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1: Se va esto, Domper. Sí, últimos minutos, el rojo sigue dilapidando la pelota, la posesión. Montiel ahora está como extremo por izquierda. Ha cambiado tanto en un mismo partido, ya sondiera, que realmente no se entiende lo que quiso proponer. Y un dato, desde que debutó como entrenador el fin de semana pasado, el rojo no marcó goles.
2: Vos sabés que alguna vez charlando con algún entrenador, después de estar tenido porque se viene Independiente, pelota para Ávila, la tiene el Chimi que la pone al área, viene para que la tenga, se pone, remató, desviado afuera, saque de arco.
1: Esta fue buena, lo habilitó bien Ávila, se pone, que entró por izquierda, el diestro, le dio con la de palo, se le fue ancha, se pone el mejorcito, el que tuvo un par de situaciones, sino mucho más en el rojo.
2: Te decía, a ver, digo, Promontiel, que arrancó de interno por izquierda.
1: Sí.
2: Después por un momento se iba a la derecha.
1: Sí, después por extremo por derecha. Claro.
2: Y ahora extremo por izquierda.
1: Bueno, así está el rojo también.
2: Alguna vez un técnico me dijo, no puedes cambiarlo tanto de posición en un partido.
1: Coincido.
2: Bueno, María.
1: Sí, lo parece el jugador y también das una pauta clara, un mensaje claro al resto de los jugadores que no tenés una idea clara, ¿no?
2: Y más
1: que,
2: cuando un equipo rota, está roto como Independiente, ¿no?
1: Totalmente.
2: Si vos me decís, el equipo es un violín, bueno.
1: Arrancó con tres internos, ahora juega con línea de tres y con cinco atacantes, Independiente.
2: Viene Mesa, Mesa para Baldo, tiene espacio, viene a Baldo por derecha, al centro, al área, segundo palo. Le viene quedando Martino, remató el pibe. Y en el primer palo un rebote y manda la bola al córner en los 44 del segundo tiempo. Casi llega el descuento del rojo, hay tiro de esquina, banda izquierda.
1: De derecha a izquierda apareció Martino, el debutante, el pibe en el segundo palo, dominó de pecho y buscó el remate, lo cerraron justo bien los pibes del rojo.
2: ¿Quién le pega?
3: Chimi Ávila.
2: ¿El Chimi le va a pegar? ¿No va a cabecear? Bueno, le va a pegar el Chimi. Ahí viene con derecha, punta izquierda, viene el centro, primer palo, un rebote, otro córner, tiro de esquina, rojo.
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2: ¿Cuánto más?
3: 2 minutos, 3 minutos más.
2: Viene buscando a Baldo, un rebote, dispara, pegan un hombre, Eren Sabatini, otra vez córner, tiro de esquina para Independiente Gijón.
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2: Hasta el 48 vamos, ya se viene Racing, el Chimi Ávila que ponía el centro, cualquier cosa, terminaron haciendo pelota para el Lobo que va a salir del fondo, Domper.
1: Sí, fíjate que cuando vos rotás tanto y ponés tanto delantero, no te asegura nada. Independiente ahora está con mucha gente en ataque y todavía no ha tenido una jugada clara más allá de Tempone. Todo lo opuesto a Darío Franco, cuando vos tenés un plan de partido claro y sabés a qué jugar, podés rotar a los de arriba, podés achicar un poco el margen de las líneas, e igualmente sigue llegando el Lobo Mendocino, le puede haber hecho un par de goles más.
2: La tiene Paredes por derecha, la viene jugando al medio para Vargas, Vargas de primera, viene jugando para Rodríguez, Rodríguez para Paredes, Paredes que viene por la banda, la tira larga, pero viene ganando Martino, Martino que tira para Rey, la tiene el credo de rojo en el borde del área chica, abre por derecha, suelta para que la tenga lo Mónaco viene jugando al medio para Fedorco, Fedorco de primera para Kevin, arranca lo Mónaco, viene por el costado, lo viene marcando para aquel lado Andrada, la tiene lo Mónaco, sale sobre la banda, tira para adelante, gran recalde de cabeza. Juegan el balón para que la domine por aquel lado Andrada. Andrada viene jugando al medio para Vargas. Vargas que tira sobre el costado. Ataca Gimnasia de Mendoza. Pelota para Vargas, costado izquierdo. Viene el central medio para Sabatini. Un desvío. Y al córner. Tiro de esquina, punta derecha para el Lobo.
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1: Tuvo un par de match points, Sabatini, no la pudo liquidar, pero así sigue desarrollándose el encuentro de contra, el Lobo tiene la más clara.
2: Se van en catarata los hinchas de Independiente, Valdés,
3: Abre el portón porque salen todos juntos, el córner le pega a Vargas.
2: Viene el monito, pelota al primer palo, revienta la bola, Maxi Mesa, cae en tres cuartos, gana Barbosa, la pone contra el área, falta, tiro libre para el rojo, 47, queda un minuto.
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2: Ya se viene Racing por Radio Nacional, mañana estamos con San Lorenzo, acordate que de lunes a viernes a la 1 de la tarde hacemos Pasión Nacional, y a las 7 de la tarde llega el segundo tiempo de Pasión Nacional con toda la información del fútbol y del deporte. La viene buscando Maxi Mesa, domina la bola, levanta la cabeza, viene Mesa, Mesa que domina, va por izquierda, engancha Mesa, domina el balón, se va a terminar el encuentro, es la última, pierde el rojo 3-0, la viene dominando Mesa, hace un rodeo, levanta la cabeza, la tira profunda por derecha para Baldo, viene a Baldo, la cabecea al medio y un rebote córner, tiro de esquina, habrá córner, sí, le da una más, tiro de esquina para el Rojo Gijón.
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2: A Baldo y el córner, la bola al área, pasa de largo, pica en el área, no llega nadie, la viene buscando el Chimi, la tiene Ávila, Ávila que aguanta, se tira por izquierda, levanta la cabeza, la va a tocar al medio, damas y caballeros, la sinfonía en Avellaneda de los silbidos. Ha terminado el partido, perdió Independiente 3-0, pudo ser más la diferencia, porque el Lobo de Contra pudo haber marcado el cuarto en un par de oportunidades. Que ha terminado el encuentro, perdió Independiente, y de repente la gente en las plateas desapareció, se fue, no quiere saber más nada. Ha terminado el partido, ganó el Lobo de Mendoza, es puntero en su zona, volvió en Avellaneda, 3-0 Independiente.
4: Terminó el partido en Fútbol Show Nacional, lo relató Sergio Sarratea.
2: Ya se viene Racing, lo último, querido Valdés.
3: Independiente, el próximo partido será el domingo, 5:15 en Santiago del Estero ante Central Córdoba. En tanto, Gimnasia Mendoza, el sábado, 4:30, recibe como local a Boca.
2: Abrazo, amigo.
3: Abrazo, chicos.
2: Presentamos el comentario de Agustín Tomper de la victoria del Lobo.
4: Llegó el comentario nacional en el show con Agustín Tomper.
2: Fue Mendocina, el Lobo está, y vaya si está, que le ganó 3-0 y se comió al diablo en Avellaneda esta noche de domingo, esta noche de invierno. Terminó siendo muy complicada para el equipo de Chadson Viera en su segundo partido. Tranquilamente puede ser un duelo saca técnicos este 3-0 en contra, y más allá de alguna situación de Tempone, no generó en todo el partido, lo mencionábamos en el entretiempo, no logró atacarlo en grandes chances a Rigamonti. Todo lo opuesto hizo el Lobo mendocino en su aniversario número 118, está de festejo, vaya si se van a tomar un buen vino de Malbec allí en la provincia del Sol, y justamente del vino después de esta goleada histórica. Por su parte, 3-0 el Lobo, que jugándole de contra en un bloque medio, aprovechó los espacios que dejó Independiente durante los 90 minutos, y en un par de situaciones en el inicio de la segunda etapa, con dos golazos de Lención y la gran figura del partido, le hizo tres y también le hizo precio a Independiente, porque Sabatini le podía haber hecho el cuarto y el quinto en varias oportunidades. Le llegó hasta el final de contra, así le jugó todo el partido. Fue la idea de Darío Franco y le funcionó. Un Independiente que, como comentábamos, sufre en el retroceso, y hoy lo volvió a sufrir más que nunca por el lado de Godoy, más que nada el lateral derecho, después también los relevos que no llegaron de Marconi, hasta el Piba Rayago, que es un gran proyecto, hoy la terminó pasando mal. Y después, en la desesperación, ya Sombiera metió jugadores amontonados en ataque, como Abaldo, como el Chibi Ávila, después lo metió a Mesa. Bueno, nada de eso funcionó. La tiene realmente complicada el entrenador, que llegó ayer nomás al Rojo y que en dos partidos no ha marcado goles, empató 0-0 frente a Independiente Rivadavia, y hoy perdió 3-0, un panorama oscuro para el Diablo. Todo lo opuesto al Lobo mendocino, el líder de su zona, que está de festejo, como decíamos, en el día de su cumpleaños, y vaya si hoy va a descorchar un rico vino con los dos golazos de Lencioni. ¡Salute, Lobo mendocino!
4: Lo comentó en Fútbol Show Nacional Agustín Tomper.
2: Bien, nos estamos yendo. Anda por ahí el relator, querido Díaz.
5: Hola, Sarratea, ¿cómo le va? ¿Cómo anda?
2: ¿Cómo anda?
5: Un gran domingo en Fútbol Show Nacional. Ganó River, ganó Gimnasia de Mendoza, y tenemos más fútbol en la provincia mendocina, esperando por Independiente Rivadavia y por Racing, con este lindo partido para cerrar la jornada en la radio más grande de Argentina.
2: ¿Cómo está el comentarista? Hola, Lucía.
0: ¿Cómo te va, Sergio? ¿Qué decís? Muy buenas noches. Muy bien, expectante del partido bien, ¿no? Grande que va a cerrar el domingo.
6: Así me gusta. Bueno, los dejamos. Todo suyo el aire, querido Lucas de Jesús, querido Santa Lucía. Todo suyo.
0: Algo más del clima. ¿Me podés contar la atmósfera con la que terminó el partido en Avellaneda?
6: Desapareció la gente. Desapareció la gente enojada. Ya casi no queda gente en el estadio, para que usted se imagine. Están los hinchas que están descolgando la bandera y nadie más. Se han ido todos.
5: Bueno, momento de la despedida. Han hecho una gran transmisión, un gran trabajo. Zarratea, Domper, lo que queda de la moto de Valdés. Así que abrazo grande.
6: Abrazo grande, todo suyo, Lucas.

¿cómo les va? ¿Cómo andan? Tengan ustedes muy, pero muy buenas noches y sean bienvenidos a la continuidad del Fútbol Show en Radio Nacional, en la radio más grande del país, en este super domingo, cargado, repleto de emociones, repleto de fútbol, que comenzó bien tempranito a las 15 con el triunfo de River ante Banfield. Ganó el equipo de Poncio con hinchas visitantes. El millonario ganó en el primer turno del domingo. Lo acaba de relatar Sergio Zarratea. La goleada de visitante de Gimnasia de Mendoza, propinándole un golpe durísimo, uno más a Independiente, cayendo en rojo como local 3-0. Y aquí estamos junto a Santiago Lucía en la casa de la lepra mendocina, en este bonito y coqueto estadio que tiene Independiente Rivadavia, otro equipo sensación del fútbol argentino, con esta particularidad de este presente más que óptimo de los equipos mendocinos en la élite del fútbol de la República Argentina. Independiente Rivadavia, muy pero muy bien acomodado en la tabla anual, hasta hace muy poquito con la aventura en la Conmebol Libertadores, con un muy buen equipo que ha formado y que ha preestablecido Berti desde su llegada a la lepra mendocina. Y enfrente Racing, que con Juan Pablo Boivoda está yendo de menor a mayor, lentamente, muy pero muy lentamente, se va asemejando a un equipo más serio, a un equipo más compacto, con una idea que cada tanto se puede llegar a apreciar, con vida en la Copa Argentina. El gran objetivo de Racing en lo que resta del 2026, esperando rival, será Boca, será Vélez, será transmisión del Fútbol Show en Nacional el próximo miércoles, con algunas variantes, con un equipo que en la academia va saliendo un poquito de memoria. Necesita ganar el conjunto de Avellaneda para no perder más terreno. Está muy, pero muy atrás en la tabla de este clausura en la zona B, y está muy, pero muy atrás en la tabla anual. A esta altura corre mucho riesgo Racing de no jugar un certamen internacional el próximo año. Todo listo, todo preparado en Mendoza. Invitación realizada en Radio Nacional para empezar a disfrutar Independiente Rivadavia y Racing Club para cerrar el domingo. Momento de saludar, momento de presentar al comentarista de la noche. Bienvenido, Santiago Lucía.

0: Un abrazo grande para vos, un saludo para cada uno de los oyentes, los futboleros que siguen cada una de las transmisiones de Radio Nacional. Nosotros cerrando el domingo con la descripción que hacía el relator Luca de Jesús de lo que vamos a tener en el Bautista Gargantini. Independiente Rivadavia, que llega con la seriedad de un equipo que ya sabe lo que quiere. Sostenerse entre los protagonistas y seguir sumando en esa tabla anual que empieza a marcar el objetivo. Hay que poner un ojo con mucha precisión en lo que sucede con esa tabla puntualmente del campeonato y que lo tiene como uno de los protagonistas más importantes en la carrera al título, a uno de los que primero se va a definir en el ámbito doméstico, que es la tabla anual. Y en eso anda Independiente Rivadavia, liderando el año largo del fútbol argentino. Racing, en cambio, todavía está buscando una nueva identidad. Desmantelaron el plantel que condujo Gustavo Costas y ahora la academia necesita volver a armarse, recuperar funcionamiento y encontrar una serie de respuestas. Y esta noche la academia tiene una noticia que es muy importante, que juega Maravilla Martínez. Le redujeron la sanción, hubo un indulto, como ya han tenido otros futbolistas. Ahora el beneficiado fue el centro delantero de la academia, pero es un futbolista que puede ser para Racing mucho más que un goleador. Racing sabe que para pensar en su reconstrucción, un pilar fundamental es su goleador. La carta más importante que tiene en el mazo de este plantel, que es Maravilla Martínez. Ahí está el desafío para la academia, transformar las urgencias que tiene en algunas certezas, porque mientras Independiente Rivadavia parece tener claro dónde va, Racing todavía necesita afirmarse en el equipo que quiere ser. Esta noche, además de 3 puntos, la academia busca señales de identidad. Lo va a relatar Luca de Jesús en el aire de la radio más grande de la Argentina, en el Fútbol Show Nacional. Y para mí, Luca, como siempre, va a ser un gusto acompañarte.
1: La presentación de Santiago Lucía en el aire de Radio Nacional. Ya pueden ir dejando sus mensajes al WhatsApp Nacional 113-870-7485. 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Momento de conocer todas las novedades de Independiente Rivadavia y del Racing Club de Avellaneda. Para eso lo presentamos a Fernando González, el crédito marplatense. Bienvenido, Fer.
2: Hola, Luca, compañeros, ¿cómo andan? Muy, pero muy buenas noches. Ya estamos en el Gargantini. Aquí jugarán Independiente Rivadavia y Racing a partir de las 21:30. Los equipos llegan de manera similar, teniendo en cuenta la floja actualidad en cuanto al campeonato local. Independiente Rivadavia con apenas 8 puntos, está décimo fuera de los 8 que clasifican a los playoffs en este grupo B. Tan solo ganó 2 partidos, pero viene de eliminar al Dosivi por Copa Argentina. Jugará los cuartos de final frente Atlético Tucumán, pero tiene la necesidad de poder ganarle a Racing para ubicarse, como decíamos, entre los primeros 8 equipos. Va con un solo cambio respecto al conjunto que le ganó 2-0 al Dosivi, el ingreso de Villalba, en este caso por Ezequiel Bonifacio, el único cambio para enfrentar a Racing, Luca.
1: Presentamos en la voz de Juan Ignacio Gijón la formación del local.
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2: El arquero será Nicolás Boccato con la número 30. El 2 para Leonardo Acosta, 40 Villalba, con la 42 Seiko Studer, 8 Leonel Buca, 11 Gonzalo Ríos, 5 Tomás Botari, 25 José Florentín, 10 para Matías Fernández, la 17 para Maxi Salas y el único punta, el centro atacante, el paraguayo Alex Arce con la número 9, los 11 de Alfredo Berti.
1: ¿Y qué hay que saber del lado de Racing? ¿Qué hay que saber de la actualidad del equipo de Juan Pablo Boivoda, Fer?
2: Bueno, por el lado de la academia, lo decíamos, no está bien en el campeonato argentino, teniendo en cuenta de que está anteúltimo con tan solo 5 puntos, ganó solo en la primera fecha frente a Gimnasia Esgrima La Plata por 2-1, luego no pudo conocer lo que es la victoria, algo parecido a lo que le pasó a Independiente Rivadavia, viene de ganar por Copa Argentina frente a Belgrano, lo que generó alguna tranquilidad por todavía continuar en este certamen. En esta semana se va a definir su rival porque el miércoles jugarán Vélez y Boca. Y pensando en el equipo, la gran noticia es el regreso de Maravilla Martínez, que recibió el indulto. Le habían dado 3 fechas en aquel codazo en el partido frente a Argentinos Juniors, roja directa, y le redujeron la sanción a 2 fechas, por eso hoy puede regresar. Se perdió el partido frente a Banfield en la derrota en el cilindro, y también el partido jugado en Avellaneda frente a Boca la semana anterior, en el que la academia empató 1-1. Lo cierto es que vuelve Maravilla, presenta algunos cambios respecto al partido frente a Boca, el ingreso de Saracho, de Escudero, un chico del club, Espina también será titular, y lo que decíamos, la aparición del goleador Adrián Maravilla Martínez, entre los más destacados, y también que Barinaga es el nuevo refuerzo de la academia, en condición de préstamo llega proveniente de Boca, lateral derecho, luego de la salida de Martirena a Nacional de Uruguay, refuerza el lado diestro el conjunto de la academia, seguramente algo para debatir, pensando en otra posibilidad de reforzar que tenía Racing y que seguramente era de mayor necesidad, pero lo cierto es que equipo confirmado también para Racing, si quieren los presentamos.
1: Vamos con el 11 de la academia, lo presenta Juan y Gijón.
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2: El arquero y capitán será Cambeses con la 25, la número 4 para Ezequiel Carabo, Mateo Martínez, la número 38, la 43 para Escudero, 18 Espino, con la 33 Leonel Pérez, el 11 Matías Aracho, el 16 Ulises Ortegosa, con la número 10 Matko Miljevic, la 17 para Konechny, y el regreso del goleador con la número 9 Adrián Maravilla Martínez, el equipo titular que presenta Juan Pablo Boivoda, que quiere ganar en Mendoza y volver a la senda del triunfo.
1: Equipos a la cancha, con un gran ambiente, con un gran clima, aparece Independiente Rivadavia, aparece Racing para cerrar el domingo, con más fútbol en Radio Nacional. Las cámaras se van ubicando en la mitad de la cancha para el saludo protocolar. También se saludan en la zona baja los entrenadores. Me doy una vuelta rapidito por Maipú 555 en Estudios Centrales. Hola Ariel, hola Díaz, hola cumpleañero, feliz cumple atrasado. ¿Cómo le va a nuestro estudio central?
0: ¿Cómo te va, Lucas, Santi? El placer de saludarlo, Fer. Muchas gracias por el saludo. Mucha información que dio Lucas para hoy y mucha gente prendida del otro lado, comunicándose a lo largo y a lo ancho del país al 1138707485. Vamos a estar interactuando con ellos, por supuesto, que nos cuentan de dónde nos escuchan, por supuesto participando también por los sorteos e informando todo lo que está aconteciendo en el mundo deportivo, Lucas.
1: Hola Lobo, hola Gijón, ¿cómo anda, locutor?
3: ¿Cómo le va, Luca, querido? Noche fresca de Mendoza, ¿ah?
1: ¿Cuánto?
3: 13 grados 8, cielo despejado, la luna debe brillar en ese cielo mendocino.
1: Pero esto no es fresco. Esto ¿no? Es un clima espectacular aquí en la provincia de mendocina. Casi 14 grados cerrando el domingo. Con este partido que promete, ¿eh? Con este partido que tiene condimentos. Con este partido que tiene a Maravilla Martínez de un lado reapareciendo. Y a Maximiliano Salas, enfrentando otra vez a Racing, con todo lo que ello implica y conlleva.
3: Sí, con una relación de amistad, se quieren mucho, más allá de la empatía que tuvieron cuando fueron compañeros de equipo. Además, establecieron un vínculo de amistad muy importante que cruzó a sus familias. Así que, evidentemente, para Maxi Salas no será un partido más, nunca, mientras dure su carrera futbolística, enfrentar a Racing, mucho menos si tiene algunos futbolistas amigos, como Maravilla Martínez, como no será lo mismo para la academia jugar contra Maxi Salas.
0: En aquel partido en Rosario ya le convirtió por la Copa Argentina con la camiseta de River. Maxi Salas, habrá que ver qué pasa esta noche, su primer partido con la camiseta de Independiente Rivadavia frente a la Academia.
1: Álvaro Carranza, el árbitro del partido. Conocemos a sus asistentes.
2: El asistente número uno, Federico Cano. Asistente número dos, Marcos Orticolou. El cuarto árbitro será Maximiliano Sillán. En el VAR estará el señor Héctor Paleta. Y finalmente en el VAR, Lucas Germanota.
1: No lo tengo, Ari Díaz. A Álvaro Carranza no lo he relatado, no. No tengo ningún argumento para analizar en la previa del árbitro de la noche. ¿Usted lo conoce? ¿Tiene alguna información?
4: Tiene mucha carrera en el fútbol de ascenso, el señor Álvaro Carranza. Está haciendo sus primeros pasos en la primera división del fútbol argentino.
1: Bueno, se va acomodando toda la noche en Mendoza para cerrar el domingo en Fútbol Show. En Radio Nacional, ya lo relató Martín Perazo, el triunfo de River ante Banfield en el primer turno de la jornada. Lo acaba de relatar Sergio Serratea. En el Libertadores de América, goleada histórica de Gimnasia de Mendoza ante Independiente 3-0, con un clima caldeado en la cancha del Rojo. Va a ser la primera vez que dirija Álvaro Carranza a Racing, y a la lepra mendocina le dirigió una sola vez, con un empate ante Atlético Tucumán. Por eso no lo teníamos demasiado, el árbitro de la noche. Equipos acomodados en el círculo central, todo preparado para que arranque la historia. En el Gargantini, moverá la lepra mendocina, va a arrancar la historia entre Independiente Rivadavia de Mendoza y el Racing Club de Avellaneda.
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1: Y te lo va a comentar Santiago Lucía con el trabajo de Fer González. En la zona baja, en Estudios Centrales, Ariel Díaz y la locución comercial de El Lobo Gijón. La salida para la lepra mendocina, parado delante de la pelota, el muy buen centro delantero, Alex Arce. Está esperando algo, Álvaro Carranza. Se demora un poco el inicio del partido. Promesa de partido interesante, Santi.
0: Sí, sin duda, por lo que viene haciendo Independiente Rivadavia, por la necesidad de recuperación que tiene la Academia. Un detalle del partido, recién lo veíamos en la previa, saludarse muy afectuosamente a Alfredo Berti con Juan Pablo Voivoda, fueron compañeros en Newell's, compartieron plantel en 1996, de allí viene evidentemente que una relación de respeto, se saludaron los técnicos de Independiente Rivadavia y de Racing con gestos de cariño.
1: La lepra mendocina, Ariel Díaz, por ahora segundo en la tabla general, ¿estoy bien, no es cierto?
4: Así es, porque con la victoria de Argentinos hoy frente a Aldo Civi, lo deja en segundo lugar a la lepra.
1: Movió Independiente Rivadavia, comenzó el partido en Mendoza entre la lepra mendocina y la Academia de Avellaneda. En esta continuidad del fútbol en Radio Nacional, la pelota a la derecha de la apertura que venía de primera para que la tenga Gonzalo Ríos. La presión de Espino, no se le fue la pelota, número 10 a Matías Fernández. Recupera la Academia por el sector izquierdo. El rodeo de Maravilla Martínez, le cometían infracción en la previa al Pacha Espino. Tiro libre, mitad de cancha, sector izquierdo para Racing Club de Avellaneda.
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1: Le regaló recién la salida, remate de media distancia. La toma Facundo Cambeses. Quiso intentar por abajo en la salida de la Academia. Error en la entrega de Pérez. Y desde 40 metros quiso sorprender Gonzalo Ríos, la tomó con cierta preocupación Facundo Cambeses.
0: Claro, le erró la pelota a Gonzalo Pérez cuando le dio el pase Facundo Cambeses, quiso rebotarla para el otro marcador central, no le termina pegando, le queda al jugador de Independiente Rivadavia, que remata y lo exige a Facundo Cambeses en la primera del partido al minuto que fue para Independiente Rivadavia de Mendoza.
1: Minuto y medio en Mendoza, Independiente Rivadavia ya avisó, empata 0-0 con Racing.
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1: Saliendo Gonzalo Escudero por el sector izquierdo, para abajo entregando para Marco Mijevic. Mijevic lleva la pelota, apertura a la izquierda para Espino. Espino la mete a la área, sacando de cabeza a Lionel Buca. El rebote para Marco Mijevic. Entregó de cabeza para Saracho, que no pudo dominarla, perdió Saracho. Cierra la réplica de lepra mendocina. La paró con el pecho Salas, trabó, ganó, recuperó el ex Racing. Va Salas por izquierda, remata al arco. Tapó Cambeses. no pocas veces, arranque frenético de Independiente Rivadavia, Salas a los Salas, arrancó en mitad de cancha, trabó, luchó, ganó y sacó el remate potente de zurda.
0: Sí, se perfiló para la zurda, le dio fortísimo de 23 metros aproximadamente, una enorme atajada de Facundo Cambeses, la termina descolgando casi de un ángulo, estaba dos pasos adelantado el arquero de Racing, muy buena la de Maxi Salas en Independiente Rivadavia.
1: Tiro de esquina que hace Salas, la peinada del primer palo, hay un jugador de la Lepra que terminó sin camiseta, mirá, está desnudo en el área. Veremos si la revisan o no. Se viene Independiente Rivadavia. Recortó para adentro Botari. Entregó para Ríos, que le puede pegar en puerta de área. Está en cuero el jugador, la metió al área. Está en cuero. Esto sí que no lo vi nunca en mi vida. Terminó en cuero un jugador de Independiente Rivadavia. Seguramente por agarrones en el córner. Y el jugador que estaba con el torso desnudo recibió la pelota para meter el centro. Esto es realmente insólito, comentarista.
0: Sí, lo que podemos decir es que sin camiseta no se puede jugar. Así que le habían sacado la camiseta, intentó y se mostró y pidió la pelota. Ahí el error del jugador de Independiente Rivadavia, que lo que tuvo que hacer rápidamente es ponerse la camiseta. Después protestar. Intuimos que se quedó con la camiseta en la mano para demostrar que hubo un agarrón o algo parecido. Pero lo que tenía que hacer para seguir jugando es ponerse la camiseta, de eso no hay duda.
1: Fernando González, repercusiones abajo, veremos si va al VAR o no, esto fue realmente extraño, Fer.
2: Bueno, Alfredo Berti no para de mirar al cuarto árbitro, le pregunta si la están revisando, saltó todo el banco de Independiente Rivadavia, el jugador es Lionel Busca, el número 8, que bueno, justamente... a él le cobraron la infracción por haber sacado la camiseta y no ponérsela rápido, a pesar de si había infracción o no en el área de Racing.
1: Ariel Díaz, en la tele, ¿le repitieron?
4: Vimos una repetición, sí, hay un agarrón, cuando ahí le están pasando de vuelta, le terminan prácticamente sacando la camiseta, pero también hay una ayudada del jugador, está claro, pero bueno.
1: La va a ir a ver. La va a ir a ver el árbitro Álvaro Carranza. Esto puede ser penal para Independiente Rivadavia Mendoza. En 4 minutos y medio del primer tiempo. ¿Quién está en el VAR, Fer?
2: En el VAR está Héctor Paleta. En el VAR, Lucas Germanota.
1: Supuestamente Paleta, de los mejores en el VAR del fútbol argentino. Están revisando el agarrón. Ariel Díaz, todo tuyo en Estudios Centrales.
4: Sí, se ve como claramente el futbolista de Racing se termina sacando la camiseta. Sí, se ve un agarrón claro ahí.
1: Esto para mí es un penalazo, Santiago.
0: Sí, es penal. Se puede hablar también del costo de jugar con pibe, que tienen pocos partidos en primera. Este tipo de acciones que le sacan provecho jugadores experimentados, no hay dudas del agarrón de que le saca la camiseta. Va a ser penal para Independiente Rivadavia. Salvo que interprete que el agarrón fue de los dos jugadores, porque también había una sujeción del jugador de Independiente Rivadavia contra el pibe de la academia, el Lionel Busca, ¿no? El jugador que lo termina agarrando al marcador central de Racing. Veremos la resolución. No hay duda de que el jugador de Racing le saca la camiseta al de Independiente Rivadavia, por supuesto.
1: La siguen revisando. No está del todo convencido Carranza. Para mí esto es penal para Independiente Rivadavia. Pecado de juventud de Mateo Martínez.
2: Lucá.
1: Sí, Fer.
2: Si hay un penal, lo va a patear seguramente el paraguayo Arce.
1: Bueno, ahí va regresando. Atento a los micrófonos del árbitro. Regresa Carranza. Seguramente va a hablar para todo el estadio, dando su indicación. A ver si lo escuchamos al árbitro, a Carranza, que sigue separando jugadores. 6 minutos. Esto puede ser penal para Independiente Rivadavia. Se toma todo el tiempo el árbitro. A ver si habla Carranza o no. Penal para Independiente Rivadavia de Mendoza. Penal para la Lepra en el arranque del partido. La tonta infracción de Mateo Martínez, que lo tomó de la camiseta a Lionel Busca, lo dejó en cuero, literal, dentro del área. Y tras la revisión del VAR, penal para Independiente Rivadavia. Acá para mí estuvo perfecto Carranza y Héctor Paleta.
0: Coincido, la decisión del árbitro es la que ameritaba la jugada, la acción. una imprudencia del juvenil marcador central de Racing, Mateo Martínez, que le saca la camiseta al jugador de Independiente Rivadavia de Mendoza. En la revisión no queda ningún tipo de dudas de que es una jugada sancionable, que es correcto lo que Álvaro Carranza termina cobrando, que es penal para el equipo mendocino.
1: Dame una, Juan, antes de que pateen.
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1: ¿Quién la acomoda, Fer?
2: Bueno, parece que va el paraguayo nomás. Va Arce, que ya convirtió de penal en este campeonato.
1: La posibilidad para el goleador de Independiente Rivadavia. La posibilidad para el paraguayo Alex Arce. En el arranque de la noche. En el arranque del partido. 7 minutos y medio de este primer tiempo. Por ahora Independiente Rivadavia 0. Racing 0. Pero hay penal para la Lepra. Penal para Independiente Rivadavia. Se mueve de un lado a otro Cambeses. La orden de Carranza. Va Arce. Va el paraguayo. Va Alex. En 8 del primer tiempo. Penal para la Lepra. Va Alex Arce. 3, 2.

0: Cambeses termina atajando el penal, el arquero de la Academia, especialista en este tipo de situaciones, salva el cero en el arco de Boivoda.
1: Te imagino la alegría en el banco de Juan Pablo Boivoda.
2: Sí, puñito apretado para el técnico de Racing, lo celebró, lo lamentó Berti, había, lo decíamos, había marcado ya arte de penal, tiene tres goles en este campeonato, bueno, en este caso el duelo fue para el arquero de Racing.
1: Trepa con Engi por el sector derecho, la manda por un costado ya. Seiko Studer, dame una Juan y lateral para Racing.
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1: Venía la pelota por abajo de Espino. La descarga un poco larga de Matías Aracho. No la podía dominar. Adrián Maravilla Martínez con el pecho anticipado a Escudero. La manda larga por un costado. La persigue Adrián Martínez. En la cobertura estaba Villalba. Se confió con su arquero. Los presionaba Maravilla, lateral para Racing, en 10 minutos, interesante arranque de partido.
0: Sí, habrá que ver si para Racing funciona como un despertador la atajada del penal de Facundo Cambeses. En 3 minutos, dos atajadas de Cambeses con acciones de juego y un penal. Habrá que recuperar la concentración en el equipo de Juan Pablo Boivoda, que entró con pocas luces al Gargantini.
1: Recuperó Pérez en mitad de cancha, jugó corto para Ortegoza, Ortegoza para Pérez, el taco que surte efecto de Pérez, pelota para Marco Mijevic en puerta de área, recortó para el sector derecho, el rodeo de Marco Mijevic con la pelota, puntería para Ezequiel Canavo. Canavo que entrega otra vez para Mijevic, parecía haber falta sin pelota contra el lateral derecho de Racing. La pelota es de Martínez, entregando para Cambeses, vende Juan y Gijón.
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1: Otro error de Racing en la salida, la pelota a la derecha para Fernández, recortó para adentro. Rebote para Lepra Mendocina, jugando con Botari. Botari tocando a la derecha para Gonzalo Ríos. La mete al segundo palo para Salas. Que tiraba la media tijera. Tiraba la media chilena Maxi Salas. Quiso hacer el gol de su vida. La pasa mal en el fondo de la Academia.
0: Sí, y mucho por impericia del propio Racing. Recién mala la entrega del pibe Escudero en la salida, en la mitad de la cancha, le permitió sacar rápido un ataque a Independiente Rivadavia, que es un equipo que tiene funcionamiento, que tiene un jugador muy talentoso como Mati Fernández, dos delanteros que se llevan bien con el gol como Maxi Salas y fundamentalmente Julio Arce. Si Racing le sigue dando concesiones, bueno, no la va a pasar mal, bien evidentemente.
1: 11 minutos del primer tiempo, Independiente Rivadavia 0, Racing 0. Ari, ¿hay acción argentina en el US Open?
4: Así es, porque está jugando Mariano Navone frente al número 4 del mundo, al serbio Novak Djokovic. Ganó el primer set el argentino 7-6.
1: La pelota es para Ortigosa, apertura de izquierda para Espino, va el Pacha, Espino, amagó, va el Pacha, se la jugó el uruguayo, tenía poca posición en el frente, sacó un latigazo de zurda, la pelota la toma Nicolás Boicato, fue la primera de Racing.
0: Sí, buscó el pase, nunca lo tuvo el Pacha Espino, por eso la jugada le demandaba finalización, terminó pateando afuera del área, fue manso el tiro a las manos de Nicolás Boicato, pero una aproximación de la Academia en un partido donde es más profundo Independiente Rivadavia.
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1: La revolea Facundo Cambeses, larga hacia ningún tipo de sector. Directamente casi que se pierde por línea final de área a área. La pelota la regaló Cambeses, salía para la Lepra. Ari, ¿hay fútbol de ascenso en este momento? ¿Hay algo en alguna categoría?
4: Acaba de ser...
1: Ya voy a Estudios Centrales, se viene la pelota por abajo, el rebote para Espino, ¡uy! Se chocaron entre los compañeros, le quedó el rebote a Ríos, tapó Cambeses en el rebote, y casi en contra, la mete Mateo Martínez, un blooper en la defensa de Racing, uno más, se chocaron entre los compañeros, y casi le quedó servida la pelota a Gonzalo Ríos.
0: Llega fácil Independiente Rivadavia de Mendoza, ya tuvo un penal que no pudo convertir Arce, y tres situaciones delante del arco de Facundo Cambeses, un comienzo favorable para el equipo mendocino que domina y llega en el Gargantini.
1: 13 y fracción del primer tiempo, Cifer.
2: Gonzalo Ríos viene de marcarle a Aldo Civi en el triunfo por Copa Argentina, el otro gol lo marcó Florentín, que también es titular.
1: Creo que en la última Fer se chocaron Escudero y Martínez, los marcadores centrales de Racing, casi que como en un dibujo animado, chocaron sus cabezas y cayeron al piso.
2: Sí, fueron los centrales de Racing, no lo podía creer, en este caso...

0: Woda, lo cierto es que ya están recuperados.
1: Berti, activo como siempre, el técnico de la Lepra.
0: Sí, está activo, pero bastante tranquilo. Brazos cruzados atrás, todo vestido de la indumentaria del club. Pero está tranquilo, está activo pero tranquilo.
1: Busca por izquierda jugando para Maxi Salas. Entregó para Arce, volvía del offside. Maximiliano Salas, 14 de primer tiempo. La Lepra y la Academia igualan 0-0.
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1: Tengo tiempo, dame otra.
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1: El pase largo de Cambeses que no llega a destino. Lo buscaba Ezequiel Canamos por la banda derecha. Lateral para la Lepra Mendocina. Lateral que va a realizar Jaco Studer. Racing no puede tener la pelota, Santi, le cuesta errores.
3: Exacto, más allá de los errores, fundamentalmente en la dupla central de Racing en el comienzo del partido, no tiene sustento en la mitad de la cancha, no aparece Leo Pérez, Aracho, Ortegoza. En esa zona Racing necesita ser un equipo sustentable y por ahora no lo es.
1: Primer cuarto de hora de la noche. Independiente Rivadavia 0, Racing 0. En el rebote quería Leonel Pérez. Le salió un pase para Conegni. ¡Sí, maravilla! ¡Maravilla, maravilla, maravilla! La picó y se perdió por un costado. La picó Maravilla Martínez y se fue por un costado. La pelota recorrió toda el área chica y pasó a medio metro del caño derecho de Nicolás Volcato. La más clara de Racing en el pie derecho de Maravilla, que la punteó. Pero el error de arco.
3: Claro, le quedó incómoda en la definición a Maravilla. Fue bueno el pase de Tomás Conegni, que lo puso a la carrera cara a cara con Volcato, pero cuando va a definir le queda contrapierna a Maravilla, que logra que la pelota pase por encima del arquero de Independiente Rivadavia, pero le faltó darle dirección. Primera seria de Racing en el partido.
1: Busca trepando por izquierda. La descarga de primera de Fernández. Entregando para Botari. Botari para Fernández. Apertura para Buca. Todo por la banda izquierda. Buca y la pelota. Levanta su cabeza Leonel. El pase queda corto. Recupera Canamo por la banda derecha. Por abajo entrega para Matías Aracho. De Aracho para Miljevic. Recortó, escapó bien Marco. Pasó a mitad de cancha. Apertura a la izquierda para el Pacha Espino. Que llega en libertad por el sector izquierdo. Por abajo entrega para el número 10 para Miljevic. Otra vez con Espino. Recibe el uruguayo por la banda izquierda. Por adentro tocó para Matías Aracho. Casi que como doble enlace. Entregó para el 10 para Miljevic. Miljevic y la pelota. Arrancando por el vértice izquierdo. La putea para que se venga Maravilla. Rebotó la pelota. Recupera Independiente Rivadavia. Upa, dura entrada de Miljevic. Contra José Florentín. Fue pelota y tobillo. Salida para la Lepra.
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1: Vayan dejando su mensaje al WhatsApp nacional, al 1138707485, Ari.
4: Mucha gente del otro lado, como en este caso Martín de Ingeniero Maswich, bien la transmisión, voy por la camiseta de Boca, nos dice también Miguel de Monteros, hola amigazos de Nacional, un abrazo a todo el país escuchando el fútbol desde mi trabajo.
1: No se coma ningún mensaje de Díaz.
4: No, para nada.
1: No se coma nada. Hay primera tarjeta de la noche. La infracción fue de Matías Aracho, presentamos al amonestado.
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0: Primer amonestado del partido, primer amonestado en Racing, el número 11, Matías Aracho.
1: La mete al área, Salas, el envío frontal, la bajó de cabeza, Arce, devolvía también por arriba. Ortigosa, le salió un pase para Miljevic, escapa Marco. Filtró el pase para que se venga Conegni, Conegni para Saracho, Saracho y la pelota, va Matías, apertura a la izquierda para que se venga Conegni, la meta al área para Maravilla, de cabeza devolvía Jaco Studer, quería Conegni por la banda izquierda, puntea también y revolía de zurda Leonel Buca, Buca que se la saca de encima, la pelota es de Racing en la salida, cuando está tirado en el piso Maximiliano Salas, Fer González, por eso se detiene el partido. Acusa un golpe en el rostro Maximiliano Salas.
0: Sí, está reclamando lo mismo que la jugada del penal. Se levantó todo el banco de Independiente Rivadavia. Berti también vuelve a hablar con el cuarto árbitro, pero está caído Salas reclamando, bueno, un golpe.
1: Ariel Díaz en Estudios Centrales.
4: Y no se ve un golpe que amerite la, la caída del futbolista Independiente Rivadavia, no sé, Santi.
3: Está protegiendo la pelota Matko Miljevic, va a la disputa Maxi Salas, no parece una jugada sancionable, más allá de la queja de Maximiliano Salas.
1: 19 del primer tiempo, lo atienden a Maximiliano Salas, Independiente y Racing empatan 0-0.
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1: Se retira Salas con nada, una pequeña caricia en la zona de la boca. En la cobertura de la pelota, Miljevic.
3: Tiene que esperar un minuto afuera, Salas, por eso se quejaba el ex delantero de Racing. Porque si no hay tarjeta amarilla ante ese tipo de acción, tienen que esperar un minuto afuera.
1: Sí, Fer.
0: Se levantó Maxi Salas y hablaba con el árbitro Álvaro Carranza y le decía, nada, no cobraste nada, le preguntaba.
1: Se viene la academia con Miljevic en puerta de área. ¡El remate de Marco! Golazo de Matko, golazo de Miljevic, que recibió a 30 metros del arco, control orientado para adentro, sacó un latigazo potente y esquinado contra el palo derecho de Nicolás Volcato, y en 20 minutos del primer tiempo, cuando Racing la pasaba mal, cuando la academia no hacía pie en defensa, cuando se lo había perdido Maravilla Martínez, sacó un sablazo inatajable, inapelable, Matko Miljevic, uno que viene levantando mucho con Juan Pablo Boivoda, apareció el 10 de Racing, y en 21 de la parte inicial, el derechazo de Miljevic pone el 1-0 para Racing.
3: Golazo de Racing de Matko Miljevic. Tenemos un partidazo en el Gargantini. Todo lo que ha pasado, nada más que en 20 minutos, el talento, la jerarquía, la precisión en la pegada de Matko Miljevic para darle la victoria a la academia de media distancia en un partido que había comenzado complejo para Racing. Llega a la apertura del marcador con el sablazo del número 10, poniendo la pelota abajo, lejos de la posición de Volcato, que nada pudo hacer. Golazo del 10 de la academia, viene en levantada, lo dijo Luca de Jesús, necesita Racing de su número 10, le está dando la apertura del marcador en el Gargantini.
1: No gana Racing 1-0, como lo gritaron en el banco de la academia.
0: Sí, festejó todo el banco de Racing, muy apretado para Bob Boda. ¿Sabe qué, relator? La última vez que Miljevic convirtió para Racing, la academia ganó en la primera fecha 2-1 frente a Gimnasia.
1: El único triunfo por ahora en el torneo clausura, ¿o no?
0: Sí, señor.
1: Bueno, un buen dato, alentador para el pueblo académico.
3: Estuvimos juntos ese día en Avellaneda.
1: Ah, también, varias coincidencias, González.
4: Sí, con este resultado, relator, Racing está sumando 8 unidades en el grupo B, se pone a un punto de los primeros 8, digamos.
1: ¿Y en la anual cómo queda Racing, que es la que importa para las copas del año que viene?
4: Y pensando en las competencias internacionales, sumaría 32 unidades la academia.
1: ¿Qué pasa con el argentino contra Djokovic?
4: En este momento ganó, recordemos, el primer set 7-6, están 2-2 en el segundo set. Hay que recordar también que hoy, a primer turno, Tomás Echeverry, el otro argentino, le ganó al checo Copriva. 6-3, 6-4, 6-0 en la primera ronda.
1: Copriva, el técnico del ascenso.
4: Ajá.
1: El mismo, ¿no?
4: No.
1: Se viene Gonzalo Ríos por derecha, la mete en el área para Arce. De cabeza devolvida Mateo Martínez. Los rebotes son para la Lepra. Trepa por izquierda a toda velocidad Leonel Buca. Buca que la metió al área, rebotaba en la marca de Conagni. Tira de esquina para la Lepra, dame una, Juani.
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1: 23:30 de este primer tiempo, tira de esquina en el sector izquierdo. costado. Le va a pegar a la pelota Maximiliano Salas. Busca el empate Independiente Rivadavia. Mucha gente en el área. La mete Salas al primer palo. La peinaron. La pelota queda viva. El rebote es para Salas por la banda izquierda. Va Salas al centro. Sacó de cabeza Mateo Martínez. La pelota es de la lepra mendocina. Que lo va arrinconando a la academia. Botari jugando a la izquierda para Buca. Buca Camaga. Entrega para Fernández. Fernández que va jugando cortito para Buca. La pisa Salas. Buena marca de Ortigosa. Recuperación de la academia.
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1: Va Mijevic de zurda. Terminó el contragolpe. Marco Mijevic no tenía descarga. También se animó de zurda. En la media luna. Otro aviso del 10 de la academia.
3: Sí, buena esta en la conducción. Marco Mijevic, que lo marcó Luca en el cierre del relato del primer gol, un semestre, el actual, el que está transitando Mijevic, que es casi antagónico a lo que había vivido en la primera parte del año, ahora haciéndose cargo de la conducción del equipo, importante también a la hora de llegar y pisar el área con autoridad o aportarle gol a la academia desde afuera, como lo hizo hoy en Mendoza. Hasta ahora un semestre auspicioso el de Matko Miljevic en Racing.
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1: 25 minutos del primer tiempo, lo gana Racing 1-0, hay un jugador sentido en la lepra mendocina, Fer.
0: Sí, hay un jugador de Independiente Rivadavia que no alcanzó a ver, es Studer, es el que está caído, ya se va a reincorporar. Respecto a lo que decía el señor comentarista Mijevic, llegó este año a Racing y es uno de los futbolistas en los que el hincha se ilusiona cada vez que levanta. Recuerden que jugó muy bien en Huracán y que todavía no pudo demostrar, ¿no?
1: Acomoda Nicolás Volcato la pelota. Saque de arco para Independiente Rivadavia. Saque de arco para la lepra mendocina, Juani.
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1: El saque de arco para Nicolás Volcato. La mete ya a terreno académico. De cabeza no podía Carabo. Tampoco podía Arce en el rebote. La controló, giró Salas. Va Maxi, va Salas, puntea para Arce. Arce en el área, la metió para Salas. El rebote para Arce. Y el buscapié que no surte efecto. No lo pudo empujar ni Arce ni Salas. Avisa y avisa la lepra.
3: Claro, se encontraron bien los dos delanteros punzantes, incisivos, que tiene Independiente Rivadavia de Mendoza, Maxi Salas y Alex Arce. Primera combinación en sociedad y en el área de Racing, pudo despejar la dupla central de la academia, fue Escudero quien la termina sacando. Una buena acción en ofensiva del equipo mendocino.
1: Hay cambio en la lepra, lo presentamos.
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0: No va más Studer. Se fue el número 42 a la cancha, el 28 Vigo, en Independiente Rivadavia. Primer cambio.
1: Bueno, ¿nombre de Vigo?
0: Alex.
1: Ah, Alex River, Independiente y Colón.
0: Claro.
1: Bueno. Veremos cómo reacomoda la defensa, porque era lateral, Alex Vigo.
3: Claro.
1: No es central.
3: Tuvimos penales, goles, no, cambio, 27 minutos, pasó de todo ya,
1: Se viene con Agni, la pelota no podía llegar para el terreno de Maravilla Martínez, revoleaba en el fondo el Lionel Buca. La pelota favorece a Canavo, todo por la banda derecha. Entregado para Conegni. Conegni que recortó para adentro, la perdió, lateral para la academia.
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1: Hay ascenso, Ari.
4: Ya se terminaron todos los partidos de la jornada. Hace minutos nomás terminó en el Centenario. Ganó Temperley 1-0 a Quilmes.
1: Se viene Espino. Está complicado el Cervecero, ¿no?
4: Está a tan solo 5 puntos del equipo que estaría descendiendo hoy, sí, en su grupo.
1: Jugó el demonio Auche, por ejemplo, en Temperley.
4: Así es.
1: El eterno Auche. Debe estar cerca de los 40 ya.
4: y que estuvo conquista ya en este torneo.
1: Muy bien, lateral para la Academia desde la banda izquierda, lo va a hacer Espino al área, la mete el Pacha para que la peine Maravilla. Falta en ataque, o mano. Grito más con Egni, error no forzado en el atacante de Racing, 29 casi de este primer tiempo el fútbol en Nacional, te lo comenta Santiago Lucía.
3: Y un partido que ha tenido de todo hasta acá en 28 minutos, no aprovechó esos 15 minutos iniciales muy favorables Independiente Rivadavia, después lo fue equilibrando Racing, el desarrollo del partido hasta que encontró esa perla a los 20 de Matko Miljevic, en el buen momento que está atravesando el mediocampista de la Academia, que además le aporta gol, y por ahora el partido lo tiene Racing, pero Independiente Rivadavia va
1: presionando con Arce, lateral para la Lepra, desde el sector derecho la mete Vigo a la área, de cabeza devolvía Mateo Martínez, el rebote para Vigo, Vigo que la metió al segundo palo, sacó de cabeza Martínez, un rebote para Boca, insiste Independiente Rivadavia por la banda izquierda, va Lionel, juega Buca, pasó por abajo, no había infracción, le regaló para Ezequiel Canavo, Canavo por abajo entregando para que se venga Maravilla Martínez, apertura para Conegni, Conegni atrás para Ezequiel Canavo, lo complicó lateral derecho, presiona Salas, rebote para Martínez, sale Mateo Martínez, falta contra el central de Racing que arriesgó, salió limpito, respira el fondo de la Academia.
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1: ¿Tengo tiempo para otra?
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1: 30 minutos del primer tiempo, lo gana Racing 1-0. La mete Cambese, la peinó con Agni para Maravilla. Anticipaba la marca Iván Villalba. Le revolea hasta la mitad de la cancha donde la aguanta Maximiliano Salas. Tiraba el sombrero, no prosperaba el jugador de Salas. Jugando atrás para que la tenga ya Villalba. Apertura a la derecha para que tenga campo para recorrer Vigo. Es recién ingresado, va Vigo. Jugó para adentro para Fernández. Lo va marcando Pérez. Mordió abajo y recuperó bien, Leo Pérez. Entrega ahora para Conegni. Conegni para Miljevic. De Miljevic para Pérez. Pérez y la pelota. Jugó para Marco. Está rodeado Miljevic. Se apoya en el pibe escudero. Que la juega de zurda. El cambio de frente, bueno. La bajó muy bien con el pecho Espino. Se viene el Pacha. Con el pecho jugó para Miljevic, el cambio de frente ahora de Saracho para que tenga terreno para correr Canavo por el sector derecho, entregó para abajo para Conegni, Conegni que hace un rodeo, se apoya con Canavo, la pide libre en la mitad de la cancha Saracho, otra vez para Canavo, Canavo por abajo, la regaló, recupera la Lepra, pero se la cede nuevamente a Canavo, Canavo para Saracho, dame una Juani.
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1: Jugó Cambese, le salió un pase fenomenal para Canavo. Por el sector derecho jugó para Maravilla. Se entregó para Miljevic. Con el pecho jugó para Ortigosa. Remate de Saracho. Tapó el arquero. Tapó el arquero en dos tiempos. Llegó como una lanza. Matías Saracho. La pelota había quedado bollando. Otra vez con el remate de media distancia. Casi marca el segundo Matías Saracho.
3: Casi de la misma posición de donde hizo el gol Miljevic. Y casi al mismo lugar al que había pateado el ex mediocampista de Huracán. Una jugada calcada. La de Saracho probando de ese lugar. Pero acá en la exigencia de Nicolás Volcato llegó el arquero de Independiente Rivadavia, una buena posibilidad para Racing, está de pie en el partido, ya no es aquel equipo dormido de los primeros 15, interesante lo que estamos viendo de uno y otro en esos 32 minutos en Mendoza.
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1: La mete al área Salas con los puños Cambese, ese rebote para Buca. La mete al segundo palo. Ay, Buquita. Lionel Buca le erró al área. El lateral izquierdo de Independiente Rivadavia. Queda sentido Facundo Cambeses, 33 del primer tiempo, gana la Academia 1-0.
3: Pensaba en relación también a lo que estamos viendo por el buen partido, otro más de Miljevic, si la podrá dar vuelta Matko Miljevic en Racing. Y cuando digo si la podrá dar vuelta, me refiero a la relación con el hincha, que lo mira con desconfianza, que no fueron buenos los primeros meses de Miljevic en Racing, que había cierto murmullo cada vez que agarraba la pelota. Sucede que viene en alza, viene en crecimiento el nivel de él y siendo determinante para el equipo.
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4: Y el hockey sobre césped argentino viene arriba y ganaron los Leones. El partido por el bronce, superaron 2-1 a Países Bajos. Recordar que las Leonas ya en la jornada de ayer campeonas del mundo habían empatado 1-1 con Países Bajos, 3-1 por penal, terminaron coronando.
1: ¿Qué pasa con Cambeses, Fernando?
0: Bueno, ingresaron a asistir al arquero. Veremos si es una cuestión física o simplemente para demorar un poco. Pero le están tirando spray en su pierna izquierda.
1: 34 del primer tiempo, salida desde el fondo para Racing. Gana la Academia 1-0.
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1: Dejen su mensaje al WhatsApp nacional al 11-3-870-7485. 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La pelota a mitad de cancha para Tomás Conegni, la bajó con el picho. Va para adentro, va para adelante con Agni. El rodillo de Maravilla Martínez. Clarificando el juego para Matías Saracho. Saracho atrás jugó para Gonzalo Escudero. Escudero presionado. La revolía de zurda. Por abajo le salió un pase para Marco Mijevic. Puntiga para Saracho. Otra vez con Marco. El cambio de frente no fue bueno. La regaló para Fernández. Ay, le pasó por abajo del botín. Al número 10 Matías Fernández. Si no era un obsequio, casi que de Navidad anticipado de Mijevic. Para Matías Fernández, respira la Academia, dame una Juani.
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1: 35 y fracción del primer tiempo. La Academia le gana a la Lepra Mendocina en Mendoza, 1-0. Golazo de Marco Mijevic, pero antes, en el arranque del partido, Cambeses le tapó un penal a Alex Arce. Salida para la Academia con Gonzalo de Escudero. Escudero que traslada la pelota. Cruza mitad de cancha el marcador central. Uno de los pibes que juegan en la saga esta noche en Racing. La cucharía no salió. El pase no llegó a destino. La habilitación de Escudero que después comete infracción. Salida, balón parado para Independiente Rivadavia de Mendoza.
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1: Tengo tiempo, dame otra, Juani.
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1: Hay mensajes en el WhatsApp nacional.
4: Muchos mensajes, buenas noches. Quisiera participar por los premios. Si es la camiseta de Belén, mejor, nos dice Jorge de Santa Fe. También nos escribe el amigo Jorge. Hola Radio Nacional, los estoy escuchando de la ciudad del Beche, Santa Fe. Siempre los escucho, una foto nos manda, haciendo un pescado asado el muchacho, ¿eh?
1: Uy, qué rico día. A esta altura de la jornada.
2: A esta altura de la noche.
4: Limoncito y los pescados.
1: No es necesario. Ah, no, pescado yo paso.
4: ¿Así?
1: Pescado paso, sí.
4: Asado, muy rico la foto.
1: No, carne vacuna, por favor. Carne vacuna.
4: Okay.
1: Está en el piso un jugador de Racing.
5: Pescado, marisco, tampoco.
1: Nada.
2: Pacú.
5: No habla bien.
2: Pacú a la parrilla.
1: Nada.
2: Cornalito. La raba.
1: Raba sí, con mucho limón, nada más.
4: Saludos para el amigo Ricardo.
5: El niño Luca.
1: ¿Qué le pasa, Lucía?
5: No, pescado bárbaro, es maravilloso.
1: No me gusta, ¿qué quiere que le haga?
5: Es maravilloso, que coma pescado. Eso,
1: lo probé en todas sus formas, pero no. Hasta vivo lo probé, no.
5: ¿En serio?
0: Yo soy del team del relator, ¿eh?
1: Y usted que es de Mar del Plata encima. Se viene por derecha, Carabo. Caí en el área Maravilla Martínez, un choque de cabezas. Ojo Fer, choque de cabezas entre Maravilla e Iván Villalba. Se toman la cabeza los dos, se van recuperando como pueden.
0: Sí, pero bueno, preocupación. Enseguida se levantaron para ver si necesitaban asistencia, pero parece que están bien ambos jugadores.
1: 38 del primer tiempo, lateral para la Academia. Gana Racing 1-0. Le ha metido Marco por abajo, que no corta el pase. Recuperación de Florentín. Entregaba las pelotas para que meta la contra Matías Fernández. Por derecha jugaba ya Alex Vigo. Jugando para Leonard Costa, que pasó de central, ¿no? El lateral derecho en el arranque del partido, Leonard Costa ahora está en la saga.
3: Claro, sí. Con el cambio que tuvo que hacer obligado, el ingreso de Alex Vigo, un lateral puro, lo puso en esa zona, Berti a Vigo, y tuvo que pasar a la saga, como bien marca Luca, Leonard Costa.
1: Se viene Fernández con la pelota, va Matías Fernández, apertura de izquierda para el Enel Buca. Buca que recibe con su botín izquierdo, juego para Maximiliano Salas, la mete Salas, rebota en Canavo, rebote para Pérez, mete a Ortegoza, recupera Buca, el rebote para abajo, ¡el busca pie! Lo tuvo Independiente Rivadavia, se salva de milagro Racing, no desaparece el peligro, la metió Vigo al área para Arce, de cabeza devolvía como podía Escudero, el rebote para Fernández, la sacaron sobre la línea, otro rebote más, tiene el empate Independiente Rivadavia. ¡Gol! ¡Gol! ¡De la lepra! ¡De la lepra mendocina! Después de 1001 rebotes dentro del área, conectó con su botín derecho a Gonzalo Ríos. Se había salvado 2, 3, 4 veces Racing en la misma jugada, y la quinta fue la vencida. Un rebote más en el área, de sobrepique la capturó Gonzalo Ríos, le quemó el guante derecho a Facundo Cambeses, y en 39 minutos del primer tiempo, ahora en Mendoza, Independiente Rivadavia 1, Racing 1, lo empató Gonzalo Ríos.
3: Fue imperfecto el rechazo del marcador central de Racing, Gonzalo Escudero, cuando le quedó de cabeza, dejó la pelota viva en el área, lo aprovechó Independiente Rivadavia, el último de los rebotes que le queda a Gonzalo Ríos, un remate fortísimo que no puede contener Facundo Cambeses, por todo lo que había hecho en el partido, tenía méritos el equipo de Berti para irse con algo de este primer tiempo, que pasó de todo. Independiente Rivadavia se lleva algo por lo que había hecho mucho. Por ahora están iguales las cosas en el Gargantini. 1-1 Independiente Rivadavia y Racing.
1: Falta contra Ortigosa, infracción contra Ulises, balón parado para Racing. Ya voy por la zona baja, tiro libre para la Academia, que quiere rehacerse después del empate de la lepra mendocina. Desde el sector derecho le va a pegar Mijevic. Tiro libre para Racing. 41 del primer tiempo. Independiente Rivadavia 1, Racing 1. Le va a pegar esa pelota Marco. La mete al área Mijevic, el cabezazo. Tiene el segundo con Egni. La mete al área. Tapó el arquero. Tapó el arquero. La sacó abajo del arco el arquero. Nicolás Volcato. Lo tuvo Maravilla Martínez, fenomenal lo de Volcato, y mete la contra la lepra. El cambio de frente de Salas para Fernández, la bajó para Arce. ¡Gol! ¡Gol! ¡Gol! ¡Ah, bandera arriba! ¡Bandera arriba! ¡Diney de bandera! ¡Una jugada de área a área! ¡De área chica a área chica! Lo había tenido Maravilla Martínez y en la contra lo tuvo Arce. Hay que revisar la jugada. Para mí esto es gol de la lepra. Para mí esto es gol de Independiente Rivadavia. Se rompió absolutamente el partido.
3: El que no está habilitado, a quien le levantaron la bandera, es a Mati Fernández cuando recibe el centro, y de cabeza el número 10 de Independiente Rivadavia termina habilitando a Alex Arce. Había sacado una pelota descomunal Nicolás Volcato ante el cabezazo de Maravilla, y en la salida de la jugada termina con la pelota adentro del otro arco, el de Facundo Cambeses, después de un cabezazo fortísimo de Arce, que es asistido por el cabezazo de Matías Fernández, que en la posición a revisar en la jugada.
1: Ariel Díaz en Estudios Centrales.
6: Sí, esperando el monitor que vuelvan a repetir la jugada. Da la sensación de que está habilitado, que está en la misma línea, muy finita, Luca.
3: Jugada de precisión de tecnología.
1: Sí, es rodilla contra hombro.
3: Claro, exactamente. Es una jugada netamente de tecnología. Evidentemente le dicen desde Seiza, le marca. El VAR es una jugada de precisión, donde el árbitro no tiene que ir a ver al VAR. Tiene que decir, está o no está. Evidentemente estaba Matías Fernández.
1: Bueno, lo anuló entonces Álvaro Carranza. Mantiene decisión en campo Fernando González. Imagina la bronca de Berti.
0: Sí, porque enseguida preguntó si era posición adelantada o no. Viene de la alegría Berti ahora a renegar por esta jugada en la que terminan anulando el gol. Lo cierto es que Gonzalo Ríos convierte por segunda vez de manera consecutiva, teniendo en cuenta que en la semana le había marcado el gol al 2-0.
1: Se viene Mijevic, el remate de zurda de Marco. Travesaño tuvo otra vez en el botín izquierdo de Marco Mijevic. El segundo Racing reventó el travesaño. Después no pudo ni rebote, ni Mijevic, ni Maravilla Martínez. Está encendido el 10 de la Academia.
3: Un partido descomunal en el primer tiempo por la cantidad de acciones en ofensiva que hay, por lo profundo que son en los ataques. En esta le quedó en el borde del área Matko Miljevic, de zurda le pegó, terminó haciendo estallar el travesaño de Nicolás Volcato. Parecía que era el segundo de la Academia, pero en este caso el travesaño no se lo permitió. Otra acción profunda de Racing en Mendoza.
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1: Casi 45 del primer tiempo. Independiente Rivadavia 1, Racing 1. Va trepando por izquierda. Saracho con la pelota, jugó para Mijevic. Recorta para adentro Marco. Juega Mijevic para Saracho. Libre por izquierda está Espino. Trastabillaba Saracho, fuerte infracción contra Espino. Dice que no el árbitro. El rodeo del uruguayo para abajo, Saracho para Mijevic. Se le fue la pelota. Parecía falta contra el Pacho Espino, que llegaban tarde.
3: Sí, la pidió el uruguayo, lo compró el árbitro Carranza, que le tocó un partido complejo de arbitrar. Creo que correcta la actuación, de todas maneras, del árbitro del partido, lo pudo conducir bien. Insisto, es un partido difícil para dirigir.
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1: La metió Espino para Maravilla Martínez, el rebote la quería Ortegoza, trabó, luchó, recuperó Ulises Ortegoza para Racing. Se viene Mijevic por izquierda, la mete de zurda por abajo, el rebote para Espino, gana la posición del uruguayo. Mijevic para Ortegoza, Ortegoza en puerta de área, va Ulises Ortegoza que retrocede, no tiene descarga, va Ortegoza, atrás entregó para Escudero. ¿Cuánto más se juega, Fer?
0: Ya te digo, están por levantar el cartel, 4 más hasta los 49.
1: El cambio de frente quedó corto, le regaló la salida a Ortigosa, la pelota favorece a Independiente Rivadavia en el final, se viene por izquierda a toda velocidad, la pelota para Ríos, Ríos por abajo para Buca, Buca para Salas, va Maxi Salas por izquierda, desbordó hasta el fondo, la mete al área, sacó de cabeza Gonzalo Escudero, el rebote para Buca, la meten de cabeza al área, devolvía Pérez, el rebote es todo de la lepra en el cierre del primer tiempo. Salas por izquierda, la mete al área, el desvío, y esto va a ser arco o córner. Arco córner, saque de arco para Facundo Cambeses. Por ahora, historia empatada 1-1 en Mendoza.
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1: Anticipado en la marca, Lionel Buca, de cabeza la bajada, ya Florentín para Buca, recupera la Academia, a ver si tiene tiempo para la contra. Mijevic comanda la ofensiva, entregó para Conegni la deja corta para Marco Mijevic, por derecha entregó para Saracho, gana la posición Matías Saracho, cambió de frente de memoria para el Pacha Espino, la mató con el picho, va el uruguayo, se Espino con la pelota, enrolló el uruguayo, la perdió entre dos, iba recuperando Matías Fernández por abajo, la meteraga para que vaya Arce, sale lejos Cambeses, la juega de zurda, falta, contra el arquero de Racing, debería ser tarjeta para el paraguayo, Alex Arce, que no se pudo frenar y lo embistió al arquero de Racing. Dame una, Juani.
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3: amonestado el centro delantero de Independiente Rivadavia de Mendoza, el paraguayo Alex Arce. Ya había despejado Facundo Cambeses, lo terminó chocando de todas maneras. Por eso es correcta la determinación de Álvaro Carranza.
1: Presentamos, Juan, y el amonestado.
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0: Puede ser el primer amonestado en Independiente Rivadavia, lo decía Santi, Alex Arce, el paraguayo, el número 9. Saracho es el único amonestado en Racing.
1: Bueno, últimos 90 segundos, últimos 30 segundos de este primer tiempo. La bajaron para Maravilla del área, ensayaba la media chilena Maravilla Martínez, que reclamaba córner. La agarró mordido con su botín derecho, acomoda Volcato, saque de arco para la Lepra.
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1: Dame una más, Juani.
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1: Saque de arco para Volcato. Impacta con su botín derecho el arquero Independiente Rivadavia. Cuando el árbitro del partido, Álvaro Carranza, señala el círculo central, marca el final de este primer tiempo en Mendoza. La Lepra y la Academia empatan 1-1.
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1: Y lo estaba comentando Santiago Lucía. Jugadores al vestuario, entre tiempo en el estadio Gargantini. Le dio una vuelta por la zona baja con Fernando González.
0: Bueno, se reúnen los jugadores en la mitad de cancha. Se va retirando Independiente Rivadavia de Mendoza con un solo amonestado en este primer tiempo. El paraguayo Arce, los suplentes, el arquero Manuel Gómez Riga, bueno, Atencio, Luis Díaz, Elordi, Moreira, Osela, Ramis, Riep, Sartori, Sequeira y Vázquez. Recordemos que ya realizó una modificación, se fue lesionado Jacob Stuber, ingresó con la número 28 Alex Vigo, el único cambio de este primer tiempo. Por el lado de la Academia también, los jugadores ya están camino al vestuario. Un solo amonestado, Saracho, esperan por su oportunidad para el complemento, el arquero Matías Tagliamonte, Gastón Lodico, Matías Pérez, Santino Aguirre, Juan Barinaga, el nuevo refuerzo de la Academia, el extranjero Campo, Fernández, Fraga, Cranes, Viter, Rubio, Elías Torres y Dubán Vergara.
1: Todo el panorama en zona baja con Fernando González. Un título del comentarista Santiago Lucía, que en un ratito va a explayar en su comentario, un título de esta película del primer tiempo.
3: En un primer tiempo que tuvo absolutamente de todo, se van iguales Independiente Rivadavia y Racing.
1: El título de Santiago Lucía, me dio una vuelta por Estudios Centrales con Ariel Díaz.
4: Actualizamos, querido Luca, la jornada, esta séptima fecha del torneo Clausura 2026. A primer turno, la gran victoria de River, lo relató Perazo. El Fútbol Show Nacional, Driussi, Almada de penal y Correa. Los goles para el equipo de Poncio, Sepúlveda por duplicado. Para el Taladro, ganó en la Paternal Argentino, se lo perdía 1-0 con gol de Bombergar. Se adelantaba el Tiburón, pero el Pipa Lescano con un golazo de tiro libre y Verón lo dieron vuelta para que Argentinos le gane el 2-1. En el Libertadores de América ya ganó Gimnasia de Mendoza, lo contó Zarratea en el aire de Nacional. 3-0 goleó el Lobo Mendocino Independiente. Fernández y dos golazos de Facundo Lencioni para la victoria del Lobo Mendocino. Estás escuchando los relatos de Luca de Jesús, los comentarios de Santiago Lucía con lo que es por ahora esta igualdad parcial en Mendoza entre Independiente Rivadavia y Racing 1-1. Lo ganaba la Academia, gol de Miljevich, lo empató Ríos para la Lepra Mendocina. Hablamos del fútbol de ascenso en la Primera Nacional, una nueva jornada. Resultados de este domingo: el Isidro Casanova ganó Almirante Brown 1-0 frente a Deportivo Madryn. Igualaron en 2 en Santiago del Estero Mitre frente a Central Norte de Salta. 0-0 en el Isla Malvinas All Boys frente a Chaco Forever. En Villa Crespo ganó San Martín de San Juan 1-0 frente a Atlanta. En Caseros igualaron 2-2 Estudiantes y Ferro. En el nuevo Francisco Urbano, Deportivo Morón, el Gallito le ganó 2-1 a San Miguel. En el Presbítero Grela, allí en Paraná, ganó Almagro 1-0 frente a Patronato. En Córdoba ganó Racing 1-0 frente a Colón de Santa Fe. Goleó en Mendoza el Tomba, Godoy Cruz le ganó 3-0 a San Telmo. En la Ciudadela Tucumana, San Martín y Güemes de Santiago del Estero igualaron 1-1. Y en el Centenario, Temperley le ganó 1-0 a Quilmes. Por la primera B Metropolitana también hubo actividad, ganó Deportivo Armenio 1-0 frente a Villa San Carlos. Igualaron 0-0 Argentino de Merlo frente a Villa Dálmine, ganó Flandria 2-0 ante San Martín de Bursaco. En la primera sede, también con mucha actividad, Central Ballester le ganó 2-0 a Yupanqui. Como visitante, goleó Puerto Nuevo 3-0 a Leandro N. Alem. Goleó Juventud Unida 4-1 frente a Mercedes. Igualaron 1-1 Argentino de Rosario y Centro Español. Mismo resultado para Estrella del Sur y Victoriano Arenas. Hubo mucha actividad en el Federal, con la victoria de Sol de América a domicilio 2-1 frente a Douglas Hay de Pergamino. Ganó Juventud Unida de San Luis como visitante 2-1 frente a Costa Brava de General Pico. Guillermo Brown de Madrid le ganó 2-0 a Sol de Mayo. Terminal y Deportivo Rincón igualaron 0-0. El clásico de Mar del Plata fue para Alvarado, que le ganó 2-0 a Kimberley. Gimnasia de Concepción e Independiente Chivilcoy igualaron 0-0. El Linqueño y Atlético Escobar terminaron 1-1 en Bahía Blanca. Goleó Villamitre 3-0 frente a Huracán Las Heras. Ganó Argentino de Monte Maíz 1-0 ante Juventud Antoniana. Gimnasia y Grima de Chivilcoy superó por la mínima 1-0 frente a Sarmiento La Banda. Sportivo Las Parejas goleó 3-0 a Sarmiento de Resistencia. En Rafaela 9 de Julio le ganó 1-0 a Defensores Belgrano de Villa Ramallo. Sportivo Belgrano de San Francisco Córdoba le ganó 2-0 a Bartolomé Mitre de Posadas. En Río Cuarto, Atenas le ganó 1-0 a Olimpo de Bahía Blanca. Y en Tandil, Santa Marina derrotó 2-1 a Círculo Deportivo. También hubo mucho fútbol internacional en la jornada. Hablamos de lo que sucedió en la Liga, en el fútbol español. Goleada del Real Madrid, que le ganó 4-0 al Málaga. Victoria del Deportivo, que venció 3-1 al Valencia. El Athletic de Bilbao, como visitante, le ganó 2-0 al Celta de Vigo. En la Serie A, el Como le ganó como visitante 2-1 a Napoli. La Lazio venció 1-0 al Genoa. Ganó el Inter de Milán 1-0 como visitante frente al Cagliari. Y en la Premier League, victoria del Sunderland, que le ganó 1-0 al Fulham. 1-1 igualaron Leeds United y el Brentford. Victoria del Chelsea 4-3 ante el Brighton. Y el Manchester United le ganó 5-2 al Ipswich. Estamos en Mendoza. Están empatando, está igualando Independiente Rivadavia frente a Racing 1-1. Lo relata Luca de Jesús. Miljevic adelantaba a la Academia. Igualaba Ríos para el empate parcial de la Lepra Mendocina. Pero el análisis del partido te lo cuenta, te lo comenta Santiago Lucía.
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0: empatando 1-1 en el estadio Bautista Gargantini, Independiente Rivadavia y Racing, en un partido que ha sido realmente atractivo, en un partido que encuadra muchas de las cuestiones que hacen al fútbol argentino atrapante, que genera expectativa. Son esos partidos donde uno los empieza a ver y no se puede despegar ni un segundo de lo que está sucediendo en el juego. En el estadio Gargantini, aquellos que lo están siguiendo a través de la pantalla de televisión o lo que escuchan Radio Nacional, porque realmente se iban presentando en sucesión acciones que transformaron este primer tiempo en apasionante, en tener cautivo al espectador, un partido cambiante también en el dominio del juego, en el gobierno de las acciones, y rápidamente ya le empezaban a pasar cosas al partido. Empezó con dos acciones favorables para Independiente Rivadavia, con dos remates de Salas, que por supuesto es un capítulo especial esta noche, Maxi Salas, enfrentando a Racing, pero con buenas respuestas de Cambeses en aquellas intervenciones. Ya a los 5 minutos, el partido iba a tener un penal de Mateo Martínez a Buca, le termina sacando la camiseta el pibe en el córner, entre los agarrones queda en cuero, en realidad con el corpiño que usan los jugadores para medir el recorrido, fuerza, acciones y demás que le ponen los preparadores físicos, pero se quedó sin la camiseta. Evidentemente había infracción, lo fue a ver Álvaro Carranza al VAR, no quedaban demasiadas dudas. Penal para Independiente Rivadavia en el comienzo del partido, que tomó la responsabilidad del centro delantero Alex Arce, pero encontró una notable atajada de Facundo Cambeses, un especialista, el muy buen arquero que tiene la academia. Además, como valor agregado para su rendimiento, tiene que ser atajador de penales, y hoy se lo contuvo al paraguayo Arce. El comienzo del partido favorable para Independiente Rivadavia, manejaba las acciones, los primeros 15 le generó situaciones a Racing, que tenía errores infantiles en la salida, infantiles propios de pibes como Martínez y Escudero, que están jugando sus primeros partidos en primera. Una dupla central inexperta la que hoy presenta Racing, Martínez y Escudero, contra una dupla de atacantes de las más calificadas que tiene el fútbol argentino como Alex Arce y Maxi Salas. Le tocó justamente hoy a los pibes ante dos delanteros muy complejos. Muy favorable el comienzo, pero Racing iba a dar un indicio a los 15 con una llegada de maravilla, una de las que tuvo el centro delantero de la academia, el goleador, que se la picó al arquero Volcato cuando salió, pero no terminó acertando el arco. Y a los 20 Racing rompe el resultado, rompe el cero. Esta buena versión de Matko Miljevic, este jugador comprometido con el equipo, que intenta ser el creador de la academia y que además le está aportando gol. Desde 23 metros aproximadamente recibió de Saracho, se perfiló para la derecha y sacó un remate fortísimo con potencia y dirección, pegado contra el palo derecho de Volcato que no llegó, y la academia se ponía 1-0 arriba en el marcador. Después lo tendría Saracho con un remate también de afuera cuando Racing ya estaba ganando 1-0 el partido y empezaba a acomodarse mejor, porque crecía Leo Pérez en la mitad de la cancha, porque había alguna aparición de Ortegoza y porque tenía presencia en el juego Matko Miljevic. Un Racing que pudo salir de aquellos complejos primeros 15 para ser mejor que Independiente Rivadavia, y en ese momento que lo superaba en ese segmento, el gol de Miljevic. Después llegaría la igualdad Independiente Rivadavia de Mendoza, que no se iba a quedar con ese Racing que lo superaba en la mitad de la cancha y que siempre se mostraba como un equipo agresivo. Un rechazo imperfecto de Escudero en un centro que cayó al área de Racing, el pibe la deja viva adentro del área, distintos rebotes, le queda finalmente a Gonzalo Ríos y le da fuerte, nada puede hacer Matko Miljevic para que llegue a la igualdad el equipo de Alfredo Berti. el cierre del primer tiempo tuvo posibilidades para los dos. Volcato le saca un cabezazo impresionante a Maravilla Martínez. En el retorno de esa jugada termina con un gol de Arce y una posición milimétrica donde le marcan posición adelantada a Matías Martínez, por eso anulan lo que hubiera sido el gol del paraguayo Arce. Y en el cierre del primer tiempo le queda otra vez a Racing en los pies de Matko Miljevic, que con un potente zurdazo desde el borde del área hace mover el arco porque la pelota rebota en el travesaño. Situaciones de un lado y del otro, jugadas para revisar, penales, un primer tiempo apasionante, de lo mejor que tiene para entregar el fútbol argentino. Hemos visto un enorme partido que por ahora se van habiendo entregado mucho, pero llevándose lo mismo. Empatan 1-1 Independiente Rivadavia y Racing en Mendoza.
1: 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También está en redes sociales. 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Empezá a seguirnos y te vamos a sorprender todos los días.
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13: Regresamos al Gargantini, parado delante de la pelota, Matko Miljevic. Todo listo, todo preparado para que arranque el segundo tiempo en Mendoza.
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13: Y te lo comenta Santiago Lucía. Salas por izquierda, mete el centro al área, sacando de cabeza. Estaba Gonzalo Escudero, en el rebote quería Miljevic. La pelota queda dentro del campo de juego, busca que se la lleva. A puro rebote, lateral izquierdo de Independiente Rivadavia. Trabada con todo, Lionel Pérez. La pelota se va por la línea defensiva de la Lepra Mendocina, sale el conjunto local.
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13: Primer minuto del segundo tiempo, ¿hay cambios, Fer González, en Independiente o en Racing?
15: Equipos.
13: No hay cambios, entonces, salida para Iván Villalba, la mete larga para Maximiliano Salas, anticipaba de cabeza Martínez, no podía en el rebote ni con él ni de Maravilla Martínez, la pelota a mitad de cancha para clavaje de pecho, Alex Arce, dame una, Juani.
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13: Se viene ahora por izquierda Matías Fernández con la pelota, dos para marcarlo, sigue el 10 de Independiente Rivadavia, buena marca de Ezequiel Canavo, le mordió la pelota desde atrás, salida para la Academia.
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13: Minuto y medio de este segundo tiempo, Independiente Rivadavia 1, Racing 1, la pelota la hace rebotar inteligentemente, Maximiliano Salas, Ezequiel Canavo, la pelota es de Independiente Rivadavia, la pelota como en el primer tiempo la maneja la Lepra.
0: Sí, intenta en el comienzo de este segundo tiempo hacerse dueño del juego donde se cocina el fútbol que es en la mitad de la cancha.
13: Ortegoza sacó mordido, rebote para Botari, Botari jugó para Florentín, apertura a la derecha para Vigo, la mete al segundo palo, Vigo de cabeza, Canavo quería en la segunda pelota, Tomás Conegni no la pudo controlar de cabeza, no le dura nada la pelota a la Academia, todos de la Lepra en el arranque del segundo tiempo, Salas Camaga por el sector izquierdo, filtro el pase de buena manera para Matías Fernández, que aparece libre por izquierda, la mete al segundo palo, sacó de cabeza Pérez, en el rebote Mijevic, jugó para Conegni, la bajó para atrás Conegni. Ortegoza como podía, la baja con Egni, era necesario ese pase atrás de con Egni.
0: Sí, arriesgó demasiado el exfutbolista de San Lorenzo, sí.
13: Salas por abajo, rebota de Ortegoza, dame otra Gijón.
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13: Lateral para la Lepra, Independiente Rivadavia busca el segundo, empata 1-1 con Racing, estamos en el Gargantini, en la provincia de Mendoza, la meten para Arce, la bajó para Salas de zurda, revolea Pérez, el rebote para Botari, en tres cuartos de cancha de terreno académico, tocando la derecha para Vigo, Vigo y la pelota por abajo, limpió para Florentín, Florentín como enganche, remata de zurda, rebotó en la espalda de Ortigosa, el rebote no

0: Grande. 4 minutos del segundo tiempo, lateral para Canavo. No encuentra a Mijevic, que controla más con el pecho, recuperó a Alex Arce. Se va a la contra de Independiente, no, buena marca de Espino, que va trepando por la izquierda ahora. Se va en el uruguayo, el pase queda corto, se la regaló a Leonard Costa. Salida para la Lepra, estamos en 4 minutos del segundo tiempo.
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0: ¿Qué pasa con Navone contra Djokovic en el US Open?
2: El segundo set fue para el serbio, le ganó 7-5, recordamos que Mariano Navone se había quedado con el primero, 7-6.
0: Bueno, palo a palo en el último Grand Slam del año con Ariel Díaz, Navone contra Djokovic, también un lindo partido para el deporte argentino. Jugando Ortigosa por la banda derecha para Canavo. Canavo para Conangui, lo estaban camiseteando, dice que no el árbitro. Y corre por izquierda Matías Fernández, lo va persiguiendo. Mateo Martínez metió el cuerpo, el pibe. Ganó Martínez, presiona Matías Fernández. El pase para adentro. Erróneo, lucha Saracho. El rebote para Martínez, que después entregó para Ortigosa. El control orientado no fue bueno, derecho Talleres de Córdoba. Metía Conangui, rebote para Conangui, busca la infracción. Descargó para Ortigosa, la puntería para Miljevic. Por izquierda la pide Espino, rodeo de Marco, después trasta Villava. Mijevic jugando para Martínez, de primera para Marco, dame una Juani.
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0: La metió Espino, el cambio de frente no fue bueno, recupera la pelota Botari, va retrocediendo, jugando a la izquierda para Lionel Busca. El partido está a pedido de Independiente Rivadavia, Santi.
3: Sí, está mejor en el inicio del segundo tiempo, de todas maneras, en esa acción donde Racing pudo encontrar la pelota, se juntaron Miljevic, Ortigosa. Necesita presencia en la zona media, Racing.
0: La mete al área Maximiliano Salas, de cabeza Espino para Facundo Cambeses. 6 minutos del segundo tiempo. ¿Qué dice del banco Alfredo Berti?
4: Bueno, tranquilo, Bocuda hace un ratito retó a Conegni en esta jugada que ustedes marcaban, ese pase atrás. Se agarró recién, no le gustó nada al jugador, ¿eh?
0: Lateral izquierdo con la pelota, lateral izquierdo es Espino, en la academia, reemplazando a uno de los lesionados, a Nacho Rodríguez. Conegni por derecha, pedía infracción el ex Lorenzo, la saca directamente a la platea. Lionel Busca, lateral para la academia del sector derecho.
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0: Un poquito más atrás, dice Álvaro Carranza, lateral para Ezequiel Canavo. En el arranque del segundo tiempo estamos junto a Santiago Lucía. Por ahora empate 1-1 en el Gargantini entre Independiente Rivadavia y Racing. Por esta nueva fecha del torneo clausura. Tienen que ganar los dos para acomodarse en la tabla de clausura. Y Racing para achicar brechas en la anual. Ortigosa con la pelota, recortó para adentro, remate de zurda. Superior alambrado, saque de arco para Nicolás Volcato. Saque de arco para la Lepra.
3: Uno de los refuerzos que todavía está en deuda en Racing es Ulises Ortigosa, el futbolista que llegó a Racing después de un buen paso por Talleres de Córdoba, pero que no consigue asentarse ni destacarse en la academia.
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0: Dame otra.
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0: La mandó a la tribuna directamente el Pacha Espino, lateral para que lo haga ya Alex Vigo. Jugó para abajo para Florentín entregando cortito para que ya se mande Leonard Costa. Costa apertura a la izquierda para Lionel Busca. Busca por abajo, filtró el pase, rebotaba en Canavo. El rebote para el propio Lionel Busca. Atrás entregando para Costa. Leonard Costa jugando cortito con Florentín. Florentín la cambia de frente para Iván Villalba. Dame una, Juani.
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0: 8 minutos del segundo tiempo. Independiente Rivadavia 1, Racing 1. La pelota es de Leonard Costa. No presiona la academia. Está agazapado el equipo de Juan Pablo Boivoda. Le dio una vuelta por el banco de la academia.
4: Bueno, conforme el entrenador con este tramo de Racing, le pide a Miguel que agarre un poco más la pelota de todas maneras.
0: ¿Hubo o hay ascenso, Ariel Díaz, ahora en estos momentos?
2: Hubo mucho ascenso en la jornada. En estos momentos no hay ningún partido disputándose, estimado.
0: Se viene por izquierda, Busca, la mete en larga para Maximiliano Salas, la marca de Canavo. Le sale un pase para el pecho de Conegni. De Conegni para Pires. De Pires para Miljevic y la bajó de cabeza para el propio Conegni. Luchaba arriba, no podía. Alex Lorenzo Almagro y Almagro, justamente.

0: Jugando cosa a cosa, entregando para Iván Villalba, la salida para la Lepra.
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0: Recuperó Canado por derecha, jugó para Conaini, Conaini para adentro, para Leonel Pérez, Pérez con la pelota. Ortegoza entregando para Matías Saracho. Saracho lo ve abierto por izquierda y va para el Pacho Espino. Espino la mete al área. Se le fue cerrando el envío al arquero Nicolás Volcato. La agarró mal Espino, le erró al área, pero no pasó tan lejos del palo izquierdo.
2: Le apuntó a Maravilla Martínez, la terminó tirando por encima del travesaño atrás del arco. No fue ni tiro al arco ni centro a Maravilla. Imperfecta la asistencia que buscó hacer el Pacha Espino.
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0: Salas en el pivoteo, jugando para Leonel Buca. Ya repaso Ariel Díaz los partidos de esta tarde en la Liga Profesional del Fútbol Argentino. Se viene ahora Iván Villalba con la pelota. Cruza la mitad de la cancha, marcador central. Villalba la cuchareó para Arce. Se volvía de zurda a Escudero. Y la contra que se puede gestar para la Academia. Descargó Maravilla para Marco. Mijevich la pelota entregó para Maravilla. El cambio de frente de memoria. La corre, la persigue con Engin por el sector derecho. Retrocedía primero para recibirle en el Buca. El taco que no prospera de Matías Fernández. El rodeo de Ortegoza salió entre dos ante la presión de Independiente Rivadavia. Ley de ventaja porque había falta contra Ortegoza. Jugando Mijevich para Matías Saracho. ¿Qué pasó más temprano en el Fernando Sola?
3: Ganó River el equipo de Poncio 3-2 frente a Banfield. Driussi Almada de penal y Correa, los goles de River. Sepúlveda en doble oportunidad para Banfield.
0: ¿Y qué pasó en la paternal?
3: Ganó Argentino, lo dio vuelta Alan Lescano y Verón para ganarle 2-1 al Dos Civi, que había arrancado ganando con el gol de Bombergar.
0: Se viene Saracho por abajo para Ortegoza, libre con Enni. Al piso Canao, recupera la Lepra. Descargando Arce de espalda. Se viene la contra con Maximiliano Salas por la banda izquierda. Se viene la Lepra Mendocina. Cruzó mitad de cancha Salas. Entrega la puntilla para Matías Fernández. Fernández que arranca por el vértice izquierdo. Se junta con Salas. La mete al área. La bajaron de cabeza. Se lo perdió abajo del arco. Se lo perdió abajo del arco. Increíble, insólito. Increíble lo que dilapidó Matías Fernández. La armó bárbaro. Independiente Rivadavia. Solo, literalmente abajo del arco, la empujó con los tapones Matías Fernández. Milagro en el área de Racing. Esto sigue 1-1.
2: Él la había empezado, Mati Fernández. Él la termina, no en gol, lamentablemente, para Independiente Rivadavia, para Matías Fernández. Pero fue una muy buena acción, fundamentalmente por el cambio de orientación en la jugada de Maxi Salas. Una pegada precisa, un pase más que un centro a la cabeza de Alex Vigo, que llega por el otro lado, y le quedó la definición a Mati Fernández, que no le pudo acertar al arco, cierto, incómodo desde el ángulo para meter la pelota, pero fue una muy buena aproximación de Independiente Rivadavia.
0: Sigo con el repaso de la fecha. ¿Qué pasó más temprano en Avellaneda?
3: Goleó Gimnasia de Mendoza 3-0 Independiente Fernández y dos golazos de Facundo Lencioni.
0: Mañana juega el Ciclón, hay transmisión del Fútbol Show en Nacional.
3: Así es, en Alta Córdoba, frente a Instituto, relate Eladio Arregui.
0: Comenta Nicolás Álvarez.
3: Así es.
0: Tremendo partido para arrancar la semana. ¿Qué pasa con Leonel Pérez? Fer González, ¿está sentido el volante central?
4: Sí, señor, está sentido el 33 de Racing. Ya calientan los suplentes de la Academia, ¿eh?
0: Partido detenido en 13 del segundo tiempo. Independiente Rivadavia 1, Racing Club 1.
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0: Otra, Lobo, otra.
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0: Las pelotas de Maravilla Martínez, entregó atrás para Saracho, la filtró para Conegui, la primera quería para Mijevich, recuperó Saracho para Marco por derecha, la mete en Valaria para Conegui, el cruce de cabeza de Villalba, se había aproximado al área el equipo de Juan Pablo Boivoda. Aquí hay mano de Marco Mijevich en el rechazo del propio Leonardo Costa, Bueno, algo es algo para el equipo de Avellaneda, Santi Lucía.
2: Sí, que progresó con el correr de los minutos, con el desarrollo del segundo tiempo, que había comenzado con asedio de Independiente Rivadavia, empujándolo a Racing, metiéndolo cerca de Cambeses. Ahora pudo la Academia llevar el partido a un marco más equilibrado.
0: Juan Ejijón, presentame a Ariel Díaz, quiero saber qué pasa en el US Open.
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3: En el tercer set están el argentino Mariano Nahone junto al serbio Djokovic, que ganó 7-6 el argentino el primer set, perdió 7-5 el segundo, están 1-1 en el tercero.
0: Me dieron una vuelta por el banco de Alfredo Berti, que dice el técnico de la Lepra Mendocina.
4: Bueno, brazos en jarra para el entrenador local, está tranquilo también, conforme con el partido que está haciendo su equipo.
0: Me dieron una vuelta por el banco de Juan Pablo Boivoda, el banco de la Academia.
4: Bueno, se viene un cambio en la Academia. Veremos enseguida quién se viene, pero también, en principio, conforme el entrenador de Racing.
0: La revolea Ortegoza para Maravilla Martínez, de cabeza devolvía Iván Villalba, la pelota a mitad de cancha para José Florentín, en el círculo central, traslada al zurdo, jugó para abajo Florentín, entregó para Salas, que aparece libre por izquierda, después de pegarla afuera, el remate de Salas, el remate de Camino, en el botín izquierdo, y después en el derecho de Mateo Martínez, que se junta con Canavo, de primera para que corra Ortegoza por la banda derecha, recibe tuvo Maxi Salas, el pase no fue bueno de Ortegoza. Los más flojitos del partido, Ortegoza.
2: Sí, ha estado impreciso en la mitad de la cancha, pensando en posibilidades de cambio en Racing. Bueno, se impone el nombre de Lodico, me parece, ¿no? Sí. Para sumar en la para sumar juego en la mitad de la cancha.
0: Se viene la Lepra, recortó, escapó Botari, trastabillando. La descarga atrás, lo tiene Botari de vuelta. El remate que amortigua en la espalda del central Gonzalo Escudero. El rebote favorece a Independiente Rivadavia, que se viene por izquierda con Matías Fernández. Le pasó Buca, Fernández abagó, remate de media distancia, solo Buca por izquierda, se hace hueco para la derecha Matías Fernández, entre dos lo marcan, apertura para Buca, que está perfectamente habilitado, la pared que prospera con Matías Fernández, el taco buenísimo para Buca del área, la meten por abajo, está tapadón de Cambeses, tapadón de Cambeses, como si fuera un arquero de handball, se tiró con su pie izquierdo, era un gol cantado, era un gol hecho, era el segundo en Mendoza, en Avellaneda y en toda la República Argentina. Era el 2-1 de Independiente Rivadavia de Mendoza, Facundo Cambeses, y seguramente la tajada de la fecha.
2: Una de las figuras de la noche, sin dudas, Facundo Cambeses, que atajó un penal y que recién se queda con esa pelota. Creo que fue Gonzalo Ríos también el que volvió a rematar, que parecía que iba a tener destino de gol, y estiró su pierna izquierda, la terminó sacando Facundo Cambeses. Altísimo el rendimiento del arquero de Racing, que por ahora sostiene el empate de la Academia.
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0: Se va a venir, sí, Fer.
4: Sí, pues no le gustó nada a Bocuda esa jugada por el sector izquierdo del ataque de Independiente. Ya hay un cambio, ¿eh?
0: Sí, creo que son dos cambios. En la Academia lo veo al ecuatoriano, el pibe al extremo campo. Me parece que no le está gustando el partido de Conegni a Boivoda.
4: No, es lo que te decía, discutió hace un rato con Conegni.
0: Sí, me parece que tiene todos los boletos el ex San Lorenzo de Almagro. Vigevich en el rodeo, trastabillaba, resbalaba, falta. Lo talan abajo a uno de los mejorcitos de Racing junto a Cambeses.
2: Sí, claro, poniendo la cara, con carácter, personalidad, autor de un golazo, coincido con Luca Cambeses, un rendimiento alto hasta acá del arquero de la Academia, le sigue de cerquita Marco Miljevic, de los de campo, el mejor de Racing.
0: 18, dame una, Juani.
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0: Bueno, mete en una ventana 2 cambios, Juan Pablo Boivoda, vaya tachando González, crédito marplatense, al 11 y al 17 los presentamos.
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4: Bueno, lo que decíamos, hacía un rato había discutido con Egni, finalmente se retira el número 17, a la cancha el ecuatoriano Alberto Campo, y se va Matías Aracho para el ingreso de Adrián Toto Fernández.
2: Cambia el compañero de ataque de Maravilla Martínez. Distintas características del pibe Campo en relación a Tomás Conegni. Más win puro es el ecuatoriano que se destacó en la reserva de la academia. La otra modificación es la vuelta del Toto Fernández, que hacía un tiempo que no jugaba, para pensar el fútbol de Racing en los últimos metros, para elaborar, para construir en ofensiva.
0: Florentini, la pelota la mete en el área, Vigo de zurda devolvía. Gonzalo de Escudero la mata con el pecho, Mijevic, buen pase filtrado para que se venga por izquierda Toto Fernández, recorta para adentro, el cambio de frente para Campo, va Campo, va Campo, va Campo, el arquero llega con lo justo primero. Atento Nicolás Volcato, atento el arquero de la Lepra.
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0: Al piso Campo, barre el ecuatoriano, la hace rebotar en Lionel Buca, que queda encendido en su tobillo derecho. Lateral para la academia, en casi 20 del segundo tiempo, en el estadio Gargantini, Independiente Rivadavia 1, Racing 1.
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0: ¿Qué pasa Fer González con Leonel Buca?
4: Bueno, está sentido, se toma su pierna derecha. Hay preocupación en el banco de Independiente Rivadavia. Cuando haya un tiempito, damos detalles de la incorporación de Barinaga, que está en el banco de los suplentes en Racing.
0: Y también de Matías Pérez, dos refuerzos que llegaron hace un par de horas y están en el banco. Dame ahora la info, Fer.
4: Bueno, respecto a Barinaga, lateral derecho, va a utilizar la número 14, llega desde Boca a préstamo por un año, y la operación contempla una obligación de compra que quedará, bueno, al que va, si el futbolista cumple con ciertos partidos disputados, en este caso tendrá que jugar al menos 20 encuentros con un mínimo de 45 minutos cada uno para que se ejecute esa cláusula, y además de eso, automáticamente el contrato se extenderá hasta diciembre del 2030.
0: Me parece que no va más. Lionel Buca, dame una Juan y Gijón.
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0: Minuto 21 del segundo tiempo, para abajo jugó Mijevic para Espino, Espino de primera para Toto Fernández, otra vez con Espino. Buena triangulación de Racing por la banda izquierda, de Mijevic para Toto Fernández que va hasta el fondo. Va Toto, corner, corner, corner, corner, se la llevó puesta el número 11, Gonzalo Ríos, tiro de esquina para la academia.
2: Puede encontrar un socio ahí importante, Marco Mijevic, ¿no? Si encuentra una buena versión del Toto Fernández.
0: Dame una, Juani.
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0: Después de mucho tiempo reaparece Toto Fernández sumando sus primeros minutos después de la lesión. Una lesión que lo dejó varios meses fuera de las canchas. La mete al área Mijevic, la peinaron, no la pudo bajar de cabeza. No la pudo bajar de cabeza el número 33, Lionel Pérez. Era el 43, perdón, Gonzalo Escudero. No pudo acomodar el cuerpo. Fue bastante clara para Racing esta, Santi.
2: Claro, porque ganó el primer palo Racing. Parecía que llegaba, que iba a alcanzar la pelota. Finalmente lo terminó sobrando también a Escudero. Una llegada a través de la pelota detenida de Racing.
0: La mete al área con sus manos Canavo para que la peine Maravilla. De cabeza devolvía a Costa en el rebote. Recupera rápidamente la pelota Pérez. Lateral para Racing o para la Lepra. Para Independiente Rivadavia. Salida para el equipo de Berti en 22 del complemento.
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4: Luca.
0: Sí, Fernando.
4: Respecto a Matías Pérez, Racing compró el 100% a cambio de 2.7 millones de dólares a Cerro Porteño. El exjugador de Lanús firmó contrato hasta diciembre de 2030, usará la número 2.
0: Toda la información en campo de juego con Fernando González. Cuando veo dos variantes, el Independiente Rivadavia de Mendoza, no va más el lateral izquierdo, y creo que tampoco va, no va más Maximiliano Salas. Dale, presentamos el primer cambio.
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4: Bueno, el primer cambio en Independiente Rivadavia, se va lesionado, extenuado, Lionel Buca, y el que ingresa es el jugador número 3, Juan Elor, del primer cambio.
0: Presentamos la segunda variante de Independiente Rivadavia,
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4: El otro que se va es el jugador número 17, Maximiliano Salas, el que ingresa en este caso en Independiente Rivadavia, ya te lo digo, es Fabricio Sartori con la número 43.
0: La pelota a mitad de cancha, trabó, recuperó Toto Fernández para la Academia. Por izquierda abre el juego para el Pacha Espino. Vale Uruguayo, recorta para atrás el rodeo de Espino. Entrega hacia atrás para Gonzalo Escudero. Escudero para Facundo Cambeses, lo presiona el arquero de Racing. Sale Cambeses entregando para Mateo Martínez. Salida para Racing Club Avellaneda.
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0: Picó habilitado Arce por izquierda, se mete al área el paraguayo, la mete al segundo palo, de cabeza al córner Mateo Martínez, es picantísimo Alex Arce.
2: Sí, fue muy buena la pelota de Mati Fernández, el creativo, el distinto, el que piensa el juego de Independiente Rivadavia, que lo encontró muy bien en profundidad Alex Arce.
0: Tiro de esquina para la Lepra, dame una rapidito.
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0: 24, infracción del segundo tiempo. Independiente Rivadavia 1, Racing 1, tiro de esquina del sector izquierdo para Matías Fernández, para impactar con su botín derecho. La mete cerradito Fernández, el cabezazo está. ¡Gol! Independiente Rivadavia en 25 minutos del segundo tiempo. Pegada certera, pegada deliciosa de Matías Fernández al corazón del área. La bajaron para que la empuje el número 43, para que la empuje el recién ingresado Sartori. No lo pudo contener Facundo Cambeses, entró hace segundos nada más Sartori, y en la primera pelota que toca, literal, la manda a guardar la Lepra mendocina. Quería más la Lepra mendocina, merodeaba el segundo de la noche. Lo acaba de marcar Fabricio Sartori en 25 del complemento. Ahora Independiente Rivadavia 2, Racing 1.
2: Volvió a ganar Independiente Rivadavia en el área de Racing, en la pelota detenida, el tiro de esquina, la pegada precisa de Mati Fernández. Bajan la pelota en la línea del área chica, pudo haber salido quizás Facundo Cambeses, no lo hizo. Le queda la definición a Fabricio Sartori, del banco de los suplentes a la cancha, primer contacto con la pelota, y es el segundo de la Lepra, que ahora le gana Racing 2-1.
0: Me dio una vuelta por el banco Alfredo Berti.
4: La alegría es total, imagínate que lo metió a Sartori, convirtió su primer gol en este campeonato, es puro festejo en el Gargantini.
0: ¿Y qué dice Juan Pablo Boigoda?
4: Bueno, preocupado, y brazos en jarra, yo creo que se van a abrir más cambios en Racing, ¿eh?
0: Ariel Díaz, se mueve la tabla de posiciones.
3: Sí, porque con este resultado parcial, esta victoria parcial de Independiente Rivadavia, en la zona B llega a las 11 unidades, justamente se coloca séptimo. Y en la tabla anual, por supuesto, que iguala la línea de Argentinos Juniors en la cima.
0: Y Racing se hunde en el fondo de la tabla.
3: Y Racing, sí, en este grupo queda, si tenemos en cuenta, primero la tabla anual queda lejos, con 26 unidades. Y en la tabla del grupo B quedaría, en este caso, en la posición 14ª, anteúltimo, 5 unidades.
0: Tremendo el presente de Racing en el torneo local. Se viene Mijevic por derecha. La tiene Marco. Marco que hace un rodeo. Filtró para Campo. Campo en el área. El remate que rebota en Leonard Costa. Le queda Canavo por la banda derecha. Intenta reaccionar la Academia. Mijevic por abajo para Campo. Campo va hasta el fondo. Lo marca Leonard Costa. Se la gana con facilidad Leonard Costa. Después traba y gana Canavo. Le hace rebotar en el Ordi. Lateral para la Academia. Que apura con Ezequiel Canavo. Dame una.
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0: La pillarde de Toto Fernández, después recupera ahora por el sector derecho Mateo Martínez, jugando para Leonel Pérez. Pérez para Espino, desbordó, vale Uruguayo, lo están camiseteando. Sigue Espino, falta y tarjeta. Debería ser para el jugador de la Lepra, tiro libre para la Academia.
2: Y Gonzalo Ríos lo venía agarrando al Pacha Espino en esa acción. Por eso el árbitro del partido le muestra ahora la tarjeta amarilla. Intenta atacar a Racing con los cambios de Boigoda. con el pibe Campo por la derecha como win, y esa sociedad que todavía no termina de fluir entre el Toto Fernández y Matt Kominjevich.
0: Presentalo, Juani.
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4: Bueno, es el segundo amonestado Independiente Rivadavia, el número 11 Gonzalo Ríos, se suma al paraguayo Arce.
0: Tiro libre para Racing, casi 29 del segundo tiempo. Mijevic para darle, va Matko, la mete al área cerradito, sacando de cabeza a Alex Arce. Rebote para Matías Fernández, metía Canavo como podía, la aprieta de maravilla, falta de Canavo. La fabrica toda, L. Número 10, Matías Fernández, salida para la Lepra que le gana la Academia 2-1.
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0: Ariel Díaz, ya me voy a News Open, a ver cómo está Nabone contra Novak Djokovic. Acá se complicó en la defensa, Racing casi la pierde el pibe, casi la pierde Escudero, casi se la roba Sartori. Está cerca del tercero, la Lepra Mendocina recuperó, ahora Fernández, la pelota rebota en favor de Leonard Costa. Costa para su arquero, para Volcato, Volcato que la revolea con su botín derecho, directamente a terreno rival, de cabeza fino por un costado, lateral para la Lepra, que pasa en el Arturash.
3: En el tercer set está el argentino Nabone con el serbio Nole Djokovic. Está 3-2 arriba en el tercer set, el argentino.
0: Set iguales.
3: Exactamente, porque había ganado el primero 7-6, perdió el segundo 7-5.
0: Estamos en 30 del complemento. Independiente Rivadavia le gana a Racing 2-1. Lo ganaba la Academia, el gol de Matko Mihajlovic en el primer tiempo. Lo empató Ríos y lo dio vuelta a Sartori. El rebote no podía Lionel Pérez. Pelota recuperada por la Lepra. Se viene por izquierda. Ya recibe a perfil invertido Matías Fernández. Offside. Estaba en posesión prohibida. Número 10 de Independiente Rivadavia. Salida en la última línea para la cadena.
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0: Se hunde en el fondo de la tabla Racing Fernando González. Mal momento de la Academia.
4: Sí, muy mal. Lo salva Aldo Civi, que no llega a nadie, ¿no?
0: Bueno, mueve el banco Juan Pablo Volgoda. Se va uno de los peorcitos para mí. El 16. Y a la cancha el colombiano. El número 7, ¿lo presentamos?
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4: Bueno, tercera modificación en la Academia. Se retira el paraguayo Ulises Ortegoza con la número 16. A la cancha el 7, Duván Vergara.
0: Sartori en el fondo la quiere hacer rebotar, buscando el córner, rebota la pelota último en el atacante de Independiente Rivadavia, que entró y en la primera que tocó marcó el segundo para la Lepra Mendocina, que le gana Racing 2-1. Salida para el Pachapino, 31 infracción el segundo tiempo.
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2: Con el ingreso de Vergara queda el colombiano. A la izquierda como extremo, el Toto Fernández, que había entrado en esa posición, por lo menos de lo posicional, no en lo funcional, por supuesto. Ahora el Toto Fernández se tira para adentro de la cancha para acompañar en el medio a Leo Pérez.
0: Comienza a trepar por derecha Canavo, la pone larga para que pique perfectamente habilitado Campo. Campo por abajo, al córner la manda Leonard Costa. Buena incursión por la derecha del pibe de la reserva, del pibe Campo. Tira de esquina para Racing.
2: Para eso lo pone al ecuatoriano, para tirarle la pelota larga y que gane en velocidad. Recién fue buena la asistencia de Ezequiel Canavo.
0: 32 y fracción de este segundo tiempo, de esta parte complementaria. Racing va por el empate, tiro de esquina del sector derecho. Mijevic para ejecutarlo. En el área se desmarca Martínez, se desmarca Escudero. La espera, Lionel Pérez, también maravilla. La mete Mijevic, no ponía de cabeza Campo. En el rebote Fernández, que comete infracción. Manotazo de Adrián Fernández, que se manda una por partido de estas. Amonestado el número 24, lo presentamos.
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4: Segundo amonestado en Racing, ahora el número 24, Adrián Toto Fernández. el otro es Aracho, que ya no está en el terreno de juego.
2: Le ha costado mucho a Racing en el segundo tiempo en la construcción en ofensiva, en elaborar juego. En el primero, en aquel primer tiempo de muchísimas posibilidades y situaciones en el partido de Independiente Rivadavia, pero también había tenido Racing. El segundo tiempo ya marcó otra tendencia en el juego. El equipo de Alfredo Berti, plantado como dominador, con situaciones para convertir, con atajada de Cambeses, y la academia en ofensiva en el segundo tiempo, poco.
0: Casi 34 del segundo tiempo, ingresan para atenderlo a Matías Fernández, Vendelobo Gijón.
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0: Con esta derrota, Ari, ¿a cuánto queda Racing del último que se está clasificando en la zona B a los playoffs?
3: Y con esta derrota queda con 5 unidades, el último que está a 5 puntos de Atlético Tucumán, que sería el último que estaría entrando, ¿no?
0: Claro, no es tanto, pero verlo a Racing ante último es una imagen fuerte.
2: Ah, pero en el medio tiene cantidades de equipos.
0: Sí, además, sí. Fernández y la pelota, la pisa Toto Fernández, recientemente amonestado, jugando para Pérez, sale el ex gremio de Porto Alegre, Pérez que la pisa en terreno propio, se apoya con Canavo, buena triangulación con Marco Mijevic, Pérez la dejó para Marco, se va gestando la ofensiva de la academia, Mijevic y la pelota, apertura de izquierda para el Pocho Espino que cruza mitad de cancha, Espino entregó para que aparezca Bellito Vergara, a perfil invertido va el colombiano, Vergara que recortó para adentro, va Bellito, va Vergara, Vergara que se hace el hueco para rematar, va Vergara, falta, han dicho que el árbitro. Y se va a las contras para Independiente Rivadavia, que quiere el tercero, lo quiere liquidarlo Lepra. Atacan 4, defienden 3. Se viene Sartori, apertura para Arce. Arce amaga, recorta para afuera. Él pasa hacia adentro, remata a colocar. Apenas por encima del travesaño. El remate de Gonzalo Ríos. Lo tuvo de contra Independiente Rivadavia de Mendoza.
2: Y para eso está en el partido ahora Independiente Rivadavia, para sostener, para aguantar lo que pueda hacer Racing en ofensiva. Lo tiene que ir a buscar la academia, le faltan 10 minutos al partido, irá para adelante con lo que tiene, no tanto fútbol, pero sí con la decisión de ir a buscarlo, tendrá espacios en el cierre Independiente Rivadavia.
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0: Mijevic para Espino de primera. Jugaba Vergara, Vergara para Espino, la revolea por un costado, le da Arcosa. Lateral para Racing que busca el empate. Gana el Lipra Mendocina, 2-1. Estamos en 36 del segundo tiempo. Lateral para Espino. Espino se tiene que apurar. Espino se tiene que apurar. Jugó para Vergara, Vergara para Espino. Espino la mete al área, al segundo palo. A las manos del arquero. A las manos del arquero. Cuando caía y se revuelca de dolor en el área. El ecuatoriano Campo, pelota a las manos de Nicolás Volcato, sale de la Lepra Mendocina.
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0: ¿Cómo están Abones contra Novak Djokovic en el Abierto de Estados Unidos?
3: Se está jugando el tercer set, están tres iguales el argentino con el serbio.
0: Un set por lado.
3: Un set por lado.
0: ¿Más temprano que Noche Berry?
3: Sí, señor. Triple 6-3, 6-4, 6-0. Tres seguidos. Bien.
0: Falta contra el pibe Gonzalo Escudero, infracción en ataque.
3: Luca.
0: Sí.
3: Y también completemos que hoy Thiago Tirante, otro argentino también, disputó su partido de primera ronda frente a Adrián Maranino. Ganaba los dos primeros sets, 6-4, 6-3. Perdía los siguientes, 6-3, 6-3, 5-2. Y el partido fue suspendido por condiciones climáticas.
0: 37, infracción del segundo tiempo, salida para Facundo Cambeses. El fútbol en Radio Nacional, te lo comenta Santiago Lucía. ¿Qué tiene que hacer Racing para empatarlo, Santi?
2: Encontrar claridad de tres cuartos hacia el arco de Volcato, algo que le ha costado durante todo el segundo tiempo a la academia, que ahora va a buscarlo ya entrando en la zona del cómo se pueda, más allá de los circuitos ofensivos, del funcionamiento, y el que sigue poniendo la cara del equipo, al que le dan la pelota para que intente resolver en ofensiva, es al número 10, a Matko Mihelić.
0: La pelota rebota último en el uruguayo, Alfonso Espino. Lateral para la Lepra, se levanta Gargantini, gana Independiente Rivadavia 2-1.
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0: Fer, ¿tenés a mano qué se le viene a Independiente Rivadavia y qué se le viene a Racing en sus próximos partidos?
4: Sí, señor, ahora se lo digo.
0: Vale.
4: Bueno, Independiente Rivadavia el próximo domingo 19:15 en el Monumental frente a River. Y luego recibirá al Docivi el otro sábado a las 14:45 en Mendoza. Por el lado de Racing jugará el domingo 21:30 frente al Atlético Tucumán en Avellaneda. Luego será visitante de Huracán en la fecha siguiente, domingo 13 de septiembre a las 21:30.
0: Desbordando campos por la derecha, lo marca el Orbi. El ecuatoriano tiró bicicleta, tiró el centro de arrastrón. Rebota en el Orbi. Tiro de esquina para Racing, Lucía.
2: Sí, irá a buscarlo por arriba ahora la Academia, que no ha ganado todavía en el área de Independiente Rivadavia de Mendoza cuando fue a buscar en el juego aéreo.
0: Por arriba lo quiere empatar la Academia. Tiro de esquina para Marco Mijevich desde el sector derecho. La orden del árbitro Carranza. Marco para ejecutar. La mete Mijevich al primer palo. La sacaba de cabeza Villalba. En el rebote no podía Campo. Falta en ataque. Infracción de Gonzalo Escudero. Salida y respiro para la defensa de la Lepra.
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0: Me imagino cómo debe estar Berti en el banco de suplentes.
4: Sí, contento, tranquilo. Se salieron todas ahora Independiente y con los cambios más aún.
0: ¿Y qué dice Juan Pablo Boigoda?
4: No, se lo había preocupado hace un ratito, se acercó Gastón Liendo, uno de sus colaboradores. Yo creo que no van a pasar muchos minutos para que, bueno, haga otro cambio.
0: Santi, el funcionamiento de Racing en Copa Argentina contra Boca un rato mejoró a lo que venía. El tema es que lo ves a la Academia en el anteúltimo lugar y la imagen asusta.
2: Sí, es que lamentablemente también es un equipo que está habituado a perder en los últimos partidos. Y se tiene que sacar de encima ese peso también, ¿no? Y la única manera es con resultados, y los resultados se consiguen con buenos rendimientos.
0: Quería Marco Mijevich, que está dando la cara por el equipo, trasladando el balón, cruza mitad de cancha, lo toca desde atrás, infracción contra Marco Mijevich, que las pide todas, como dice el comentarista Santiago Lucía. 40:30, gana la Lepra 2-1, dame una.
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0: Se viene Espino por izquierda, va el Pacha al piso, Alex Vigo, lateral para la Academia, que busca el empate. Amonestado el número 25 de Independiente Rivadavia, la metieron al área, revoleado en el fondo, Leonard Costa. Presentamos la tarjeta de Independiente Rivadavia de Mendoza.
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4: Se lamenta Berti en el banco de los suplentes. Florentín tiró la pelota lejos y fue amonestado por eso el 25 de Independiente Rivadavia.
0: Entramos en la recta final del partido, 41 minutos del segundo tiempo. El rodeo de Toto Fernández, que salió airoso de la presión. La metió por arriba para Campos, que pica habilitado por derecha. La mete por abajo el ecuatoriano, rebota en el Ordi. Y el rebote favorece para que se vaya armando el contragolpe de Independiente Rivadavia de Mendoza por la banda izquierda. La mete en contra Arce, buena marca abajo de Gonzalo Escudero. Buena pelota filtrada para Campos, que aparece por derecha. Campos, ay, la regaló Campos. Se la regaló a Botari, se equivocó el ecuatoriano, los gajes de jugar con tantos pibes en cancha.
2: Sí, le ha sucedido a la dupla central que es distinto que juegue alguno de los pibes con Marcos Rojo, por ejemplo, marcador central, titular, experimentado, que los ordena, los conduce a que jueguen los dos pibes. Como hoy, con un puñado de partidos en primera ante atacantes experimentados y de los más destacados que tiene el fútbol argentino.
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0: De primero tocó Campo para Canavo, el cruce del Ordi, la presión de Campo y de Canavo, puntea Campo, el rebote para el ecuatoriano, que la tiene por la derecha, se apoya con Canavo. Canavo y la pelota por abajo, entregando para Toto Fernández, le hace correr para Marco Mijevich. Mijevich entregando para Espino, Espino, apertura para Duván Vergara. Bellito que recibe por la banda izquierda, filtró para Espino en el área, la mete por abajo, está el empate, casi en contra, casi en contra, la mete Leonard Costa. El centro rasante del Pacha Espino. Se le apagó la tele al central de Independiente Rivadavia. La pelota pasó pegada al palo izquierdo.
2: Claro, la más clara de Racing casi la termina metiendo el marcador central de Independiente Rivadavia. Precisión quirúrgica para ese cierre y tirarla al córner. La pelota pasó a centímetros del palo, casi en contra. Leonard Costa casi le da el empate a la Academia.
0: 13 por 11 en el local. Tiro de esquina para Toto Fernández del sector derecho. La mete al segundo palo. No podía bajarla de cabeza. Y se arma la réplica de Independiente Rivadavia. Ataca 1, 2, 3, defienden 2. La encabeza Fernández. Va Matías. El pase a la derecha. Hay que ver si pica habilitado. Es borde la lepra. En la cobertura defensiva está Espino. Se apura. Se apura Facundo Cambeses. Presentamos el cambio del equipo local.
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4: Cuarta modificación, agota las ventanas Independiente de Rivadavia. Se fue el amonestado Gonzalo Ríos, ingresó con la número 13, Osela.
0: Nombre de Osela.
4: Alejo.
0: Se viene Mijevic, la cuchareó para campo. Se le fue larga. Ahí está Marco Mijevic. 44 minutos del segundo tiempo. Tuvo el empate Racing. Lo gana la Lepra Mendocino 2-1.
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0: Ya me repasadas, Ariel Díaz, todas las derrotas de Racing en esta clausura, que fueron varias. Y como decía Fernando González, por ahora el equipo de Avellaneda con tan solo un triunfo en lo que va del torneo. Contra Gimnasia de local, ¿o no, Fer?
4: Claro, en la primera fecha, 2-1 con goles de Mijevic y Colombo.
0: Se viene ahora por izquierda Mati Fernández. Va hacia adentro, el 10 recortó, tiene remate en puerta de área. Va Fernández, tiene el tercero, el 10. ¡Le pega Fernández! Apenas por encima del travesaño. Apenas por encima del travesaño. Lo tuvo una de las figuras de la noche.
2: Más posibilidades para Independiente Rivadavia. Buen partido de su número 10. Dándole siempre un buen sentido a los ataques de la Lepra mendocina. Acá le faltó un poco de dirección, probó de media distancia, pasó cerca del travesaño del arco que defiende Facundo Cambeses.
0: 40-4 en Racing. Ya vamos con la modificación, ya vamos con el cambio, porque se viene Vergara por izquierda. Jugó para Toto Fernández. Fernández para atrás, jugando con Lionel Pérez. Pérez abriendo la izquierda para Gonzalo Escudero. Escudero para Bellito Vergara, otra vez con Espino por izquierda. Corner. Corner para Racing. Dame una, Juani.
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0: Ya voy con la variante. Acomoda Marco Mijevic desde la izquierda. Va por arriba. A esta altura, por un empate para Racing que cotiza en oro. Luego el Independiente Rivadavia 2-1. Últimos 3 minutos de partido. Se van a jugar 4 minutos más. Tira de esquina para Racing. La metió Mijevic. La peñaron. ¡Está! No la pudo empujar Escudero. La pelota viva. Se tira al piso. Y la saca como puede. Leonard Costa. No la pudo empujar ni Campo ni Escudero. Insiste Racing con Campo. La jugó para abajo. Campo quedó corto el pase. Le regaló el ecuatoriano. Y la contra con Arce, mano a mano con Espino. Arce lo limpió Espino. Arce para el tercero. Tapó Cambeses. ¡Gol! De Independiente Mendoza. Siempre hay un gol de Arce, siempre hay un gol de su número 9, contra letal, contra de manual, de Alex Arce, que lo desparramó en la carrera, al Pacha Espino, que lo aguantó el ecuatoriano Campo, definió de zurda, tapó Facundo Cambeses del mano a mano, pero el rebote se le metió por encima. La fortuna lo acompaña a Independiente Rivadavia de Mendoza, contra letal del paraguayo Alex Arce. Historia liquidada en el Gargantini. Aparece el 9, aparece Arce, para que Independiente Rivadavia golee a Racing, le gana a Racing 3-1.
2: Racing jugado en ataque, buscando el empate, los espacios para Independiente Rivadavia, queda mano a mano Arce con Espino, se lo saca de encima y después se saca la espina de haber errado el penal en el comienzo del partido y cierra esta historia con una definición que había ganado Cambeses, pero que en el rebote le termina quedando al centro delantero paraguayo para que empuje al gol y desate la locura en el Gargantini.
0: Repercusiones en el banco del local.
4: Es toda alegría en el banco de Independiente Rivadavia. Cuarto gol para el paraguayo Alex Arce, que había amarrado el penal en el primer tiempo. Es toda alegría en Mendoza.
5: Luca.
0: Sí, Ari.
5: Me preguntabas por las derrotas de Racing, ¿no? Luego de lo que fue la victoria en la primera fecha y la igualdad en Arroyito, llegaron las derrotas frente a Tigre en Avellaneda, frente a Argentinos en la Paternal y frente a Banfield en Avellaneda.
0: Sí, y ahora esta.
5: Y ahora le sumamos esta aquí en Mendoza.
0: Y el empate de Boca y no mucho más. 5 puntos nada más para Racing.
5: Tal cual.
0: ¿De cuántas posibles?
4: En el medio ganó por Copa Argentina.
0: Sí.
5: De 21, Luca.
0: 5 de 21 para la Academia. En el penúltimo lugar, cuando quería apurar Mateo Martínez y el árbitro Álvaro Carranza, señala el final del partido, el final de la historia en el Gargantini. Triunfazo de Independiente Rivadavia, que revirtió la historia con los goles de Ríos, de Sartori y de Arce. Independiente Rivadavia 3, Racing que se hunde 1.
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0: Es toda alegría en la lepra mendocina. Es todo preocupación en la Academia de Avellaneda, Fernando González.
4: Sí, la verdad que es un presente muy, pero muy preocupante para Racing, que no puede ganar, lo decíamos desde la primera fecha. En el medio le ganó a Belgrano de Córdoba y pasó en Copa Argentina, pero lo cierto es que es desalentador el panorama para el equipo de Bocboda.
0: Fer, lo último en tu posición, próximo partido para Independiente y Rivadavia y próximo partido para Racing.
4: Lo próximo de Independiente es frente a River en el Monumental, el próximo domingo a las 19:15, el próximo partido de Racing también el día domingo a las 21:30 en Avellaneda frente a Atlético Tucumán.
0: La alegría es mendocina, la preocupación y la tristeza es de Avellaneda, es de la Academia. Presentamos el comentario final de Santiago Lucía.
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0: victoria muy importante Independiente Rivadavia de Mendoza frente a Racing. Por eso nadie se mueve del Gargantín y todo es celebración en la lepra mendocina. Después de un primer tiempo apasionante, de un enorme partido de fútbol que habían disputado en esos primeros 45 minutos, con mucho equilibrio, paridad, con llegada para los 12 equipos, con la apertura del marcador de Matko Miljevic, el empate de Ríos. En el segundo tiempo, fundamentalmente, es donde el equipo de Alfredo Berti justifica este triunfo frente a Racing. Tuvo un mejor comienzo en la segunda parte del partido, se hizo dueño de la mitad de la cancha, empezó a dominar a un Racing que ya no tenía ese despegue en ofensiva, que ya no encontraba profundidad en ataque. El dominio geográfico del juego era del equipo mendocino, la posesión de la pelota también del conjunto de Alfredo Berti. Consecuencia de eso, iba generando situaciones para convertir, no podía Mati Fernández. Cambeses tenía un atajadón frente a Alex Arce, todos síntomas de lo que iba sucediendo en el segundo tiempo. Un equipo con la pelota, dueño del partido, y otro que le costaba encontrarse en esa parte del juego. Llegó la diferencia con el gol de Sartori, apenas ingresado Fabricio Sartori, la primera pelota que toca, después de un córner de Matías Fernández, gana de cabeza Independiente Rivadavia en el área de Racing y la empuja al gol Sartori. Racing intenta modificar con los cambios que hace Juan Pablo Boivoda, a la cancha Toto Fernández, a la cancha el pibe Campo, a la cancha Vergara, pero no cambia demasiado Racing, no puede generarle situaciones al arco de Volcato en este segundo tiempo, y los espacios le quedaban al equipo de Alfredo Berti, que los aprovechó de manera inmejorable a los 46 minutos con esa corrida de Arce a enfrentar a Cambeses. La definición la termina tapando el arquero de Racing y en la salida de la jugada le queda al paraguayo, que había errado el penal en el comienzo del partido y que termina convirtiendo en el epílogo para sellar el resultado y desatar esta fiesta en el Gargantini. Sigue ganando, sigue peleando en lo más alto de la tabla anual. Independiente Rivadavia sigue inmerso en interrogantes que por ahora no tienen respuestas. El Racing de Juan Pablo Boivoda.
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2: Momento de la despedida. Abrazo, Fer González. Ari Díaz, lo último en Estudios Centrales.
3: Abrazo, querido Lucas. Saludamos a todos los oyentes. Impresionante la cantidad de mensajes a lo largo de toda la jornada, querido Lucas. Abrazo.
2: Gracias por elegirnos. Consolidados en el podio de transmisiones deportivas en la República Argentina. Más de 12 puntos de ayer en Radio Nacional. Gracias por acompañar al Fútbol Show en la radio más grande del país. Nos despedimos junto a Santiago Lucía. Fue triunfo de Independiente Rivadavia ante Racing 3-1. Gracias por estar del otro lado. Mi nombre es Lucas de Jesús. El cierre con el Lobo Gijón.
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Hola, hola, bienvenidos a Historias de Vida con un poco de fútbol, versión 2026. Retomamos nuestra música habitual, un poquito la extrañaba. Lo extrañaba Gustavo, extrañaba un poquito de guitarras un poco más filosas, más allá de la espectacular canción de Italia 90. Un día hemos vuelto con Historias de Vida con un poco de fútbol. Dejamos atrás la temporada 2025, dejamos atrás las historias mundiales y retorna nuestro programa habitual. Si alguno recién se suma, lo incluimos en la comunidad del Fútbol Show Nacional y de Historias de Vida con un poco de fútbol. Acá se van a encontrar con historias extrañas, desconocidas, absurdas, lado B y del mundo del deporte fundamentalmente. Si bien el nombre tiene que ver con el fútbol, y evidentemente vamos a meternos principalmente con un montón de historias vinculadas al fútbol, los que ya nos conocen saben que vamos por todos lados, que nos involucramos en otras disciplinas, que nos metemos en universos dentro del deporte diferentes, siempre que haya una historia interesante para contar. Antes que nada, quiero agradecerles a todos ustedes por la banca, el afecto, el apoyo, los mensajes. Todo lo que ha sido el proceso de Historias Mundiales ha sido hermoso. Nos han hecho llegar muchísima buena onda, toda la gente que me mandó mensajes a mí, toda la gente que mandó mensajes a través del WhatsApp de la radio, preguntando cuándo volvíamos, consultando si íbamos a seguir con nuestro estilo, con nuestros programas. Muchísimas gracias. Aquí estamos, y siempre todo lo que nos mandan es recontra bienvenido. La buena onda nos impulsa a seguir para adelante con este producto que estamos haciendo en el Fútbol Show Nacional, con Historias de Vida, con un poco de fútbol. Y las sugerencias son recontra bienvenidas. Voy anotando tanto música, como historias, como temáticas para ir tratando en nuestros programas, que si todo va bien, ojalá sigamos mucho tiempo más y podamos darle bola a todas sus peticiones y a todos los que nos van sugiriendo. Insisto, en el WhatsApp de la radio, también en mis redes personales, @jiminotti en Instagram y Twitter, me hacen llegar todo lo que quieran y la buena onda siempre es bienvenida. Y muchas gracias a toda la gente que se suma, nos escucha y nos brinda un poquito de afecto para seguir adelante con todo esto. Estuvimos en el 2025, estuvimos en el Mundial, y ahora retornamos con los estrenos. Ya vamos a ir actualizando todo lo que tiene que ver con los catálogos pasados, donde pueden encontrar las cosas antiguas, porque ya sabrán que Spotify es una plataforma bastante especial, bastante complicada y muy molesta, borrando contenido permanentemente, pero no se preocupen que ya le vamos a encontrar la vuelta para acomodar en algún lado todos los capítulos más viejos de la temporada anterior y también de lo que fue Historias Mundiales. Ahora sí, esto no es simplemente una bienvenida, esto no es simplemente un agradecimiento, acá hay una historia. Así que sin tanta vuelta, nos vamos a meter en la narración del día. Algo fuimos anticipando en la semana previa, en las transmisiones y programas, un poquito el fin de semana pasado con Martín Perazo, un poquito en la semana junto a Eladio Arregui, contando algo de lo que va a ser esta historia. Ustedes deben saber que los jugadores de fútbol son profesionales y que no siempre les toca jugar en el club del cual son hinchas. Es más, en la mayoría de los casos, eso es exactamente lo que sucede. De chiquitos eran hinchas de un equipo y después su carrera los lleva a jugar en otro, en otros, en general, equipos. Imaginemos que la carrera de un futbolista normal hoy del siglo XXI, bueno, pasa por 5 o 6 equipos y es normal. Hay algunos que pasan por 20, hay algunos que pasan por 1 o 2, pero en general el promedio está en el medio, entre 5 o 6 clubes podemos imaginar, y obviamente nadie es hincha de 5 o 6 clubes. Hasta ahí eso es normal. Bueno, nuestra historia no es normal, si no, no estaría aquí. Hoy les voy a contar la historia del número 10 de un equipo que fingió tener COVID y de repente fue encontrado en la tribuna alentando a otro equipo. Repito, la historia del jugador que era el 10 de un club europeo falsificó un certificado asegurando que tenía COVID para tener unos días libres y fue visto en la tribuna, en otra cancha, alentando por otro equipo. Si no entienden algún detalle, tranquilos, que ya van a comprender todo. Como es habitual, tenemos un largo desarrollo y hay mucho contexto en esta historia para dar. Primero les anticipo que el club que va a ser protagonista de nuestra historia está actualmente regresando a Primera División después de muchos años en el ascenso. Estoy hablando del Deportivo La Coruña.
Los que tengan más años lo recordarán, es un club muy tradicional, con mucha historia y con hinchas en todo el mundo, porque tuvo un momento de apogeo total a finales de los años 90 y principios de los años 2000 en España, ganando una Liga, una Copa del Rey y dos Supercopas Españolas, transformándose en toda una sorpresa para el fútbol español, donde siempre dominan más o menos los mismos. De hecho, es quizás el ejemplo que se usa en todo el mundo para hablar de dominio sostenido de dos. Real Madrid y Barcelona siempre ganan todo. Alguna vez en alguna copa se les puede meter el Atlético, se les puede meter el Sevilla, alguna vez se les metió el Valencia, y no mucho más. Con lo cual, aquel Superdeport o Eurodeport, como le llamaban, aquel Deportivo La Coruña de los 90 a los 2000, fue realmente una sorpresa, fue un batacazo y se transformó en un ícono de ese estilo de cuestiones en el deporte, del equipo más humilde que se mete entre los grandes y les da pelea y los molesta y los incomoda. Y generó, insisto, mucha repercusión y muchos hinchas. Es difícil trazar un paralelismo con la Argentina, pero si quieren, podemos pensar aquí en Ferro, en Racing de Córdoba, equipos con muchísima gloria en primera división, que hace años están en el ascenso y no la están pasando bien. En aquella época, en los 90 y 2000, brillaron en el Deportivo La Coruña figuras históricas como Di Alminia, el brasileño, lujosísimo, compañero de Scaloni en La Coruña, le fue a saludar en el último Mundial muy afectuosamente, hay varios testimonios de ello. Roy Mackay, delantero implacable de Países Bajos. Bebeto, el brasileño, y quizás el mejor jugador de la historia del Deportivo La Coruña, el español número 10, Juan Carlos Valerón. A propósito, yo varias veces les he recomendado algunos libros de fútbol, no necesariamente del ámbito de la literatura, no tanto de los H.

0: descendió a segunda división y en 2020 se comió un nuevo golpazo y llegó a caer hasta la tercera categoría de España, lo que se llama Primera Federación, que es algo así como una Primera B o Federal A de la Argentina, la tercera categoría del fútbol español. Les spoileo algo, hoy logró volver a primera, ya les voy a ampliar todo al final, pero para que entiendan cómo todo pasa tan rápido. Nuestra historia se va a centrar en el 2022, momento en el cual todavía estaba en tercera división. Es decir, imagínense la situación angustiante de un club con mucha historia, con logros importantes en este mismo siglo, atravesando uno de los momentos más duros de toda su trayectoria y jugando en la tercera. Es un montón la tercera para un equipo así. Hasta ahí el contexto del club, que ya retomaremos, porque ahora les quiero presentar a quien será nuestro protagonista en la narración del día. El hombre en cuestión es Juan Carlos Menudo. Hay un montón de chistes fáciles con el apellido, no voy a hacer ninguno, ustedes si tienen alguno en la cabeza, disfrútenlo. Menudo era un jugador que había surgido de las divisiones inferiores del Sevilla. Préstenle atención a ese detalle, divisiones inferiores del Sevilla, porque en algún momento de la historia va a ser trascendente. Después de jugar en equipos filiales del Sevilla, Sevilla C, Atlético Sevilla, equipos menores de el Sevilla, como evidentemente no le daba para primera, empezó una carrera con altibajos en clubes del ascenso. Pero para comienzos de la temporada 21-22, 2021-2022, era un futbolista interesante para el ascenso español, para una tercera categoría. Venía de ser una de las figuras del torneo de tercera división, jugando como enganche en el Numancia y convirtiendo 9 goles. El Numancia también está para un poquito más que tercera división, ha jugado en primera, oscila entre primera y segunda. No es ni por asomo el Depor, pero también era un equipo más o menos trascendente, penando en una categoría inferior a la habitual. Por eso, tras el dramático descenso a tercera y una campaña bastante flojita, el Deportivo La Coruña contrata a Juan Carlos Menudo como refuerzo estrella, no solo por su buena temporada, no solo para que se haga cargo del equipo, sino también como intento de calmar las aguas en una situación delicada, trayendo a lo que era en ese momento una figura de la categoría. Y le dieron, nada más y nada menos, que la camiseta número 10, la perteneciente al ídolo histórico Juan Carlos Valerón. Si eso tiene un peso específico en cada club, en cada universo del fútbol, la número 10, bueno, en aquel equipo además se asociaba con el ídolo histórico. Vamos a escuchar un audio de la conferencia de prensa de presentación de Menudo. Van a escuchar la expectativa por su llegada y el favoritismo que se le atribuía en la categoría al Superdeport.
1: Yo soy Antón Fraga, Televisión de Galicia, ¿qué tal? Bienvenido a Coruña. Primera pregunta sería, ¿qué expectativas trae Juan Carlos Menudo para esta nueva experiencia?
2: Bueno, una expectativa que de llegar a un club grande, de que bueno, por circunstancia creo que está en una categoría que no le confiere, y creo que bueno, vamos a intentar todos pues con la mayor de las ilusiones, con el mayor de los trabajos, intentar pues en el día a día hacer las cosas bien para intentar ayudar al club a volver, como dije el primer día, mínimo al lugar que se merece.
1: El Deportivo es uno de los grandes favoritos, obviamente, pero ya lo era el año pasado también. Tú has vivido el año pasado la categoría desde otro de los equipos que se esperaba más, como es el caso del Numancia. ¿Qué ha podido fallar el año pasado y qué crees tú que hay que corregir este año para que un equipo de este nivel esté donde realmente le pertenece?
2: Bueno, no sé lo que habrá fallado, ¿no? Está claro que cuando no se consiguen los objetivos, pues las cosas se hacen mal, ¿no? Pero creo que este club, desde la primera hora que llega, creo que tiene un potencial muy bueno en todos los aspectos, en todos los estamentos del club, y que bueno, que intentaremos trabajar, que sobre el papel somos favoritos, pero que los favoritos nunca, no tienen por qué, por el escudo no se va a ganar partido ni se va a hacer cosas sin trabajo, ¿no? Entonces intentar trabajar día a día, intentar domingo tras domingo, intentar conseguir los objetivos y bueno, eso seguro que nos ayudará a estar más cerca de lo que todos pensamos y lo que todos soñamos a final de temporada.
0: Bueno, ahí lo tenían, lo escuchaban, se presentaba un jugador más o menos importante, que llegaba a un club grande, decía él, quizás grande sea mucho, pero sí que estaba por debajo de lo que debía estar.

estar. Y se generaba mucha expectativa en lo que él podía dar, una conferencia de prensa particular, porque eran tiempos de salida de pandemia y todavía existían algunos protocolos, como por ejemplo la distancia de los periodistas. Él estaba como muy solo, no en una sala de conferencias habitual, por eso algún detalle en el sonido como a distancia. Tengan en cuenta también lo de la etapa de la pandemia, porque va a tener relevancia después en nuestra historia. El tipo arrancó bárbaro, metió un golazo en su primer partido, debut en la tercera división, su equipo goleó 5-0 el Deport, pero poco después sufrió una lesión. Un desgarro, no era nada grave, pero eso lo hizo perder terreno, porque ya cuando volvió con el trajín de los partidos, el equipo empezaba a consolidarse, a tomar forma, se armaba una delantera sin él, y él empezaba a pelearlo un poquito de atrás. Pero igual, había sido el refuerzo estrella, igual era el 10 del equipo. La liga de la tercera división continuó su desarrollo y el Depor siempre estuvo peleando en los primeros puestos. El tema es que, como suele suceder con muchas categorías de ascenso alrededor del mundo, la primera federación, es decir, la tercera de España, es un lío bárbaro. Se juega con muchos equipos, se juega en dos zonas, y solo el puntero de cada zona consigue el ascenso directo. Los demás, que quedan en puestos altos, entran en un sinfín de playoffs, como el reducido de acá, que hace muy difícil el ascenso. Si no lograste ganarlo de entrada, después es casi una lotería. Con lo cual, para el Depor, era clave terminar en el primer puesto. Llegaba el momento culminante, la parte final de la temporada, el tiempo en el que se define todo. Vieron que la temporada argentina va de enero a diciembre, bueno, la de los europeos va más o menos de agosto a mayo, junio, o sea, los meses entre abril y junio o fines de mayo son los esenciales donde se define todo, y ahí se definía todo. Pero volvieron los peros también. Cuando faltaban 5 partidos para definir la liga, menudo, el 10 del Depor se enfermó. O eso dijo. Principios del 2022, les dije, era época de COVID a nivel mundial. Todo nos pasa muy rápido y perdemos alguna noción, pero hace solo 4 años el mundo era otro. Y en ese entonces decir COVID era, evidentemente, encender todas las alarmas. Menudo le comunicó al club español que tenía síntomas de COVID, con lo cual le indicaron que se aislara y se abstuviese, de ir a entrenar o tener contacto, por supuesto, con cualquiera de sus compañeros, hasta tanto se supiera qué era lo que efectivamente tenía, para evitar contagios. Al día siguiente, Menudo hizo llegar al club un certificado. En ese certificado decía que había dado positivo en uno de esos test rápidos, los autotest, que efectivamente se realizaban, se compraban en una farmacia, se hacían, y en él decía que tenía coronavirus. Eso significaba, por lo menos, una semana de aislamiento en aquel momento. El Depor perdía a su número 10 en un momento clave de la temporada. Más allá de que no estuviese siendo titular indiscutible, en aquel momento era una pérdida importante. El Depor tenía que jugar el domingo. Ya se había hecho público que Menudo estaba enfermo, o eso decía, y que no iba a poder jugar. El sábado, al mismo tiempo, el día anterior al partido del Depor, se jugaba la final de la Copa del Rey, la copa más importante en España, equivalente a la Copa Argentina aquí, con mucha más historia, con mucha más trayectoria y más relevancia. Así que muchos se disponían a mirarla. La final la disputaban Betis y Valencia, y se jugaba en Sevilla, pero la miraban hinchas de todo el mundo, hinchas de toda España fundamentalmente, muchos neutrales, muchos hinchas del Depor, futboleros, sintonizaron el encuentro para ver quién sería campeón. Pero se llevaron una sorpresa. No con el partido, no con el resultado, sino en la tribuna. La transmisión del partido mostró varias veces, en una de las tribunas, a un tipo que era muy, pero muy parecido a Juan Carlos Menudo. El 10 del Depor, el que supuestamente tenía COVID. ¿Quieren saber cómo sigue? ¿Quieren saber cómo termina la historia? Me van a tener que bancar, porque vamos a hacer una pequeña pausa con música. No perdemos esa costumbre. La temática que se me ocurrió para esta historia es música hecha en pandemia. ¿Se acuerdan que había un montón de intentos, casi diarios, de músicos de tocar a distancia? Bandas que se reunían a hacer un tema por Zoom. Le voy a ser sincero. La gran mayoría de esos intentos me parecían fríos, feos y a la distancia hasta tristes. En este contexto, que en general era bastante apagado, le quiero agradecer a mi novia, Milena, que me recomendó un disco.
en aquel momento, que claramente no es de mi estilo más habitual, pero es muy interesante y me impactó por el momento, por cómo se hizo y porque estaba grabado en pandemia, pero con los músicos juntos, no a distancia. Emanuel Orbiler sacó Pitada, un disco hecho en un campo, en el medio del aislamiento, pero con la gente en el lugar. Con versiones que para mí en muchos casos superan a las originales. Así que apelando a mi apertura musical, a pesar de que Perazo diga que no es así, esto es Amor Loco, de Orbiler y Zoe Gotuso.

0: Soy Gotuso y Emanuel Orbiler, seguramente se pronuncie de otra manera, pero se le dice en general Orbiler, si no, es como cuando Bianchi le decía Mush o Noir a Mouche y Noir. Pero bueno, una muy linda versión del disco Pitada, interesante de aquellos años bastante jodidos. Volvemos a nuestra historia. Les había contado que Menudo, en un momento clave de la temporada en tercera división con el Depor, había mandado un certificado al club mostrando que tenía COVID y que debía aislarse. Sin embargo, en un partido que no tenía nada que ver con él, la final de la Copa del Rey, las cámaras de la televisión habían enfocado en una tribuna a un tipo idéntico al 10 del Depor. ¿Qué pasó? Se lo podrán imaginar. Pero vamos a recapitular. Hay que ir un poquitito para atrás. Menudo era oriundo de la ciudad de Sevilla. Había nacido allí. En Sevilla hay dos grandes clubes de fútbol. El Sevilla, que lleva el mismo nombre que la ciudad, y el Betis. Menudo, a pesar de haber hecho inferiores en Sevilla, era fanático del Betis. Y el Betis jugó en aquel 2022 la final de la Copa del Rey, su primera final en 17 años. Claro, Menudo no se lo quería perder de ninguna manera. Con lo cual, en cuanto se enteró del partido, en cuanto su equipo clasificó, sacó entradas. Encima iba a ser en Sevilla, su ciudad natal, le cerraba por todos lados. En principio, además, no iba a tener problema, porque la Federación Española de Fútbol había anunciado que para darle visibilidad a la final de la Copa del Rey no se iban a disputar partidos de liga durante ese mismo fin de semana. Con lo cual, a Menudo le calzaba perfecto. Sin embargo, a un par de semanas del partido, a una semana, mejor dicho, del partido, la Federación Española anunció que para no tener problemas de calendario, porque no llegaban, sino la medida de suspender las ligas durante ese fin de semana solo alcanzaría a la primera y la segunda división de España. Y Menudo jugaba en tercera. Menudo jugaba con el Depor en primera federación, que es tercera categoría. Tenía que jugar ese mismo fin de semana. No podía ir a ver a su equipo, pero no se lo iba a perder, de ninguna manera. Así que el 10 del Depor aprovechó el dramático contexto del COVID e hizo de las suyas. En la semana previa al partido fue un entrenamiento matutino. Manifestó que no se sentía muy bien, fingió algunos síntomas, uy, qué dolor de cabeza, qué mal me siento, y se volvió a su casa. Al llegar a su casa se metió en internet, algunos dicen en redes sociales, otros directamente que en Google, y se bajó una foto, de otra persona, obviamente, de uno de los autotest, de los test rápidos, que se vendían en las farmacias en ese momento. Claro, esa era una foto de un autotest que había dado positivo. Desde el club le dijeron que se aísle, pero claro, le pidieron más estudios. No alcanzaba con el test rápido porque, si recuerdan, algunos podían dar un falso positivo. Con lo cual, lo mandaron a hacerse un hisopado para corroborar que lo de aquel test rápido hubiera sido el diagnóstico correcto. Esa era la señal, Juan Carlos. Hasta ahí era Menudo, ahí tenías que recular. Pero no. Menudo falsificó un test de hisopado, puso su nombre en lugar del de otra persona que sí había dado positivo y lo mandó al médico del club. Obviamente, le indicaron aislamiento. Y así fue que Menudo, en vez de aislarse, partió rumbo a Sevilla. Evidentemente al hombre no le importaba nada, porque Sevilla no es una ciudad tan grande. Él había nacido allí y era el 10 de un equipo conocido, en un contexto en el cual cada caso de COVID en el fútbol tenía bastante repercusión, con lo cual todo el mundo había visto su rostro en los noticieros la última semana. Todos tenían la capacidad de reconocerlo en la ciudad y en el estadio. Y así fue. Hinchas en los alrededores de la cancha comenzaron a identificarlo y a atar cabos. Porque además era un momento, insisto, en que todo eso de un futbolista contagiado y aislado despertaba mucha repercusión. El boca en boca, las redes sociales, empezaron a difundir la situación. Pero la historia llegó al límite cuando varios hinchas del Depor aseguraron haberlo visto en la tribuna mediante la transmisión de TV. ¿Ese no es nuestro 10? ¿Qué hace ahí? Bueno, sí, efectivamente era su 10. En lo sentimental, a Menudo le fue bastante bien. El Betis se impuso 1-0 por penales, perdón, se impuso por penales después de un 1-1 en el tiempo regular, y pudo ver en la cancha cómo su equipo salía campeón, algo que no pasaba desde el año 2005. En lo profesional, no le fue tan bien. La historia termina como tenía que terminar. Menudo volvió a La Coruña, donde lo esperaban hinchas, dirigentes y compañeros, evidentemente furiosos. Para colmo, el Depor ese fin de semana no había podido ganar. La cosa se complicaba. Con todas las pruebas del caso, lo intimaron a ir a hacerse un PCR al club para ver el resultado de su enfermedad. Y ahí, acorralado, Menudo tuvo que decir la verdad. Tras confesar, el futbolista fue inmediatamente despedido. Obviamente, fue un despido con causa, porque estaba, tenía todas las causas del mundo. Con lo cual no tuvo derecho a percibir ningún tipo de indemnización. Unos meses después de ese episodio, hinchas del Depor encontraron al propio Menudo en una aplicación de venta de ropa vintage, porque se había creado un perfil con el fin de vender la ropa deportiva que le quedaba del Depor. Una cosa increíble, con lo cual en su perfil se podían encontrar shortcitos, buzos, remeras, medias a 10, 15 o 20 euros. Las estaba rematando según la prenda. Es un fenómeno, el señor Menudo, una carrera extraordinaria. Para el Depor la temporada terminó mal. En medio de este escándalo el equipo perdió puntos importantes que le impidieron terminar como líder en su zona y lograr, en consecuencia, el ascenso directo. Clasificaron al reducido, pero perdieron y no pudieron volver ese año a segunda división. Sin embargo, si analizamos la actualidad, las cosas volvieron a la normalidad para el club gallego. 2024 consiguió volver a ascender a segunda división y este año ya está en la primera, ya volvió a jugar algunos partidos en la liga, en la primera división del fútbol español, categoría de la que nunca debió irse. Menudo, en cambio, tuvo su merecido. Quedó muy marcado por aquel episodio y solo fue contratado de ahí en adelante por clubes menores. Logroñés, Atlético Sanluqueño, Atlético Paso, y actualmente sigue jugando, con 35 años, en el Linares Deportivo, club de Jaén, que milita en la cuarta ya división del fútbol español. La historia de Juan Carlos Menudo, el jugador que siendo el 10 del Deportivo La Coruña, fingió tener COVID para ir a la cancha a ver al Betis, el equipo del cual era hincha. Hasta aquí hemos llegado con la primera de nuestras historias de vida 2026. Soy Juan Minotti, quédense, porque de aquí a diciembre nos vamos a encontrar cada fin de semana con un estreno nuevo de historias de vida con un poco de fútbol. Chao.
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0: bienvenido. Acá estamos. Sí, claro, muchos se lo preguntaban, ¿habrá programa hoy? Las redes nos buscaban, sí, claro, acá estamos. Después de unos días que, la verdad, les tengo que decir, hacía tiempo que no me sentía tan mal, pero bueno, no me salí ni un ápice del libreto que el médico me otorgó. Me dijo, no te levanté de la cama y tomate estas bombas atómicas que te van a mejorar. Y así estuvimos, miércoles, jueves y viernes, sin movernos de la cama, y así fuimos recuperándonos. Aunque un poquito la tos dura, pero lo malo pasó. Y lo bueno es volver a reencontrarnos con todos ustedes. Acá estamos en este programa menos descontracturado, divertido, el que te roba una sonrisa, el que intenta llevarte a la búsqueda del sol de un nuevo día de una manera distinta, diferente. Con el micrófono que va y viene, sube y baja, no lo puedo tener en el momento, en el lugar que quisiera. Pero bueno, ya lo vamos a, le vamos a encontrar la posibilidad a este muchacho que se pueda quedar en el lugar preciso. Vamos a ver si funciona ahí. Así que acá estamos, como siempre, para juntos de andar este camino, en este programa que nació por y para ustedes, en este programa que está hecho especialmente para los que están ruteando, tractoreando, cosechando, sereneando, estudiando, veterineando, empanadeando, sanando, panadoreando, altamareando, recorredoreando, computadoreando, amasando, locutando, enamorando, insomniando, kilometreando, tejiendo, despertando, escuchando, apicultureando e insomniando. Para todos ellos, perdóneme, amigo Machimino, pero metí el orgullo, micrófono, vamos a ver si ahí queda, ¿eh? Hay que atarlo todo con alambre acá, ¿eh? Hace un tiempo que venimos así. ¿Qué vamos a hacer? Es lo que hay. Así que vamos a hacer este programa como ustedes se merecen. Con la vuelta de Jackie Carlos Macarevicius. Sí, volvió. La mujer que vivía de vacaciones tranquilamente podía hacer una obra de teatro, ¿eh? Acá la hemos tenido ya desde temprano recuperándola con el querido Machimino, los controles, poniendo de sus cositas, su magia, esos toques distintos.
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0: gracias. Lo bueno de estar haciendo este programa de la Puna a la Antártida y de la Cordillera a las Toninas, ¿eh? 49 radios sumadas a estas 50 que nos van permitiendo llegar a los lugares más inhóspitos y a los lugares más recónditos de nuestro país, ahí donde solo llega la radio. Y para nosotros es un enorme placer poder llegarles y que ustedes puedan disfrutar de lo que nosotros aquí brindamos con todo nuestro corazón, ¿eh? Ya les dije que tenemos productora, tenemos musicalizador, operador, switcher master que nos pone al aire lo que habitualmente damos en este programa, buenas historias, buena música, el condimento necesario a esta hora de la madrugada, ya lo sabés. Y también sabes que nada de eso sería posible sin su presencia. Insustituible, inimitable, irreemplazable, insuperable, única. Este amor hermoso que nos une en el aire de Nacional para presentar en este rinconcito que hemos denominado en algún momento, recordando y recorriendo la vida musical de Cristian Castro, hoy en un dúo. Y este tema, que dice más o menos así.

0: 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Señoras y señores, con ustedes, Sonia Ferrari.
1: ¡Mira cuánta gente! ¡Qué lindo!
0: Los callaron así, somos así.
1: Pero como dicen que les va muy, pero muy buena madrugada. Ahí están los rezagados que llegaron tarde. ¿Cómo estamos? ¡Feliz lunes para todo el mundo!
0: Quiero reencontrarnos, hermosa mía, en el aire de Nacional y agradecerte profundamente, como siempre, el apoyo total y la consideración que tenés para conmigo, así que nada, lo quería hacer público. ¿Cómo estás?
1: Muy bien, feliz, contenta.
0: Bueno, me alegro.
1: Sí, hoy es San Miramón, ¿no?
0: Ay, ay, ay.
1: Celebrando a San Miramón.
0: Exacto, bueno.
1: Imagínate. Gracias por la data. Más que lindo fin de semana.
0: Sí, claro. ¿No?
1: Para todos.
0: Sin ninguna duda.
1: Volvimos al triunfo, así que
0: sí,
1: estamos felices
0: así
1: y contentos.
0: Que,
1: los triperos.
0: Que, exactamente. Racing, otro cachetazo a la ilusión que habíamos tenido en los últimos días con la Copa Argentina. Volvimos a la realidad estrepitosamente en Mendoza. Así que no, nada, no, digo, veníamos bien, digo, particularmente venía bien recuperándome, las ganas de sentarme acá, de estar con ustedes, con vos particularmente, y a las 11:30 el sablazo de Racing que termina dando en el medio del corazón una derrota estrepitosa de Racing. Así que, pero lo bueno es que estamos acá en el aire. ¿Cómo estás? ¿Todo bien?
1: Bien, te traje un regalito.
0: Lo imaginé, que me encanta.
1: Como andabas con unas nanas y por ahí andabas algo congestionado.
0: Y la bestia esta que apenas sentí la bolsa, no sentís otra cosa que el olor a eucalipto que te invade. ¿Cómo puede decir que tiene olor a ruda? ¿Sabés qué? ¿Dónde metió el buzo? Decía mi abuela.
1: No sé. Tiene la nariz la tiene dibujada.
0: Pero ¿cómo no sentir? No sé, no me río,
1: no me muero. Escuchame.
0: La salud en otro día. ¿Qué cama de esa piscina, esa chochina? Diría el doctor Sokolinsky, ¿eh? ¿Qué cama le hicieron al doctor Sokolinsky?
1: Para que lo pongas en la latita arriba de la estufa.
0: Me encantó.
1: Sí, estuve.
0: Parece que no los veía, aparte.
1: Bueno, estuve en el bosque. Y me dediqué a juntarte con los coquitos de los eucaliptos para...
0: Le contamos a la gente que yo hacía años que no los veía, uh-huh. Que son los típicos frutos del eucalipto que mi abuela ponía en una latita con agua y las ponía a hervir. Mañana lo voy a hacer. Mientras estoy a la mañana en la cocina, voy a poner la hornalla, ¿eh? ¿Cómo puede decir la bestia de nuestra productora que tiene olor a ruda? Porque viene el olor... O sea, nunca en su vida olfateó eucalipto.
1: Nunca anduvo por La Plata, por
0: no,
1: el bosque.
0: Nunca revolcado en un... No, nunca revolcado en un...
1: Yo tampoco.
0: No estuviste revolcada, pero no te encontraste igual.
1: Bueno, Villa Cariño, muy conocido. Oh, no, una zona conocida en La Plata, dentro del bosque, pero...
0: ¿Sabías, no? Villa Cariño, sí, alojamiento, sí, falta en cuatro ruedas y luz de reglamento, cantado Lobo Huancó.
1: Sí, señor.
0: Así que hermoso gesto has tenido con estos bocaditos de...
1: De ruda.
0: De ruda, Dios.
1: Claro, se lo hacemos leer a la productora y me dice, ¿pero esta tiene ruda? Es olor a ruda. ¿Cómo va a ser olor a ruda?
0: Lo primero peor. Primero dijo, ¿qué estás comiendo? Pasta de uva, dijo. Ay, Dios mío.
1: Bueno, ¿cuánta gente? ¿No sabes qué era el bosque La Plata ayer?
0: Sí, qué bueno. Bueno, fin de semana dio.
1: Sí, no, hermoso. Estuvo el sábado, el viernes, el sábado, el domingo, así que...
0: No sé, yo estaba tan golpeado que ni asomé a la nariz en la calle. En general, ¿no? Le van pasando cosas fin de semana que no sé si el sol... Salió a sus anchas, sí, sabía que fue un fin de semana espectacular porque tanto vos como otros me lo hicieron saber. Inclusive había gente recargando energía con los pies en el agua en las playas de Las Torinas, 20 grados. Una linda temperatura.
1: Sí.
0: Así que eso también me causó ver a la gente predispuesta a encontrar ese clima que va a ir cambiando, te va poniendo de buena onda, ¿no? Te va cambiando, dejar el... invierno, ya la palabra septiembre a mí ya me cambia, ¿crees que te diga la verdad?
1: Totalmente.
0: La palabra septiembre ya me atrae, me provoca buscar ese cambio necesario después de este invierno desolador, dirían los canales de televisión. Ya.
1: ¿Ves? Hasta incluso el repertorio musical que uno ya puede elegir, ¿no? Para...
0: Que es lo que vamos preparando para el 21.
1: Vestir nuestro programa. Sí, señor. Me encanta.
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1: Sí. Venga, el conejito. Alejandro.
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0: Dios, hace calor.
1: Escucha la televisión que nos sacó el programa más. Entré en buena ebullición, mirá.
0: ¡No!
1: Sí, Alejandro, hablando de Alejandro. Este no es el colegio, es la rata, Alejandro.
0: Bueno, bueno.
1: Se movió alguna vez, sacó el programa al aire que nosotros teníamos con tanto éxito y recuperamos muchos años después.
0: Bueno, pero acá estamos, sin digamos el presente, el pasado, su historia.
1: Exactamente, exactamente.
0: Digamos el hoy.
1: Sí, sí, este, vos sabés que hasta me negaba a ver la televisión este fin de semana, ¿viste? Te agarran esas. Me quedaba con el teléfono viendo boludeces todo el tiempo en el teléfono.
0: Sí.
1: Pero sí me enganché con una extraordinaria película que descubrí, que es nueva, es del 2026 y los hechos transcurren en el 2026. Se las quiero recomendar y no quería dejar pasar la oportunidad, porque cuando vi a Robert De Niro, dije, a mí Robert De Niro es un llamador. Junto a Robert De Niro, Michael Keaton,
0: ¡apa!,
1: que hace un asesino serial que te estremece. Y el título de la película, Susúrrame tu nombre. Una película, un thriller o un thriller realmente atrapante y escalofriante que vi ayer. Casi dos horas de una película que no dejás ni un segundo. Viste que yo a veces te digo adelanto un rato. Bueno, no podés perderte detalle. Peliculón, se los recomiendo. Susúrrame tu nombre, donde convergen en esta película dos actorazos, uno con una historia que les voy a descubrir, a Robert De Niro.
0: Qué lindo señuelo, ¿eh? Decís De Niro y ya, uno pica.
1: Y el papel de Michael Keaton, de asesino serial, preso. En algún momento de la película, si la vas a ver, por eso te lo digo, adelanto, en un momento de la película, la trama o un pasaje de la película me recordó al final y sobre todo también cuando la película se va encarrilando rumbo al final, hay un pasaje de la película que te recuerda mucho a la situación del Silencio de los Inocentes, cuando ella va a golpear la casa de que era el asesino, y hasta ahí te la voy a contar. Y vas a ver y te vas a dar cuenta por qué te digo que en ese momento decís, y es muy parecida a la trama en ese cuando ella
0: es un thriller psicológico
1: muy muy muy extremadamente y de verdad le digo escalofriante. Muy buena película para que la vean, digo, porque la vi ayer sábado, hoy ya es lunes, antes de ayer.
0: Claro, se estrenó el viernes 28.
1: Mira, sí, y yo la vi ayer, viste, cuando no quiero ver nada y veo ahí Susúrrame tu nombre y lo veo a De Niro. Les digo, muchachos,
0: 28 de agosto se estrenó.
1: Peliculón. Digo, sinceramente, hacía tiempo que, de los últimos tiempos, que no veía una película que me atrajera tanto como para poder contarle y decir, véanla, porque realmente van a terminar, como terminé yo, pipón, de ver una muy buena película, muy bien actuada, con una muy buena trama, todo. Se conjugó todo lo que tiene que tener una muy buena película, así que te lo quería contar para que no te la pierdas.
0: Es la adaptación de una novela de Alex North.
1: Bueno, mira, así que les digo, muchachos, sensacional, un poquito de lo que es ¿cómo les puedo decir? Bueno, no les quiero adelantar nada porque si no les voy a dejar picando o spoileando una película que la deben ver desde que empieza hasta que termina, porque realmente es imperdible. Así que acá estamos ya, recorriendo la primera media hora de este programa, con todo lo que tenemos todavía por delante, con las historias de Sonia, con sus primeras personas. El viernes pensé mucho en vos, también cuando veía el eclipse.
0: Sí, estuvimos pendientes. Hemos recibido imágenes y videos de nuestros amigos oyentes de cómo se veía en los lugares, obviamente, donde las condiciones meteorológicas lo hacían posible.
1: Exactamente.
0: ¿No? Había lugares en los que estaba nublado, así que no.
1: Había mucha gente en el planetario.
0: Sí.
1: Que por momentos se dejaba ver un poquito y por momentos no.
0: En La Plata también, en el observatorio, en el bosque también había mucha gente.
1: Muy lindo lugar aparte de ese
0: sí,
1: también.
0: Sí, bellísimo. Así que sí, lo fui siguiendo. Es más, No, no me pude hacer una escapadita a la terraza de la radio, pero nuestros compañeros me tuvieron al tanto.
1: Bueno, y pensaba mucho vos en ese momento porque por no solo es el último, fue el último del año, sino que va a ser difícil, por lo menos en un par de años no va a haber más. Es lo que decía Bertolotti, ¿no? Que este chico que habitualmente meteorólogo de TN y Canal 13, ¿no? Uh-huh. Así que eso también era importante. Y que además se diera tan completo, porque es cierto que no fue total.
0: 93%.
1: Exactamente, era casi total. Sí. O sea, lindo poderlo vivir y verlo. Bueno, de hecho, lo vimos a través de imágenes televisivas. Sobre todo yo que no podía asomar a la ventana ese día porque estaba hecho pelota. Pero en serio, les digo, le cuento otra vez sobre mí. Hacía tiempo que no me sentía tan, pero tan mal. Le decía a Sonia en un momento, cuando me desperté el martes a la mañana, me desperté tullido, estaba de frío, temblaba, se ve que tenía fiebre, y además con un calambre en el momento que me desperté, propio de haber dormido tensionado toda la noche, que me hizo ver las estrellas. Ya me desperté recontra mal, y a partir de ahí no me moví de la cama. Algo extrañísimo en mí, porque sinceramente si hay algo que detesto es quedarme en la cama, pero no tenía ganas de levantarme, ni siquiera eso. Así que acá estamos, mi amor.
0: Acá dice Mariana de Barrio Jardín que la miró la película hoy y qué genial, y que ratifica tus dichos.
1: Sinceramente un peliculón. Así que para verla y para... Yo la vi solo, era para verla con alguien esa película. Estaba buena para verla con alguien. Si en algún momento te da ciertas... Es muy fuerte y con... Tiene que ver, bueno, quiero adelantar porque si no voy a spoilear.
0: Listo.
1: Voy a spoilear.
0: Ya la recomendaste.
1: Sobre todo cuando hay chicos, ¿viste? Yo voy a aportar este dato. Cuando el crimen se centra en niños, a mí me... Si puede haber gente tan...
0: Perversa.
1: Y sobre todo que el perverso, en este caso, y no voy a decir más nada, sea Michael Keaton. ¿Entendés? Si no puede ser. Y ahí te das cuenta la versatilidad de un actor que te puede hacer un Batman inolvidable... O te puede hacer un enemigo de El Hombre Araña.
0: Bueno, pero eso a mí me pasó, ¿sabes con qué película? Que no podía verlo en ese rol. Contra cara, John Travolta, por ejemplo.
1: Okay, muy buen ejemplo.
0: No, me cabía en la cabeza verlo en ese rol.
1: Es que hoy seguís siendo, hoy sigo confundido, con quién es quién. De verdad te lo digo, ¿sí? ¿Quién es Michael?
0: Bueno,
1: ¿cuál era el bueno?
0: Era él, se suponía que era él el bueno. Lo que pasa es que Nicolas Cage después medio como que le birla la cara y... Pero bueno, pero después termina siendo él, uno lo termina...
1: Pero es terrible porque...
0: Crucificando a Travolta.
1: Te genera ese quilombo en la cabeza hoy, al día de hoy. Pasaron 30 años esa película,
0: 97 creo que era.
1: Por eso te digo, así que... Y es
0: claro, verdad, por eso, te cuesta asociar, ¿no? Cuando hay un actor o una actriz que te gustan mucho, o que admirás, o que seguís, verlos en un rol así es como que es difícil.
1: Sí. Véanla, porque hay detalles que tienen que ver con nada que les pueda adelantar, que se van dando en la película, que te dejan perplejos. Realmente te dejan perplejo. 0.30, amore mío. Y el pescado por vender, mirá.
0: 11-3-870-74-85. Ese es el WhatsApp nacional. Allí los leemos y allí los escuchamos. Claro. Sí, nos disculpamos que estos días no pudimos poner mensajitos de voz en el aire porque, bueno, obviamente estábamos sin productor. Imagínate que no podíamos en todo. Hoy sí, si gustan enviarnos una nota de voz, aquí estaremos prestos a escucharlos. 11-3-870-74-85.
1: Arrancamos de la mano de Sonia Ferraris por este camino de la música elegida para hoy. Que nos empiece a inyectar del clima de septiembre.
0: Que no es esta morena, sino es otra. De los años 70. ¡Qué lindo! Gloria Gaynor abriendo musicalmente nuestro día 2. I Will Survive.

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0: 80 para los Kool and the Gang. Celebration.
1: Imposible no retrotraerse escuchando esta música y recordar, si de cine hablamos, como decimos siempre, una noche en el museo, ¿no?
0: Claro.
1: Y este tema impactaba en algún momento cuando tomaban vida aquellos animales exhibidos y distintas estatuas y personajes, y de noche bailaban al ritmo de Celebration. Así que espectacular para arrancar esta madrugada de lunes, ya pisando. Se fue Julio y se fue Agostini. ¿Quién vendrá en septiembre? Miguel Conejito Alejandro. Nadie más representativo para el mes de septiembre, como nos hizo ya saber y conocer y escuchar al aire el querido Machimino. Así que esperando por un mes de septiembre que nos inyecte energía para empezar a vivir los días más lindos y los meses más atractivos del año.
0: Absolutamente. Uh-huh. Y que está un poquito más corto que agosto, estamos en 99 ya hoy, ¿no?
1: ¿A vos te pasó eso? Vos sabés que no sos la primera que me lo decís.
0: Es eterno.
1: Y a mí me pasó todo lo contrario, te lo juro, es raro a mí. Agosto se me fue rapidísimo, o sea, sí, ¿cómo se fue agosto? Pero, sin embargo, no soy la primera persona con la que hago y dice, agosto parece que duraron 70 días. ¿Viste cómo es? Y a mí me pareció que se fue rapidísimo. Y cuando me di vuelta y miré para atrás, y se había ido agosto. Extraño.
0: Ya está. A partir de mañana tenemos nuevos bríos.
1: Sí, ¿no?
0: Aires ¿ya? nuevos, cambia un poquito la suerte de algunos, primero. De algunas.
1: ¿Sí?
0: Sí, conozco gente cascoteada. Agosto...
1: Bueno, sí, claro.
0: Ha sido complicado.
1: Sí, a mí me siguen lloviendo situaciones que tienen que ver con... desde lo automovilístico, que no me deja de... reponerme, ¿no? Así que ahora me encontraron la tapa de válvula pinchada que no permite, no le hace absolutamente nada. Claro, digamos.
0: No, la bocina le anda bien, quédate tranquilo.
1: Digamos que te trae algún problema, si se quiere, en baja, ¿no? Cuando regula, como que entra un poquito de aire, pero no más que eso, pero que es saladita, 650 lucas, vale. La tapa que no pienso cambiar, porque el mecánico me dijo, déjala así, sí, no tenés drama. Digo, no, pero le digo, escúchame, Hernán, somos amigos, cambiame la. Me dice, no, que cuando mire, cuando diga lo que vale, digo, ¿qué va a salir? Dos, tres gambas. Y me manda la foto de, dice, 650 lucas. Y bueno, vamos a andar así. Así que, nada, esperemos cambiar la suerte. Para cambiar la suerte, esté el equino.
0: Conozco a nadie todavía que se haya ganado.
1: Que lo haya ganado, ¿no?

0: siquiera Soldán, que hoy anda llorando por los rincones, pobre Silvia, que le mandamos un beso y un abrazo grande, un símbolo de la radiofonía argentina, hablando de lo que fue un fin de semana a pura radio, ¿no?
1: Bueno, en un ratito te voy a contar por qué el Servicio Meteorológico Nacional proyecta lluvias excepcionales y temperaturas bajas en Argentina. Parece que el niño anda haciendo de las suyas.
0: Otra vez. Me encanta ver el eucalipto. Me encanta leer el eucalipto. Es un eucalipto raro, porque es un eucalipto con olor a ruda, dijo la productora. Pero es riquísimo, riquísimo.
1: Bueno, en un ratito hablamos, porque el niño parece Chucky. Está causando estragos.
0: Sí, terrible. O sea, es que no queremos dejar pasar la oportunidad de contarles a nuestros oyentes. Están jugando en el marco del US Open, nada más que y nada menos que el mejor de la historia, Novak Djokovic, contra nuestro compatriota Mariano Nabone. Se está jugando el quinto set. Dos sets iguales para cada uno. Gran partido de Mariano Nabone, que está ahora el último 3-1, puede ser, negra mía.
1: Sí, señor.
0: Arriba ¿no? 3-1, pero...
1: Sí. Ganó el primero, 7-6.
0: Sí.
1: 5-7, perdió el segundo.
0: Sí.
1: El tercero, 4-6.
0: Sí.
1: 6-2, ganó el cuarto y ahora está 3-1 en el quinto.
0: ¡Qué bárbaro! Gran partido, histórico partido de Mariano Nabone en este US Open. US Open que alguna vez ganó Guillermo Vilas, que después lo emuló Juan Martín del Potro, y en el medio, la inolvidable Gabriela Sabatini, ¿no? Como si se ha hecho falta decir algo más que no sea una extraordinaria, grandiosa tenista y deportista argentina. Como fueron las Leonas este fin de semana, que se volvieron a proclamar campeonas del mundo. Impresionante, tercer título. Habían ganado en el 2002, habían ganado en el 2010, y ahora se repite en este 2026. No ha sido de los chicos, aunque fue una gran performance los Leones, que terminaron en el tercer lugar, medalla de bronce para ellos en el Mundial que se llevó a cabo en Bélgica y Holanda.
1: A Países Bajos, ¿no? Ganaron las Leonas.
0: Y los chicos también, mirá qué casualidad. Los dos se enfrentaron con Holanda en otro momento, en Netherlands para otros, y Países Bajos para el habla latina, ¿no?
1: ¿Para qué le habrá hinchado Máximo?
0: Y una situación bastante particular. Sí. Suele pasar ese tipo de cosas cuando... Pero ella sabe que tiene su corazoncito en la Argentina y lo deja siempre expresado de esa manera, la princesa de Holanda.
1: ¡Hola, Lobita! ¡Ganaron nuestros equipos! ¡Aleluya! Muchas gracias por Gloria Gaynor. I will survive. Yo aquí todavía por Iguazú. Un abrazo bien fuerte. Fernando. Hacía rato que no se sumaba Fernando por aquí. Bueno, un beso grandote. Gracias.
0: Bueno.
1: Gracias por evocar el triunfo de mi lobo.
0: Claro, que como corresponde, además.
1: Hola, Sonia. Fabián, buen comienzo de semana. Un abrazo bien fuerte. Renato, de Bahía Blanca. Sonia, Fabián, buenas noches. Gracias por acompañarme, Jimmy, el uruguayo. Bueno, este lo mandó antes de que saliéramos al aire, así que no sabía si vos ibas a estar. Y dice, bueno, si no está Pomelo, que se mejore.
0: Estamos.
1: Un beso grande, Jimmy.
0: Gracias, Jimmy.
1: Hola, Nacional, soy Fer de Citibel, escuchándolos. Un abrazo bien fuerte para ustedes. Bienvenido, Fer, mirá, de mis pagos.
0: Sí, claro, te iba a decir, qué lindo. Un abrazo grande, Fer.
1: Citibel, allá en el norte de La Plata, ¿no?
0: Sí, sí.
1: Buenas madrunoches, de a 12, Sonia, Fabián, capos, un lujo escucharlos. Felices 10 años del programa. Gracias por viajar conmigo. Acá estoy en las termas de Santiago del Estero. ¡Ay, qué lindo! En un par de horas a descargar pollo en Tucumán.
0: ¡Epa!
1: Mario, nuestro amigo camionero de Berazategui, es quien le vamos a noticiar que no somos nosotros los que cumplimos 10 años.
0: ¿Y por qué fue? ¿En dónde te lo queda confusión de nuestro amigo?
1: Y no sé, debe haber sido por el programa de Sandra Mianovich.
0: Ah, claro. Sí, nosotros no. Nosotros tenemos... En realidad, si juntamos todos los años, estamos al aire desde el 2014. Estamos en los 12,
1: claro.
0: Ininterrumpidos o interrumpidos por la genialidad de algunos que en algún momento pasaron por esta radio y otros que tuvieron la luz de devolvernos nuestro lugar.
1: ¡Hola! ¡Te reextrañamos! ¡Por fin te escuchamos! Pome, gracias por volver. Sonia, un beso grande. Violeta de Salta Capital.
0: Gracias, Viole, un beso grande.
1: Viole que estuvo haciendo el aguante ahí,
0: Muy
1: me encantó.
0: Bien. Muy
1: Hola,
0: bien.
1: Buenas noches, Sonia, Fabián. La semana pasada la pasamos muy tristes. ¿Saben qué, chicos? Renuncio. Feliz regreso a nuestro programa. Felicitaciones a las Leonas por su título mundial de hockey sobre césped femenino. Mirá qué noticiado que está. Atair Suárez, desde Sao Paulo.
0: Gracias, Atair. Un beso grande.
1: Beso, Sonia, dice. Bueno. Gracias, Estaguiro, obrigado. Buenas, buenas, Sonia, Fabián, saludo a toda la radio. Vuelvo a reiterar, o sea, repito, no hay y no va a haber nada como la magia de la radio. Y lo viejo funciona, Juan, como siempre en sintonía. Hoy desde casa, a la mañana arranco tempranito, con el hijo de Chirlo. Hoy dando todo están Chirlo, Manteca, Chucky y el Brujo.
0: Mamma mía, Dios mío, qué asociación, Dios.
1: En el yacimiento El Tordillo, ¿no? Uh-huh. Ahí en Comodoro Rivadavia, quien escribe Sergio, así que va a cambiar el horario. Nos encanta, Sergio, que nos anoticies de los cambios. Un beso grande para toda la banda. Seguimos en la Patagonia. ¿Sabés sí. que nos está escuchando en Río Grande? Norte de Tierra del Fuego.
0: ¿Quién?
1: Luisito. Muy buenos días, gente linda de Nacional. Hay momentos en la vida que merecen ser compartidos. Uh-huh. Por eso me permito expresar con un cálido abrazo y un afectuoso saludo a quien tiene la capacidad de sorprenderme cada día más, de alegrarme, de hacerme reír, de sacarme una sonrisa cuando estoy triste, de ser proactivo, empático, resiliente, soñador, de tener la BTV al día y los impuestos también, de apreciar realmente lo importante en la vida, a quien es un claro ejemplo de amistad, de ser un amigo incondicional y a quien tengo presente en todos los momentos de mi vida. A quien le recuerdo que no piense en que va a envejecer un año, sino en que va a ser un año más interesante. La edad aparece en tu DNI y tan solo es un número, pero en ningún caso representa la edad de tu alma. ¡Ay, me encanta! A quien le sugiero que no desperdicie ni un segundo y siga viviendo la vida a su ritmo tal y como lo ha hecho hasta ahora, que va muy bien. Por eso, en este día tan especial como el de hoy, quiero saludar en su cumpleaños a alguien muy importante. A mí. ¡Feliz cumpleaños, estimadísimo Luis!
0: ¡Grande, Luis!
1: Luisito, buena vida.
0: Feliz
1: Pásalo hermoso.
0: Feliz cumpleaños, buena vida.
1: Felices todos y cada uno de tus días.
0: Lo bueno está por venir.
1: Siempre. Beso para vos. Sergio, nos está escuchando en el barrio La Cruz con las chicas, como siempre.
0: Claro, ¿eh?
1: Allí en Tacuarembó, Nubia, Diana, Cintia, Zuli y Marisela, besos para ustedes. Gracias por acompañarnos. Hola, buenas noches, mi gente hermosa, Sonia, Fabián, se los extraña los finde. Mucho. Aquí tenemos una hermosa noche. Besos, Ana, de Silípica, Santiago del Estero.
0: Uh-huh.
1: Anita, un beso grande también para vos.
0: Un abrazo gigante.
1: Tere nos está escuchando en Capilla del Señor. Hola, hola. Al fin volvió Fabián. Se te extraña mucho cuando no estás. Sonia, hoy te va a enamorar con sus palabras. Buena semana, saludos. Tere, un beso grandote.
0: Gracias, Tere.
1: Buen comienzo de semana, Sonia, Fabián, amigos de Radio Nacional, ya junto a su compañía desde La Puna Salteña, nos escribe Víctor. Y uno más.
0: Sí.
1: Hola, buenas noches, parejita de a dos, Fabián y Sonia, otra semana que comienza, compartiendo las madruganoches para pasarla bien, con buena música, historias, cuentos y todo lo lindo que siempre nos hacen pasar. Ustedes, los saluda con todo cariño, Ana María.
0: Gracias, Anita. Un beso grande a María, a Maximino Machimino, que nos acaba de dejar, y la bienvenida a Maurito Torres.
1: Que lo va a estar contras. Cubriendo a Gabrielito Zeni hoy y mañana.
0: Ah, Gaby Zeni tiene un par de días de Franco, ¿no? Y acá lo tenemos a Maurito Torres, ya instalado con nosotros, musicalizando, poniéndonos al aire, y obviamente también con algunos oyentes.
1: Sí, que Mauro ya pone en el aire. Hola.
2: Hola, hola, Radio Nacional. Soy Néstor de Punta Alta, acérrimo, cantante y fanático del tango. Espero que esta noche nos brinden algo de tango, tanto Sonia Ferrari como ustedes, Fabián, que lo veo repuesto, te veo bastante bien repuesto, te tuteo porque yo tengo 70 años ya, escucho el programa todas las noches, y bueno, muy buena madrugonoche, muy buena tango noche, para mí, ¿no? Felicidades y de Punta Alta, provincia de Buenos Aires.
3: Buenas noches, Fabián, Sonia. Acá estoy escuchando, estoy en Ashen, recién llegué a Ashen. Y bueno, puse un rato el programa para descansar. Les mando un abrazo, chicos, que tengan buen programa y lo sigo escuchando. Hasta que me duerma, queda la radio prendida en Nacional. Un abrazo grande.
4: Hola, hola, hola, hola. Muy buenas noches. Qué lindo escucharlos, qué lindo, amigo Fabián, que estés recompuesto y que hayas estado viendo una película linda este fin de semana. Que anden bien, chapín, acá de paso de la patria de Corrientes. Les mando un saludo grande, con olor a río, con olor a noche, con olor a Costa Verde, Esmeraldina, Costa y Arenal. Amigos de Dios, muchísimas gracias por tanta empatía y tantas cosas lindas que nos dejan todos los días, todas las noches. Feliz vida, feliz vida.
5: Hola, Sonia, Fabián, me alegra que te hayas recuperado. Nada, acá tomando unos mates, haciendo unas tareas, amasando para mañana. Para hoy ya. Y nada, escuchándolo. Gracias por estar, Diego de Tigre.
1: Pero muchas gracias. El que se recuperó, Dieguito, fue Pomer, ¿eh? Lo tenemos acá, pero presto, 0 km quedó.
0: No, no, tampoco. No, no puedo decir joya nunca, bueno, taxi, no lo puedo.
1: Hagamos de cuenta de que sí. Néstor, un beso grande a nuestro amigo de Punta Alta, allí en el sur de la provincia de Buenos Aires. A Juanjo, el amigo camionero, por allí, por Allen. Uh-huh. Abrazo para Rubén, de Corrientes. Sí. Ay, ¿cómo olía ese saludo? ¿Cuánto aroma?
0: Impresionante, ¿no? Ahí el paso de la patria, ¿viste? Ahí, sí. Donde la pesca el dorado, además, ahí también.
1: Bueno, amigas, sí. Amigos, presentes a través de nuestro WhatsApp con sus notitas de voz.
0: Muy bien, quiero decir que acaba de terminar y fue ovacionado Mariano Navone, más allá de perder en 5 sets con el mejor de la historia, ¿eh? Gran partido de Mariano Navone, insisto, ahí se retiran del Arthur Ashe, el court central del US Open en los Estados Unidos. Gran partido de Mariano Navone, cayendo en 5 sets ante el mejor de todos los tiempos, un partido que no se va a olvidar jamás, ni la gente se va a olvidar de él, y él pone su nombre en lo más alto, habiendo enfrentado, insisto, a Novak Djokovic, en 5 sets, 3-2, la totalidad de los sets a favor del croata, realmente un gran, gran partido. Casi la 1:00 a.m, en un rato se viene la historia del día, una historia de amor, como las de siempre. Tenemos muchas cosas que nos trae Sonia. Tenemos tanto por contarles todavía.

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3: Gente linda, quiero rectificarme, ¿no? Porque estamos en otra cosa, miramos de reojo el televisor y veíamos un partido reñido y hablamos de un enorme partido de Mariano Nabone con derrota. No, todo lo contrario. El mejor triunfo de su carrera, y yo se lo estaba tirando abajo, porque Mariano Nabone, la nave, como le dicen, tachó nada más ni nada menos que a Novak Djokovic en la primera ronda del US Open. Un partidazo para la historia en el Arthur Ashe en Nueva York. Mariano Nabone le ganó a Nole en 5 sets, 7-6, 5-7, 4-6, 6-2 y 6-1. El último partido del serbio había sido también derrota ante un argentino. La semana pasada, ante Thiago Tirante, recuerdan que lo hablamos aquí, fue en el Master 1000 de Cincinnati. Pero lo cierto es que Mariano Nabone se alzó con una victoria inolvidable e histórica. Y esta es la novena caída de Novak ante un argentino. Perdió 4 veces con Del Potro, perdió 2 veces con Coria, perdió con David Nalbandián, con Tirante y ahora con Mariano Nabone. Una locura, la de superar a quien fue 24 veces campeón de un Grand Slam en el Arthur Ashe y con un puntazo inolvidable, el último del partido, Victoria trascendental de Mariano Nabone contra Novak Djokovic. Quería rectificarme, porque lo veíamos así y como quien no quiere la cosa, estamos obviamente al aire y la prioridad es el programa, y todo hacía suponer, lo veíamos medio borroso sobre el final, que parecía que el que iba adelante era Novak. No, finalmente fue Mariano Nabone y es por eso que nos rectificamos rápida e imperiosamente, como el resultado lo merecía y como el argentino también lo merece.
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musicalizada magistralmente por mi querido Maurito Torres, llega un momento esperado por muchos en la madrugada de este lunes 31 de agosto. Llega al aire de Nacional la historia del día, la historia de amor, la historia que descubre tejiendo destinos entrelazados, un cuento de amor donde el tiempo y el arte y el destino unen dos corazones destinados a encontrarse, una historia romántica llena de sensibilidad que demuestra que los grandes amores se construyen con pequeños detalles. Llega de a dos en esta madrugada, madrunoche, madrugodía, madruniana, tejiendo destinos entre

ensueño donde las calles murmuraban historias de antiguas pasiones, vivía una bordadora de almas llamada Sonia. Su cabello negro azabache caía en suaves ondas por su espalda y sus manos, finas como pétalos de orquídea, daban vida a los más exquisitos tapices. Frente a su pequeña y dulce tienda, un relojero, sí, se llamaba Fabián, mirada serena y precisas manos, mecía el tiempo con su destreza. Su semblante, pensativo, atractivo, y ocultaba un espíritu apasionado. Ambos, en la delicadeza de su trabajo, compartían el secreto anhelo de hallar un amor que fuera como la melodía suave que se desliza en el ocaso. Un día, mientras Elena bordaba una escena de dos enamorados bajo un cielo estrellado, Fabián cruzó la puerta de su tienda con un reloj de bolsillo que necesitaba reparación. Que las agujas del tiempo te sean propicias, le dijo ella, con una sonrisa que iluminó su rostro como la luna llena. Y que tus hilos bordarían sueños alcanzables, respondió él, dejando que su mirada se perdiera un instante en la profundidad de los ojos de Sonia. Los días pasaron y cada encuentro en la tienda de bordados o en la relojería los iba uniendo con hilos invisibles de afecto y comprensión. Conversaban acerca de pequeñeces, pero sus corazones dialogaban en silencio sobre las verdades del amor. Sonia comenzó a bordar un tapiz inspirado en las conversaciones con Fabián. Un reloj antiguo cuyas agujas indicaban la hora mágica en la que se veían cada día, se iba materializando bajo sus dedos. Fabi, por su parte, restauraba un antiguo reloj que había dejado de sonar, pensando en cada campanada como un llamado que le acercaba a Sonia. Una tarde, un viento repentino llevó consigo los pétalos de los almendros y depositó uno en la muñeca de Sonia justo cuando Fabián pasaba por su tienda. La naturaleza trae señales que a menudo ignoramos, le dijo él mientras retiraba delicadamente el pétalo. Hoy me atrevo a leerla. Los ojos de Sonia brillaron con un fulgor nuevo, el de la esperanza y la anticipación. ¿Qué nos dirá esa señal, Fabi? Que quizás haya llegado el momento de sincronizar nuestros tiempos, confesó él con un temblor en la voz que revelaba la intensidad de sus sentimientos. Aquel día, ellos decidieron caminar juntos por la orilla del río que atravesaba el pueblo, donde el reflejo de la tarde parecía bendecir su incipiente amor. El tapiz de Sonia se iba llenando de escenas que contaban la historia de dos corazones que se descubrían. Cada puntada era una palabra, cada color una emoción. Y el reloj de Fabián, el que estaba reparando, cuyas campanadas habían sido silentes durante tiempos, durante años, empezó a emitir un canto, anunciando que el amor tenía un nuevo tiempo para celebrar. La relación entre ellos floreció como los almendros en primavera, y con ella un sentimiento más profundo que los inundaba de una tranquilidad y alegría desconocidas. Un amanecer, Fabián invitó a Sonia hacia la plaza del pueblo, bajo el reloj de torre que ya marcaba las horas, con un fiel sonido y una fiel cadencia. Allí, con la gente del lugar como testigos, le entregó un reloj de bolsillo que había diseñado solo para ella.
El reloj tenía grabadas las estrellas bajo las que habían encontrado el amor, y las agujas se encontraban en la hora exacta de aquel primer encuentro. Que este reloj mida cada instante feliz que nos espera, dijo él con una promesa brillando en su mirada. Sonia, con lágrimas que eran gemas de felicidad, aceptó el obsequio como quien acepta un destino compartido. Y que este tapiz sea el reflejo de nuestra vida juntos, respondió ella, mostrándole el trabajo que había realizado con tanto amor. Desde entonces, la tienda de bordados y la relojería se llenaron con el rumor de la llegada, de la unión, de este amor que había nacido del tiempo y el arte. El tapiz de Sonia fue extendido en la iglesia el día que sellaban su relación, narrando el hilo y color, la historia de dos almas que se encontraron y se reconocieron. El reloj de Fabián, atesorado por Sonia, marcó no solo las horas, sino también los latidos de dos corazones en perfecta armonía. Y así, con cada tic-tac, tic-tac, con cada puntada, Sonia y Fabián tejieron los hilos de sus días y sus noches, entretejiendo destinos y compartiendo un amor que era suave y fluido, fuerte y sereno, como la trama de los cuentos que no se olvidan. Porque ese lugar, el tiempo y el arte, se daban la mano en un eterno baile, recordando a todos que en los pequeños detalles se encuentra la verdadera esencia del amor. Y cuando las campanadas del reloj resonaban en la quietud de la noche, los enamorados sabían que en algún lugar, detrás de esa melodía, habría una historia como la de Sonia y Fabián, esperando ser contada. El entramado de la vida, cada segundo es una fibra que construye al diseño de nuestro destino. Como el bordar un tapiz o el meticuloso trabajar de un reloj, el amor se construye con paciencia, dedicación y la profundidad que solo los corazones atentos pueden otorgar. Y así, los hilos de las horas y los hilos del alma, entrelazados con pasión y ternura, tejen la urdimbre sobre el cual se sostiene el tiempo compartido y ese amor perseverante y feliz. Tejiendo destinos entrelazados en una travesía de amor inquebrantable.

0: Missing Everything But The Girl.
1: Hermoso tema de esta
0: manera. Me encanta. Cuando llegué no lo escuchaba.
1: Es el objetivo que nosotros nos hemos propuesto, Sonia, el de enganchar aquellos temas que no son los que habitualmente se escuchan en las radios que intentan copiarnos. No, esas que se han instalado de siempre y a los que a los cuales nosotros veneramos de siempre también, ¿no?
0: Podrán imitarnos, jamás igualarnos.
1: Exactamente, exactamente.
0: Así versaba el cartel de una pizzería en La Plata, ya no está más Carloncho.
1: Bueno, y esa, mira, sin querer queriendo, dijiste algo que habitualmente pone la hinchada de Boca en sus banderas. Podrán imitarnos, igualarnos jamás. Eso...
0: No, yo pensé que era una ocurrencia de Carloncho.
1: No, este es la bandera de Boca, ¿no?
0: Se hay... quemó el cerebro, Carloncho, para ser el eslogan de la pizzería.
1: Sí, hay banderas.
0: Qué bueno.
1: Hay banderas que han quedado para la historia, una de esas de Boca, otra de Independiente, que dice los grandes nunca descienden, y así hay otras banderas que
0: no
1: se van.
0: No me lo chicanee al operador, porque yo sé por dónde viene la mano. Yo le voy a explicar a los oyentes. Maurito Torres es hincha de Independiente. Y yo me lo imaginé de dónde, por dónde venía tu comentario.
1: Es una bandera que existe.
0: Como no me lo chicanees a Mauro, que después se queda conmigo.
1: No.
0: Y se queda enojado.
1: Son banderas que han trascendido en el tiempo.
0: Okay.
1: La de Boca dice, podrán imitarnos, igualarnos jamás. La Independiente decía, los grandes no descienden. La de Racing decía, una pasión inexplicable. Uh-huh. Otra Independiente, para que no se ponga mal Maurito, traigan vino que copas sobran, por ejemplo, decía Maurito. A las copas hay que sacar de la tierra para poner el vino ese ahora, porque hace mucho que no la llenan.
0: Es un dicho que yo no puedo, no, nosotros no podemos decir, pero bueno.
1: No se metan en esta discusión que usted no entra.
0: No me digas no te metas, de fútbol a las mujeres no habla, porque
1: no,
0: te pudre todo.
1: Hablo
0: me
1: de gimnasia,
0: voy, ¿eh?
1: Pobre,
0: no,
1: yo no quiero dejar afuera de esa situación.
0: No, sí, ya lo sé, ya lo sé.
1: No me obliguéis. 1:23 de la madrugada, haciendo este programa, arrancando esta semana, el último día del mes de agosto, ya metiéndonos con todo en el mes de septiembre, amor mío.
0: Y yo quiero agradecer algunos mensajitos más, dale. Fabi, porque tenemos muchas cosas
1: todos
0: por contar todavía, pero después me quedaron en el tintero, y merecen nuestros amigos, sí, que nosotros les agradezcamos, no solo el tiempo que nos dispensan escuchándonos, sino también tomándose, ¿no?, ese ratito para escribirnos.
1: Que lo es todo para nosotros.
0: Buena madre, noche, Sonia, Fabián, equipo de A2. Bienvenido, Fabián.
1: Gracias.
0: Es bueno tenerlos juntos en mi dial. Feliz comienzo de semana, gracias por estar. Desde Jujuy, muchos cariños y un fuerte abrazo. Titi.
1: Normita, un beso.
0: Gracias, Titi. Hola, buena madrunoche, Sonia, Fabián, presente, nos alegramos de que estés recuperado. Que tengan un bien, excelente programa, feliz lunes. Abrazo grande a la distancia de Juan y Mabel de Montecomán.
1: Un abrazo grande para los dos.
0: Sanra. Llegó el lunes, Sonia, Fabián, soy Héctor Osvaldo Vargas del barrio Tres Cerritos, desde Salta, tan linda que enamora. Besos, Héctor. Hola, muy buena madrunoche, que tengan un feliz inicio de semana desde la ciudad universitaria de Oro Verde. Uh-huh. A 10 kilómetros de la ciudad de Paraná es esto.
1: Muy bien.
0: Nos escribe Héctor Almirón. Héctor, beso para vos. Gracias. Gracias por acompañarnos. Buena madrunoche, patuita la audiencia. Qué alegría escucharlos. Sonia Pomelo, Miguel de Chascomús.
1: Qué lindo lugar.
0: Chascomús. Qué lindo. Ay, sí, me encanta.
1: Hermoso.
0: 2x3 me hago una escapadita cuando necesito resetearme.
1: Sí, sí. Ahí yo le dije alguna vez, tendríamos que ir un fin de semana porque ahí el querido Gato César, hincha de Gimnasia,
0: sí,
1: ex arquero de Gimnasia,
0: claro,
1: una vez, hoy dedicado a la cría de caballos de pura sangre, tiene su propio arasel ahí, además tuvo la extraordinaria idea de adquirir ya hace tiempo la vieja casa del doctor Raúl Alfonsín e hizo un petit hotel realmente espectacular, con un restaurante bárbaro, con un spa, sinceramente espectacular. Así que un día de esto teníamos que ir.
0: Está hermoso, Chascomús.
1: Sí, precioso.
0: Muy buenas y santas madrunoches, queridísimos compañeros de DA2. Buen comienzo de semana. Alegrón inmenso. Compartir con el dúo más dinámico y divertido y con la vuelta de Fabián completito.
1: Gracias.
0: Genios totales. Yo estuve casi una semana internado. De a poco vamos saliendo. Abrazos gigantes y mejor lunes. Infinitas bendiciones, Oscar de Merlo.
1: Oscarcito, gracias.
0: Un abrazo, recuperarse pronto, Oscar. Hola, muy buena madrugada, querido Fabián. Qué lindo que te hayas recuperado. No te hagas el cancherito con la salud. Usá barbijo en Buenos Aires, que hay mucha humedad y hace mal a los bronquios. Por fin una para River. Bienvenida, Sonia. Con tu buena onda nos contagias a todos. Gracias. Michelle de Albardón, provincia de San Juan.
1: Gracias, Michelle.
0: Permiso, traje algo para celebrar a los integrantes que regresaron. Epa. Mario de San Luis, pero es virtual la pizza y las empanadas que nos manda Mario. No, saborean.
1: No, imposible.
0: Hola chicos, qué lindo, juntos, para alegrar nuestras noches. Estos días estuve poniendo a hervir hojas de eucaliptus. Acuérdense que es el de hoja redonda y como nevada. En esta zona se encuentran muchos de esos árboles. Nelly, de San Benito, provincia de Entre Ríos.
1: Acá tenemos los copitos nevados de eucalipto. Son los que van.
0: Son auténticamente platenses.
1: Exactamente.
0: By bosque.
1: By Peralta Ramos. No, bueno, estos son del Bosque de la Plata.
0: El Bosque de la Plata, claro.
1: Ah, no, pero claro, ahora me quedé pensando. Justo en el bosque.
0: Inmediaciones del Museo de Ciencias Naturales.
1: Pues exactamente. Ahí donde una vez me desgarré el pantalón a los dos minutos de llegar en una excursión escolar. Y estuve todo el día con el pantalón abierto entre las piernas. Se ríe la productora. Era la época en que el colegio se iba en uniforme. Era lo que estoy hablando. Los primeros 4 años de secundario los hice así. Y fuimos de excursión a La Plata. Museo, y era uno, viste, en esa época en los colegios, viste, todavía con el tema de los milicos, viste, se manejaban con mucha disciplina. Y nos decidieron ir con el uniforme de blazer azul, corbata, camisa y pantalón, y no podíamos jugar a la pelota.
0: Te llevaron al Bosque de la Plata y no podías jugar a la pelota.
1: Llevábamos todo para comer el coso, el picnic, íbamos al Museo de Ciencias Naturales, y después un paseíto por ahí y no íbamos a jugar a la pelota. Era una escuela de hombres. Y lo pusimos a jugar a la pelota a los 10 minutos que llegamos. Y a los 7 minutos se me desgarró totalmente el pantalón. Y anduve refrescándome los boilas 14 horas ahí en La Plata con el pantalón desgarrado. Qué lindo, como hermoso recuerdo.
0: Buenas noches, mis queridos amigos Sonia y Fabián. Soy Diego del Bransen. Hoy quiero compartir algo muy hermoso. En este momento estoy camino a Bahía Blanca. Y en la localidad de Las Flores, hace unas horas, una señora muy mayor me miraba desde una camioneta tipo combi mientras cargábamos combustible. Yo conocía esa mirada, pero no sabía de dónde. Y en unos minutos creí acordarme. Fui y le pregunté si ella era mi señorita Aída y me contestó que sí.
1: Oh, ¡qué bueno!
0: Yo soy tu señorita Aída, le dijo. La abracé y la besé. Me tuvo de primero hasta tercer grado en la escuela primaria. Lo quería compartir con ustedes, que para mí también son familia, con tantos años de amistad. Diego, nuestro amigo camionero, oriundo de Bransen.
1: ¡Qué lindo momento! ¡Qué lindo! ¡Hermoso! No hay nada más lindo que encontrarse con una vieja maestra o profesor y que te recuerden todavía.
0: A mí me pasó hace algunos años, creo que lo he contado en alguna oportunidad. Pasé por... andaba haciendo un trámite por el centro, en La Plata, y pasé por un café y vi a una mujer a través del vidrio, ¿no? Y iba caminando, decía, como apurada, pensando, y yo, no, tengo que llegar acá. Y dije, ella no era. Di unos pasos para atrás, volví, la miré a través del vidrio, y dije, miré el reloj, digo, sí, vale la pena. Porque no me gusta quedarme con el, ¿qué hubiera pasado, sí? Entonces, entré al bar, me acerqué, y le pregunté si era María del Carmen. Sí. Y me dijo que sí.
1: Qué lindo.
0: Y le dije quién era yo, y empezamos a evocar algunos recuerdos, y se acordaba. Era mi maestra de primer grado de la Escuela 84 de La Plata.
1: Qué bárbaro. Qué lindo momento.
0: Aparte se acordaba de mi tía también, porque mi tía también fue maestra en esa escuela, y bueno, me empezó a hablar de mi tía. Sí, tu tía Miriam. Claro, sí,
1: siempre es una linda referencia para que te recuerden más.
0: Claro, exacto. Así que gracias a Diego por compartir este momento con nosotros, esta vivencia, y bueno, a mí también por recordarme esta vivencia también y poder compartirla con ustedes.
1: Uno, muchos años después, rememora aquellos tiempos en la escuela, cuando estaba en la escuela quería irse de la escuela, decía, ¿cuándo se termina esto? Y cuando pasaron tantos años y recordás con tanto amor a quienes fueron tus maestros, tus profesores, y recordás esos momentos inolvidables, porque el paso por la escuela no deja otra cosa que lindos recuerdos, independientemente de lo tedioso que era hoy tener que estudiar y mañana tenés prueba y todas esas cosas que hoy extrañás, porque sabés y palpás que la vida es mucho más difícil que una prueba de lengua o de matemática, que una lección de historia o de geografía, que en el camino te aparecen mucho más escollos difíciles de sortear que lo que hubiese sido una lección oral o un trabajo práctico, ¿no? A mí me pasó hace unos días en el grupo de Facebook de la escuela secundaria, donde recordaban a un viejo maestro de carpintería, el profesor Truglia. Y en un momento todos hablando y aparece la hija. Qué lindo que recuerda a mi papá, sí. Y me agarró una emoción y digo, no me digas que vos eras la hija del gran Truglia. Sí, qué lindo que digas eso a mi papá. Digo, y te voy a decir más, le digo. Estoy hablando de mi profesor de carpintería de primer año. O sea, pasaron nada más ni nada menos que 45 años de ese momento. Y entonces le digo, evidentemente no quise preguntar, pero dada la situación y como me lo pintaba, me parecía que papá había fallecido. Y en un momento le digo, siempre recuerdo una frase de tu papá, y ella me dice, ¿cuál? Cuando ibas a preguntarle algo que tenías que hacer en el trabajo de carpintería, en la escuela técnica, él te decía, terminaba de explicarte y te decía, ¿entendiste, papito de los papitos?
0: Qué lindo.
1: Y ese tipo de cosas, si una termina adorando y extrañando, y recordando y evocando con pura emoción.
0: 1:32 en la República Argentina. Hacemos una pausa y hay más de a dos hasta las dos.
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Raúl, la señora Sonia Ferrari y Fabián Godevila, un abrazo en esta madronoche. Soy Miguel Aiza, los saluda de los Arándanos. Está bien la temperatura, bien agradable, quiero decir. Se ha nublado, pero poco a poco. Estoy en Tucumán. Las plantas están brotando. Hay azar en los naranjos, los limones, en los duraznos, hay flores, en la ciruela. Están brotando los higos. Todavía no las pasas. Estoy trabajando en los arándanos serenos. Bueno, en este 31 de agosto, un abrazo a usted y a todo el país, a la Radio Nacional más celeste y blanca que no.

0: siempre, ay, qué lindo, era como que veía el paisaje, esa imagen que nos relataba Miguel, y bueno, ya se vienen estos tiempos así, y todo florece.
1: Exactamente, como la productora que entra cada 3 minutos, antes no la hacía 3 meses que no la veíamos, y ahora cada 3 minutos entra.
0: Los extrañaba.
1: Sí, tenía ganas de joder, y entonces, bien por la productora que volvió.
0: Bueno, era ahora. 3 años de vacaciones tuvo.
1: Sí, la cosa
0: está listo.
1: Inconcebible. Y
0: hasta 2030, olvídate. Vacaciones.
1: Se corta todo, ¿eh?
0: Claro.
1: 1:41 de la madrugada, seguimos haciendo este programa. Hasta las 2, en esta denominada matiné nocturna. Ustedes saben que arranca con la 2 y continúa con la discoteca nacional, donde muchos de ustedes están esperando algunos tanguitos y otros tantos temas que suele disponer para su gusto y piel el placer nuestra querida negra hermosa Sonia Ferraris.
0: ¡Feliz día para todos los y las obstetras!
1: ¡No me digas!
0: Sí, eso, y cómo se me había pasado en el comienzo del 31 de agosto.
1: Obstetras que no son obstétricas, son dos cosas distintas.
0: ¿Tú te lo dices?
1: Sí, un día me lo dijeron. Porque la obstetra creo que es médica y la obstétrica es una asistente, me habían dicho alguna vez.
0: La partera.
1: Exactamente. Esas son las diferencias.
0: Bueno, de todas maneras le deseamos feliz día a ambas.
1: Sí, claro. Sí.
0: Y a las embarazadas también. Uh-huh. Porque obviamente esto tiene que ver con la fecha de fallecimiento de San Ramón Nonato, el patrono de las parteras y las mujeres en estado de gestación, ¿no?
1: Debe haber fallecido hace 4 o 5 vidas, la que me sacó a mí, no la quiero porque según mi mamá me sacó con force una que se usaban en esas épocas. Porque creo que te conté, una vez mi mamá se cayó en la calle poco antes que yo naciera y me di vuelta la panza. Y cuando todos nacen con el culo, con la cabeza, yo nací con el culo para de afuera. Nací de culo yo. Tal es así que había nacido con una protuberancia en la cabeza, que mi tío querido, tío Juan, fallecido hace muchos años, venía todos los días a mi casa, que era masajista, a masajearme y a darle forma. No quedó bien la cabeza. Y le daba... ¿Qué te reí? La productora hace una cosa de loco, se ríe de la desgracia ajena. Desgracia humana, decía mi abuela. Y mi tío Juan iba todos los días moldeándome la sabiola hasta darle una forma. Mi papá siempre me decía que parecía las figuritas de Marte Ataca.
0: ¡Ay, no! ¡Qué tristeza!
1: Sí, tenía una cabeza bastante, bastante complicada cuando nací, y producto de esa caída y después de haber utilizado algún elemento rudimentario como el force para extraerme de la panza de mi madre, sin cesárea, ¿eh? Antes, viste que ahora enseguida programan cesárea, ahora...
0: No, mi mamá a los 3 no tuvo por cesárea.
1: ¿Sí? ¿Ah, sí?
0: Sí.
1: A mi mamá no, ninguno de los 2. Generó un quilombo este fin de semana mi vieja familiarmente que no la quiero ni
0: mentir. ¿Qué hizo, Martina? Martina
1: se peleó con el teléfono, hizo un quilombo bárbaro familiar con mi tía, con mi... Un quilombo, me llamaban de todos lados, ni quiero saber, ni quiero hablar.
0: Pues, la tuviste que mudar para que no se pelee con los vecinos, ¿y ahora con quién se pelea?
1: El producto de esa situación hoy generó el quilombo que generó. Mirá, todavía como sigue arrastrando esos resabios de aquella lucha infructuosa con el vecino.
0: Ay, mamá Marta.
1: Dios mío, por favor.
0: Hablando de mamá, mamá Amanda está muy feliz, muy feliz, muy alegre de que estés mejor, de que te hayas reincorporado, así que...
1: Le grita.
0: Hacelo a tu manera, me dijo.
1: Bueno.
0: En realidad me dijo, mandale saludos a Fabián. No, mentira. No, es que está muy contenta.
1: Bueno, gracias, Amandita.
0: Igual estuvo al tanto, le mandé la fotito, viste, me preguntó, ¿y bueno, cómo estás? ¿Cómo
1: gracias.
0: ¿Convaleciente?
1: Sí, acá estamos, bien. Saliendo, despacito.
0: Buenas noches, mis queridos amigos Sonia y Fabián. Es un verdadero placer escucharlos desde el Departamento de Libertad en Uruguay.
1: Ajá.
0: Katy, que tengan un excelente comienzo de semana junto a sus familias y a los integrantes de la radio. Un abrazo grande a la distancia. Katy, un beso grandote, grandote para vosotras, Yoruba, que se sumó hace unos días.
1: Gracias, Katy. Fin de semana con el clásico uruguayo que fue para Nacional sobre Peñarol, le ganó 1-0, ¿eh? Así que en un país donde la mayoría son de Nacional y Peñarol, se vive de una forma realmente bárbara ese clásico.
0: Buena madrugada de lunes, que sea con la felicidad de saber que están haciendo la profesión que les da placer. Leo, de Córdoba Capital, claro que sí. Leito, un beso grandote, somos bendecidos y afortunados.
1: Gracias
0: por eso.
1: Sí, sin ninguna duda.
0: Buenas noches, Sonia, Fabián, buen comienzo de semana, feliz de volver a escucharlo a Fabián. Betty, del puesto Las Taguas.

0: Alargüe, provincia de Mendoza.
1: Gracias, Betty.
0: Buena madrunoche, qué bueno que Fabián está bien. Acá estoy para compartir otra noche maravillosa, llena de cosas lindas. Los adoro. Ariel de Zárate. Sonia, Fabián, gracias por estar.
1: Bien, bien jodido, decía mi abuela.
0: Tampoco tan así. Buena madrunoche, Sonia, Fabián, buena semana, chau agosto. Fabi, siento lo de Racing. Sonia, felicitaciones por gimnasia. El lobo salió de su madriguera. Beatriz de Paraná.
1: Gracias, Betty.
0: Beso grande, Bea, muchísimas gracias. Buena madrunoche, hola Fabián, qué genial que estés bien. Cuídate, por favor. Sonia, querida, que tengan un gran inicio de semana. Es muy agradable escucharlos. Abrazote, Isabela, de San Rafael, provincia de Mendoza. Gracias, Isa, ligué ahí un saludo.
1: Sí, muy bien. ¿Cómo corresponde?
0: ¡Feliz lunes! Hoy plantel completo, que tengan una exquisita semana. Griselda, de San Rafael, provincia de Mendoza. No sé, si Griselda, una exquisita semana y yo se me viene así, saboreé un tintillo.
1: ¿Ah, sí?
0: Sí, lo asocio con San Rafael, no sé.
1: Ah, por Mendoza, bueno, tierra del buen sueño.
0: Sí, exquisita, dije, bueno.
1: Muy bien.
0: Un beso grande, Gris, gracias. Buena madrunoche, Sonia Pomelo, aguante la radio, aguante Boca. Saludos a todos, soy Oscar de Tortuguitas.
1: Gracias, Oscar.
0: Hola, ¿cómo están? Buenas, buenas. Aquí conectando tarde. Qué bueno que se recuperó Fabián. Que tengan un bello programa. Abrazos. Cecil Hughes, desde Esquel.
1: Gracias, Cecil.
0: Sonia, Fabián, buen día. Como siempre, en compañía de la radio y con ustedes. Se los extraña los findes. Abrazo grande. Raquel, desde Humboldt, provincia de Santa Fe. Tito, de San José de la Dormida, allí en el norte cordobés, también nos está acompañando. Por acá se va sumando Laura, de Chacarita.
1: Laura, nuestra colega.
0: Nuestra amiga operadora. Buenas madrunoches, de a dos, que tengan un hermoso lunes. Gracias por la entrañable compañía. Abrazo al alma.
1: Gracias, Laurí.
0: Qué lindo eso. Qué
1: hermoso.
0: Abrazo de alma.
1: Sí, sin ninguna duda.
0: Que no es poca cosa.
1: No, no.
0: Gracias, Laurí. Beso grande para vos y abrazo que vuelve.
1: En tiempo de farmear aura, nada más lindo que entregar el alma,
0: Muy buenos días, estimados madrunocheros. Buen inicio de semana. Lindo lunes para nosotros con la compañía de la buena música y los recuerdos. Sonia, Fabián, saludos cordiales para todos. Juan Manuel, de San Miguel de Tucumán. También por aquí Norberto, nuestro amigo compatriota desde Israel. Buen día, gente linda de la radio. Fabián, el pomelo descongelado, y Sonia, mi dice preferida. Los estaba esperando para empezar el día con buena onda.
1: Ah, claro.
0: Gracias, Norbert. Un abrazo bien fuerte. Fuerte, fuerte, fuerte para vos. Claro, ya, mira, las 2:40... las 2 serían las 7:48 ya.
1: Exactamente, en el sur de Tel Aviv.
0: Tempranito. Hola, muy buenas noches, Sonia, Fabián. Que tengan una excelente madrugada. Yo acá viendo los expedientes X,
1: digamos,
0: y escuchando el programa. Saludos desde Pico Truncado, Santa Fe, que combineta, ¿no?
1: No sabe dónde están los marcianos, en la pantalla o en la radio.
0: Bueno, Miguel, qué bueno que nos estás escuchando. Mandar un beso a Dana.
1: Se le produce un quilombo bárbaro cerebral, dice, ¿quiénes son los que hablan? ¿Los que están en la pantalla o los que están en la radio? Son todos marcianos.
0: Miguel, que está cuidando una cementera en Pico Truncado,
1: sí,
0: provincia de Santa Cruz. Hola, buenas noches, qué bueno escucharlos. El uniforme del Nacional era igualmente a lo que comentó Fabián,
1: claro,
0: pero el pantalón de sarga gris era un martirio, ¿cómo picaba?
1: Imposible.
0: Ay, me acuerdo.
1: Terrible era. Cuando te hablaban de los pantalones de sarga en el invierno,
0: sí,
1: era una cosa inconcebible, insoportable. Gracias a Dios lo usé poco y nada, porque alguien tuvo la gran idea en ese momento de donarme un pan, nunca me voy a olvidar, Sonia, porque era una marca importante y que a nosotros nos costó. Alguien, no sé cómo apareció en mi casa, un pantalón gris, tipo jean, gris de Lee. ¿Se acuerda de la marca Lee?
0: Sí, claro.
1: Que era una marca importante.
0: Sí, yo tenía un jardinero.
1: Y me llegó ese pantalón al poco tiempo de empezar y yo le dije a mi mamá, no quiero ser de sarga, y apareció este que vaya a saber quién lo donó en aquel momento, y que lo usaba increíble. No me podían decir nada porque era pantalón gris. Más allá de que era corte de jean, todo era un pantalón gris. Y nunca nadie dijo absolutamente nada, y lo recuerdo con cariño, el hecho de haber despojado ese sarga que te picaba los gobelins como loco.
0: Pero qué lindo recuerdo te trajo Eduardo. Nuestro amigo veterinario de Salta.
1: Sí.
0: Un abrazo, Edu. Mira, todavía está despierto. Por aquí Magui, de Comodoro Rivadavia. Muy buena madrunoche, mis amigos. Sonia, Fabián, qué bueno que ya estés bien, amigo. Me encantó Gloria Gaynor. Geniales las leonas. Les deseo una hermosa semana y va mi corazón en un abrazo apretadito. Me encanta escucharlos reír.
1: Gracias. Sí, nos gusta también.
0: Nosotros nos gusta reírnos, sí. Nos disfrutamos mucho. Gracias, Maguita. Beso grande para vos. Buena madrunoche, Sonia, Fabián. Gracias por estar ahí y hacer de nuestras noches de trabajo una grata compañía. Dios los bendiga siempre. Gerardo Gómez nos escribe desde La Marque, Río Negro. A todos, a todas, gracias. Y cruzamos por aquí también el Paraná. Hola, Sonia, Fabián, a full con el programa. Fabián, tu tocayo, desde La Paz, Entre gracias. Ríos. Un abrazo bien fuerte también para vos, Fabi. A todos, a todas. Che, qué lindo sabernos acompañados, ¿no? Saber que no somos solamente de dos. Somos mucho más que dos.
2: Esta conexión, esta conexión.
1: Qué bárbaro.
0: Y eso que es lunes, imagínate, mañana estamos con todas las luces.
1: Sí, sí. Quiero comentarles algo también que vi en estos días, de lo poco que vi, bueno, tenía ganas de ver televisión, pero viste, de vez en cuando, para cambiar un poco, y comenzó un muy buen programa de History Channel, que tiene que ver con aquellos falsos religiosos, o esas, es como se dice habitualmente, esas comunas que se terminan conformando alrededor de un líder falso profeta. Digo esto porque obviamente es una historia conocida, pero si no la conocen, véanla, y la pueden ver, insisto, en History Channel, la de historia de Charles Mason, ¿no? Que fue en los 60 un tipo que revolucionó los Estados Unidos en el momento que se vivía toda esa experiencia hippie, y que él utilizó como para envolver a muchos de sus seguidores, que terminaron convirtiéndose en sanguinarios asesinos. Digo porque hay mucho chanta de esto, de que con la palabra de un ser superior terminan abusando, violando, robando, matando. Está muy bueno para que puedan instruirse un poco de los que fueron algunos de estos tipos que han marcado la historia, ni que hablar de Reverendo Moon, por ejemplo, chino él, también, digo, son historias reales que llevaron a tragedias y que no estaría mal repasarlas para saber de qué lado pararse o estar atento a que algún familiar le pueda pasar, que no pueda ser abducido por alguno de estos tremendos hijos de puta que siguen existiendo todavía.
0: Faltan 7 minutos para llegar a las 2. Vamos a seguir adelante disfrutando de un poquito más de música en este espacio de la madrunoche. Ahora con la reina de la música disco.
1: Sí.
0: ¿Qué les parece una por Donna Summer?
1: Sí, claro.
0: I Feel Love.

0: Esta primera edición en esta semana, la del día lunes, no queremos dejar pasar la oportunidad de saludar a la gente que se comunica a través del Facebook de DEA 2, Fabián Codevil y Sonia Ferraris, Radio Nacional AM870, como Mario Echeverri, que dice: mejorate, Fabián, que te servimos mientras esperamos. Y ahí pone algunas cosas ricas, como siempre, Mario. Un beso grande. A Luis Héctor Salas también, que dice: pronta recuperación, Fabián, cuidarse, gracias. A Celi Jiménez: ¿qué te está pasando? ¿Estás flojito de salud? Dice: cuídate, por favor, hacé caso al médico, mejorate, Dios los bendiga. Osvaldo Linares: primero la salud, luego de recuperación, para volver con las mejores vibras. Bendecido saludo, gracias, querido amigo. Nina Cáceres: hola, hoy venís, Fabi, a acompañar a la Morocha, se te extraña. Sí, acá estamos, Nina, y seguramente ya lo notaste. Y a Eli Páez también, todos aquellos oyentes, y su deseo de buena y pronta recuperación. ¡Nos vamos! Ya, pocos segundos, se quedan hasta las 6.
1: Un placer.
0: Amor mío, hasta las 6, aguantando los trapos, se viene Discoteca Nacional. Gracias por tanto. Maurito, gracias. Sonia, Sonia no, está acá. Jackie, gracias, Jackie. Hasta mañana.
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3: Las 2 de la madrugada en la República Argentina. El gobierno confirmó el otorgamiento del bono extraordinario previsional de hasta 70.000 pesos. Mediante el decreto 824/2026, se liquidará en septiembre a titulares de jubilaciones y pensiones y PUAM a cargo de ANSES cuyos beneficios estén vigentes ese mes. Quienes cobren hasta el haber mínimo percibirán el monto completo. Quienes lo superen recibirán solo la diferencia hasta alcanzar el mínimo más los 70.000 pesos. El gobierno postergó el aumento de impuestos a los combustibles hasta octubre, modificó el decreto 617/2025 y se difirieron los incrementos remanentes de las actualizaciones 2024-2025 y de los 2 primeros trimestres de 2026. La medida alcanza a la nafta sin plomo, la nafta virgen y el gasoil, cuyos nuevos montos impositivos regirán a partir del 1 de octubre inclusive. El Poder Ejecutivo aceptó la renuncia de un defensor público oficial. Mediante el decreto 831/2026, se formalizó la salida del doctor Ricardo Alberto de Lorenzo a partir del 1 de septiembre de 2026. Se desempeñaba ante los juzgados nacionales en lo criminal y correccional de la Cámara Nacional de Apelaciones, en lo criminal y correccional de la Capital Federal. En la ciudad capital de Formosa, donde escuchan Radio Nacional en AM820 y por la FM94.1, rige una alerta naranja por tormentas. En la ciudad de Buenos Aires y alrededores, temperatura 15 grados 6 décimos, cielo parcialmente nublado, humedad 70%.
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Me encanta, me encanta, me encanta esta hora del día, porque vuelve a darme la posibilidad de abrirte de par en par las puertas de la Discoteca Nacional.

Y es así, ¿no? Esa es la enseñanza, el tiempo vivido que sirve de ejemplo para no volver a caer. Este es el momento en el que todo comienza de vuelta, señoras y señores. Allí estaban Sandra Mianovich, Axel. Pasos al costado. Dos y diez del lunes 31 de agosto de 2026. Y en esta función continuada de la madrunoche de Radio Nacional, aquí vamos, adentrándonos en la discoteca nacional. Bienvenidas, bienvenidos. Qué lindo reencontrarnos en el último día del mes de agosto, arrancando la semana, todos en sintonía, amuchados en este rinconcito del dial, agradeciendo lógicamente a quienes nos vienen acompañando desde los primeros minutos, ¿no? De este lunes en sintonía junto a Fabi en nuestro día 2 y que ahora se quedan siendo parte de la discoteca. Algunos intentando conciliar el sueño, quizás, tantos y tantas recorriendo las rutas argentinas y lógicamente muchos en sus lugares de trabajo, así que gracias. Gracias inmensas a todos y cada uno de ustedes por ser parte de esta historia de la radio que cumplió hace poquitos días, 106 años de vida, y vamos que tenemos para rato. Bienvenido, señor Mauro Torres, qué placer inmenso saberlo del otro lado, estar en sus manos. Sé que nada malo me va a pasar, así que gracias. Gracias por eso, cubriéndolo a Gabriel Octavio Ceni estos días. Bienvenida, señor Jacqueline Macarevicius. Hemos recuperado a nuestra productora y coordinadora. 3 años y medio tomó de vacaciones, pero aquí volvió. ¡Por Dios! Ahí estoy un poquito más relajada hoy. ¡Qué lindo esto! Plantel completo en esta madrunoche de Radio Nacional hasta las 6. Nos quedaremos por aquí. Bueno, agradeciendo a Fabito Martínez también, el morocho más simpático del condado, hoy supervisándonos desde el control central de LRA1, Nacional Buenos Aires. Abrazo fuerte para José Luis Ojeda. Gracias por los buenos deseos, ¿eh? Que sea un buen programa. A eso apuntaremos. Vamos a ver si lo logramos. En la planta transmisora de Radio Nacional, allí en General Pacheco, haciendo posible que este mensaje de madrugada, generado aquí en Maipú 555, entre Tucumán y Lavalle, pleno corazón del microcentro porteño, llegue a todos los rincones de nuestra patria, donde haya un corazón que palpite en argentino, en celeste y blanco, ¿sí? A través de nuestras 49 emisoras. Hoy, saludando a los compas y colegas de LRA4, Radio Nacional Salta, Macachagüemes. Allí nos encontrás en AM690 o bien en la FM102.7. Arrancamos con una sonrisa dibujada en la cara, así que nada puede salir mal. Si les parece, nos ponemos en marcha. Hay muchas historias bonitas contadas y cantadas por compartir en este arranque de semana. Y si vamos con los redondos, mucho mejor. Caña seca y un membrillo.

Ahí lo teníamos al carpo, juntos a la par. Antes habíamos escuchado a Los Pericos con La Distancia, 2:23, y juntos a la par estaremos por aquí transitando la madrunoche de Radio Nacional. Hasta las 6, en sintonía, conectados, conectadas, a través del WhatsApp. Ustedes saben, y si no se los cuento, se los recuerdo, el 113-870-7485. Allí los leo y a partir de hoy volvemos a escucharlos, ¿sí? Porque habemos productora, que obviamente es uno de sus menesteres, ahí imagínense que no nos íbamos a estar involucrando, ¿no? 113-870-7485. Me quedó pendiente algo que adelantábamos con Fabi, pero bueno, como esto es continuado, y tiene que ver con todo lo que se viene con respecto a las lluvias, a las temperaturas bajas, ¿no? Que es lo que proyecta el Servicio Meteorológico Nacional en Argentina, de la mano del Niño y el cambio climático, ¿eh? Que parece que van a alterar un poquito la primavera 2026 por estos lados, en realidad en el mundo, ¿no? Pero obviamente nosotros nos vamos a enfocar en lo que suceda en nuestra patria. Así que en un rato vamos a estar charlando acerca de eso. Voy a recorrer, lógicamente, nuestra geografía a través del Servicio Meteorológico Nacional y a través de los mensajes. Desde ya agradeciendo a quienes por allí nos van ratificando que se quedan siendo parte de la discoteca. Gracias a Oscar, nuestro amigo de Merlo, contento con el triunfo del lobo, claro que sí, beso para vos. Bueno, yo le voy a mandar un beso grande a mi amiga Mónica de Rosario, no, hincha de Central. ¿Qué le vamos a hacer? Bueno, a veces nos toca también a nosotros. Gracias, es un placer saberte por allí, Oscarcito. Gracias a Michelle de Albardón, sí, que sigue en sintonía allí en San Juan, a Norberto, nuestro amigo de Israel. Me encanta esta hora del día, qué bueno eso. Acá te sigo hasta las 6. Vamos todavía, Norbert, como cantaba Papo recién, ¿eh? Juntos y a la par. Camilo Zárate, que se va sumando desde Cañada de Gómez, allá en la provincia de Santa Fe también. Buena semana para usted, niña, dama de mi amanecer. Gracias por lo de niña. Camilo, muchos besos para vos. A Oscarcito Escobedo, de Córdoba Capital. Buena madrunoche, estimada compañera Sonia. Gracias por estar siempre. Ayer domingo ha sido memorable visitar el Observatorio Astrofísico en Bosque Alegre, como también otros lugares de la zona del departamento Santa María. ¡Qué lindo! Bueno, estuvo paseando, Oscar. Abrazo. Gracias. Gracias también por compartirnos tu experiencia. ¡Me encanta la Discoteca Nacional! ¡Aguante la diferencia! ¡Aguante Sonia! ¡Vamos! ¡Violeta todavía! Me encanta que estés por allí también. Fabián de Sarmiento, en el yacimiento El Chulengo, nos está escuchando. ¡Mirá qué bueno! Allí en la provincia de Chubut también. Aguanten los compañeros haciendo patria, ¿eh? En nuestra Patagonia. Hola, genia, gracias por estar y acompañarnos en nuestras horas de trabajo, siempre con la mejor onda y música. Gracias a vos, Fabi, y a todos los compañeros allí en el yacimiento. El Chulengo, en este caso. Buena madrunoche, Sonia. Soy Pablo Jesús Elbart, de Tartagal, provincia de Salta. Estamos a full en la paradería con mi compañero de trabajo, Raúl, hasta las 6 de la mañana. Aquí está por llover. Pablín, un abrazo fuerte para vos y otro para Raúl. Buena jornada de trabajo allí en La Pana. Y en un ratito nos damos una vuelta por Tartagal a través del Servicio Meteorológico Nacional y les cuento cómo sigue la historia, ¿sí? Buena madrunoche, ¿qué tal, Sonia de ensueño? Estoy pleno de oír tanta buena voluntad y predisposición para hacernos compañía. El cielo pone ganas cuando encuentra todo lo que regalas. Yo con rima y todo. Gracias, Rubén. Beso para vos, a nuestro amigo de Paso de la Patria, allí en la provincia de Corrientes. Hola, Sonia, te hago el aguante hasta las 6. Muy bueno tu programa. ¡Allá vamos! Un beso y gracias. Fabián de La Paz, Entre Ríos. Allá vamos, al infinito y más allá. Fabi, ¿qué te parece? Me encantó. A todos, a todas. Qué lindo saber que no estamos solos en la madrugada y que la historia sigue a pura música, a pura canción. Ahora con Bersuit, sencillamente.

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media. Obviamente estamos hablando de la publicación del pronóstico climático trimestral para el periodo septiembre-octubre-noviembre por parte del Servicio Meteorológico. Este informe anticipa lluvias superiores a lo normal en varias regiones y temperaturas por debajo de la media en zonas del centro y sur del país. Y es un panorama que coincide con la influencia del fenómeno El Niño, cuya intensidad es hoy un 36% mayor que en la era preindustrial, fíjate vos. Así que la primavera no llega en un contexto climático ordinario. Los científicos advierten que el calentamiento global alteró el comportamiento histórico del fenómeno El Niño, con una variabilidad entre sus fases frías y cálidas que supera todo lo registrado, no en los últimos días, en el último milenio. Ante este escenario, el Servicio Meteorológico avanza en la coordinación de alertas y respuestas preventivas, ¿no?, para la temporada 2026-2027. ¿Qué dice el pronóstico trimestral para la primavera? Bueno, es un pronóstico de consenso para los meses, insisto, de septiembre, octubre y noviembre. Se trata del resultado de la combinación de distintos modelos globales, ¿no?, de simulación del clima con modelos estadísticos nacionales y el análisis de las condiciones oceánicas y atmosféricas. El periodo analizado de septiembre a noviembre coincide con el momento de intensificación del Niño. Según la Organización Meteorológica Mundial, Chucky, que podríamos decir ya, continuará intensificándose progresivamente hasta convertirse en un fenómeno fuerte entre agosto y octubre de 2026. En materia de precipitaciones, bueno, se marca un escenario con mayor probabilidad de lluvias superiores a lo normal en el norte de nuestro litoral y el oeste de Cuyo, donde además se ubican las probabilidades más altas del país. Esa misma categoría también aparece en La Pampa, el sudoeste de Buenos Aires y el noreste de la Patagonia. El informe ubica al sur del litoral, Córdoba, San Luis, Buenos Aires y el noroeste de la Patagonia en la categoría normal o superior a la normal. Esto indica una tendencia hacia registros que pueden moverse dentro de lo habitual o quedar por encima justamente del rango normal. Para el centro oeste de Formosa y Chaco, junto con el este de Salta, Santiago del Estero, el pronóstico, insisto, trimestral, señala precipitaciones normales. En la región del NOA, Tierra del Fuego y el sudoeste de Santa Cruz, el documento asigna la categoría normal o inferior a la normal. Hasta ahí venimos bien. En cuanto a la temperatura media, el norte del país tiene mayor probabilidad de registrar temperaturas normales o levemente superiores a lo normal. En cambio, gran parte de Cuyo, La Pampa, la provincia de Buenos Aires, Córdoba, el sudoeste de Santa Fe y el centro-norte de la Patagonia se ubican dentro de una franja con tendencia a temperaturas por debajo de los valores habituales, ¿no?, para este trimestre. Las provincias de Corrientes, Tierra del Fuego y gran parte de Santa Cruz, por su parte, quedan en la categoría normal. Obviamente, no estamos hablando de valores exactos, ¿no?, de lluvias o temperaturas, ni de cómo va a variar el clima dentro del trimestre, pero obviamente pueden llegar a darse algunos eventos intensos, ¿no?, en algunas regiones de nuestra patria. Lo bueno, lógicamente, que el Servicio Meteorológico Nacional está alerta justamente para emitir, y valga la redundancia, los alertas que sean necesarios. 2:45 en la República Argentina. Un abrazo bien fuerte para Mabel de Santa Fe. Cómo me gusta cuando me escribe: hola, princesa de las princesas, cómo me gusta esta hora del día, te acompaño hasta donde dé. Feliz comienzo de semana, hasta donde dé, aquí me quedo. Mabel de mi corazón, muchísimas gracias por estar cerquita. Hola, Sonia, muy buena madrugada para vos, tu plantel y audiencia. Que tengas una linda semana. Agradecerte por la buena onda, las historias y la excelente música. Coronado por don Luis Landricina, como siempre, hasta las 6. Juan Carlos de Pilar, gracias, Juanca. Es cierto, tenemos la materia de don Luis en un ratito nada más. Hay una bonita historia cuando convide, cuando invite en la noche, minutos después de las 4. Habemos un especial preparado también y muchas ganas de pasarla lindo.

Así que gracias, Juan. Julián César nos está escuchando en Caleta Olivia, allí en la provincia de Santa Cruz también. Muy buena madrunoche, reina de los mil desvelos, a disfrutar de la discoteca nacional. Vamos todavía. Buena noche, buena madrugada para ti, amiga, que tengas una linda semana. Luis Cabrera de Catamarca, un fuerte abrazo. Luisito, un fuerte abrazo, que vuelve también. ¿Qué tal, amiga? ¡Buen lunes! Gracias por acompañarnos. Queremos escuchar algo de Aldo y los Pasteles Verdes, con lindos recuerdos de mi juventud. Es hermoso recordar. Claro que sí, ya lo creo. Tenemos por ahí un bloquecito preparado. En un rato seguramente ubiquemos a Aldo y los Pasteles Verdes, a José González también, ¿te acordás? Y apago la luz para recordar. Bueno, gracias, Fer. Un abrazo fuerte a nuestro querido amigo de Resistencia, allí en la provincia de Chaco, que anda buscando evocar recuerdos. Nosotros por aquí, mientras tanto, recorremos musicalmente nuestra geografía. Ahora, con Cuti y Roberto Carabajal.

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Pruebe de darle a sus ojos un tinte cordillerano, o busque para su orgullo chulengos para un quillango. 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

manos limpias y dispuestos a enfrentarnos con las turbas y marronas que rondan como caranchos, y extender más los caminos del progreso ambicionado y gritar que hay una tierra más allá del color.

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1: Un poema hecho canción de Hugo Jiménez Agüero en la voz de Marta Pirén. Más allá del Colorado. Antes escuchamos a Mercedes Sosa con la chacarera de Carlos Carabajal y los hermanos Ríos, De fiesta en fiesta. Cuti, Roberto Carabajal, Domingo Santiagueño, la chacarera de Carlos Carabajal. Y cerramos la hora, si les parece, complaciendo a Fernando, nuestro amigo de Resistencia, allí en Chaco. Al de los pasteles verdes y un recuerdo, Hipocresía.

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1: Qué lindo, ¿no? Cuando una canción te permite viajar en el tiempo. Ahí teníamos a Aldo y los Pasteles Verdes con Hipocresía, casi cerrando la primera hora de nuestra discoteca nacional del día de hoy. Tenemos un tranquito por recorrer juntos, juntas, hasta las 6. Ahora nos informamos. Fernando Pedernera nos cuenta lo que hay que saber a las 3 y se viene nuestra historia de hoy.
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0: Las 3 de la madrugada en la República Argentina. El gobierno homologó un acuerdo salarial para la administración pública. Mediante el decreto 832/2026, aprobó las actas que otorgan aumentos del 1,90% en septiembre, 1,80% en octubre, 1,60% en noviembre y 1,5% en diciembre. La totalidad del personal del convenio colectivo recibirá además una suma fija remunerativa y no bonificable de 80.000 pesos con los haberes de diciembre. El Instituto Nacional de Asociativismo y Economía Social intimó a 198 mutuales por incumplimientos en el servicio de gestión de préstamos. La resolución 1687/2026 otorgó 30 días corridos a las entidades que omitieron presentar toda la información exigida hasta el último trimestre de 2025. Las mutuales listadas, que se pueden leer en el boletín oficial y en la web del INAES, deberán enviar la documentación bajo amenaza de caducidad de sus reglamentos. La medida apunta a fortalecer la fiscalización pública y el control en materia de prevención de lavado de activos y financiación del terrorismo. Una comitiva del Vaticano llegó al país para preparar la visita del Papa. La delegación recorrerá los distintos escenarios previstos para los actos durante la visita de León XIV. Tras la recorrida, compartirán los avances en otra mesa interjurisdiccional conformada por Nación, Ciudad y Provincia de Buenos Aires y Provincia de Córdoba. En Puerto Iguazú, provincia de Misiones, donde escuchan Radio Nacional en AM710 y por la FM99.1, rige una alerta naranja por tormenta. En la ciudad de Buenos Aires y alrededores, temperatura 15 grados 6 décimos, cielo parcialmente nublado, humedad 77%.
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noche, noche siempre invitada a curar corazones lastimados. La noche que además nos convida y nos invita con historias como esta.

Sandra Bullock tenía 37 años cuando, después de los atentados del 11 de septiembre de 2001, donó $1 millón a la Cruz Roja Americana. No organizó una rueda de prensa. No pidió reconocimiento. No convirtió el gesto en una campaña publicitaria. Simplemente ayudó. 7 años antes, Máxima Velocidad había transformado a una actriz que llevaba tiempo buscando su lugar en Hollywood en una de las estrellas más conocidas del mundo. Con los años, llegarían un Oscar, grandes éxitos de taquilla y una fortuna considerable. Pero mientras el público seguía sus películas, algo más sucedía lejos de las cámaras. Sandra Bullock utilizaba parte de ese éxito para ayudar a quienes lo habían perdido todo. Cuando el tsunami del Océano Índico devastó amplias zonas de Asia en 2004, entregó $1 millón a la Cruz Roja. Después del huracán Katrina, que destruyó barrios enteros de Nueva Orleans en 2005, volvió a donar $1 millón. Cuando un terremoto arrasó Haití en 2010, destinó $1 millón a Médicos Sin Fronteras para apoyar sus operaciones de emergencia. La organización confirmó públicamente la aportación. Bullock explicó que quería asegurarse de que el dinero se utilizara de inmediato para atender a las personas afectadas por aquella catástrofe. El patrón continuó. El terremoto y el tsunami de Japón en 2011, el huracán Harvey en 2017, los incendios de California en 2018. Una y otra vez, su nombre apareció asociado a grandes donaciones, pero rara vez a grandes demostraciones públicas. Después de las inundaciones provocadas por Harvey, entregó $1 millón a la Cruz Roja. Cuando le preguntaron por qué había decidido colaborar, respondió con una frase sencilla: no hay política cuando hay personas bajo 2,5 metros de agua. Para entonces, sus aportaciones conocidas a la Cruz Roja durante algunas de las mayores tragedias del siglo XXI ya sumaban varios millones de dólares. Nunca intentó convertirse en el rostro de aquellas campañas. Nunca necesitó explicar durante horas lo que hacía. Su respuesta solía ser mucho más sencilla: solo agradezco poder hacerlo. En 2018, después de los graves incendios forestales de California, ella y su familia donaron $100,000 a la Sociedad Protectora de Animales del Condado de Ventura para ayudar a rescatar y cuidar a los animales afectados. Su generosidad no se limitó a una sola causa. También apoyó escuelas, organizaciones comunitarias y proyectos de reconstrucción en Nueva Orleans, una ciudad con la que mantiene una relación especialmente cercana. La maternidad transformó todavía más su vida. En 2010, adoptó a su hijo Luis. 5 años después, adoptó a Laila, una niña que había vivido en el sistema de acogida. Bullock explicó que su prioridad era hacerles comprender que ella nunca desaparecería y que siempre tendrían un hogar seguro al cual regresar. Más tarde, la vida volvió a ponerla a prueba. Su pareja, Brian Randall,
Murió en agosto de 2023, después de luchar en privado durante 3 años contra la esclerosis lateral amiotrófica. Su familia describió a Sandra como una persona que había acompañado y cuidado a Brian durante la enfermedad. Luego de su muerte, ella se concentró en sus hijos, en el duelo y en reconstruir su vida lejos de la exposición pública. Las catástrofes nunca dejaron de suceder y su voluntad de ayudar tampoco. Porque la generosidad no se vuelve más valiosa cuando hay cámaras delante. A veces se vuelve inolvidable precisamente porque casi nadie está mirando.

Paseíto por el mundo a través de la música de la Discoteca Nacional. Ahí estaba Marco Antonio Solís, y si no te hubiera sido. Antes, Marc Anthony con una de Juan Gabriel, Hasta que te conocí, Gloria Estefan, Cómo me duele perderte. Y ahora, Franco Simone, Paisaje.

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0: Y se fue yendo nomás, ahí lo teníamos al Pampa, José Larralde, con el porqué. 3:35 en la República Argentina, y hoy, a partir de las 4, habemos un especial protagonizado por Humberto Vicente. Sí, vamos a hacer una recorrida. Nos lo han sugerido en estos últimos días y obviamente siempre digo, ¿no? En la medida de nuestras posibilidades siempre nos gusta complacer a nuestros amigos oyentes. Estamos hablando de Cacho. Sí, Cacho de Buenos Aires, un ícono de la esencia porteña. Hoy, en nuestro especial de las 4, vamos a hacer, lógicamente, una recorrida por parte de sus éxitos. Lo vamos a escuchar también interpretando tangos, pero no van a faltar canciones como Ojalá que no puedas, Traficante de ilusiones, Para vivir un gran amor y demás. ¿Sí? Así que en un ratito, a partir de las 4, Cacho Castaña, protagonista de nuestro especial de las 4. Beso inmenso para Diego, nuestro amigo camionero, que sigue firme allí en sintonía, recorriendo las rutas argentinas, prendido a la Discoteca Nacional. Muchas gracias. ¡Qué música, estimada amiga! ¡Felicitaciones! Nuestros amigos de Tacuarembó, allí también siguen prendidos al aire de Nacional. Muy buena madrunoche, Sonia. Acá estoy, siempre en compañía y sintonía. Que tengamos una bendecida y hermosa semana. Analía de María Grande, Entre Ríos. Que así sea. Bendiciones a montones, Ana, también para vos. Gracias a Guille, nuestro amigo de Paraguay, Guillermo de Escobar. Buen día, mi reina hermosa, un placer inmenso poder saludarte. Feliz y bendecido inicio de semana, mi trigueña. Qué linda historia, la de Sandra Bullock. Gracias por eso. Acumuló fortuna, pero la comparte con los que sufren y más la necesitan. Absolutamente. Bueno, eso hace que se siga multiplicando, Guille, creo yo. Besos. Gracias por estar tan atento. Hola, muy pero muy buenos días, Sonia Ferraris. Gracias por la Discoteca Nacional. Que tengas un buen lunes. Buenísima la música. Te estamos escuchando desde Quemú Quemú. Nos escriben allí Horacio y Dorita. Besos para ustedes. Mi querida Olga de Villa Radatili. Prendida. Gracias. Gracias por esos aplausos. Buenas noches, querida Sonia, feliz inicio de semana, reina de la noche por Nacional, sigo en tu compañía, cuántas cosas lindas, hermosa música, temas bellísimos, genia, Malvina, más genia serás vos, allí en Paraná. Sonia, saludos, Mauricio desde Mendoza, Mauricio desde Guaymallén, allí prendido, muchas gracias, Mauri. Miriam, saluda desde Quilmes, buena madrunoche, muy buena semana, Sonia, querida. Gracias por acompañarme. Ya se vienen los días soleados, bien primaverales. Qué lindo estuvo el fin de semana, ¿eh? En esta parte del mapa. Bueno, en La Plata tuvimos un sábado. Ya la tarde del viernes estuvo hermosa, ¿eh? Viernes, sábado, domingo, a pleno sol. Y bueno, de a poquito se van alargando un poco más también las horas con luz. Así que muchísimas gracias, ¿eh? Gracias, Miri, por acompañarnos siempre. Hola Sonia, buen día, qué lindo despertarse con tan bonita música. Se termina agosto y ojalá septiembre llegue con muchas bendiciones. Que así sea, flaquita, un beso grande para vos. La flaca Esther, de Salta. Buen inicio de semana, mi Sonia, bella la música. Gracias por acompañarme, Oscar de los Ralos, allí en Tucumán. Saludos a todo el equipo. Muchas gracias, Oscarcito. Hola querida Sonia, hoy estuve pensando en vos. Gracias, bueno, gracias Ana María de Santa Fe, siempre allí prendida. Sonia, querida, ¿cómo estás? Soy Nicolás Obadilla, aquí desde Tucumán con mi mamá Isabel, te escuchamos siempre. Saludos a tu mamá Amanda, muchas gracias, serán enviados. Por aquí se te quiere mucho. Gracias, son muy generosos, ¿eh? Nico, Isa, muchos besos también para ustedes. Abrazo fuerte también para Raúl, que nos está escuchando en Trenquelauquen, provincia de Buenos Aires. Laurito Ferreira, mi riojano amigo de González Catán. Oh, mi Sonia, buen lunes. Bienvenido, Lauro. Es un placer enorme, enorme acompañarte. Oscar de Del Viso, buena madrugada. Gracias, me enganché desde Hipocresía. Morir de sol teniendo tanta agua. Pido permiso para entrar a la discoteca. Pero bienvenido, Oscar, usted no necesita permiso. Gracias. ¿Cuánto hace que no escuchaba el porqué? Gracias por la Ralde. Qué lindo. Otro acierto, ¿eh? Ubicarlo al Pampa, como siempre, en nuestra discoteca. 20 minutos. Falta para llegar a las 4. Señoras, señores, este es el momento. Mate en mano, ingresamos a la matera del artesano del humor, a la matera de Don Luis. ¿Qué nos cuenta?
1: Vamos a hacer una caminata rápida por las provincias para que los que son paisanos nuestros un poco reaviven la nostalgia, y los que no son argentinos y no conocen Argentina vayan entrando a conocer un poco las idiosincrasias provincianas. Si yo arranco a caminar desde el Chaco, puedo hacer varias cosas: treparme a Formosa, provincia vecina, o a Salta, que está más arriba, o caminar hacia el oeste y entrar a Santiago del Estero, una de las provincias más antiguas y madres de ciudades de todo el contorno, ¿no es cierto?, del noroeste, o bajar a Santa Fe por el sur, o cruzar el río Paraná e internarme en Corriente, provincia de Corriente. Yo siempre he dicho, a propósito de los testimonios

de compañía, siendo teniente o teniente primero, cayó un soldado. Soldado que hacía el servicio militar, allá el servicio militar es obligatorio, y todos los muchachos de 20 años en aquel entonces, cuando entran a hacer el servicio militar obligatorio, igual que en cualquier lugar del mundo, cada vez que pueden sacar un franco, una licencia, no sé cómo le llamarán acá, pero es irse 3-4 días a la casa, aprovechan cualquier coyuntura. Entonces los suboficiales y los oficiales tienen que estar atentos para que no haya alguna historia inventada. Y dice que pide venia o pide permiso para hablar este correntinito soldado con el jefe de la compañía. Entonces le da, el suboficial mayor le da permiso para hablar con el teniente. Y allá cuando uno entra al regimiento, lo primero que le dicen, acá hay que hablar fuerte, esto no es para flojo. Y te hablan todos los gritos. Entonces el soldadito se para en la puerta de la oficina del teniente y dice, ¡pasa para el teniente mayor! Le desacomodó hasta los almanaques con el grito. Y el teniente dice, ¿qué le pasa, soldado? ¡Soldado, la clase 52! Y le larga todo el... Está bien, pase. Saca el birrete, pone el costado y le dice... Teniente, ¿qué le pasa, soldado? Y bueno, dice, mi teniente le venía a avisar, dice que este fin de semana me voy a tener que ir franco. Así sin anestesia. Y lo quedó mirando el teniente. Ah, sí, dice, ¿se puede saber por qué? Dice, porque tengo a mi señora muy enferma. Ah, eso ya es otra cosa. Y está muy delicada. Dice, sí, está muy grave. Y ya entró en confianza y ya se cruzó de brazos sin permiso. Está muy grave. Está muy grave. Sí, está muy grave. ¿Y usted le parece que estando tan grave con un fin de semana le va a alcanzar para resolver el problema? Sí, para el lunes ya va a estar bien. Ese fue la piedra de la tora, ¿no? Entonces ahí lo entra a sondear el teniente. Dígame, soldado, ¿y si yo le dijera que acabo de recibir una carta expreso de su señora en la que su señora me notifica que está perfectamente de salud, ¿usted qué diría? Y baja la cabeza, Correntinito se sonríe pícaramente y dice, y le diría que los dos nomás somos mentirosos, dice, porque yo no tengo mujer.

los tucutucu con la chacarera de Peteco y Carlos Carabajal desde el puente carretero. Antes los de Salta y la zamba de César Perdiguero y Fernando Portal. Estoy de vuelta. Rudy y Nini Flores, Corrientes Norte. Y cerramos la hora a pura música ciudadana.

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2: Las 4 de la madrugada en la República Argentina. El presidente encabezará el martes una reunión de gabinete. Javier Milei se encontrará por la mañana con sus ministros para analizar la marcha de la gestión y establecer prioridades legislativas. Las exportaciones argentinas a la Unión Europea crecieron casi un 20% gracias al nuevo tratado. La Bolsa de Comercio de Rosario precisó que los envíos hacia el viejo continente superaron los 5.100 millones de dólares durante los primeros 7 meses del año. El aumento respondió al acuerdo entre Mercosur y la Unión, que eliminó los aranceles para todos los bienes industriales y gran parte de los productos agrícolas. El gobierno homologó la prórroga de normas del convenio del Sistema Nacional de Empleo Público. Mediante el decreto 833/2026, se aprobó el acta acuerdo del 25 de agosto de 2026 de la Comisión Negociadora del Personal del CINEP. Se extiende hasta el 31 de diciembre de este año la entrada en vigencia del régimen de dirección pública y otras modificaciones del convenio sectorial. En Santo Tomé, provincia de Corrientes, donde escuchan Radio Nacional en AM780 y por la FM 100.5, rige una alerta amarilla por tormentas. En la ciudad de Buenos Aires y alrededores, a esta hora, la temperatura es de 15 grados 4 décimos, el cielo está parcialmente nublado y la humedad es del 77%.
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0: 4:03 del lunes 31 de agosto del año 2026, y aquí vamos, transitando la madrunoche de Radio Nacional. Aquí vamos, desandando los caminos de la música, de nuestra discoteca, hasta las 6. Bienvenidas, bienvenidos, quienes se van sumando a partir de este momento. En esta bienvenida la incluimos a ella, a Mónica Lisi, que nos pondrá en el aire hasta el cierre de nuestra discoteca de hoy. Y se encargará de darle play a nuestro especial, este pedacito de Buenos Aires, ¿no? De este ícono de la esencia porteña que a partir de este momento poblará de canciones nuestro especial. Así que descorremos el telón. Bienvenido al escenario de nuestra discoteca, el señor Cacho Castaña, que se autodefine precisamente en su canción Cacho de Buenos Aires.
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Y automáticamente, ¿no? Cuando escuchaste Para Vivir un Gran Amor, te acordaste de Claudio Lebrino, te acordaste de Gabriela Gili, de Juan, de Angelina y de Un Mundo de 20 Asientos. Ahí lo teníamos, a Cacho Castaña en nuestro especial de hoy con Cacho de Buenos Aires, Garúa de Enrique Cadícamo y Aníbal Troilo, Café La Humedad, El Conventillo, Milonga de Arturo de la Torre, Fernando Rolón y Ernesto Bafa, Afiches de Atilio Stampone y Homero Expósito, Fuimos de José Dames y Homero Manzi, Garganta con Arena con La Gata Varela, claro, en ese homenaje al polaco Goyeneche, Ojalá Que No Puedas, Traficante de Ilusiones, escuchamos también Y Apareciste Tú, Voy Camino a los 50, ¿Qué Tango Hay Que Cantar? Todavía Puedo, Bajo un Cielo de Estrellas, El Vals de Enrique Franchini, Héctor Stamponi y José María Contursi, Septiembre del 88 y recién Para Vivir un Gran Amor. Cacho Castaña, hoy este pedacito de Buenos Aires en nuestro especial de la Discoteca Nacional. Estamos a 2 minutos de las 5. Hacemos una pausa y hay más discotecas.

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5: Las 5 de la madrugada en la República Argentina. El presidente Javier Milei abrirá el Congreso Americano de la Federación Internacional del Automóvil. Desde las 11:30 encabezará la inauguración de la actividad que se desarrollará en la sede del Automóvil Club Argentino en la ciudad de Buenos Aires durante 3 días. El Congreso se desarrolla todos los años en países de la región y ser sede representa la intención de colaborar para que Argentina vuelva a atraer a la Fórmula 1 y al rally. Luis Caputo participará desde este lunes en los Estados Unidos de la reunión de ministros de finanzas y presidentes de bancos centrales del G20. El encuentro, que se desarrollará en Carolina del Norte, abordará el crecimiento global, la estabilidad macroeconómica y la situación financiera internacional. El ministro de Economía argentino será uno de los principales expositores y tiene previsto reunirse con el secretario del Tesoro estadounidense, Scott Bessent. El gobierno actualizó retribuciones de cargos específicos de la administración pública. El decreto 834/2026 alcanza a cargos de la Escuela Nacional de Bibliotecarios, del ISER, horas cátedra, viáticos, servicio en la Antártida y la Curia Castrense. También se actualizaron los valores de la asignación por responsabilidad fiscal jurisdiccional del Tribunal Fiscal de la Nación, con vigencia escalonada entre septiembre y diciembre. En La Poma y Cachi, provincia de Salta, donde escuchan Radio Nacional en AM690 y por la FM102.7, rige una alerta amarilla por vientos. En la ciudad de Buenos Aires y alrededores, temperatura 15 grados 2 décimos, cielo algo nublado, humedad 79%.
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estamos agradeciendo estar vivos un día más en la faz de la Tierra. Claro que sí, agradeciendo todo lo que tenemos. Ese corazón que bombea aire en los pulmones, ramos de ilusiones para arrancar una nueva vida. Señoras, señores, bienvenidas y bienvenidos. ¡Feliz lunes 31 de agosto de 2026 para todo el mundo! ¡Qué placer que el aquí y ahora nos pueda encontrar en este rinconcito del dial, en este rincón de la madrunoche, siendo cómplices, siendo testigos de otra discoteca nacional! Aquí nos quedamos hasta las 6, agradeciendo a quienes nos vienen acompañando desde los primeros minutos, ¿no? De este lunes, en sintonía con Fabi, en nuestro DEA 2, y que ahora se han quedado siendo parte de esta discoteca llena de historias, hechas canciones. Renovando también el feliz día a todos los y las obstetras, ¿sí? Desde el año 1962... se celebra el Día Internacional de la Obstetricia y la Embarazada. Y es en conmemoración de la fecha de 1240, en la que falleció San Ramón Nonato, patrono de las parteras y mujeres en estado de gestación. 31 de agosto, cierra el calendario de pagos de ANSES. Señoras, señores, se cierra, no va más. Hoy se cobran jubilaciones y pensiones que superen los haberes mínimos a quienes tengan documentos terminados en 8 y 9. Y para quienes están por allí y nos consultan cuándo arranca el calendario de pagos de septiembre, será el próximo martes 8. Así que, bueno, habrá que esperar esta semanita nomás y un día más. 5 y 8 en la República Argentina. Bueno, meteorológicamente hablando, ¿cómo arranca esta jornada? Por la ciudad autónoma de Buenos Aires, con un cielo que está parcialmente nublado, 15 grados dos décimas la temperatura. Fíjate que vienen siendo ya un poquito más benévolas, no se esperan fríos tan intensos como los que hemos pasado, Sí, algún bajoncito de temperatura quizás de cara al fin de semana que se viene, pero ya es como que de a poco va aflojando don invierno. De todas maneras, recuerden, y de esto hablábamos hoy tempranito, que el Servicio Meteorológico Nacional proyecta lluvias excepcionales y temperaturas bajas en algunos rincones, ¿no?, de nuestra patria, en lo que es su pronóstico climático trimestral para el periodo septiembre, octubre y noviembre. De eso, con el devenir de los días, nos vamos a estar ocupando y vamos a estar haciendo referencia, como hacemos habitualmente, ¿no?, nuestros paseos por nuestra geografía. Por lo pronto, voy a saludar a Héctor, que nos está escuchando allí en el barrio Tres Cerritos de la provincia de Salta. A Amalio, que se va sumando, nuestro amigo del litoral. ¡Te escucho, bella Sonia! A Amalio de San Luis del Palmar, República de Corrientes. También un abrazo bien fuerte para Sole, que va sumando desde Castelar, una de las amigas del Club de las Cinco. ¡Lunes! ¡Cómo me costó levantarme! Despedimos agosto. Hoy es el Día Nacional del Helado Artesanal. ¡Mirá vos! Bueno, puede ser una buena ocasión, una buena oportunidad para rendirle el tributo. ¿Qué te parece? Me encantó. ¡Qué especial el de hoy! Así se arranca la semana. Y sí, a puro cacho, ¿qué le vamos a hacer? Nos parecía oportuno ubicarlo a don Humberto Castaña, ¿no? Para abrir esta semanita, para cerrar agosto. Gracias, Solcito, que tengas un lindo lunes. Buen día, hermosa, que tengas una excelente semana. Gracias por el pampa y por cacho. ¡Fabuloso! Hasta mañana. Besos. Nos escribe Teco, de General Pacheco, provincia de Buenos Aires. Te quito un abrazote también para vos. Hola, Sonia, buena madrunoche. Soy Marcos, de Ibarlucea. Qué gusto escucharte y disfrutar esta música. Gracias. Besos y abrazos. A vos, Marquitos, besos y abrazos también. Pepe, el calecitero de San Rafael. Hola, Sonia, aquí mateando en la madrunoche San Rafaelina, acomodando un poco las ideas para arrancar bien la semana. Vaya, un cariñoso abrazo, 360 grados. Gracias, Pepe. Qué lindos recuerdos me trae siempre leerte.
me lleva. Ay, Dios mío, cómo esa sortija, cómo costaba a veces. Un abrazo, Pepito. Gracias, gracias, gracias por mantener vivo ese espíritu, ¿no? Y bueno, esos recuerdos de la niñez, en quienes hemos disfrutado tanto, tanto, tanto de la calecita en la plaza del barrio. Carlos de Comodoro Rivadavia se va sumando también por aquí. Sonia, mágico nombre madrunochero, que de solo pronunciarlo se parece a cuando Cacho habla de la gata. ¡Opa! Sí, así nomás, única en tu género, así se siente. Sur, paredón y después tus tacos por caminito en el patio de la Morocha o en un café La Humedad. Bueno, te desperté. Qué hermoso sueño, con Cacho de fondo. Gracias, Carlos. Gracias. Me encanta leerte. Un abrazo bien fuerte para vos. Rubén de Bahía Blanca. Muy buena madrunoche, Sonia, querida. Aplausos, genial. Disfrutando de Cacho Castaña también, Rubencito. Un beso grande, grande, grande para vos. Mario de San Luis. Lo lindo de Cacho es que tiene varios ritmos para divertirte. Y eso que no pusimos la reina de la bailanta, imagínate. Gracias, Mario. Muchos besos para vos y para Mirta, que nos está escuchando allí en Florida. Sonia, equipo, amigos. Excelente la historia de hoy. Gracias. Me trajo a la memoria algo que mi madre nos enseñaba. Que tu mano derecha no sepa lo que dio tu mano izquierda. Claro, esto en referencia a las acciones, ¿no? Tan generosas de Sandra Bullock. Así que muchísimas, pero muchísimas gracias, Mirta, por haberte hecho eco de la historia que contamos hoy. Hola, Sonia, qué linda música, hermoso escucharte todas las madrunoches. Ana y Hugo de Suipacha, provincia de Buenos Aires, muchas gracias. Buen día, Sonia, y todo el equipo de la Discoteca Nacional, que tengan un hermoso inicio de semana, que Dios los colme de bendiciones. Aquí estoy, en sintonía, saludos a tu mami, muchas gracias, serán enviados. Juan Manuel Gareca, del departamento San Martín, allí en General Enrique Mosconi, provincia de Salta. Juanma, un abrazo bien fuerte, nos encanta saberte por allí, nuevamente en sintonía. 5:13 del lunes, ¿qué les parece compartir los primeros mates del día? Tu desayuno, lo que elijas, el té, el mate cocido, el café con leche, la chocolatada, el jugo de naranjas, lo que sea. Lo bueno es compartir este ratito a pura música. Llegan los estelares, el gato que está triste y azul.

mimo, ¿no? Para arrancar el día, escuchar al Flaco junto a Luis Salinas, nada más y nada menos, y aparece tu piel. 5:25 en la República Argentina. Paseamos por el país, matecito en mano. Nosotros por acá, viste que no le aflojamos al amargo. Me voy a Cañada de Gómez, provincia de Santa Fe. Allí nos está escuchando Camilo, así que un beso enorme, enorme para vos, Cami. En este momento, con cielo mayormente nublado por Cañada, la temperatura es de 12 grados 6 décimas y el Servicio Meteorológico Nacional está indicando probabilidad de lluvias aisladas durante la mañana. Se habla de una máxima de 20 grados hoy y así se van a mantener las máximas desde hoy hasta el viernes inclusive. 20, 21 grados por Cañada de Gómez, provincia de Santa Fe. Sigo viaje, me voy a San Luis del Palmar, provincia de Corrientes. Cielo cubierto en este momento con niebla en algunos sectores que reduce la visibilidad a 100 metros apenas. 15 grados 8 décimas la temperatura y la máxima pronosticada para hoy es de 23 grados. Se anuncian también tormentas y chaparrones durante la madrugada y la mañana por San Luis del Palmar. Sigo viaje. Del litoral me voy a Cuyo, por San Rafael. En este momento el cielo está nublado. 10 grados 6 décimas la temperatura, 47% la humedad. Lindo lunes con una máxima de 21, indica el pronóstico, así que va a estar bueno para visitar la calecita de Pepe. ¿Sí? Se espera cielo parcialmente nublado por Sanra hoy, lunes 31 de agosto. Sigo paseando, me voy a Perito Moreno en Santa Cruz. Vilma de mi corazón, buen día, bienvenida. Tantos días sin leerte, sin saber de ti. Muchas gracias, gracias, gracias por sumarte en este último día de agosto. Hermoso, hermoso mes de la primavera también para vos, Vilma. En este momento, por Perito Moreno, el cielo está parcialmente nublado. La sensación térmica es de 1 grado 4 décimas y la temperatura máxima hoy está prevista en 4 grados apenas. Se pronostican nevadas durante todo el día. Hacia la tarde, además, podrían registrarse algunas lluvias, pero nevadas durante todo el día hoy por Perito Moreno, según el Servicio Meteorológico Nacional y su pronóstico. Y por San Miguel de Tucumán, el cielo está parcialmente nublado. 15 grados 5 décimas la temperatura, 91% la humedad y la máxima prevista para hoy es de 23 grados con cielo mayormente nublado. Estos días, hasta el jueves, inclusive te digo que las máximas van a ser bastante elevadas por Tucumán. 26 mañana y 30 grados miércoles y jueves como máximas. A partir del viernes hay un bajón ahí importante, pero bueno, para eso falta todavía. 15 grados y medio la temperatura en el Jardín de la República, 91% la humedad, con cielo parcialmente nublado. ¡Buen día, Ferraris! Por aquí nos escribe Hugo desde Mercedes. ¡Buen día, Huguito Daniel! ¡Bienvenido! Gracias también a Atair Suárez, desde Sao Paulo, por los buenos deseos a mi regreso. Y un abrazo apretado a Raúl, de Trenquelauken. ¡Besos para Sergio! Sigue la radio prendida desde que están al aire hasta que termine la discoteca. Vamos todavía, Sergio, que hoy arranca de mañana. Cambia el turno unos días allí en el yacimiento El Tordillo, en Comodoro Rivadavia. Así que tener un lindo lunes. Buen arranque de semana. Sergio, querido, segundos para llegar a las 5:30, recta final de nuestra discoteca. Como siempre, a pura música. Llegan los fabulosos Cadillacs ahora. Gitana.

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Antes escuchamos a los Ratones Paranoicos con Rock del Gato para emprender lentamente la retirada. Como decimos siempre, ¿no? En esta parte de la discoteca, algunos van llegando, otros nos vamos retirando. Así que, señoras, señores, esperamos haber sido una grata compañía en el comienzo del día, de la semana, en el cierre del mes, en este momento. Ni antes ni después. Beso enorme para Aníbal, de Florencio Varela. Los mejores deseos también para vos. Feliz comienzo de semana, Ani. Gracias por acompañarnos. A Roxy, de Guaymallén, también. Gracias por tus bonitos deseos. Abrazotes a Rosa, de Jujuy, también. El gustazo es nuestro, ¿sí? Por saberte por allí. Gracias. Gracias por acompañarnos. A Marta, de San Salvador, de Jujuy. Buen día, mi reina.

En un ratito se viene el panorama federal de noticias. Cerramos la discoteca por hoy con la promesa de regresar, si Dios quiere, solo si Él. Y yo sé que va a querer. Mañana, minutos después de las 2. Pero antes recuerden que hay un encuentro imposible de evitar, que es con Fabián Codevila, en nuestro día 2, día montones, día muchos, para emprender el camino a la función continuada, ¿sí? Como en los cines de antes, ¿te acordás? De toda la madrugada. Un gustazo haberlos acompañado. Cierre musical hoy, antes de que llegue el panorama federal de noticias, con Miguel Mateos. Que lo disfruten. Chau, hasta mañana.

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1: ¿Qué tal? ¿Cómo les va? Muy, pero muy buenos días. Bienvenidos a este panorama federal de noticias. Bienvenidos a este lunes, último lunes de agosto, ¿eh? Ya estamos a un pasito del mes de la primavera. Y como siempre, nos encuentra juntos en el aire de Radio Nacional AM870, de Radio Nacional Folclórica 98.7, de las 50 emisoras y a través de la aplicación. Es un gusto, como siempre decimos, poder compartir con ustedes esta primerísima mañana con mucha información. Y ya te cuento que en la ciudad autónoma de Buenos Aires la temperatura es de 15 grados 2 décimas. La humedad relativa ambiente 79%. El cielo algo nublado. En un ratito te cuento la salida del sol. Vamos a ir con el pronóstico extendido. También vamos a repasar el pronóstico por regiones en la República Argentina. Decíamos lunes 31 de agosto para informarnos en el aire de Nacional. Mi nombre, María Fernanda Heras, acompañada por Fernando Pedernera.
2: Muy buenos días, María Fernanda. Muy buenos días y buena semana para todos.
1: Muchas gracias, Per. Bueno, arrancamos nosotros recorriendo las calles.
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2: Al momento hay registro de un incidente ocurrido durante la madrugada con intervención del SAME, Alvariños, entre Ramón Falcón y García Cosio en Villaluro. Un auto chocó contra dos vehículos estacionados y se produjeron dos lesionados.
1: Nos vamos a repasar el estado de los accesos y las autopistas. El tránsito es fluido y con buena marcha sobre los puentes Pueyrredón, La Noria y Alsina. En la autopista Buenos Aires-La Plata, también tránsito fluido, Richeri, 25 de mayo, Telepiane, Cantilo, Lugones, Cámpora, Ilia, 9 de julio, Perito Moreno, Camino del Buen Aire, Autopista del Oeste, Panamericana y Avenida General Paz.
2: En cuanto a los servicios, los trenes, ramales Tigre, Mitre y José León Suárez de la línea Mitre circulan a horario.
1: En la línea Roca, los ramales La Plata, Gleu, Cañuela y Ezeiza corren dentro de los cronogramas previstos.
2: También están operando a horario las líneas Belgrano Norte, Belgrano Sur, Urquiza, San Martín y Sarmiento.
1: ¿Y qué pasa con el subte y el premetro? También te lo contamos porque comenzaron a circular de acuerdo con los cronogramas previstos.
2: En el Aeropuerto Internacional de Ezeiza y en el Aeroparque Metropolitano Jorge Newbery, la operatividad al momento es normal.
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1: Iniciamos el recorrido para el pronóstico por regiones para este lunes 31 de agosto del 2026. Y en el NOAA, compuesto por Jujuy, Salta, Tucumán, Catamarca, La Rioja y Santiago del Estero, cielo parcialmente a algo nublado, con temperaturas en ascenso, con mínimas entre 10 a 14 grados, máximas de 22 a 26 grados, vientos moderados del sector oeste que irán disminuyendo. Bajas probabilidades de precipitaciones aisladas en zonas serranas.
2: En el NEA, Formosa, Chaco, Misiones, Corrientes y Entre Ríos, se espera que esté inestable, con chaparrones y tormentas aisladas de intensidad variable, sobre todo en Misiones y el este de Formosa y Corrientes. Mínimas de 15 a 18, máximas de 21 a 25, vientos del noreste moderados.
1: En Cuyo, San Juan, Mendoza, San Luis, tiempo inestable y soleado a parcialmente nublado. Mínimas de 6 a 10 grados, máximas de 18 a 23 grados, vientos leves a moderados del oeste con ambiente seco.
2: En el centro, Córdoba, Santa Fe, La Pampa, Buenos Aires y Amba, cielo parcialmente nublado a algo nublado, sin precipitaciones significativas, mínimas de 9 a 12, máximas de 18 a 21, con vientos leves del este y del noreste.
1: Nos vamos para la Patagonia, Neuquén, Río Negro, Chubut, Santa Cruz, Tierra del Fuego, frío, con cielo nublado, parcialmente nublado, posibles nevadas débiles residuales en la cordillera. Las mínimas de 2 grados bajo cero, máximas de 4 grados. Y las mínimas en realidad serán entre 2 grados bajo cero y 4 grados. Pero las máximas, bastante más elevadas, estarán rozando los 12 grados con más baja, por supuesto, en el extremo sur, con vientos moderados del oeste.
2: Por último, nos queda el sector antártico argentino e islas del Atlántico Sur, condiciones típicas de invierno antártico. Cielo nublado, frío intenso con temperaturas bajo cero y vientos moderados a fuertes con posibles nevadas aisladas.
1: Y vamos a ampliar la información del tránsito.
2: Atención, un incidente ocurrido en Avenida San Juan al 3200, un automóvil chocó contra otros tres que estaban estacionados y volcó. Está trabajando personal del SAME, la policía de la ciudad, y están viendo qué sucede con la persona que está dentro del vehículo dado vuelta.
1: Compartimos ahora la información de los pagos de ANSES para este lunes 31 de agosto.
2: Hoy concluye el pago de las jubilaciones y pensiones que superen el haber mínimo con DNI terminados en 8 y 9.
1: En tanto, las asignaciones familiares de pensiones no contributivas y las de pago único, matrimonio, adopción y nacimiento, segunda quincena, podrán ser cobradas hasta el viernes 11 de septiembre por titulares de beneficios con todas las terminaciones de DNI.
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1: Seis de la mañana, 7 minutos en la República Argentina. En la ciudad de Buenos Aires, 15 grados dos décimas la temperatura. Cielo algo nublado. La salida del sol será a las 7 de la mañana, 14 minutos. La humedad relativa ambiente en estos momentos, 79%. El viento del norte sopla a 13 kilómetros en la hora. Y la máxima que tendremos hoy en la ciudad autónoma de Buenos Aires será de 19 grados.
2: Comenzamos a desarrollar la información. El Javier Milei abrirá el Congreso de la Federación del Automóvil.
1: El presidente encabezará hoy desde las 11:30 horas la inauguración del Congreso Americano de Federación Internacional del Automóvil, que se va a desarrollar en la sede del Automóvil Club Argentino en la ciudad autónoma de Buenos Aires durante 3 días.
2: El Congreso se desarrolla todos los años en diferentes países de la región y ser sede del evento este año representa la intención manifiesta de colaborar para que Argentina pueda volver a albergar una fecha de la Fórmula 1 y del Rally.
1: Así lo manifestaba el presidente del Automóvil Club Argentino, César Carmán.
3: Para nosotros es un enorme honor que hoy la sede del Congreso Americano, que es un poquito más que el Congreso Americano abarca desde Alaska hasta Ushuaia. Pero a su vez, en este Congreso, y no sé por qué, el presidente de la FIA invitó a los presidentes de distintas regiones. Vamos a tener al presidente de la región 1, que es Europa, que es Jorge Delgado, es un español. Después vamos a tener al presidente de la región 3, que es Frank, que es un canadiense. Y después vamos a tener al presidente de la región 2, que en este caso es Filipinas, que es Augusto Zhou, que lo ha invitado también. A su vez nos van a visitar los nuevos dueños del Rally Internacional, los que acaban de comprar. Es un poco más que el congreso típico americano. Y la verdad que es una diferencia enorme que nos está haciendo el presidente de la FIA.
2: En ese contexto, Carmen destacó la importancia del respaldo del presidente Javier Milei para que la Fórmula 1 en la Argentina vuelva a ser una realidad.
3: Vamos a tener un one-on-one con el presidente Milei, con el presidente de la FIA, probablemente también esté el jefe de gabinete, Diego Santilli, seguramente va a estar el canciller, Pablo Quirno, y algún otro miembro más de la política argentina, que la presencia de ellos realmente es un respaldo, un respaldarazo institucional enorme, que nos ayuda mucho en este desafío de conseguir que vuelva la Fórmula 1 a la Argentina.
1: El presidente encabezará una reunión de gabinete.
2: El martes por la mañana, Javier Milei se encontrará con sus ministros para analizar la marcha de la gestión y establecer prioridades legislativas.
1: El mandatario también convocó a los funcionarios de su gabinete la semana pasada para repasar las variables económicas.
2: Ese mismo día, mañana martes, desde las 13, Karina Milei presidirá un encuentro de la mesa política.
1: Una comitiva del Vaticano llegó al país para preparar la visita del Papa.
2: La delegación recorrerá los distintos escenarios previstos para los actos durante la visita de León XIV.
1: Una vez finalizada la recorrida, se compartirán los avances en una nueva mesa de trabajo interjurisdiccional con representantes del Gobierno Nacional, la Ciudad de Buenos Aires y la Provincia de Buenos Aires y Córdoba.
2: El Papa estará en el país del 8 al 11 de noviembre, aunque aún quedan sitios por confirmar. Se sabe que el 9 de noviembre estará en Buenos Aires, el martes 10 en Córdoba y el miércoles 11 en Luján.
1: En ese marco, el jefe de gobierno porteño dijo que la ciudad se prepara para un evento que reunirá entre 600.000 y 800.000 personas.
2: Jorge Macri habló de la visita de la delegación vaticana y de los sitios que se barajan para la recorrida del Papa León XIV.
4: Este nuevo viaje viene a ver las propuestas que tenemos, a tenerlas en cuenta, a revisar algunas de las que se evaluaron en las reuniones anteriores. La idea es tener un encuentro en el Monumento de los Españoles para el público en general, y hay varias opciones para el encuentro con jóvenes. Para la Ciudad de Buenos Aires, un encuentro en el Monumento de los Españoles y al día siguiente, en la 9 de julio, es complejo, son dos lugares muy neurálgicos. Estamos ofreciendo otros lugares de día de semana, pero bueno, en definitiva lo importante es que venga el Santo Padre. Pero aún los días de asueto hay lugares donde siempre ocurre igual movimiento, hay lugares que son muy neurálgicos. Entonces nosotros tenemos el parque de la ciudad, en el sur de la ciudad, que tiene capacidad de recibir miles y miles, cientos de miles de personas de manera ordenada, es muy accesible al conurbano sur y al conurbano oeste también. Para los jóvenes es uno de los lugares que se está evaluando.
1: Las exportaciones a la Unión Europea crecieron casi un 20% gracias al nuevo tratado.
2: Los envíos argentinos hacia las naciones del viejo continente superaron los 5.100 millones de dólares durante los primeros seis meses del año, según reportó la Bolsa de Comercio de Rosario.
1: El incremento respondió al inicio del acuerdo entre el Mercosur y el bloqueo europeo, que eliminó los aranceles para la totalidad de los bienes industriales y para gran parte de los productos agrícolas.
2: Sectores como el de la miel, la pesca, la ganadería mostraron mejores resultados iniciales al aprovechar los cupos arancelarios y la quita de impuestos a la importación.
1: Destacan que a partir de septiembre mejorará la oferta de créditos hipotecarios de los bancos.
2: Será a partir del anuncio del gobierno de destinar 2 billones de pesos al Fondo de Garantía de Sustentabilidad de la ANSES para que los bancos otorguen nuevas líneas destinadas a la adquisición, construcción, ampliación o refacción de primera vivienda.
1: Al respecto, esto decía Germán López Picasso, fundador de Reporte Inmobiliario.
5: Es muy positivo cualquier elemento que impulse el gobierno, que aunque sea una vivienda más un argentino, ya es positivo. Acá estamos hablando, obviamente, de 18.000 propiedades, teóricamente, las que se estarían vendiendo a partir de esta operatoria de crédito hipotecario. Y bueno, son 18.000 operaciones más que se van a estar sumando a lo que se viene vendiendo en propiedades el año que viene, y en este año y seguramente durante el año próximo.
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1: Hoy declara Callejero Fino.
2: La indagatoria estará a cargo del fiscal Cosme de Irbarren, titular de la Unidad Funcional de Instrucción Descentralizada de Benavides, perteneciente al Departamento Judicial de San Isidro.
1: Más información con nuestra especialista en temas policiales, Andrea China Valdivieso.
6: Una camioneta sin patentes, la policía que sospecha, y un conocido artista hallado dentro con una pistola Glock calibre .40 con numeración limada y 12 cartuchos en guantera en el norte del Gran Buenos Aires. El cantante de RKT, Simón Alvarenga, alias Callejero Fino, fue interceptado por agentes del Centro de Operaciones de Tigre y de la Policía Bonaerense cuando circulaba por Villa Lañata. Todo comenzó con un simple control vehicular. Alvarenga, de 31 años, viajaba a bordo de una Amarok junto a otro joven de 27 años cuando fue interceptado por los efectivos. Todo fue registrado. Puede verse en las filmaciones a Callejero Fino vestido con una remera blanca y un pantalón claro, que aparece junto al vehículo mientras los agentes continúan con el operativo, y posteriormente un móvil policial que arriba al lugar para reforzar un procedimiento que va a terminar llevándoselo detenido. Les explicó a los agentes que él estaba yendo a un cumpleaños, al del cantante Jay Ray, pareja de María Becerra. Según trascendió, al advertir que sería detenido, el cantante reaccionó con la frase «Me quiero matar». Alvarenga y el hombre que viajaba con él fueron trasladados a una dependencia policial, quedaron a disposición de la justicia. Una causa que tramita por el delito de tenencia ilegal de arma de guerra quedó a manos del fiscal Cosme Iribarren, titular de la UFI de Benavides.
2: Cayeron 7 integrantes de una red que adulteraba trámites migratorios para médicos.
1: Los detenidos están acusados de integrar una organización criminal que adulteraba registros migratorios para favorecer la obtención irregular de residencias permanentes a médicos colombianos para que posteriormente se instalaran en la República Argentina a ejecutar su profesión.
2: Según se informó oficialmente, 3 de los detenidos son empleados de la Dirección Nacional de Migraciones.
1: La investigación se inició en junio de este año, cuando se alertó sobre la detención de asientos presuntamente apócrifos en sus registros migratorios.
2: Científicos del CONICET crearon AgroEnso.
1: Se trata de una aplicación que permite medir y evaluar el impacto histórico de los fenómenos climáticos de El Niño y La Niña sobre los cultivos.
2: Más información con Diana Costanzo.
7: Científicos argentinos crearon AgroEnso, una aplicación web interactiva y de acceso libre que sistematiza información con el objetivo de estimar el efecto del fenómeno El Niño sobre los cultivos extensivos del país. Integra información climática con datos oficiales de rendimientos de maíz, soja, trigo, cebada y girasol. El objetivo es visualizar los rendimientos reales de los diferentes cultivos que reporta la Secretaría de Agricultura.
1: Aumentan el sueldo de la Policía Federal.
2: El Gobierno Nacional dispuso un aumento de casi un 10% en 4 cuotas para la Policía Federal.
1: Los aumentos que dispuso el Ministerio de Seguridad están divididos de la siguiente manera. Un 4,9% en septiembre, un 1,8% en octubre, un 1,6% en noviembre y un 1,5% en diciembre, para totalizar un 9,8%.
2: Con este aumento, un comisario pasará a cobrar 3.646.718 pesos con 76 en septiembre, 3.712.359,69 en octubre, 3.771.757 pesos con 45 en noviembre y 3.828.333,81 en diciembre. Deportes. El River de Poncio debutó con una victoria por 3-2 frente a Banfield, con una gran actuación de Ángel Correa.
1: La información de la 7ª fecha del torneo clausura en la voz de Fabián Pomelo Codevila.
8: Gracias, rápidamente nos metemos con la información, abrimos la mañana deportiva hablando de fútbol, torneo de primera división, liga profesional, torneo clausura, 7ª fecha, aún restan disputarse 4 partidos, pero hasta aquí estos son los resultados. Unión de Santa Fe como local el viernes le ganó Sarmiento de Junín 4-1. Ese mismo viernes, Boca y un agónico triunfo sobre la hora ante Lanús, 1-0. El sábado, Deportivo Riestra y Vélez en un partido papelonesco de los árbitros, terminaron igualando 1-1. Rosario Central cayó como local ante Gimnasia Lima La Plata 2-1. Huracán y Estudiantes de Río Cuarto empataron 1-1. Atlético Tucumán y Belgrano de Córdoba lo hicieron 0-0. Y Talleres de Córdoba y Central Córdoba de Santiago del Estero también igualaron 0-0. Después de este partido, dejó su cargo como entrenador de Talleres con tan solo 7 partidos y un solo cotejo ganado, Jorge Sampaoli. Ayer domingo, victoria en un gran partido, ajustada de River como visitante ante Banfield, 3-2, Argentino Junior derrotó a Aldo Civi 2-1, dura derrota de Independiente de la Avellaneda ante Gimnasia y Grima de Mendoza 3-0, gran triunfo del equipo mendocino, que también se hizo fuerte en Mendoza, porque Independiente Rivadavia de esa provincia terminó ganándole a Racing 3-1, de parabienes. Entonces en la provincia cuyana, con los triunfos de ambos representantes en primera división de la provincia ante los de Avellaneda, ganando con contundencia. La fecha cerrará en el día de hoy, cuando desde las 19 horas jueguen Estudiantes de La Plata y Newell's Old Boys de Rosario. También a las 19, Defensa y Justicia Platense. 21:15, Tigre, Barraca Central, y mismo horario para el Instituto San Lorenzo de Almagro. Dicho esto, repasamos las tablas de posiciones y quienes estarían ingresando al día de hoy en los octavos de final. Por la zona A, Gimnasia de Mendoza tiene 15 puntos, Vélez 13, al igual que Instituto de Córdoba, Defensa y Justicia con 11, Unión, Newell's, Independiente con 10, al igual que Boca, todos ellos ingresando a los play-offs. Obviamente todavía falta varios cotejos para que termine el campeonato. En la zona B, Argentinos Juniors 16, Sarmiento de Junín y Gimnasia y Lima de La Plata 12, Belgrano, Tigre, Rosario Central, Independiente Rivadavia de Mendoza con 11, Atlético Tucumán con 10. Hasta ahí quienes estarían ingresando a los octavos de final. Pasamos a las voces del fútbol de este fin de semana y arrancamos escuchando a Toto Belmonte, quien convirtió el gol agónico para la victoria de Boca ante Lanús. La ley del ex, un ex granate convirtiéndole en el último minuto en cancha de Boca para decretar la victoria del Llanense. Lo escuchamos en el aire nacional.
9: Los chicos hicimos un partidazo, sufrimos hasta lo último, pudimos encontrar el gol, así que nada, contento por la victoria, por los tres puntos, y bueno, hay que seguir. Veníamos de estar defendiendo y sabía que podía hacer la última jugada, y bueno, me tocó llegar, y gracias a Dios me tocó meter, estoy muy contento. Fue bueno, se me pudo dar el gol, lo venía buscando hace mucho tiempo, es un logro también para mi familia, para mi novia, que siempre me banca, así que nada, muy contento, gracias a Dios. Sabíamos que era muy importante ganar hoy con la vuelta en nuestra casa, con otra gente, y bueno, nada, muy contento con los tres puntos. Hay que seguir, se nos viene un partido muy importante, así que mañana está pensando en Vélez.
8: Hasta ahí la palabra de Toto Belmonte. También vamos a escuchar a quien fue la figura de la victoria de River sobre Banfield, Angelito Correa, el campeón del mundo en Qatar 2022. Hoy con la banda millonaria, tras el partido decía lo siguiente.
10: Fue un golpe muy duro para todo el equipo y nuestra gente quedar fuera de la Copa en nuestra casa, pero bueno, es fútbol, tocaba levantar cabeza y hoy ganar este partido que era muy importante para nosotros. Yo me fui del fútbol argentino allá en 2014 y todavía había hinchada visitante. Nada, para un futbolista no hay nada más lindo que te venga a alentar tu gente. Bueno, ojalá que se vuelva a repetir porque está buenísimo.
8: Hasta ahí la palabra de Ángel Correa. Y ahora vamos a escuchar a uno de los héroes mendocinos de la jornada, Facundo Lencioni. Dos verdaderos golazos en cancha de Independiente para la victoria de Gimnasia de Mendoza sobre el Rojo 3-0. Esto decía el héroe del cotejo.
11: Simplemente en el primer tiempo nos superaron un poco, después logramos hacer el gol y bueno, se abrió el partido. Ellos con la desesperación de tener que ir a buscar el resultado nos dejaron espacio. Fuimos muy inteligentes a la hora de aprovechar ese momento y creo que terminamos haciendo un gran partido. La verdad que me quedo con el segundo, con el control, porque la quise poner ahí. Así que bueno, muy contento porque se me abrió el arco, no se me venía dando, estaba cerca y bueno, gracias a Dios pude convertir. Nosotros, los objetivos que teníamos era mantener a Gimnasia en primera, sabemos que estamos muy cerca de lograrlo, tenemos un gran equipo y ahora nos animamos a soñar. El primer objetivo ahora es meternos entre los ocho, terminar de hacer una gran campaña y bueno, después veremos para qué estamos.
8: Hasta ahí Lencioni, hombre de Gimnasia de Mendoza, y del otro lado Maxi Mesa, un representativo de Independiente, un jugador formado en las divisiones inferiores que se fue y que después de mucho tiempo volvió y no quería vivir esta realidad, ¿no, Maxi?
12: Es lógico, en lo personal vine para no volver a vivir esa situación, pero bueno, toca volver a dar la cara, volver a salir adelante. En estos momentos es donde uno se tiene que hacer más fuerte, y no te digo aislarse porque todos juntos salimos de esta, jugadores, cuerpo técnico, la gente, entonces todos tenemos que salir adelante para llevarlo Independiente a donde se merece. Ya sé cómo es la exigencia, entonces sé que es difícil, pero sé que nos van a acompañar. Nosotros tenemos que hacer el doble esfuerzo, ojalá pronto lo podamos dar resultados.
8: Hasta ahí la palabra del hombre de Independiente y otro héroe para la provincia de Mendoza, en este caso Gonzalo Ríos, uno de los mejores, si no la figura de la cancha para la victoria 3-1 de Independiente Rivadavia sobre Racing. Esto decía tras la victoria.
13: El equipo sigue mostrando que se quiere pelear arriba. Somos un equipo que ocasiona mucho, entonces confiamos en todos los aspectos y se queda demostrado que cuando cierra un compañero, los siguientes lo apoyan y vamos para adelante. Estamos disfrutando del momento, pero entendemos que no podemos aflojar. Somos un equipo que se mentaliza partido a partido y justo ayer también tuve una afuera y la pude meter. Y bueno, hoy me quedó. Por suerte pudo entrar. Muchas veces rebota de uno y se va para afuera. Hoy tocó entrar y sirvió para la victoria. Es importante ganar porque nosotros peleamos la anual y eso también nos da para estar dentro de los ocho.
14: Hasta ahí la palabra de Gonzalo Ríos. Y en el vestuario visitante, arquero y capitán, atajó un penal. Fue uno de los mejores en Racing. Cambeses tenía lo suyo también para decir.
15: Muchísima bronca, me duele este momento. No queda otra que seguir laburando, como digo siempre. Hoy se nos escapó por detalles. Hay que estar encima de esos detalles. Hay que corregir y seguir para adelante. Pero me duele mucho este momento. Son jugadas puntuales, a veces define el partido. Pero bueno, lo trabajaremos puertas adentro. Ya no hay más palabras. Tenemos que laburar, tenemos que seguir corrigiendo cosas. Y tenemos que empezar a sumar. Veníamos ilusionados, una cancha que es difícil. Pero podíamos ganar y la verdad que me duele por eso.
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1: Seis de la mañana, 26 minutos en la República Argentina, en la ciudad de Buenos Aires, 15 grados, 2 décimas la temperatura.
2: Y vamos a presentar ahora las efemérides del día en la voz de Magdalena Arnú.
16: Hoy, lunes 31 de agosto, se le rinde homenaje a la fragata Sarmiento, uno de los buques más icónicos de la historia naval y marítima de la Argentina. La fecha recuerda el día de 1897, cuando esta embarcación, construida en Inglaterra, fue botada al agua. Agustín Desiderato es doctor en historia, especialista en temas marítimos y navales argentinos, y nos habló del presente y del pasado de la fragata.
17: Hoy la fragata Sarmiento es un buque museo, está en Puerto Madero y puede ser visitada. Estamos hablando de un barco de más de 120 años, pocos países en el mundo poseen estas embarcaciones tan antiguas para el turismo o para el conocimiento público. Esta embarcación desarrolló viajes de instrucción, es decir, tenía un fin de buque escuela, donde los cadetes de la Armada Argentina, en último año de la Escuela Naval Militar, que a fines del siglo XIX era la escuela donde se formaban los oficiales de la Armada, la fragata era el barco donde estos cadetes, que allá habían completado sus estudios teóricos, hacían un viaje final práctico de instrucción, también de aplicación se le dice, donde recorrían varios puertos. En algunos casos hablamos de navegaciones muy largas. El viaje inaugural de la fragata Sarmiento duró 20 meses, exactamente 626 días. El viaje inaugural fue en 1899. Entonces también estamos hablando de un buque que recorrió el mundo, que visitó numerosos puertos en todos los mares del mundo, hasta 1939. Durante casi 40 años, este buque formó y tuvo en sus cubiertas a generaciones de marinos argentinos.
16: Hoy es también el Día Internacional de los Afrodescendientes. Fue establecido por la ONU para reconocer las contribuciones de la cultura afro y promover la igualdad de derechos. La Argentina no fue ajena al comercio de esclavos, al punto que un porcentaje elevado de la población local del siglo XIX tenía ese origen. Así nos lo contaba María Agustina Barrachina, especialista en el tema.
18: La mayor parte de la población africana y afrodescendiente que vivía en el Río de la Plata en el siglo XIX tiene origen en los aproximadamente 200.000 africanos y africanas que fueron esclavizados e ingresados a este territorio desde inicios de la época colonial. Para esta época, estudios demográficos han contabilizado porcentajes de población afrodescendiente superiores al 50% en algunas provincias y aproximadamente un 30% en Buenos Aires para 1810. En esta provincia, en el censo de 1838, se registró aproximadamente a un cuarto de la población de la ciudad como pardos y morenos, que eran las categorías utilizadas para designar a las personas que tenían ascendencia africana.
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16: Hoy se cumple finalmente un nuevo aniversario de la muerte de Eladia Blasquez, que se destacó en numerosos estilos musicales antes de abrazar el tango, del cual fue una gran renovadora. Esto nos dice al respecto Nora Bologna, compositora y miembro del Foro Argentino de Compositoras.
20: En un género tradicionalmente masculino en el que pocas compositoras mujeres habían destacado y en una etapa en que la popularidad del género en la Argentina atravesaba su momento de mayor crisis y a pesar de haber sido muy criticada por los puristas tangueros, triunfó en la creación de un tango canción verdaderamente nuevo. Su estilo elude los moldes vanguardistas, pero propone elementos novedosos en lo melódico, lo armónico, lo rítmico, aunque no en lo estructural, ya que sus tangos respetan la forma tradicional, dos partes de dos estrofas y un estribillo cada una.

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1: Son el top de las 6:30. Nosotros repasamos los principales títulos.
2: El presidente Javier Milei abrirá el Congreso de la Federación Internacional del Automóvil.
1: La FIA vuelve al país tras 15 años y coincide con las gestiones para recuperar el Gran Premio de Fórmula 1 de la Argentina.
2: Una comitiva del Vaticano llegó al país para preparar la visita del Papa.
1: El jefe de gobierno porteño, Jorge Macri, dijo que la ciudad se prepara para un evento de 600.000 a 800.000 personas.
2: Declara callejero fino, el cantante circulaba en una camioneta sin patente y tenía un arma con la documentación limada.
1: El River de Poncio debutó con una victoria de 3-2 frente a Banfield con una gran actuación de Ángel Correa.
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0: 6:33 en la República Argentina. Y atención, porque llegan las Leonas luego de este campeonato mundial que obtuvieron el fin de semana. Gran multitud en Ezeiza para recibirlas. Y por otro lado, información del tránsito en la línea B de subterráneo, estación Medrano, está cerrada por obras de renovación integral. Datos como para tener en cuenta.
1: Javier Milei participará este miércoles de una cumbre internacional de liberalismo.
0: El presidente encabezará el cierre del foro liberal denominado Vientos de Cambio, que reunirá referentes económicos y académicos de la región.
1: La exposición del presidente en este foro buscará ratificar las líneas centrales del programa económico del Poder Ejecutivo.
0: Recibimos un informe de nuestra acreditada en Casa Rosada, Liliana Arias.
2: El presidente Javier Milei participará de un encuentro internacional que reúne a referentes argentinos, latinoamericanos y estadounidenses, tanto del ámbito económico, político, de la innovación y principalmente del pensamiento liberal. El evento, denominado Vientos de Cambio, y que organiza la Fundación Libertad y Progreso, entre otras, pretende debatir ideas, experiencias y reformas orientadas a fortalecer las instituciones, ampliar la libertad económica, promover el desarrollo humano y proyectar una agenda de prosperidad para América Latina, se informó oficialmente.
1: El evento organizado por la Fundación Libertad y Progreso también tendrá como expositores a los ministros de Economía, Luis Caputo, de Desregulación y Transformación del Estado, Federico Sturzenegger, y al canciller Pablo Kirno.
0: Luis Caputo llegó a los Estados Unidos, donde participará del G20.
1: El ministro de Economía formará parte de una reunión de ministros de Finanza y presidentes de bancos centrales con una agenda en la que se destacan el crecimiento global, la estabilidad macroeconómica y la situación financiera.
0: Nos amplía la información Alejandra Gallo.
3: El ministro de Economía, Luis Caputo, viajó a los Estados Unidos para participar de una cumbre del G20 en Carolina del Norte. Hoy se espera que el titular del Palacio de Hacienda diserte sobre desregulación y crecimiento, y por supuesto no se descarta que su discurso vuelva a reforzar cuáles son los principales lineamientos económicos del programa de gobierno del presidente Javier Milei. No se descarta un encuentro con el titular del Tesoro de los Estados Unidos, Scott Bessent, ni tampoco alguna reunión, aunque más no sea informal, con la titular del Fondo Monetario Internacional, Kristalina Georgieva. El G20 es una agrupación que reúne a los países con mayor desarrollo y crecimiento económico del mundo, y la Argentina lo integra desde 1999, cuando este foro se creó. En el 2018, además, nuestro país fue sede del encuentro de líderes que se realizó a fines de noviembre en Buenos Aires.
1: En septiembre llegarán las lluvias a gran parte del país.
0: Preocupa en el campo la llegada del fenómeno de El Niño.
1: Vamos a compartir un informe del meteorólogo Ignacio López Zamorín.
4: ¿Cómo vienen las lluvias en Argentina a lo largo del mes de septiembre? Este mes es un mes clave para el desarrollo y el crecimiento del trigo y de la cebada, y con una atmósfera que está respondiendo directamente al fenómeno El Niño fuerte. Bueno, las precipitaciones van a ser muy probablemente por encima del promedio, altamente probables, con desvíos importantes por encima del promedio en Misiones, también partes del norte de Salta y de Formosa, desvíos de precipitación por encima de los 150 a los 200 milímetros, sobre también los estados del sur de Brasil. Atención a las crecidas del río Paraná, del río Iguazú y del río Uruguay, ya que cuenca alta se espera mucha precipitación. El resto, zona núcleo, partes del centro de la Mesopotamia, región chaqueña, noroeste, Córdoba, partes de la región de Cuyo, con lluvias a lo largo del mes de normales a ligeramente inferiores. Va a seguir nevando y precipitando por encima del promedio en la cordillera central, en gran parte de la región patagónica. Las precipitaciones entonces quedan así, pero las temperaturas estarían por debajo del promedio a lo largo del norte de la Patagonia y de la franja central del país durante los próximos meses.
0: El gobierno otorgó un aumento para militares, fuerzas de seguridad y empleados públicos.
1: Se trata de incrementos escalonados para el personal de la Administración Pública Nacional y las fuerzas de seguridad federales, con vigencia a partir de septiembre y hasta el 31 de diciembre.
0: Las subas quedaron instrumentadas mediante los decretos 832-2026 y 834-2026 y la resolución 844-2026 del Ministerio de Seguridad Nacional.
1: Los incrementos incluyen también a los trabajadores de la Escuela Nacional de Bibliotecarios, el Instituto Superior de Enseñanza Radiofónica y al personal de la Antártida y la Curia Castrense.
0: Sistema Cristo Redentor estará habilitado a partir de hoy únicamente para carga pesada.
1: El paso fronterizo que conecta la Argentina con Chile reabrirá a las 9 y hasta las 21 de nuestro país únicamente para los transportes internacionales de mercadería.
0: Las coordinaciones de ambos países tomaron la decisión en conjunto luego de evaluar los informes técnicos presentados por las vialidades nacionales sobre el estado general de las rutas.
1: Por su parte, la habilitación del tránsito para autobuses y vehículos particulares se anunciará en los próximos días a través de los canales oficiales según cómo evolucione el pronóstico del tiempo.
0: Vecinos de El Peregrino volvieron a exigir obras de seguridad vial en la Ruta 2.
1: Recibimos un informe de nuestra corresponsal en La Plata, Fernanda Germanier.
5: Vecinos de La Plata reclaman medidas de seguridad vial sobre Ruta 2 a la altura del barrio El Peligro. Radio Nacional habló con los habitantes de la zona.
6: De todas las obras que pedimos y de todas las notas que mandamos, nunca tuvimos una respuesta en alusión a la situación que vive en la zona del peligro con respecto a la seguridad vial. Nunca se arrimó ninguna autoridad de Obasa. La traza cruza por el medio de lo que es el barrio El Peligro, tanto de un lado como del otro. Y el vecino solicitar una ruta segura en una zona urbana.
7: Deportes.
0: Retomamos el contacto con Fabián Pomelo Codevila.
8: Momento en el panorama federal de dar una vuelta al mundo para resaltar los triunfos argentinos de este último fin de semana. Y si tenemos que hablar de grandes triunfos, tenemos que hablar del hockey sobre césped, donde las Leonas hicieron historia, vencieron a Países Bajos en los penales y en la final se consagraron campeonas del mundo. El seleccionado argentino femenino de hockey sobre césped empató 1-1. En tiempo reglamentario, gol de Majo Granato y se impuso 3-1 en los shootouts. En la tercera estrella en la historia de estas chicas, Argentina conquistó ya y recordamos el Mundial de Perth en 2002, en Rosario, en nuestro país, 2010, y ahora aquí, en Países Bajos, 2026, para una vez más meterse en la historia grande de este deporte. Y escuchamos en el aire de Nacional a Julieta Jancunas hablando y resaltando este enorme triunfo argentino.
9: Es un sueño estar acá, ser campeona y encima, no sé, es el escenario que no sé qué decir. Es difícil poner palabras a todo esto porque es una emoción constante. Arrancamos muy metidas, a ver, un poco en frío. Me es difícil ahora en este momento ser lo que es ser parcial realmente. Creo que arrancamos muy bien. Lamentablemente sabemos que a este nivel un córner es casi un gol. Más bonita que es una de sus fuertes. Creo que el gol de ella llegó en un momento medio duro para nosotros porque estábamos muy bien, pero jamás el equipo fue para abajo, fue como, che, ahora damos vuelta. Y dicho y hecho, nos dimos vuelta y en los penales fue el nuestro. Y la verdad que, no sé, la sensación que teníamos era siempre fuimos superiores y creo que se transmitió eso.
8: Hasta ahí la palabra de Julieta Jancunas. Y también hablamos de los chicos, porque los Leones han sido bronce. La selección masculina de hockey sobre césped venció 2-1 también a Países Bajos y terminaron terceros en el Mundial. Goles de Tomás Domene, máximo goleador del torneo con 10, y Matías Rey. Tercer podio de la historia para los chicos que ya habían sido bronce en 2014 y también, recordemos, campeones olímpicos, más allá de toda la historia grande de las leonas jamás pudieron alcanzar, y sin embargo sí lo hicieron nuestros queridos leones. En un fin de semana donde hubo tristeza dentro del mundo del hockey nacional, porque falleció José Martinazo, figura representativa del hockey sobre patines, hombre de la provincia de San Juan, junto a sus hermanos Daniel y Raúl, han sido referentes innegables y grandiosos de este deporte. Campeón mundial con la selección argentina en Novara, Italia, en 1984, y técnico del equipo subcampeón en los mundiales 2009 y 2011. Nuestro reconocimiento, nuestro recuerdo, nuestro abrazo al cielo y nuestro pésame a toda la familia Martinazo, a sus amigos, a su gente allegada y a la provincia de San Juan. Y para culminar con este repaso

0: serbio había sido también con derrota ante un argentino, Thiago Tirante, en el Master 1000 de Cincinnati. Es la novena caída de Novak ante un argentino. Perdió 4 veces con Del Potro, 2 veces con Coria, 1 con David Nalbandián, 1, la de Thiago Tirante, hace algunos días nada más, y ahora ante Mariano Navone, a quien escuchamos exultante tras esta enorme victoria.
1: Lo que acaba de pasar ahora va a costar bajar la adrenalina. Recién agarré el teléfono, no para de vibrar, así que imagino que debe ser una linda explosión en mi casa. Arranqué 3-0 bajo, un poco nervioso, respetando a la figura que tenía adelante, y ya desde la entrada al partido es difícil jugar con Novak. Un ídolo, bajarlo del poste es difícil. Después me puse ya más desafiante, un primer set que era 1.25, no se lo vio nunca muy cómodo con los golpes ni con la parte un poco física también, eso es real. En el quinto set estaba un poco tocado, pero bueno, me tuve que concentrar en lo mío, no hay muchas chances de jugar con un ídolo así, en un escenario como este. Es el patio de su casa, creo que tiene más de 100 partidos en el Artura. Es increíble lo que estoy sintiendo en este momento, muy lindo. O sea, mi mamá, mi papá acá, muy emocionante todo. Va a ser una noche, obviamente, en un rato llamar a mis hermanas, a mi novio, a todos, así que una locura, muy feliz. Esto no fueron semanas fáciles, anduve con un par de problemas estas últimas 2 semanas y mi equipo estuvo siempre ahí, mi psicóloga, importante en todo esto. Ahora hay que bajar, el miércoles, creo que no sé si juego con Babrinka o Brotini o algo así. Tenemos 2 días el miércoles. A volver con todo.
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3: Desde la mañana, 46 minutos en la República Argentina. En la ciudad de Buenos Aires, temperatura 14 grados. El cielo ligeramente nublado, la humedad relativa ambiente 81%, la salida del sol será a las 7 de la mañana, 14 minutos. Repasamos el extendido para hoy y los próximos días. Hoy una máxima de 19 grados con cielo parcialmente nublado. Mañana martes, mínima de 9, máxima de 18 con cielo algo nublado. Miércoles, uy, qué lindo el miércoles. Y los próximos días, miércoles, mínima de 10, máxima de 20. Y el jueves, la mínima de 13 con una máxima de 20 con cielo algo nublado.

0: Hacemos un repaso por el sistema de alerta temprana del Servicio Meteorológico Nacional en el NOAA y en el NEA. En el noroeste argentino hay alerta amarilla por viento, involucra al norte de la provincia de Catamarca, oeste de la provincia de Jujuy y oeste de la provincia de Salta. Y en el NEA, en el este de la provincia de Formosa, lo mismo que en toda la provincia de Misiones, hay alerta naranja por tormentas. En el norte de Corrientes, el alerta por tormentas es de color amarillo.
1: Y llegaron las leonas recibidas en el Aeropuerto Internacional de Ezeiza por gran cantidad de personas. ¿Por qué? Porque se trajeron el tercer título mundial en su historia. Este fin de semana le ganaron a Países Bajos la final, una final agónica. La verdad que lograron el empate 1-1 y después terminaron yendo a penales. Recordemos que los leones también ganaron el fin de semana el tercer puesto, también con Países Bajos.
0: Internacionales. Elevan a más de 800 la cifra de muertos por la riada en Nepal.
1: Todavía hay más de 2.500 desaparecidos por el desastre, mientras que casi 20.000 efectivos del ejército y la policía continúan con las tareas de rescate.
0: Las personas que quedaron aisladas por las inundaciones en Nepal necesitan urgentemente agua potable para prevenir la propagación de enfermedades.
1: Así lo advirtieron las autoridades sanitarias, que expresaron a la vez su preocupación por los daños en las tuberías y la posible contaminación de las fuentes de agua corriente.
0: En ese contexto, el Papa León XIV rezó por las víctimas de inundación en Nepal y el Tíbet.
2: Aseguro mi oración a los afectados por el terrible aluvión que se registró en Nepal. Recemos por quienes han perdido la vida, por los heridos, los desplazados, por las familias, por los equipos de rescate, que pueda la solicitud de todos contribuir a aliviar los sufrimientos y a llevar la ayuda necesaria a la población.
1: La NASA lanzó el telescopio Nancy Grace Roman, una nueva ventana para...

0: explorar los secretos del universo.
1: El observatorio, desarrollado durante más de una década y con una inversión superior a los 4.000 millones de dólares, fue diseñado para ampliar de manera extraordinaria la capacidad de los científicos para estudiar el cosmos.
0: El telescopio Roman podrá observar extensas regiones del espacio y recopilar información sobre miles de exoplanetas y decenas de miles de supernovas, además de registrar la luz de objetos que permitirán estudiar etapas muy antiguas del universo.
1: Su principal objetivo será investigar algunos de los grandes interrogantes de la ciencia moderna, especialmente la naturaleza de la materia oscura y la energía oscura, que en conjunto representan cerca del 95% del universo.
2: Provincia.
0: Entre Ríos se prepara para el fenómeno del Niño.
1: Desde Radio Nacional Gualeguaychú recibimos el informe de Estela Gijena.
3: El gobierno de Entre Ríos ha declarado el estado de emergencia hídrica, ¿no?, en toda la provincia por 180 días. Y esto tiene que ver, obviamente, con los pronósticos del fenómeno del Niño y tiene que ver con prepararse, con estar preparados y listos y que no sorprenda. Se van a poder hacer obras, se va a poder contratar, se van a poder hacer todas las acciones que se consideran necesarias para prevenir. Lo que hay que hacer es mantener las zonas costeras, todo lo que sea infraestructura costera preparada para ello.
0: La principal productora de carbonato de litio del país alcanzó un nuevo récord.
1: Alejandra Bejarano nos amplía este tema desde Radio Nacional Jujuy.
4: Exar, la empresa argentina dedicada al desarrollo y producción de carbonato de litio en el Salar Cauchario Larós, en la provincia, presentó su octavo informe de sostenibilidad, destacando una producción récord de 34.000 toneladas de carbonato de litio, un 34% más que en 2024, consolidándose como la principal productora de carbonato de litio en el país. Sostuvo 1.800 empleos directos e indirectos. La participación femenina alcanzó el 17%.
0: Aerolíneas Argentina mantendrá dos vuelos semanales entre el Valle de Conlara y Buenos Aires.
1: Desde Radio Nacional San Luis recibimos un informe de Elina Gómez Martín.
5: El Aeropuerto Internacional Valle del Conlara mantendrá durante septiembre dos frecuencias semanales con Aerolíneas Argentinas. Los vuelos se realizarán los jueves y domingos con servicios de ida y vuelta hacia el Aeroparque Jorge Newbery de Buenos Aires. Los arribos al Valle del Conlara están previstos para las 21:40, mientras que los vuelos de regreso partirán a las 22:10.
0: Destacan que el regreso del Huillín al Parque Los Alerces representa un avance significativo para la conservación de especies nativas.
1: Desde el gobierno de Río Negro sostienen que el hallazgo marca un hito histórico y podría significar un cambio en la salud ambiental de la región, ya que el animal se consideraba prácticamente desaparecido desde los años 80.
0: Más información desde Radio Nacional Comodoro Rivadavia con Andrea Miranda.
6: El Huillín volvió a ser visto en el Parque Nacional Los Alerces tras 40 años. Personal del Cuerpo de Guardaparques y del Área de Conservación, ubicado en la provincia del Chubut, encontraron rastros de reaparición de este animal también conocido como nutria de río o lobito patagónico. Tras los hallazgos ocurridos en estas últimas semanas, las autoridades anunciaron un proceso de recolonización en la zona protegida. El Huillín, Lontra provocax, es una nutria autóctona de los ríos y lagos del sur de Argentina y Chile.
1: Ushuaia batió en julio su récord de pasajeros aéreos.
0: Desde el área de turismo provincial destacaron que Tierra del Fuego se consolida como destino global.
1: Fernando Tropea nos informa desde Nacional Río Grande.
7: El Instituto Jueguino de Turismo, Infuetur, destacó el movimiento turístico alcanzado en el mes de julio con una llegada de pasajeros récord al aeropuerto de Ushuaia. A partir de este invierno, el destino operó con vuelos regulares internacionales desde San Pablo, Brasil, con tres compañías aéreas. En el informe destaca que Ushuaia recibió en el Aeropuerto Internacional Malvinas Argentinas 60.600 pasajeros en julio, siendo 55.400 pasajeros de cabotaje y 5.200 pasajeros internacionales. Estas cifra constituye el máximo histórico para un mes de julio en el periodo 2017-2026.
0: Córdoba impulsará una ley destinada a bajar los índices de morosidad y refinanciar las deudas.
1: Los detalles en el informe de Eduardo Galfredes de LRA7.
2: La medida busca unificar y refinanciar deudas acumuladas en tarjetas de créditos y también en préstamos personales. La iniciativa oficial está diseñada para asistir a los sectores que han sido afectados por sus ingresos diarios y registran atrasos de pagos en el sistema bancario formal por consumos cotidianos. De acuerdo con los datos brindados por el Ejecutivo, existen actualmente más de 250.000 personas alcanzadas por la morosidad en la provincia, lo que representa un universo de unas 700.000 cuentas financieras. El programa establece plazos de devolución de entre 24 y 48 meses, adaptados a la capacidad económica de cada grupo familiar. La tasa de interés nominal anual será fija y tendrá un límite máximo del 35%, lo que representa aproximadamente la mitad de los valores actuales del mercado financiero, que rondan el 70%. El proyecto de ley establece una tasa nominal anual fija del 35%, según indicaron fuentes del gobierno de la provincia de Córdoba.
0: De la mañana, 55 minutos en la República Argentina, y hay euforia en Ezeiza porque las Leonas saludaron en estos momentos a la multitud que fue a recibirlas en el aeroparque, en el aeropuerto internacional de Ezeiza. Las campeonas levantaron la copa y se reencontraron con sus familiares. Gran emoción se está viviendo en estos momentos en Ezeiza.
1: Los mendocinos reconocieron no estar preparados para una catástrofe natural como terremotos o inundaciones.
0: Una encuesta determinó que el 78% no sabría qué hacer y la mitad de los encuestados dijo no tener planificada ninguna medida preventiva.
1: Desde Radio Nacional Mendoza nos amplía este tema Esteban Rodríguez.
8: La consultora Democratia, empresa dedicada al análisis de datos y opinión pública de Mendoza, reveló que casi el 80% de la comunidad dice no saber cómo actuar ni a quién acudir frente a catástrofes naturales como sismos o vientos sonda extremo. El director de la consultora, Nicolás González Perejamo, brindó detalles al respecto.
9: Solo el 5% de los mendocinos dice conocer cabalmente los procedimientos que tienen que tener de cara a una catástrofe y los números de contacto a los que pedir ayuda. O sea, digamos, un número muy, muy chico. Es uno de cada 20 mendocinos que agarra y que reconoce cómo gestionar la crisis.
0: Denuncian en La Rioja el manejo irregular de fondos por parte del sistema vial integrado.
1: Más información con Carlos Vega desde la emisora de Radio Nacional en la provincia.
10: Alexis Wall, director de Vialidad Nacional en La Rioja, dijo que la denuncia realizada por el gobierno provincial está en la justicia federal, por lo que fundamentó el empleo de los fondos recibidos para mejorar las rutas nacionales y provinciales en La Rioja.
11: ¿Qué hacen? ¿Por qué se usaron los fondos viales de Nación para hacer ruta provincial 6 y ruta provincial 8? Todas las obras que no terminaron, los caminos Chile, La Rioja, las Padercitas, el Chacho, todas ahora no terminaron ninguna y todas tienen deuda. Y ahora las Padercitas y los certificados posteriores al inicio de la obra se pagaron a través de fondos.
0: Y ya sobre los minutos finales ampliamos la información relacionada al tránsito. Liberan el tránsito en Avenida San Juan al 3200. Ya fue retirado el vehículo que había volcado e impactado contra otros dos autos estacionados.
1: Rápidamente recordamos que hoy concluye el pago de las jubilaciones y pensiones que superen el haber mínimo con DNI terminados en 8 y 9. En tanto, las asignaciones familiares de pensiones no contributivas y las de pago único, segunda quincena, podrán ser cobradas hasta el 11 de septiembre.
0: Y antes de despedirnos, repasamos los principales títulos.
1: El presidente Javier Milei participará este miércoles de la Cumbre Internacional del Liberalismo Vientos de Cambio.
0: Luis Caputo llegó a los Estados Unidos, donde disertará sobre crecimiento y desregulación en la cumbre del G20.
1: El gobierno otorgó un aumento para militares, fuerzas de seguridad y empleados públicos.
0: El Paso Internacional Cristo Redentor estará habilitado a partir de hoy únicamente para transporte de carga.
1: Vecinos platenses volvieron a exigir al gobierno de Axel Kicillof obras de seguridad vial en la Ruta 2.
0: Elevan a más de 800 las cifras de muertos por la riada en Nepal. Y hasta aquí llegamos, deseándoles que tengan una excelente semana. Gracias por estar. Chao.
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0: Muy buen día, muy buen día. ¿Cuánto? 5 minutos nos están separando ahora de las 7 de la mañana en la República Argentina de este día. ¡Qué fiaca! Lunes, 31 de agosto de 2026. En todo el mundo, mi nombre es Nico Yacoy. Esto primer round en el muy lindo aire de Radio Nacional M870 hasta las
1: 10 de la mañana.
0: María Fernández, muy buen día, bienvenida, qué contenta que está.
1: Buen día, sí, un fin de semana fabuloso, para los argentinos en general.
0: Totalmente, totalmente. Sí. Pero usted es de hockey.
1: Sí, sí, y estamos en realidad toda la Argentina.
0: Con nosotros el palo siempre, creí que era para pelear ahí, mira, por los pasillos, pero no.
1: El mío es medio antiguo, viste, cada vez que armamos partidito con ya las veteranas de hockey,
0: ajá.
1: Nos cambiaron las reglas de juego muchísimo. Es uno de los deportes que más...
0: Pero el palo es el mismo, ¿qué cambia el palo?
1: El palo, vos sabés que fue una de las cosas que más cambió.
0: ¿En serio?
1: El palo, sí, sí.
0: Pero es que la agarradera está...
1: No, el material.
0: Ah, ¿es más liviano?
1: Es muchísimo más liviano, tiene fibra de vidrio. Y también lo que es la cuña, la punta del palo, también cambió un montón. Esto es como para...
0: Que ustedes que estaban acostumbradas a un palo con más fuerza, digamos, ahora resulta que les livianito. Pegás que mandás la pelota...
1: Exactamente. Claro. Y tiene que ver con eso, ¿no? Para hacer, de alguna manera, el juego más veloz. Pero, claro, en mi época, cuando yo arranqué, Nico, los palos eran de madera.
0: Claro. ¿Qué no pega? Era... ¿Pega una pelota o pega un disco? ¿Una pelota? ¿Un disco una pelota?
1: Una bocha. Una bocha que también cambió el material de la bocha.
0: ¿Te das cuenta?
1: ¿Sabes la cantidad?
0: Hay que saber de todo, no se puede.
1: La cantidad de bochas que... estamos hablando de los 80, que vos le pegabas a la bocha y se partían dos, porque eran...
0: ¡Ay, le pegamos fuerte!
1: Y no, eran otros materiales.
0: Bueno, en fin, estamos contentos, ¿por qué cosa?
1: Llegaron las campeonas a casa, la verdad que hicieron un excelente mundial, pero además, yo te digo una cosa, la final, Nico, el último partido fue muy argentino, fue muy de la selección de fútbol, viste, eso que decís, vamos perdiendo, vamos perdiendo, hasta el último minuto,
0: está muy bien.
1: Y lo damos vuelta.
0: Son los que se disfrutan, se sufren y se disfrutan las dos cosas, ¿no?
1: Sí, totalmente. Bueno, les cuento que la temperatura en la ciudad de Buenos Aires, hablando de cosas lindas y agradables, es de 13 grados 8 décimas. El cielo está parcialmente nublado, la máxima para hoy de 19 grados. Está divino y va a estar divino. Y vamos a tener un día de la semana, que va a ser el jueves, que todavía falta un montón,
0: ajá,
1: que la mínima será de 13 grados, Nico.
0: Eso está muy bien, ¿no?
1: Está muy bien.
0: ¿Estamos contentos con esa temperatura?
1: Muy contentos.
0: Muy bien. Entonces empezamos. ¿Qué hay que saber hoy lunes, 31 de agosto, a esta hora? El presidente Javier Milei abrirá el Congreso de la Federación Internacional del Automóvil. Será hoy a las 11:30 de la mañana en la sede del Automóvil Club Argentino. Es uno de los eventos más importantes del continente en materia de automovilismo y cobra especial importancia en un momento en el que Argentina busca el regreso de la Fórmula 1 al país. Llegó la comitiva del Vaticano para preparar la visita del Papa. La delegación encabezada por el coordinador de los viajes de la Santa Sede, Monseñor José Salas Castañeda, permanecerá 3 días en el país y recorrerá los distintos escenarios previstos durante la visita de León XIV. El ministro Luis Caputo participará de reuniones del G20 en los Estados Unidos. El titular del Palacio de Hacienda será uno de los principales expositores y tiene previsto reunirse con el secretario del Tesoro de los Estados Unidos, Scott Bessent. Aumentó la cifra de muertos en Nepal y el Tíbet. La catástrofe suma 919 fallecidos y más de 4.700 desaparecidos. Además, decenas de cuerpos permanecen sin identificar en hospitales de Nepal, en medio de nuevas alertas por el aumento del caudal del río. El petróleo se dispara por la escalada entre Estados Unidos e Irán. El incremento es consecuencia de los ataques registrados durante la madrugada de este lunes en Medio Oriente. También crece la incertidumbre sobre la reapertura del estrecho de Hormuz. Llegaron las leonas al país. La selección argentina de hockey femenino arribó esta mañana al aeropuerto de Ezeiza. Esto tras consagrarse campeona del mundo por tercera vez en la historia. Después de 16 años, las leonas vencieron al equipo de Países Bajos, que había sido campeón en las últimas tres ediciones del torneo. Rubén Santos, muy buen día, bienvenido, ¿cómo le va?
2: Buen día, Nico, ¿cómo estás? Saludos a las chicas. Evidentemente lo que acabas de dar en uno de los títulos es muy importante, porque ese congreso no se hace en la Argentina hace 15 años. Viene el presidente de la FIA, se llama Mohamed Ben Sulayem, es de Emiratos Árabes, así que va a estar presente con ese pensamiento, con esa idea, ¿no?, que marcabas vos, de volver a tener la Fórmula 1. Yo creo que para el 28, con suerte, de acuerdo, pues no solamente terminar el autódromo, hay otras cuestiones que se tienen que resolver para que la Fórmula 1 finalmente llegue a la Argentina. Aaron Riven en la era Poncio, y bueno,
0: ya es la era Poncio,
2: y bueno, empezó la era Poncio.
1: Sí, y empezó ganando.
2: Empezó ganando.
1: Desde que debuta.
2: Sí, aparte de una...
0: Era Pilato, evidentemente, venía por otro lado.
2: Y bueno, obviamente lo que decías, charlabas con Fernanda, ¿no? Lo lindo del fin de semana, que el partido de los varones no lo vi, pero el de las chicas sí lo vi, realmente impresionante, una alegría bastante grande.
0: Así que de sufrimiento la cosa.
2: De sufrimiento, sí.
0: De sufrimiento. Bueno, llegan ahora y festejan en algún momento. Qué ganas de mentir. Las redes sociales con imágenes de lo que fue el festejo callejero por el Mundial de Qatar, y decían, ¿no es cierto?, Argentina festeja la llegada de las leonas. ¿Pero a quién se le ocurre? Por supuesto no era creíble, era a todas luces fake. ¿Pero quién dedica un rato? Tenés que ser muy malo para dedicar...
1: Ay, no me enteré yo.
0: ...un rato a eso.
1: ¿Quién dio el visto bueno para
0: no?
1: Eso?
0: No, nadie, te lo cruzás, pero algunos me gusta que dice, porque después te crees otras cosas, ¿o no?
1: Y bueno, todo el tiempo. Exactamente. En esa era estamos.
3: De eso se trata.
0: Todo no el sé tiempo. Si estamos en esa era.
2: Es que vos...
0: No es para eso.
2: El otro día con Ceci yo le mostraba un audio que yo vi de una situación del presidente de Ecuador
1: de
2: en China.
1: Nuevo,
2: y yo le dije... Ceci, yo no puedo creer que esto sea cierto.
0: ¿Y que
1: era? Era falso. Era Xi Jinping en un encuentro con Daniel Noboa en China, hablando absolutamente mal de Noboa, diciendo porque Noboa le ha pegado al socialismo, pero de una manera amplia, y hablando de Venezuela, no de China ni nada que ver. Entonces, bueno, con la inteligencia artificial le hicieron hablar a Xi Jinping mal de Noboa enfrente de él, y Noboa con cara de que se... es lo que está sucediendo. Por eso
0: ahora
1: muchas veces cuando uno recibe información,
0: o sea, la prensa que nosotros tenemos más identificada con otra cosa, por ejemplo, el que te lee el noticiero en un canal de televisión, ¿no es cierto?
1: Sí.
0: Y en otro momento también mentía o
1: pero
0: es
1: amigo
0: de
1: es
0: mentir
1: información
0: tan descaradamente, porque es desinformación. Yo te concedo hasta el sesgo, ¿no? Muy bien, Armagenda, esto me gusta, esto no me gusta, encuadramos así o asá. Pero la mentira flagrante.
1: Sí, una cosa es la mentira y otra cosa, Nico, creo que es la necesidad de trabajar rápido, de no chequear, de generar... Entonces muchas veces pasa que vemos en medios grandes de comunicación información como esta que decía,
0: bueno,
1: Rubén, que
0: mucho...
1: son videos falsos y que después se publican, que no es, digamos, algo pensado premeditadamente, sino que hay una manera de actuar y de no cuestionar.
0: Hay alguien que premeditadamente
1: todo el tiempo
0: lo dispara.
1: De, ¿esto es verdad?
0: Que
1: lo voy a chequear.
0: Hay alguien que... premeditadamente lo dispara, ¿no es cierto? Y alguien
1: claro,
0: que
1: por supuesto.
0: Y un segundo que hace también mal su trabajo, que no lo coteja,
1: claro,
0: porque termina
1: por
0: siendo
1: supuesto.
0: En algún punto peor el periodista validado que se come ese moco, porque
2: claro.
0: no estamos ahí. ¿Cómo es la cosa? Atisbando que el rol del ser humano en el periodismo va a ser precisamente ese, porque si no lo haces bien...
1: Es que es un campo de batalla,
0: no,
1: hoy
0: de noticias,
1: las redes sociales.
0: Los programas de noticias de la Argentina, ¿no es cierto? Los de la tarde, los canales, las señales privadas.
1: Sí.
0: Viven comiéndose fakes.
1: Sí.
0: Entonces la función no era que vos los ibas a mirar porque iban a separar paja de trigo y contarte lo que era cierto.
4: Es que simplemente chequear.
0: Bueno,
4: simplemente
0: eso,
4: chequear.
0: Eso.
4: Lo
0: bueno,
4: mismo pasa con la salud. Estas dietas que te dicen o estas cuestiones,
0: sí, claro,
4: que te dicen... Mira, si consumís 3 huevos diarios y después... Y vos decís, bueno, lo voy a hacer.
0: No,
4: y todo mentira.
0: No, totalmente,
4: todo que no está chequeado.
0: Totalmente. Así que eso, Andrea China Valdivieso. todo chequeado.
4: Buen día, todo chequeado. Sí, sí, sí. Acá hay más verdades las que traigo hoy. Buen día para vos, Nico, para todo el equipo y los oyentes. Ya no se puede creer ni en lo que ves.
1: Claro.
4: Pero en lo que podés creer es lo que se palpa. Y en este caso nos centramos en Tigre, un operativo que parecía normal, operativo control de tránsito. Una Amarok sin patentes, la detienen y dentro estaba Callejero Fino, o Simón Alvarenga.
0: ¿Quién es?
4: Es un cantante de RKT.
0: Ajá.
4: Que se dirigía al cumpleaños de otro, que es el novio de María Becerra, pero dentro de esa camioneta tenía una pistola Glock calibre .40 con 12 municiones lista para disparar, y lo cierto es que el auto
0: patente.
4: No tenía patente, no tenía los papeles, y esa pistola tenía la numeración limada, es decir, era de tenencia totalmente ilegal y del mercado negro, claramente.
0: Bueno, pero es gente a la que le está haciendo bien, ¿o no?
4: Es gente a la que le
0: está haciendo bien. O sea, no necesita, nadie necesita robar, digamos.
4: Pero en este caso hablando de un expresidiario también,
0: claro,
4: condenado a 6 años de prisión, que cumplió simplemente 5 meses, en un penal, y que lo encuentran ahora con tenencia ilegal, por lo que va a ser inhalado en las próximas horas. Obviamente continúa detenido con el otro muchacho con el que iban, de 27 años. Por otro lado, vamos a hablar de Bebote Álvarez y esta detención.
0: Gracias.
4: Que el mediodía del viernes nos dejó perplejos en tanto y en cuanto la gravedad del ilícito que se le va a imputar en las próximas horas y que tiene que ver con ser líder de una banda narcocriminal integrada por, en parte colombianos y argentinos, que operaba aquí en la ciudad de Buenos Aires, también en Avellaneda y en Montechingolo, donde tenía fijado el domicilio de la Libertad Condicional, otro expresidiario, líder de la Barra Brava de Independiente, y Marcos Paz, como penal de máxima seguridad, como lo adelantamos en el servicio informativo el día viernes. Lo cierto es que hoy va a haber novedades al respecto y hay que comprender qué son las narcobarras. De eso vamos a estar hablando en el programa de hoy, de la inseguridad nuestra de cada día también, en Merlo, un jubilado asesinado por 4 vecinos en ocasión de robo.
0: ¿Por 4? ¿Un jubilado?
4: ¿Un jubilado?
0: ¿El jubilado era el que
4: maniatado,
0: robaba o era él?
4: No, el jubilado es la víctima.
0: ¿Y los vecinos eran las...?
4: Justamente las cámaras de seguridad, cuando dan el seguimiento, dan cuenta que eran 4 de los vecinos que le tramaron esta trampa, lo maniataron, le robaron y se está indagando justamente si le provocaron la muerte.
0: Dios mío. Cecilia Diva, muy buen día, bienvenida, ¿cómo le va?
3: Bien, Nico, vamos a arrancar con Nepal. Como contabas hace un ratito, ascienden a 903 los muertos y a más de 4.200 los desaparecidos, una cifra que se disparó de un día al otro, casi que se duplicó. ¿Por qué? Porque ya están pasando en muchas horas, entonces hay en el terreno un control más grande de los daños, ¿no? que están sucediendo ahí.
0: Otro tema, otro tópico para la proliferación de Face. ¿No sabes qué imágenes son reales? ¿Y cuáles no? ¿Vos viste la cantidad de videos que hay que...?
3: Sí,
0: bueno, la realidad superó la ficción en este caso, pero igualmente.
3: Y lo que está sucediendo hoy es que se están realizando entierros masivos de las víctimas que no pueden ser identificadas, que son muchas. Después, bueno, vamos a hablar en el transcurso del programa sobre este acuerdo de petróleo entre Estados Unidos y Venezuela. Sabes que el presidente Donald Trump lo anunció como que el mayor acuerdo de petróleo de la historia del mundo. Ayer a la noche Donald Trump en su red social Truth defendió este acuerdo diciendo que es un regalo de Venezuela para los Estados Unidos, que no va a costar ni un dólar, que solo va a traer beneficios y que Estados Unidos va a gozar del control mayoritario de 1/5 de la reserva del petróleo de Venezuela. Son cerca de 65.000 millones de barriles de petróleo en 17 campos por toda Venezuela, con 25 años de vigencia que pueden ser prorrogables. ¿Qué significa esto para Venezuela? Una inversión de 300.000 millones de dólares para reactivar la industria petrolera que está totalmente destruida. Es un financiamiento que necesita Delcy Rodríguez para reconstruir el país y para permanecer en el poder, porque es una líder que está teniendo muy baja aceptación dentro de los propios.
0: Esperemos no le salga, ya está, ¿no es cierto? Delcy ya está, ya cumplió su papel. Listo.
3: Y hay que ver qué es lo que sucede con la oposición venezolana, que está muy enojada porque dice que hay un acuerdo ahí entre Trump y Delcy, que se van a necesitar mutuamente y la ven lejana la posibilidad de que se convoquen elecciones.
0: Muy bien. Cecilia Digua,
3: sí, muchísimas
0: gracias. Romina Wimmer, muy buen día, bienvenida. ¿Cómo le va?
5: Muy buen día, Nico. ¿Cómo andamos por ahí?
0: Muy bien. ¿Usted?
5: Bien, bien, por suerte.
0: Me alegro.
5: Estamos todos
0: por
5: arrascando este lunes.
0: Ay, sí, sí, sí. Ahí nos dejó pensando la chinita sobre el caso este de la camioneta sin patente. ¿Cuánto se ve? No directamente sin patente, pero sí con la patente convenientemente embarrada, por ejemplo.
5: Sí, tenés muchas situaciones, patente embarrada, patente adulterada.
0: Despintada, ¿viste?
4: Con la hojita justo del árbol que se le quedó ahí.
3: La cintita roja.
5: Sí, mira, el otro día justamente hubo un importante operativo en la provincia de Buenos Aires, en la Ruta 9, en el kilómetro 152, zona de San Pedro. El conductor de un camión había armado todo un sistema para rebatir la patente. Entonces él, en el momento que creía oportuno o necesario para evadir un control o hacer una infracción, rebatía la patente.
0: Ah, mira, la guardaba, la subía y la bajaba, una cosa así.
5: Claro, exactamente, la subía y la bajaba, literalmente.
0: ¿Qué pedazo de hijo de su madre?
5: Exactamente.
0: O sea, todos asesinos son esos.
5: Sí, lo pescaron, le labraron la multa, la sanción, que era más de 600.000 pesos. Y bueno, y le inhabilitaron por unos meses a no conducir. Pero te digo, el ingenio y la creatividad para no respetar la ley es asombroso, ¿verdad?
0: Claro, pues yo entiendo que hay un afán recaudatorio que realmente por parte de los estados, ¿no es cierto?, sobre todo municipales, ¿no?, y también provinciales, que te acobarda, te agobia. Pero esto es como decir salgo a matar, porque implica no voy a respetar la velocidad. Decido salir sin respetar la velocidad.
5: Claro, pero aparte hay toda una decisión previa y todo un sistema armado, el tiempo que tardó en armar el sistema y plata, ¿por qué no se pone a cumplir las normas? Es mucho más sencillo, te diría, ¿viste?
0: Sí, sí, total. Pero, totalmente.
5: Aquí estamos, Nico. Bueno. Pero bueno, lo agarraron, ¿eh?
0: Bueno, bien.
5: Las cosas se hacen, pero te pescan también.
0: Bien hecho, tenés que hacer, ¿eh? Tenés que hacer. ¿No habrá algún tallercito o algo así que te hace rebatible la patente, no?
4: Imagina.
5: Y mira, nunca se sabe.
0: Mira, ahora lo buscamos en el mercado.
4: Igual los más desgraciados son los que, por ejemplo, tienen una E y la convierten en F, porque en realidad la multa va a otro.
0: Además. Sí, sí, que te pinta en una parte, ¿viste,
4: claro,
0: Romy?
5: Sí, hay de todo. Pero es el de la patente que la rebatía, es el que nunca había visto, ¿viste?
0: Claro.
5: Lo común es eso, pintar la letrita, poner una cinta, el barrito, igual.
0: Totalmente.
5: Así estamos. Ahí se lo acabo de pasar a Evangelina, la productora.
0: Ah, genial, así lo vemos. Romy, ¿cómo arrancamos la semana?
5: Bueno, hay una buena noticia que tiene que ver con el paso Cristo Redentor, Nico. Se espera, si las condiciones climáticas siguen así como están ahora y los equipos viales están trabajando en el despeje, que hoy a las 9 de la mañana se habilite el corredor internacional, el paso Cristo Redentor. Va a estar habilitado de 9 a 21 horas en ambos sentidos, tanto de Argentina a Chile como Chile a Argentina. Con lo cual es una muy buena noticia porque, bueno, justo hoy hace una semana que está cerrado. No había mucha cantidad de camiones, no estamos frente a la situación del mes anterior, pero bueno, se está esperando esa habilitación y seguro se va a dar, así que esa es la noticia del día en materia de movilidad, ¿no? La habilitación del tránsito en la zona de alta montaña.
0: Qué complicado ha estado este año, ¿eh?
5: Sí, la verdad que sí. Y después, bueno, en Neuquén, en la ruta Nacional 40, camino de los Siete Lagos, ha caído una fuerte helada que está sobre la ruta. Hay mucha presencia de hielo, así que a transitar con precaución. Ahí también están trabajando en la distribución de sal para poder hacer una conducción segura. Así que, bueno, ir a baja velocidad. Pozos internacionales Pino Achado y Cardenal Zamoré, vamos a tener novedades a partir de las 9 de la mañana también, a ver si se da su habilitación, así que vamos a estar atentos a esa situación. Después todos los que circulan por Chubut, Santa Cruz, Tierra del Fuego, también diferentes sectores, calzada húmeda y resbaladiza con presencia de hielo, banquinas con nieve, entonces a transitar con muchísima precaución. Y ya metiéndonos en todos los accesos a Capital Federal, hay fuertísimas demoras en la Panamericana, en la bifurcación de las rutas 8 y 9, mano a General Paz, se extiende hasta el Camino del Buen Aire, los retrasos, viste que los lunes arranca bien fuerte, ¿no?
0: Así es, sí.
5: son jornadas bien fuertes de 4 días, de lunes a jueves, ¿viste? Entonces esto se nota muchísimo. Los que vienen por acceso oeste también tienen demoras, toda la zona entre Castelar, Morón, Moreno, todo en sentido hacia Avenida General Paz. Muy lenta la Richeri en la zona de Villa Celina para meterte en lo que es General Paz y de Lepiane, y la de Lepiane ya está lenta también, la primera zona, todo Villa Lugano en sentido hacia la autopista 25 de mayo, y los que vienen por General Paz tampoco se salvan, al rojo vivo, detonada en la zona de los barrios de Liniers, Mataderos y Devoto, todo en sentido hacia el Río de la Plata. Bueno, eso es todo lo que es el tránsito de acceso a Capital Federal. Y hoy, Nico, se cerró la estación de subte Medrano de la línea B.
0: Ajá.
5: ¿Viste la que hace Alén Los Incas, de color rojo?
0: De las más abandonadas, ¿no es cierto? Rojo y violeta.
5: Sí, no sé si la más abandonada, tal vez la que tenía más necesidades, le diría yo. Bueno, se avanzó ya y le toca ahora el plan de renovación a esta estación, que arranca hoy, así que por 3 meses va a estar cerrada, a tener en cuenta ese dato para la hora de planificar los viajes y demás. Y los trenes, buenas noticias, trenes y subtes al momento a horario. Digo que es una mañana bastante tranquila.
0: Bastante tranquila, cruzamos los dedos.
5: Crucemos los dedos. Sí. El último te quiero sumar un fuerte choque y vuelco en Avenida San Juan y Sánchez de Loria. Ahí el conductor de un auto perdió el control, terminó estrellado contra 3 autos estacionados, volcó. Bueno, asistido por Sammy y trabajando en el lugar. Y ese sería el panorama para arrancar este día lunes.
0: Romina Winder, muchísimas gracias.
5: Linda jornada a todos. Chau, chau.
0: Lo mismo para vos. Un beso grande. Y María Fernanda Era.
1: Bien, hoy vamos a tratar un tema que nos va a interesar a todos, ¿eh? No solo el que maneja, sino también el transeúnte. Vamos a estar hablando de las infracciones que muchos de nosotros desconocemos y cuánto cuesta la multa. Te doy algunos títulos. Infracciones, como por ejemplo, tomar mate en el auto está prohibido.
0: Está prohibido. Las discusiones que hubo sobre eso.
1: Sí. Bueno, nosotros en la Argentina tenemos un caso que fue un antes y un después con Tamara Castro, una cantante de folclore muy conocida que tomando mate se le cayó el termo, bueno, terminó perdiendo la vida. A ver, esta va a sonar mal a esta hora de la mañana, pero no tengo otra forma de decirlo. Escupir por la ventanilla está prohibido.
0: Pero por supuesto, por las normas de del urbanismo y la civilidad.
1: Manejar con ojotas.
0: Si quieren escupir, yo no dejo escupir, pero con el vidrio alto.
1: Claro.
0: ¿Qué escupa?
1: Claro. Hacete cargo de lo tuyo.
0: Que se devuelva.
1: Sí, totalmente.
0: Además, depende de la velocidad que vayas, también se te puede devolver lo que tires, ¿no?
1: O entrar por la ventanilla de atrás y le queda en el ojo a tu hijo.
0: Tal cual.
1: Bueno, manejar con ojotas.
0: Antes se tiraba el mate así, yo tengo el caso de alguien que tiraba el mate así por el coche. Y tú le entró todo por la ventanilla del
1: de totalmente.
0: Sí.
1: O pelabas una banana y te caía la todo eso
0: cual.
1: Está prohibido.
0: Cuando éramos un poco más espontáneos, digamos, por no decir desorganizados.
1: Bueno, manejar con ojotas, tocar bocina cuando no es una urgencia, utilizar auriculares al que maneja, dejar el auto encendido, bajarte del auto y que quede con el motor prendido. Es una infracción. Después les voy a contar.
0: Gracias por recordarle al tío Sam todo esto. O sea, ahora va a venir la ciudad, claro.
1: Bueno, lo que pasa es que no se están aplicando.
0: Ahí está, Jorge, me estoy anotando. Eso también puedo cobrarlo. Pues bien.
1: Circular marcha atrás, salvo en algunos casos puntuales. Lavar el auto en la calle. En la calle.
0: Que no, salvo en casos.
1: Claro.
0: Y marcha atrás, mano. Y yo voy marcha atrás, pero no contra mano.
1: No, entraste mal, claro.
0: No, pero voy bien, ¿o no?
1: No.
0: Claro, no. Vamos a analizarlo.
1: Lavar el auto en la calle, circular por debajo de la velocidad mínima, no usar la luz de giro, es una infracción. Bien. Y después te voy a contar, más
0: usarla
1: adelante...
0: mal, porque usan la luz de giro cuando tienen que usar
6: las balizas. Ay, me pone tan nerviosa.
1: Usan las balizas cuando no tienen que usarlas,
0: claro,
1: y cuando tienen que usarlas no las usan.
0: Te da un mal mensaje.
1: Y les voy a contar, para nosotros, las infracciones más absurdas en el resto del mundo. O sea, para nosotros, para ellos son normales.
0: A ver, mirá que nosotros para infraccionar...
1: ¿Te tiro ahora algunas?
0: No.
1: En un ratito, en si un quieren ratito. Que adivinen. Y aprovechamos y les preguntamos a los oyentes, ¿cuál es la infracción que más les molesta que cometa otro automovilista?
0: Bueno, usted le va a preguntar eso. Yo le voy a preguntar, ¿cuál es la infracción que más cometen?
1: Ay, pero sí. ¿Se harán cargo?
0: Ah, veremos, veremos.
2: La doble fila en la puerta de los colegios.
1: Seguro.
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0: con eso, claro. No, manejar con ojotas. No.
1: No, es muy peligroso.
0: No se puede hacer, y mucho menos se puede hacer marcha atrás, ¿o no?
2: Y dale con la
0: en OJ, no es por lo de recular en chancleta, ¿cómo es?
2: Ay, Dios.
0: Tampoco
2: bueno.
0: Se puede, ¿no? ¿No está todo vinculado? ¿No?
2: Todo tiene que ver con
0: tiene
2: todo.
0: Que ver con
2: todo.
0: Todo
2: sirve, total.
0: Mejor no.
2: Pero
0: vamos...
2: la OJ para manejar no sirve.
0: No sirve. Nosotros nos vamos a nuestra bella ronda de amaneceres provinciales, ¿les parece?
2: Sí.
0: Empezamos de primero de todo con Río Grande, Tierra del Fuego, con Fernando Tropea. Fernando Tropea, muy buen día, bienvenido. ¿Cómo le va?
3: ¿Qué tal, Nico? ¿Cómo estás? Muy buen día a todo el país. Bueno, aquí en Río Grande la temperatura 0 grado, con mucha humedad, 97%, tenemos algo de neblina, con lo cual la visibilidad está reducida, pero a pesar de eso el aeropuerto está operable, el vuelo de la madrugada llegó, con lo cual pudo aterrizar perfectamente. La sensación térmica 4 grados bajo cero a esta hora de la mañana, con cielo parcialmente cubierto, más allá de estos bancos de neblina que reducen la velocidad, pero venimos teniendo días de mucha humedad durante todo el fin de semana y con temperaturas que realmente no son invernales, porque rondan, recién hoy tenemos 0 grado, hasta el día de ayer siempre tuvimos temperaturas de 3, 4, 5 grados, la máxima de hoy está pronosticada en 7 grados centígrados, con un poco de viento del sector sudoeste, con lo cual posiblemente descienda un poco la temperatura, pero la verdad que no estamos teniendo un invierno fueguino, como
0: eso
3: decimos habitualmente.
0: Eso es un templado para ustedes, estoy buscando la palabra, porque, ¿pero qué sería?
3: Caribe, para nosotros.
0: Tanto como eso, Caribe.
3: Claro, así que bueno, no hemos tenido un invierno realmente demasiado frío, salvo una sola nevada que tuvimos aquí en Río Grande, pero a los dos días ya se había ido toda la nieve porque las temperaturas se elevaron y derritieron todo, así que no venimos teniendo un invierno tan invierno como tendría que ser realmente.
0: Bien, y eso les permite activar algunas complicaciones en el acopio de agua, etcétera.
3: No, todo lo contrario, porque el hecho de que no tengamos temperaturas tan bajas no se genera un problema que es muy habitual en la temporada aquí de invierno, que es el congelamiento de las cañerías. Y eso hace que, mucha gente se quede sin provisión de agua, ¿no? Uh-huh. Con lo cual, bueno, al no darse ese fenómeno de bajas temperaturas, no se registra, no hay congelamientos de cañería. Acá hay una reglamentación que exige que las cañerías que ingresan a una vivienda, o sea, las que vienen de la red hacia una vivienda, tienen que tener una profundidad mínima de 1,20 m,
0: claro,
3: precisamente para
0: claro.
3: que al congelarse el suelo en invierno no afecte la provisión de agua y esa vivienda tenga agua todo el año, digamos, ¿no?
0: Claro.
3: El problema que preocupa un poco más de la provisión de agua es en Ushuaia, porque al no haber nevado tanto, no hay acopio de agua,
0: eso.
3: Podríamos decir, ¿no?
0: Claro, a eso me refería, sí.
3: Claro,
0: sí.
3: En Ushuaia sí, están rogando, están haciendo cadena de oraciones, más o menos, para que nieve,
0: claro.
3: Un poco, porque, bueno, es el principal insumo que ellos tienen en el invierno para
0: claro.
3: recibir al turismo, y otro poco también porque eso hace que todo eso que se congela en la montaña, luego, al derretirse, sea la provisión de agua que ellos tienen durante el resto del año.
0: Claro.
3: Aquí la planta potabilizadora toma agua directamente del Río Grande, con lo cual ese problema no lo tenemos. Provisión de agua tenemos durante todo el año. Pero en Ushuaia sí, es un verdadero problema a futuro, digamos, a futuro inmediato,
0: por
3: ¿no?
0: Supuesto.
3: Claro, este fenómeno de que no ha hecho temperaturas como tendría que hacer. En estos momentos, en Ushuaia, por ejemplo, 5 grados la temperatura. No es una temperatura invernal, ¿no? Más
0: no.
3: allá de que están pronosticadas precipitaciones que podrían ser de agua-nieve para hoy o de nieve, cuando el pronóstico por allí menciona la posibilidad de nevadas, esto se da a lo mejor en la montaña, pero no en el ejido urbano. Que
0: no,
3: está,
0: y a esta altura del año pasó la época ya, digamos. Lo que nieve será tardío y poco.
3: Y sí, sospechan en Ushuaia, nuestros compañeros de Radio Nacional Ushuaia nos comentan siempre de que no sería extraño que en septiembre tengan alguna nevado, bueno, que el invierno llegue en septiembre, ¿no? Como ha ocurrido otras temporadas también. Así que bueno, un fenómeno atípico el que se está dando este año, por lo menos aquí en Tierra del Fuego.
0: Fernando, quien llegó a Río Grande es la ministra de Seguridad Nacional, Alejandra Monteoliva.
3: Exactamente, estuvo sobre el cierre de la semana pasada, llegó el día jueves, ese día visitó la delegación de Prefectura Naval Argentina en Ushuaia, una visita protocolar que tuvo la ministra, y luego el día viernes participó del acto de inauguración de la nueva Regional Patagonia Austral de la Policía de Seguridad Aeroportuaria, la PSA, que ahora se dividió en dos partes. Antes era toda una sola regional que iba desde Neuquén hasta aquí, hasta Tierra del Fuego, y ahora se dividió en una Patagonia Norte, que tiene cabecera en Neuquén, y otra denominada Patagonia Austral, que incluye las provincias de Santa Cruz, Tierra del Fuego y parte sur de la provincia de Chubut. Todo eso desde el meridiano 69, allí es el límite, digamos, de la Patagonia Norte con Patagonia Austral, de las dos regionales de la PSA. La ministra señaló que bueno, que esto le va a dar más agilidad a la PSA, porque las distancias acá son muy grandes, muchas veces las comunicaciones tenían una cierta demora, decisiones que había que tomar, y bueno, con esta división esto va a hacer que la regional la regional sur o la regional austral tenga distancias mucho más pequeñas, se puedan agilizar mucho más los trámites, y lógicamente también anunció un reequipamiento, anunció una profesionalización del personal que trabaja en cada una de las delegaciones. Así que bueno, importante la visita de la ministra, porque es la primera que se inaugura con este nuevo esquema, ¿no? Que tiene en todo el país, de la región patagónica, la división como decíamos anteriormente.
0: Así es. Fernando, muchísimas gracias, que tengas lindo día.
3: Gracias, igualmente para ustedes, que tengan una buena jornada, hasta cualquier momento.
0: Un abrazo grandote, Fernando Tropea, de LRA 24, Radio Nacional Río Grande, provincia de Tierra del Fuego, y nos vamos ahora a Resistencia, provincia de Chaco, con Noelia Moreira. Noelia Moreira, muy buen día, bienvenida, ¿cómo le va?
4: Hola, muy buenos días, Nico, ¿cómo estás?
0: Bien, muy bien, muy bien. ¿Cómo se amanece en Resistencia?
4: Bien, hoy vamos a tener un día caluroso, pero nos estamos preparando para un nuevo frente frío. Ya cerca del fin de semana se esperan temperaturas entre 1 y 3 grados de mínima, e imaginamos que va a ser el último frío, ¿no?, antes de la primavera. Está el cielo nublado, se esperan algunas lluvias también, así que así viene el tiempo últimamente. Algunos días de calor, que llega hasta 29, 30 grados, y después frío para los próximos días. Pero en este caso, Chaco está dando un paso histórico porque se concretó la primera exportación de cueros caprinos a China. Recordar que Chaco ya viene exportando carne caprina al exterior, a mercados internacionales, pero ahora el valor agregado lo da el cuero, ¿no? La posibilidad de poder exportar el cuero, que hasta el momento eran residuos, era algo que se miraba, que no se utilizaba dentro del proceso productivo, y ahora a través de una artesana de Villa Río Bermejito, Elcira Marconi, que tiene un emprendimiento que se llama Karen Michelle, empezó a trabajar el cuero salado, y además a convertirlo en productos de marroquinería, y eso es lo que se exporta directamente a China a través del Ministerio de la Producción.
0: Ah, mirá qué interesante. No estaba pensando si el proceso había sido igual, pues digo, ¿cómo nos conecta otra vez con nuestros comienzos, no es cierto? Esto de la exportación de cueros y etcétera, pero la historia había sido al revés. Primero exportamos el cuero y después la carne, ¿no? Y acá, claro, primero la carne y después vamos por el cuero, ¿no?
4: Exactamente. Así. A través de frigoríficos, y es un proyecto que nuclea a varios productores, donde se juntan, ¿no? A través de un programa provincial, reúnen a varios productores para poder lograr exportación, porque se necesita gran cantidad, estamos hablando de entre 1.200 y 3.000 cabritos en este caso, pero para el cuero se necesitan mucho más, por lo menos 10.000 para poder elaborar productos, y esto es lo que hicieron, ¿no?, en esta primera exportación. Además, el proceso del cuero es un proceso artesanal y ecológico, y además es netamente elaborado en la provincia, así que eso también le agrega un plus, ¿no?, desde las familias del impenetrable chaqueño, que pueden hacer estos productos con destino a China.
0: Agregando valor, claro. Eso, sí. Eso está muy bien. Noé, contanos sobre este torneo de pesca del Dorado.
4: Bueno, el fin de semana es el torneo más importante, más multitudinario que tenemos acá en la provincia. En la isla del Cerrito se realiza el torneo de pesca con devolución. Empieza viernes, sábado y domingo, son 3 días de competiciones en los que, bueno, los competidores van a tener que sacar el mejor dorado, ¿no? Porque esta es la época del dorado, de la pesca. Entonces, por esto es que realizan esta competición que es multitudinaria, ¿no?
0: Ahí lo siembran, no, es el dorado, ya está en su hábitat, digamos, ¿cómo es?
4: Exactamente, después se hace la devolución, se lo devuelve al río, se sacan las medidas primero y después ahí hay grandes premios, ¿no? Como el equipo ganador se lleva una lancha, por ejemplo. Así que todos están ahí viendo. Además hay muy buena participación de los vecinos, hay gastronomía local. La isla del Cerrito es un lugar muy bello donde confluyen los ríos Paraná y Paraguay. Y ahí es donde se realiza esta fiesta. Además va a haber bandas musicales todos los días, bien para ir en familia, ¿no?
0: No, pero no pueden tocar porque si hace mucho ruido se va el claro. pez, ¿o no? O era un mito, que te vas a pescar y te dicen, shh, no hables porque se va.
4: Ah, es verdad. No, pero eso es más cerca del pueblo, ¿no?
0: Entonces, está bien.
4: Van a poder disfrutar de un muy buen fin de semana, donde además se va a venir el frío, así que va a estar lindo para disfrutar del sol ahí en la isla del Cerrito.
0: ¿Le pescan uno al lado del otro?
4: Sí, son con lanchas, ¿no? Con

0: a una hora de
1: ¿con qué va a ser?
0: Es un lugar muy lindo.
1: No sé, qué sé yo, con un medio mundo, con Tramayo, no sé. Claro.
0: Sí, es un lugar muy bonito que les recomiendo que visiten si vienen aquí a Chaco. Está bajando el puente de General Belgrano, el puente Chaco Corrientes. En lugar de seguir por la Ruta 16, tienen que entrar ahí a la Isla del Cerrito y ya pueden ir sin problema. Así que vienen desde Corrientes también, de toda la zona, para poder disfrutar de este fin de semana.
1: Noé, muchísimas gracias. Que tengas una hermosa semana.
0: Un abrazo grande. Adiós.
1: Un beso grande. Es Noelia Moreira, de LRA 26, Radio Nacional Resistencia, Provincia de Chaco. Y nos vamos ahora a Tucumán con Flor López González. Flor López González, muy buen día. Bienvenida. ¿Cómo le va?
2: Hola, Nico. Buen lunes para vos y para todo el equipo. Feliz último día de agosto para todos ustedes.
1: Efectivamente.
2: ¿Nosotros muy bien?
1: Lo mismo digo.
2: Gracias, gracias. Muy bien acá en Tucumán, con un día bastante agradable en materia de temperatura, ya por estas horas con 15 grados, con una zafra tucumana en auge también por estas fechas, con récords en materia de molienda, así que son buenas noticias. Mirá, el tráfico bien. Como día lunes. Sí, bastante bien, bastante bien. El tráfico como día lunes, Nico, un poco cargado, pero sin mayores complicaciones. Y un fin de semana, por supuesto, que nos ha tenido a los tucumanos atentos a estos temas que nos han conmocionado, y que no solamente a nosotros, sino también a todo el país, y me refiero a la situación de estos dos menores que durante la semana pasada llevaron armas de fuego a sus instituciones educativas, a sus escuelas. Bueno, mucho lo han estado hablando ustedes dentro de lo que es el aire de Nacional el día martes. Este joven de 14 años que se le disparó un proyectil estando en el aula, en una escuela de la capital tucumana, en la Escuela Congreso de Tucumán. Bueno, esto pasó el martes. El joven en un principio lo negó, pero bueno, después se encontró el proyectil sobre el pizarrón durante el dictado de clases de una docente. Se apartó al menor y se hicieron, por supuesto, todos los procedimientos correspondientes a el análisis, la investigación, la observación dentro de la institución.
1: ¿Pero Flor, incrustado sobre el pizarrón o...?
2: Sí, sí. Ahí se encontró el proyectil.
1: Claro.
2: Sí, lamentablemente, porque en realidad este joven
1: no
2: había dicho...
1: No sé si se existe.
2: Claro,
1: la pizza,
2: no, pero es que
1: no, incrustado.
3: Era un cartucho, era un proyectil.
1: Claro.
2: Sí. Y estamos hablando de un joven que había llevado el arma, en este caso, la situación
1: no,
2: del martes.
1: No, como él niega, ¿qué puede decir? Se me cayó el proyectil, no lo usé, ¿entendés?
2: Claro,
1: está entero. No, está como salen cuando se dispara.
2: Se disparó, el arma se disparó, es más, se supo de la existencia del arma porque justamente se disparó la misma. No se sabe en qué contexto, no se sabe si se cayó el arma del bolsillo del joven, de la mochila, pero el arma se disparó y por eso se supo de esta situación en particular. Fue como un estruendo en el aula, él automáticamente supo que se trataba de algo relacionado con el arma que había llevado a la escuela, y en un primer momento lo negó, dijo que se trataba de pirotecnia. Cuando se conmocionó por el ruido el aula y el dictado de esa clase. Después, finalmente, se descubrió justamente que se trataba de este proyectil que finalmente estaba sobre la pizarra, sobre el pizarrón, en un contexto en el que la docente estaba dictando la clase, además. Eso, por un lado, pasó el día martes, como te decía, Nico, en una escuela de la capital tucumana, y la situación es con un joven de 14 años. Según y hasta ahora, inimputable por su edad con el régimen que tenemos y porque no ha entrado en vigencia.
1: No ha entrado en vigencia todavía, falta poquito.
2: Exactamente, falta poquito. Bueno, el día jueves, una situación un poquito más tenebrosa, si se quiere, porque estamos hablando de una joven de 12 años que llevó un arma a su escuela, ya esto en el este de la provincia, bueno, Gran San Miguel de Tucumán, sería en la localidad de Alderetes. Estamos hablando de una jovencita de 12 años que ella sí comentó en el patio, en el recreo, ante sus conocidos, que había llevado un arma a la escuela, que había llevado una pistola, que tenía las balas y que además, según lo que narraron los testigos, por supuesto no identificados, se trata de menores de edad, la joven había dicho que cada bala que había llevado tenía un nombre. Una situación que... Por haberla comentado, por haber sido escuchada, da pie a que una de las personas que lo había escuchado, una de las otras estudiantes que había escuchado esto, pueda dar aviso a las autoridades de que esta jovencita había llevado un arma a la escuela. Se la citó en la dirección, se le pidió analizar su mochila y efectivamente...

0: accidente encontraron en la mochila de esta pequeña el arma y las balas específicas que había mencionado anteriormente. Si bien no llegó a manipularla, no llegó a utilizarla, bueno, sí estuvo jactándose de que había llevado el arma de fuego a la institución y que además el arma estaba pensada o los proyectiles estaban pensados para personas específicas.
1: Flor, buen día, la China te saluda.
0: Sí.
1: ¿Cómo estás?
0: Hola, China, ¿cómo estás? Buen día.
1: En el caso de esta menor de 12 años, ella dice ante las autoridades luego que había sido amenazada y que era acosada en el colegio y que llevó
0: sí,
1: el arma para defenderse
0: de
1: justamente de esos acosos.
0: Exactamente, sí. Ella denunció casos de bullying después de esta situación en particular. Cuando se le consultó a la ministra y a las autoridades del establecimiento, claramente también por un resguardo, no se dieron mayores detalles sobre si ya había asentado problemas de bullying con esta pequeña, ¿no? No se dieron a conocer esos detalles, no se sabe en profundidad. Lo que sí dijo la ministra es que le resultaba raro porque esta escuela en particular está trabajando con operativos específicos contra el bullying y en áreas específicas para evitar este tipo de situaciones.
2: Claro.
0: Pero ni las autoridades de la escuela ni la ministra pudieron, no quiero contradecir a la alumna ni mucho menos, pero no testificaron sobre los casos de bullying que había sufrido lamentablemente la joven. Lo cierto es que sí, fue lo primero que dijo.
2: Qué bárbaro. Flor, muchísimas gracias y que tengas lindo día.
0: Gracias, gracias. Seguimos con este tema, así les cuento luego sobre la intervención judicial y los allanamientos en las viviendas.
2: Dale, por favor.
1: Claro, los allanamientos fueron a la casa de los padres, como dijimos la semana pasada acá en primer round. Tendrían que haber ido a revisar qué pasa en esas familias. Bueno, encontraron más armas y municiones.
2: Bueno,
1: es decir,
2: al alcance
1: de los menores porque sus padres son legítimos usuarios.
2: Muy bien. La Flor López González, del RA 15, Radio Nacional, Tucumán.
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0: laguna repleta cada domingo. La última vez fue en 1998, hace ya 28 años. Y sin embargo, en todo ese tiempo la pasión de los argentinos por las carreras nunca se apagó. Nunca dejamos de amar este deporte. Lo único que faltó durante 28 años fue que el mundo volviera a mirarnos como sede de la máxima categoría del automovilismo. Es decir, que en Argentina volviera a existir el mercado para una competición de semejante calibre. Por eso me animo a invitarlos a soñar conmigo. La Argentina que vuelve a ser sede de la FIA es la misma Argentina que tiene todas las condiciones para volver a recibir a la Fórmula 1 y al Rally Mundial en su calendario. Tenemos la tradición, tenemos los pilotos y ahora estamos volviendo a tener la seriedad institucional que estas categorías exigen antes de elegir un país. Tenemos absolutamente todo. Es momento de acelerar a toda máquina en esta dirección y los invito a que este congreso sea el primer paso para ese regreso. Porque al final del día la libertad de moverse, de elegir el auto que uno maneja, la ruta que uno toma y el destino al que uno quiere llegar es una de las formas más concretas y cotidianas de la libertad. Este país entendió eso hace 122 años, cuando 20 visionarios salieron a abrirse camino sin pedirle permiso a nadie. Hoy los recibimos con esas mismas rutas, más abiertas que nunca, y con la misma vocación de quien quiera moverse, competir o construir la Argentina, lo pueda hacer en libertad. Avancemos juntos a toda velocidad para convertir este sueño en realidad. Queremos ver a Colapinto en el país. Muchas gracias a todos, que Dios los bendiga, que las fuerzas del cielo los acompañen y ¡viva la libertad, carajo!
1: De esta manera despedimos al señor presidente de la Nación.

compartíamos con los oyentes, es la conferencia de prensa del presidente de la Nación a través de LRA1 Radio Nacional Buenos Aires. 18 grados, 2 décimos en la humedad, 83% del cielo se encuentra cubierto.

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2: Los 3 CEOs más influyentes de América Latina son argentinos: Pierpaolo Barbieri, Martín Migoya, Marcos Galperín. Ocupan el podio del ranking Forbes de América Latina, que mide la influencia real de las empresas y los CEOs de la región a través de la inteligencia artificial y la Big Data. Dentro del top 10, Martín Galdiano es el cuarto argentino en alcanzar el puesto 6 y el país es además la segunda nacionalidad con más ejecutivos de la región, que incluyen en esta edición Argentina, Brasil, Chile, Colombia, México, Centroamérica y el Caribe. Argentina es la segunda nacionalidad con más ejecutivos en el top 100 de CEOs, con 20 nombres solo detrás de Brasil, aunque apenas 8 de ellos dirigen su compañía desde el país.
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2: Peajes: estiman una tarifa de 1.800 pesos con telepase en Corrientes. El jefe de Vialidad Nacional de Corrientes brindó detalles sobre las nuevas concesiones y corredores viales, el funcionamiento de los peajes y el avance de la obra de la Autovía 12. Explicó que recientemente fueron adjudicados los tramos litoral y noreste. El tramo litoral quedó en manos de Unión Transitoria y empresas integradas por JCR y Néstor Guerrechet, mientras que el tramo noreste fue adjudicado a una UTE conformada por Enrique Sociedad Anónima y Ormi Sociedad Anónima. Además, señaló que la nueva modalidad de concesión tendrá un impacto positivo en las rutas nacionales y puso como ejemplo el corredor de la Ruta 14, donde ya se observan mejoras desde la implementación de la nueva concesión.
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2: Temperatura a esta hora en Paso de los Libres 18 grados 2 décimas, humedad 83%, el cielo está cubierto y el pronóstico indica para esta mañana tormenta fuerte.
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0: 11 de la mañana, 34 minutos. Continuamos llevándole toda la información hasta las 12:45 en este día lunes. Volvemos con Jessica, con Pedro, en busca de más data desde allí, desde Santo Tomé.
1: Gracias, José. Sí, continuamos por acá con información y esta es una buena noticia, ¿sí? Las Leonas se consagraron campeonas del Mundial de Hockey sobre Césped este año 2026, después de vencer a Países Bajos, así que bueno, hay que realmente contarlo, es una buena noticia. Ojalá tuviera el mismo peso, ¿no? Los demás deportes de la misma manera que el fútbol. Pero bueno, las chicas han disfrutado muchísimo de este gran logro. Le hicieron también una entrevista en Radio Nacional, Buenos Aires, una entrevista a May Aisega, sí, que es ex leona y también actual periodista deportivo. Y celebró en Radio Nacional la Copa del Mundo obtenida por la Selección Nacional de Hockey Femenina y la medalla de bronce obtenida por los Leones en el Mundial de Hockey 2026. Dijo, este fue un fin de semana de fiesta para el hockey argentino, estuve muy metida tanto con los con las chicas como con los chicos. Para los Leones también esto fue muy importante porque fue ganarle la de bronce a la selección de Países Bajos. Me tocó cubrir muchos partidos de las mujeres y de los varones, expresó, y también dijo que las victorias alcanzadas tanto por las Leonas como los Leones han sido logros muy difíciles. Los varones, la última vez que habían subido a un podio olímpico fue durante el Mundial del 2014 en La Haya. Es muy difícil porque uno no conoce cómo viene cada país o de las facilidades que tiene cada país. Así que bueno, una entrevista muy interesante que la van a encontrar en radionacional.com.ar. Bueno, y continuando con información, esto tiene que ver con lo ocurrido en Alvear, el caso Cecilia Lascano, que también lo estuvieron desarrollando las semanas anteriores allí en Paso de los Libres. Este es un caso que conmociona a Alvear y que ahora salpica a Santo Tomé, así lo ha publicado Santo Tomé Online, ya que lo que sucedió el viernes último no pasará desapercibido, al menos por algunos medios de comunicación. La menor involucrada en el asesinato de Cecilia Lascano estuvo presente ante las autoridades de la justicia santotomeña. A la misma se le atribuye haber acordado previamente con J.G., el menor detenido por el asesinato, el crimen, los medios para ejecutarlo y la simulación del suicidio de Cecilia Lascano. Bueno, la calificación provisoria es homicidio agravado por ensañamiento y alevosía y por el concurso premeditado de dos o más personas previstas en el artículo 80, inciso segundo y sexto del Código Penal, que en caso de que sea mayor se contemple una pena de prisión perpetua. Bueno, de acuerdo a las declaraciones del doctor Juan Saucedo, quien además dijo que, entre otras cosas, que se tomarán estas semanas algunas medidas, una de la recusación del fiscal doctor Facundo Cabral y otra medida a tomar que una fuerza federal realice la extracción, análisis y los informes de los teléfonos secuestrados en la causa. Hoy a las 19 horas, hoy lunes, se realizará la marcha en la ciudad de Alvear en apoyo a la familia y al esclarecimiento del asesinato. Parte de las declaraciones del doctor Juan Saucedo dijo, acá no se dispuso un arresto domiciliario, eso quiero aclarar, la menor NL puede estudiar y desarrollar una vida prácticamente normal en Santo Tomé. Bueno, pero a través de las redes sociales, que lo han hecho a través de diferentes páginas, ¿no? Difundieron esta información de que la chica va a estar acá y hay un repudio por parte de muchos santotomeños, ¿no? Con que esté acá, con que se relacione con nuestros adolescentes. Así que bueno, hay unos entrecruces ahí con respecto a este tema porque aparentemente va a estar en Santo Tomé. Bueno, debe permanecer bajo el cuidado de su madre. Ahora pareciera que la madre estaría en condiciones de finalmente cumplir con su rol, es lo que dice, que es cuidar de su hija, no haga lo que hizo. O sea, 17 años después la justicia le da esa posibilidad, dice este medio de comunicación, y lo único que comprende esa medida es avisar antes de salir de la ciudad y no hacer su vida normal, decía el abogado Saucedo, que representa a la familia de Cecilia en comunicación con Santo Tomé Online. Bueno, una determinación extraña por parte de la justicia santotomeña de no aceptar el pedido de prisión preventiva para esta menor, que aparentemente planificó el asesinato de Cecilia junto a quien era su pareja. Los chats se hicieron públicos, por lo que todo el mundo sabe qué tipo de participación tuvo la menor en este macabro hecho. Así que bueno, es un tema que va a dar de qué hablar, ¿no? Aquí en nuestra ciudad de Santo Tomé. Pero bueno, no se ha difundido la imagen, la cara de esta chica, simplemente la cara de Cecilia, ¿no? Que fue asesinada por este otro joven que sí está detenido, pero bueno, hay una involucrada más, y en este caso es esta joven que supuestamente va a estar en Santo Tomé.
2: Claro, no dan a conocer su rostro porque es menor y bueno, sí, seguramente por cuestiones
1: de la justicia.
2: Claro, exactamente.
1: Bueno, 11 de la mañana, 40 minutos, regresamos con ustedes nuevamente a Paso de los Libres, José.
0: Gracias, tanto a Pedro como a Jessica, que están allí brindándonos también toda la información. En la noche de ayer, hablando del deporte a nivel zonal, he recibido unas imágenes de mucha violencia en adyacencias de el predio donde juegan al fútbol en La Cruz Corrientes. Sería el estadio de la Liga Cruceña de fútbol. Desmán, como le decía, en una de las arterias cerca al predio. Todo comenzó dentro del rectángulo de juego y se trasladó a la calle con corridas, hubo agresión física, los ánimos parece ser que estaban muy alterados. Todavía desconocemos la causa principal, ¿no? El por qué. Bueno, se estaba persiguiendo a una persona, al menos escuchábamos gritos, mujeres, jóvenes, hombres, efectivos policiales también. Había tratando de calmar las aguas, no, por momentos no han podido con la furia desatada, seguramente por parcialidades diferentes, en un encuentro deportivo. Verdaderamente a veces situaciones que nada tienen que ver con el deporte se trasladan a los estadios de fútbol en distintas partes de la provincia también. Y bueno, estoy tratando de buscar porque había visto un comunicado oficial emitido repudiando tales acciones, totalmente la dirigencia del fútbol de La Cruz, por parte de la Liga Cruceña de Fútbol. Sé que emitieron un comunicado, lo estoy tratando de buscar por allí puedo, en minutos nada más, contarles, leerles textualmente el repudio total por parte de esta liga, que fue una de las últimas ligas que se había sumado a la Federación Correntina de Fútbol. Me trajo justamente a la memoria el comentario que hacía, por un lado, esta alegría nuevamente que nos han dado las Leonas, la medalla de bronce que han obtenido los Leones en Europa en estos últimos días, y bueno, esta también página triste dentro del deporte. Volviendo y haciendo una especie de sándwich, ¿no?, entre buenas y malas, aquí en Paso de los Libres nos enterábamos ayer que el torneo de fútbol de salón de selecciones C-17, que se disputó en Bellavista, fue consagrado campeón el seleccionado de Paso de los Ligres. El C-17, dirigido técnicamente por Jorge Ibáñez en esta oportunidad, ha logrado en la noche de ayer en Bellavista, en esta categoría, el torneo provincial de FEICOFUSA de selecciones. Así que saludamos a todos los jóvenes, como así también al plantel de o al cuerpo técnico, ayudante técnico, al técnico y por supuesto a los colaboradores de este plantel, que fueron alrededor de 11, 12 componentes del mismo, y estuvieron a punto de no participar. Y el viernes anterior, no este viernes, sino el viernes anterior, me anticipaba el presidente que habían decidido a último momento presentar la categoría en este torneo de selecciones, y verdaderamente valió la pena porque, comenzaron con sendos triunfos en la fase de grupos y fueron a cuartos de final, ganaron los cuartos, las semifinales, y también han enfrentado al local, al seleccionado de Bellavista, y lo han goleado 6-0. 6-0 fue el resultado final de este torneo obtenido por la categoría C-17.
3: Cambiando un poco el ángulo de la información, pero siguiendo en el deporte, según dijo Blanco, ¿qué me decís de las Leonas?
0: ¡Sí!
3: ¡Qué va!
0: Recién estuvimos comentando, porque nos decía Jessica Marcelo, de que el Radio Nacional le hizo una entrevista a quien ha sido también parte de las Leonas, campeona también, ¿no?
3: Sí.
0: Estamos hablando de Maggie Aizaga.
3: ¿Y los hombres cómo salieron?
0: Ganaron, sé que ganaron por el tercer puesto. O sea que subieron al podio con la de bronce, ¿no?
3: Ah, bien, bien, bien. Bueno, también nosotros que
0: hicieron... Perdón, ¿Alemania le ganó a España?
3: No, me parece que España ganó. Sí.
0: Ah, porque ganaba 1-0 Alemania, ¿eh?
3: No sé cómo salió esa parte. Sí, unos de blanco. ¿Quiénes eran de blanco?
0: Los alemanes.
3: Entonces ganó Alemania.
0: Bien.
3: Ganó Alemania. Bueno, ¿y el futsal de libre? ¿Y el futsal correntino? Sí.
0: Bueno, ganaron los de Paso de los Libres, la categoría C-17.
3: No, pero en la selección de Corrientes.
0: ¡Ah!
3: Perdió con Mendoza.
0: Sí.
3: Salió segundo.
0: Sí, bueno, hubo un integrante.
3: Sí.
0: Jugador del Club Barraca, estoy hablando de Nicolás Borges.

0: Mendoza,
1: sí,
0: es una de las provincias que lidera el fútbol de salón a nivel nacional, ¿eh? Así que quedar eliminados con Mendoza puede,
1: sí,
0: encuadrarse en un muy buena representación por parte del seleccionado en este torneo nacional. Yo pensé que usted me preguntaba por el provincial, ¿no?
1: Pero no, bueno, no, no.
0: También es un buen dato.
1: Exactamente.
0: Y por ahí, después de la hora 12, charlamos con el técnico campeón.
1: Perfecto. Espectacular. Bien, bien ahí, bien ahí. Bueno, le comento.
0: Sí.
1: ¿Sabe qué? Está muy feo. Está a punto de llover.
0: No me digas.
1: Sí, sí, está muy feo. Menos me lo dijo tarde. Porque ahora, no solamente el cielo está cubierto y hay probabilidad de precipitaciones en un 70%, sino que ahora ya se extiende a la tarde también, bueno, los chaparrones, porque ya estamos al borde del mediodía, o sea que ya empieza para la tarde también, o sea que me parece que hoy nos mojamos de
0: pero acuerdo. Esta alerta es para varias localidades de la provincia, ¿no?
1: Parece, ¿no? Parece, ¿sabe qué? La tormenta de Santa Rosa. Hoy, ¿no? Hoy es Santa Rosa, ¿no?
0: Ayer fue.
1: Ayer fue Santa Rosa, bueno.
0: Ayer fue Santa Rosa, sí.
1: Pero
0: bueno, un día más, un día menos. A ver, las localidades que tienen este frente de alerta serían o son Ituzaingó, San Miguel,
1: sí,
0: General Alvear, San Martín, Santo Tomé y Paso de los Libres.
1: Uh-huh.
0: Bueno, así que vamos a ver qué pasa.
1: Claro.
0: Al final de cuentas.
1: Claro, el 30 de agosto es el día de Santa Rosa. La tormenta, la famosa tormenta de Santa Rosa no ocurre. Puede ser esta, ¿no? La famosa tormenta que siempre viene el tiempo para acá. O viene unos días antes o viene unos días después. Y esta,
0: pero
1: por
0: viene.
1: Ejemplo, que no estaba programada, así que posiblemente venga ahora.
0: Pero viste, estaba programado un fin de semana lluvioso. Viernes, sábado y domingo y...
1: Sí.
0: Poquito nomás fue el viernes.
1: Y no pasó nada.
0: Y no pasó nada.
1: Bueno.
0: ¿Sabe qué agencia vendió el boleto del Siempre Sale?
1: Es la misma.
0: ¿Usted me comentó?
1: ¿La misma?
0: ¿Eh?
1: ¿La misma del...
0: Bueno, una de las de Pasión
1: Grande.
0: Sí.
1: Sí. No. Yo sé cuál es.
0: Sí.
1: Pero no sé si se puede decir. ¿Se puede decir o no? ¿Se puede decir la misma de la otra vez? La misma,
0: sí,
1: del...
0: la misma.
1: Qué bárbaro, ¿no? Está de racha. Y eso le da a la agencia,
0: sí,
1: que todos van a ir a jugar ahí.
0: No, claro, racha, no. Dame suerte,
1: a ver si me toca.
0: Dime los 6 numeritos.
1: Claro. A ver si me toca un poquito, por lo menos. Sí.
0: Bueno, 17 millones me dijo, ¿no?
1: 17 millones cada uno. Uno de Capital, de Corrientes,
0: sí,
1: y el otro de acá, ¿no?
0: De Paso de
1: Brasil. Exactamente. Bueno. Así que vos imaginate, ¿no?, la alegría de esa gente, ¿no?
0: Bueno, esperemos que lo pueda disfrutar, ¿no?
1: Ojalá.
0: Sí, sí, sí, sí.
1: Y ojalá
0: que alguien también, sí, que lo necesite, ¿no?, por sobre todo.
1: Sí, sí, sí. Bueno, o sea, es una alegría para algunos y otra tristeza, ¿no?, lo que pasa con las sucursales de esta empresa, Musimundo, que está cerrando y está quedando mucha gente en la calle. O sea, se contrapone, ¿no? A veces uno, bueno, una alegría y una tristeza tremenda con la incertidumbre de esa gente que no sabe qué va a pasar.
0: Bueno, pero en Corrientes Capital hay una también, ¿no? Que,
1: sí,
0: que se cerró.
1: Sí, sí, sí.
0: Pero hay varias localidades, ¿no?
1: Sí, varias.
0: Que han cerrado, uh-huh, sus sucursales.
1: Sí.
0: Bueno, también, no solo en nuestra provincia, sino también en Chaco, Formosa y Misiones.
1: Claro. Uh-huh. Bueno, hoy es el día, habíamos hablado, ¿no es cierto?, en las efemérides, que el día de la fragata Presidente Sarmiento, ¿no? Y esta fragata, que durante 4 décadas fue uno de los principales buques escuela de la Armada, así como es la Libertad ahora, sus travesías la llevaron a participar de acontecimientos históricos y a recibir figuras de la realeza europea. La fragata Ara Presidente Sarmiento, recordada cada 31 de agosto, fecha establecida por ley, número 24.966, para conmemorar la botadura de su casco y su bautismo con ese nombre en 1890.

0: 1997. El buque fue construido como escuela de formación de la Armada Argentina y entre 1899 y 1939 realizó 37 viajes de instrucción alrededor del mundo. Durante esas décadas la fragata cumplió además un particular papel como embajadora de la paz de la Argentina, incluso mientras distintos países atravesaban conflictos internacionales. Entre sus recorridos recibió, entre otras personalidades, al Kaiser Guillermo II de Alemania y al zar Nicolás II de Rusia.
1: Sí,
0: la presidente Sarmiento, o sea, la fragata, también estuvo presente en acontecimientos de relevancia internacional, participó de las revistas navales realizadas con motivo de las coronaciones de Eduardo VII de Inglaterra y Alfonso XIII de España, estuvo vinculada a la apertura del Canal de Panamá y acompañó las inauguraciones de la estatua de José de San Martín en Boulogne-sur-Mer y de Manuel Belgrano en Génova. ¿Le gusta?
1: Sí.
0: También fue protagonista de la gran revista naval del centenario de la Revolución de Mayo y de las revistas navales de Mar del Plata de 1902 y 1939. Hoy en día, anclada ahí en Puerto Madero, ahí
1: sí
0: se puede uno ir y visitarla.
1: La fragata Sarmiento.
0: La fragata Sarmiento, que parece grande, pero no es tan grande.
1: Es chiquita. Chiquitita. Sí, chiquitita. Parece grande, como decía, a través de las fotografías, ¿no?
0: Bueno.
1: Pero cuando pasa por
0: después,
1: ahí...
0: Después está la Fragata Libertad, que es...
1: Claro, esa sí.
0: Es un poco más grande.
1: ¿Lo emociona? ¿Al ver?
0: ¿En la que la Fragata Libertad?
1: Sí.
0: Sí, más vale, qué linda que es. Aparte nada, vio cuando se suben todos a los mástiles. Creo que no se pueden subir más a los mástiles. Pero se suben todos a los mástiles y va, qué lindo, ¿no?
1: 55 minutos de las 11 de la mañana, le ponemos un poquito de música, casi el mediodía del lunes.

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4: 12 del mediodía en la República Argentina. El presidente Javier Milei dijo que Argentina está preparada para recibir a la Fórmula 1.
5: Hernán Mundo.
6: En la apertura del Congreso de la Federación Internacional de Automovilismo en Buenos Aires, evento que vuelve a hacerse en la Argentina después de 15 años, Javier Milei dijo que nuestro país está en condiciones de recibir a la Fórmula 1.
7: Por eso me animo a invitarlos a soñar conmigo. La Argentina que vuelve a ser sede de la FIA es la misma Argentina que tiene todas las condiciones para volver a recibir a la Fórmula 1 y al Rally Mundial en su calendario. Avancemos juntos a toda velocidad para convertir este sueño en realidad. Queremos ver a Colapinto en el país.
4: La Universidad Tecnológica de Mendoza creó un sistema para proteger a los edificios de los terremotos.
5: Desde Radio Nacional en esa provincia nos informa Victoria Lupu.
8: Se trata de aisladores de goma con placas de acero. Sirven para que la construcción se mueva independientemente del terremoto y filtre toda la energía que entrega el sismo. Y así lo explicó Miguel Tornelo, vicedecano de la UTN Regional Mendoza y docente investigador del Centro Regional de Desarrollos Tecnológicos para la Ingeniería Sísmica.
9: Coloca entre la fundación y el edificio. Cuando el terremoto ocurra, el edificio se mueva independientemente del terremoto, filtre todas las aceleraciones o toda la energía que entregue el terremoto. La disipación de energía la hace este aislador y no la hace el edificio.
4: La información del deporte con Damián Zárate.
10: Con dos partidos se cierra hoy la 27ª fecha de la Primera Nacional, la primera categoría del ascenso en la Argentina, desde las 19. Los Andes recibirá a Casuso a las 9 de la noche, Gimnasia en Jujuy contra Agropecuario.
4: En San Martín de los Andes, Neuquén, donde nos escuchás por AM 1440, la temperatura es de 6 grados 4 décimas, se registran lluvias y nevadas. En la ciudad de Buenos Aires, temperatura 15 grados 6 décimas, humedad 80%, cielo parcialmente nublado.
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0: 12:03 recibimos al nuevo técnico operador. Claro, de esta hora me estoy refiriendo. No, claro. No, porque ya tiene unos cuantos años de radio. Más de 20, ¿no?
1: Sí, sí.
0: Sí, más de 20. Sí.
1: Más de 20.
0: Ya se está por jubilar. No, sigue más chico que yo.
1: No, si le entró era chiquitito.
0: Vos dirías lo mismo por mí.
1: Si le ponían un almohadón chiquitito para llegar a la mesa de control.
0: No sea mal.
1: Y ahora sigue siendo igual.
0: Héctor Vergara Jr., controles técnicos, contento, vino sonriente, ganó River. Que es una gran información, ¿no?
1: Y sí, en estos tiempos ya era común, que lo común era que perdiera.
0: Mire la cara que le puso.
1: Y sí, pero sí era verdad.
0: Bueno, pero bien.
1: O sea, es todo un acontecimiento que River haya ganado.
0: Bueno. A ver, le anticipé, ¿eh? Le anticipé y ya está otro hincha de River en sintonía.
1: Entonces sí. Se enojó. Ni lo voy a saludar.
0: No.
1: Ya
0: no,
1: se me enojó.
0: Tenemos que hablar del fútbol de folclore. Eso es lo lindo. A ver si estamos mal nosotros.
1: Yo soy independiente, no soy de Boca, claro, por las dudas.
0: No, si sabemos que usted es independiente.
1: Claro. Uno de los equipos más ganadores.
0: Pero es campeón. Es campeón, el técnico campeón del C-17 de selecciones de Cliafusa. Campeón en este torneo provincial, en esta categoría. Jorge Ibáñez, muy buen día. Marcelo Urruchúa, José Gómez, te saludamos para este encuentro regional. ¿Cómo te va?
2: Hola, buen día, José. Buen día, Marcelo. ¿Todo bien acá?
0: Pero muy bien, muy bien. ¿Contentos? A ver, creo...
1: ¿Ahora?
0: ¿Jorge?
2: Sí, escucho bien, sí. No, decía que con la voz un poco tomada, pero...
0: No lo estoy sintiendo. A ver, tenemos un...
1: Es nuestro problema.
0: Un problema allí, técnico, que ya lo vamos a solucionar. Lo que pasa es que no lo puedo escuchar nítidamente, ¿no? A Jorge. A ver si podemos recuperarlo. A ver, Jorgito, ¿estás por ahí?
2: Sí, buen día. Yo lo escucho perfectamente.
0: Vamos a solucionarlo en minutitos nada más para poder tener la palabra del técnico y poder charlar sobre esta consagración en Bella Vista en la noche de ayer. El torneo comenzó el día viernes y yo le comentaba que estaban a punto de no participar. A ver, Jorge, si te tengo por ahí. Hola. A ver. No, aquí hay un problemita. A ver. Jorge. No, vamos a ver, lo voy a llamar de mi celular mientras Marcelo si tiene algo ahí para comentarme mientras.
1: Sí.
0: A ver si podemos.
1: No, estaba mirando, ¿no? Porque había algunos lugares. No tengo de la zona de los barrios, no tengo noticias de que haya algún corte programado, no lo tenía. No sé si por ahí ahora se ha dado, ¿no? Pero no tenía realmente noticias sobre un corte, porque me hablan de corte de luz en los barrios de Invico. Así que bueno, atención con esto, porque no lo tengo realmente. Bueno, en Mocoretá ordenaron el rescate y traslado a un refugio de dos perros ante un presunto caso de maltrato animal. Está el tema de los animalitos sueltos, hoy otro de los temas importantes también que quería destacar, y si teníamos un ratito para hacerlo, era de los animales sueltos, ¿no? Camino al aeropuerto, la cantidad de caballos sueltos que hay es un peligro constante, y sobre todo a la noche, cuando muchos de estos, según el pelaje, no se visibilizan, y realmente es un peligro tremendo lo que está pasando con estos animalitos. Después vamos a hablar un poquito más sobre el tema, a ver si podemos, con las autoridades también, sobre hablar sobre esto. ¿Qué se puede hacer para controlar, no es cierto? Porque es latente. ¿Pudimos restablecer la comunicación?
0: Sí, ahí lo saludamos, querido Jorge Ibáñez. Muy buen día o buen mediodía, ¿cómo te va?
2: Buen día, todo bien, gracias a Dios, un poco de la voz tomada, pero bien.
0: Bueno, ¿estuvieron a punto de no participar en este torneo de selecciones?
2: Así es, tuvimos prácticamente a horas de no ir, pero se decidió un mes antes y tuvimos la posibilidad de ir, y bueno, a buena hora que lo hicimos.
0: Bueno, contanos si recordás bien, yo creo que sí, porque sos llevás mucha estadística. ¿Cómo ha sido la fase de grupos desde el día viernes?
2: Y arrancamos el primer partido, casualmente con el local, donde caímos por 2-0. Después jugamos el segundo partido contra nuestro aférrimo esquina, donde pudimos sacar una amplia ventaja en un marcador de 8-1, donde los chicos se soltaron y pudieron entrar todas las que no entraron el día anterior contra el local. Y el tercer partido ya para sellar la definición contra los vecinos amigos de Mercedes, donde terminamos con un marcador de 8-2.
0: Bueno, comenzaron con el pie izquierdo entonces y después se recuperaron con 2 victorias y 2 goleadas.
2: Sí, la verdad que nos recuperamos con 2 victorias contundentes. En el primer partido los chicos hicieron muy, muy buen trabajo. El rival encontró 2 goles con 2 errores nuestros y ellos supieron capitalizar, pero como le dije una vez que terminó el partido, que jugando así de esa manera, lo más probable era que lleguemos lo más lejos posible, porque lo hicieron muy, muy bien y después se notó en los siguientes partidos donde pudo entrar la pelotita.
0: ¿Cuántos jugadores han viajado de Paso de los Libres a Bella Vista a representarnos?
2: 9 jugadores nada más.
0: Bueno, un plantel corto.
2: Sí, plantel corto. Sí, en un principio iban a ser 10 y bueno, se hizo una convocatoria de 12 jugadores, teníamos en carpeta 15, pero bueno, para no bajar 5, que es la parte más difícil, que le toca a uno como DT, tener que decirle a los chicos que quedan fuera de la lista, bueno, preferí que sean 2 nomás los que no me quieran mucho. y bueno, así fue, tuvimos que sumar a uno de los que estaba en carpeta, porque se bajaron 2 chicos, 3 en realidad, y bueno, y ahí fuimos con 9 jugadores, que fue suficiente para lograr el objetivo, gracias a Dios.
1: ¿Qué tal? Jorge, Marcelo te saluda. ¿Todo bien?
2: ¿Cómo te va, Marcelo?
1: Bien.
2: Sí, todo bien. No te voy a decir nada por el comentario de River, pero bueno, la comunicación habló por sí sola.
1: Durísimo. Bueno, cambiemos un poco de tema. Volvamos a...
2: Folclore del fútbol, que dicen.
1: Sí. Volvamos otra vez a lo que nos concierne. Bueno, el tener un equipo con tan pocos relevos, más allá de que, bueno, igual eran como 2 equipos, que llevo, pero tan pocos relevos, porque es un deporte que se lesiona mucho, que requiere mucho físico, se lesionan mucho los jugadores porque por todo lo que concierne a esto. Qué difícil, ¿no? ¿Están todos bien los muchachos?
2: Sí, gracias a Dios, cansadísimos, obviamente. Tuvimos, sí, en el partido de semifinales, un chico con un golpe bastante fuerte, en el cual él le puso todo, la garra, el corazón y los cojones, como dicen los españoles, y la verdad que prácticamente él es sumado de la final y uno de los estandartes de la capital, hizo un gol, pero bien, chico, bien, la verdad que estaban capacitados para eso, y bueno, ya nosotros previamente al torneo sabiendo que íbamos con poco recambio y tratando de tener los recambios justos y necesarios para cada momento del partido que se necesite, ¿no?
1: Claro, pero no es fácil, me imagino que no debe ser fácil, ¿no es cierto? Mirar al banco y decir por las dudas, ¿no? Ante partido difícil y todo lo demás.
0: Claro, no
1: pero
0: tengo más,
1: bueno,
0: como quien dice.
1: salió todo bien, salió mejor, que, bueno, que uno cuando va tiene la mejor expectativa, pero
2: Sí, pero
1: salió con. Sí.
2: mayormente el fútbol de salón lo que tiene es más en una selección, ¿no? Obviamente, las selecciones son diferentes a los equipos, porque en las selecciones vos al poder elegir, tener la posibilidad de elegir a los mejores y a los que te van a dar las soluciones en un,
1: Claro.
2: en una posibilidad, en un posible momento del partido donde no se encuentra la vuelta, bueno, mirás al banco y obviamente al ser una selección va a encontrar soluciones.
1: Claro,
0: Todo
1: exactamente.
0: indica que hay un buen semillero, que se ha hecho un buen trabajo de formativas y este es el resultado. Lamentablemente hoy debemos decir de que está trunco la continuidad de torneos de formativa, ¿no?
2: Todos los domingos venimos trabajando en formativas del año 2022 y veníamos trabajando de manera ininterrumpida. Y bueno, hoy los que estuvieron presentes más de una vez los domingos vieron que esto es un trabajo de formativas que se viene haciendo hace prácticamente 4 años. Y bueno, hoy coronamos y dio su fruto.
0: Bueno, esperemos que esto resurja, que bueno, pongan sobre la mesa la continuidad de esto, porque acá se ven los resultados. Las cosas buenas hay que continuarlas. ¿Se entiende?
2: Lamentablemente fue una cuestión de un castigo político hacia mí que terminaron pagando todos los chicos y el deporte en realidad. Pero bueno, deporte hace que estas cosas sucedan, el trabajo, el sacrificio, el compromiso, la responsabilidad y la pasión que le metemos tanto nosotros como ustedes lo hacen con su trabajo, que siempre nos acompañan, siempre son fieles acompañantes a nuestro trabajo y bueno. Hoy prácticamente este año no tuvimos formativas. La idea es volver. Lamentablemente hoy en día los costos son muy altos
0: Sí.
2: para los alquileres de los clubes. Lamentablemente la formativa requiere de dinero, de costos y mientras más se abaraten los costos mucho mejor. Entonces por ese motivo hoy no tenemos un lugar donde podemos volver a la formativa, ¿no? Ojalá Dios quiera que esto llegue a algún oído y que se pueda dar cuenta que hay que limar asperezas, sacar esas diferencias que en realidad no las hay, porque no las hay, pero bueno, que se den cuenta que el camino es este y está demostrado, gracias a Dios.
0: Hay muy buen semillero y hay muchos chicos que también ya están buscando otros horizontes. A ver, el caso de un chico que jugó en Caguazú, que está en Boca, que está jugando en Caguazú porque ya Boca le anotició de que el año que viene sí tendrá que sumarse ya al plantel de una de las categorías del Club Atlético Boca Juniors.
2: Tal cual, sí, se trata de Agustín Caballero, que excelente jugador, una excelente persona, un excelente chico, y este deporte te da esas posibilidades, sí, te da esas posibilidades también a nivel Feicofusa, distintos chicos de otras ciudades tienen la posibilidad de hoy estar probando suerte en Europa, así que imagínate que este deporte te abre muchísimas puertas.
0: ¿Qué integrante se ha destacado más allá de que todos han aportado para que hayan logrado este torneo?
2: No, el grupo en general, la verdad que 9 chicos, déjame aprovechar el momento para felicitar a los padres, a los tutores de los chicos, la verdad que excelente, un respeto, una camaradería, un compañerismo entre ellos, jamás tuve que llamarle la atención en la convivencia, para nada, iban solo a la cancha, volvían solo a la cancha,
3: rivales. Imagínense lo que es jugar de visitante ante cientos de personas, los provocaban y ellos, la verdad que el grupo, el equipo, yo creo que el equipo se destacó en general. Y también, bueno, agradecer a Hernán Brite, ¿no?, que siempre confía en mí y sigue confiando y nos dio toda la comodidad para poder llegar y lograr este objetivo tan ansiado, ¿no?, porque era el único que nos faltaba para que fuese.
0: ¿A qué hora regresaron a Paso de los Libres?
3: Llegamos a las 4.
0: 4 de la mañana aproximadamente. Bueno, Jorge, querido, yo te agradezco este tiempo por habernos atendido también y contado la obtención de este campeonato provincial de selecciones en esta categoría y quiero que le extiendas a tus ayudantes, como así también a todos los chicos del plantel.
3: Dale, José, muchísimas gracias a vos, a Marcelo, que están ahí, a toda la gente, a Picu, a todos los que siempre están apoyándonos, siempre en las buenas y en las malas también, que eso es importantísimo en el deporte, estar siempre, y eso es lo más importante. Y bueno, agradecer a la familia, que la verdad que dejar que sus hijos, no siendo menores de edad, vayan con nosotros, confiando en nosotros, se valora muchísimo. Y bueno, los logros están a la vista, el trabajo está a la vista y esperemos poder seguir así y bueno, dándole a Libres mucha más alegría en este hermoso deporte que tanto nos apasiona a todos.
0: Bueno, un abrazo de Picu, blanco y rojo. Rojo por parte de Marcelo y azul y oro también.
3: Como todo futbolero manda.
0: Claro. Querido Jorge, gracias por siempre atendernos. Te mando un abrazo.
3: Muchísimas gracias. Abrazo para todos ustedes. Los agradecidos somos nosotros.
0: Que tengas buen día. Ahí estaba Jorge Ibáñez, el director técnico de la categoría C17, que obtuvieron en el día de ayer el torneo de selecciones en Bellavista.
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0: tenemos temperatura en Paso de los Libres, humedad y cielo al mediodía ya, Marcelo.
1: Sí, ya pasada las 12:18:02, la temperatura, la humedad 85% y el cielo sigue cubierto con amenazas de lluvia.
0: Ahora tocamos para más información desde Santo Tomé con Pedro Pablo Gómez. Pedro, te escuchamos.
2: Bien, algo de lo que tenemos para compartir tiene que ver con el Servicio Meteorológico Nacional. Rige alerta por tormentas para varias localidades de nuestra provincia. El Servicio Meteorológico Nacional emitió una alerta amarilla por tormentas y lluvias y hasta vientos fuertes para varias localidades del interior de nuestra provincia durante la jornada de este lunes. De acuerdo con el último informe meteorológico del organismo nacional, las localidades serán afectadas por tormentas aisladas de variada intensidad, algunas localmente fuertes. Las mismas podrán estar acompañadas por abundantes lluvias en cortos periodos, ráfagas intensas, granizo localizado y actividad eléctrica frecuente. Se esperan valores de lluvia acumulada de entre 20 y 50 milímetros que pueden ser superados de forma puntual. Y las localidades afectadas son Ituzaingó, San Miguel, Alvear, Paso de los Libres, San Martín y Santo Tomé. Bueno, también tenemos algunas otras informaciones y esto tiene que ver con lo cultural, un homenaje musical en el Teatro Vera recibe a las figuras del chamamé en un tributo a Rosendo y Ofelia. Esto va a ser el 24 de septiembre y convocará una selección de referentes de la música popular. El teatro albergará una noche especial del ciclo Latidos de Chamamé, dedicado al histórico dúo Rosendo y Ofelia. Esto va a ser, como dijimos, el 24 de septiembre a las 21. La propuesta impulsada por el Palacio Hijo del Matrimonio y el músico Javier Sá reunirá sobre el escenario a grandes referentes de la música litoraleña para repasar la obra integral de la icónica pareja artística. La velada reunirá a una selección de referentes de la música popular argentina. El proyecto está encabezado por Ariel Palacio, como ya comentamos, junto al autor y compositor Javier Sá. El escenario del Vera contará con la participación especial de los Aloncitos, las hermanas Vera, los Bofil, Aldi Balestra, Pancho Sá y el dúo González Burgos. Además, se reunirán las voces femeninas solistas de Gisela Méndez Ribeiro, Verónica Noguera y Florencia de Pomper, quienes van a interpretar los clásicos que Ofelia inmortalizó en su faceta solista. La formación musical estará integrada por Ariel Palacio, Raúl Guta, Uli Gómez, Brunito Ortiz y Ricky Orellana. Esto es para el 24 de septiembre. El Teatro Vera recibe a las figuras del chamamé en un tributo a Rosendo y Ofelia. Es uno de los temas que son ya anunciados para el próximo mes. En cuanto a otro tema, Ituzaingó fue sede de los Juegos Correntinos 2026 para adultos mayores. La jornada reunió a participantes de distintas localidades de la provincia que compitieron en diversas disciplinas. Los clasificados avanzarán a la instancia nacional que se va a disputar en San Juan. La ciudad de Ituzaingó fue el escenario este viernes 28 de agosto de una nueva jornada de los Juegos Correntinos 2026 para los adultos mayores, con la participación de representantes de distintos puntos de la provincia. El encuentro combinó competencia, actividad física y espacios de integración en una jornada que tuvo como objetivo promover el deporte y la participación de los adultos mayores. Durante la competencia se disputaron disciplinas como tejo, sapo, tenis de mesa, truco, ajedrez, orientación, ñucón, tenis, pádel y un circuito de habilidades motrices. La actividad fue organizada por la Secretaría de Deportes de la provincia en conjunto con el municipio de Ituzaingó, con el acompañamiento del gobierno provincial. El titular de la Secretaría de Deportes, Jorge Terrile, destacó el trabajo realizado para garantizar la participación de adultos mayores de diferentes localidades y el desarrollo de las distintas instancias de la competencia. Los participantes que lograron clasificar representarán a Corrientes en la instancia nacional de los Juegos que se van a llevar a cabo en la provincia de San Juan. Es la hora 12:26 minutos. Volvemos allí con ustedes, colegas, en Paso de los Libres.
0: Gracias, Pedro. 4 minutos para las 12:30. Tiempo de un poco de música. ¿Qué te parece, Marce?
1: Sí, perfecto.
0: Escuchamos música y esperamos el boletín informativo.

0: anunció su retiro de la selección argentina. Me vacié, ya no tengo más para dar. Lionel Messi eligió esas palabras para anunciar este lunes su retiro de la selección argentina y ponerle punto final a una historia de 20 años con la camiseta albiceleste. La decisión llega después de la derrota en la final del Mundial 2026, un torneo extraordinario para el capitán que convirtió 7 goles y volvió a conducir el equipo nacional hasta el partido decisivo y apenas unos días después de la muerte de su padre, Jorge Messi, y representante, el hombre que lo acompañó durante toda su carrera, dijo, fue una decisión que dolió y duele en el alma, pero entiendo que es el momento, explicó Leo en un emotivo comunicado que sacudió al fútbol argentino y mundial.
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0: Countexen, la jueza reconoció que las cosas no eran como dijo el fiscal. La letrada comentó que respecto de los hermanos Klinis, su madre y el señor Lugo, se les imputa un lavado de activos agravado por habitualidad, mientras que a Vargas el delito de lavado simple. Sobre la resolución judicial apuntó que es muy extensa, hay conceptos que se reiteran a lo largo de la misma y que dice las cosas no eran para tanto como las planteó el Ministerio del Público Fiscal, pero hay situaciones que no fueron acreditadas o debidamente trazadas. La abogada explicó que la jueza no ha considerado un préstamo efectivamente concedido por una suma de dinero importante que fue destinada a la puesta en funcionamiento del gimnasio, y recordó que hubo un acondicionamiento de los locales y lamentablemente en este sentido, quien formó parte de esta comitiva de manera caprichosa establece un valor del metro cuadrado, multiplican eso por la cantidad total de los locales y calculan la inversión. Y aclaró, no todos los lugares tienen el mismo valor económico, agregando que muchos de los lugares fueron alquilados o negociados con muchas de las cosas instaladas.
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0: La temperatura a esta hora en Paso de los Libres, según el Servicio Meteorológico Nacional, 18 grados 2 décimas, humedad 85%. Hay pronóstico de chaparrones para la tarde y hacia la noche mayormente nublado.
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0: 4 minutos de la hora 12. Bueno, impactante la información, ¿no?, que tiene que ver con el deporte, de la decisión de Lionel Messi, de su decisión de retirarse de la selección argentina. Bueno, la información también ahora, hace instantes nada más, el anuncio de... Y me dicen acá algunos oyentes, créanme que lloré al escucharlo a Lionel Messi, que el fin de semana hizo 4 goles, ¿no?, en la victoria del equipo que ahora dirige otro argentino, el Kili Cristian González. Bueno, tenemos ahí un audio, un informe desde Corrientes Capital denunciando un violento desalojo en Corrientes de 70 familias. Así que cuando me indique el operador, ya lo tenemos, sí, ahí está. Este es el informe respecto a este tema.
1: Tensión durante un operativo policial en un asentamiento de la capital correntina, donde residen alrededor de 70 familias. La intervención policial realizada durante la mañana del domingo 30 de agosto comenzó cerca de las 7 de la mañana, cuando efectivos policiales ingresaron al asentamiento con la intención de desalojar a las familias que ocupan los terrenos. Los vecinos denunciaron que el procedimiento se habría desarrollado en un contexto de violencia y señalaron que los efectivos no habrían presentado una orden judicial de desalojo. Tras el procedimiento, la abogada Vanessa Guzmán, representante legal de los vecinos, presentó una denuncia en la comisaría de la zona para dejar constancia de lo ocurrido.
0: Bueno, el informe a cargo de Roberto Pujol desde Corrientes Capital con este desalojo. Vamos para ya ir cerrando nuestro primer encuentro de la semana con Pedro Pablo desde Santo Tomé. Te escuchamos, Pedro.
2: Bien, recomiendan reforzar la prevención del norte argentino ante posible brote de dengue. En el Día Internacional del Dengue, médicos e infectólogos advirtieron que el NEA y el NOA reúnen condiciones climáticas y sanitarias que exigen medidas anticipadas para reducir contagios y cuadros graves de dengue. El dengue se consolidó como uno de los principales desafíos sanitarios a escala global. La Organización Mundial de la Salud advirtió que la enfermedad mantiene una expansión sostenida. Pasó de 500.000 de casos reportados en 2000 a 14,6 millones en 2024. Entre los factores asociados a ese crecimiento figuran el cambio climático, la urbanización acelerada, la movilidad de las personas y la expansión del mosquito Aedes aegypti. En la Argentina, la temporada 2023-2024 marcó un punto de inflexión. El país atravesó la mayor epidemia desde que existen registros epidemiológicos modernos, con más de 580.000 casos confirmados y 419 fallecimientos. El brote también mostró que la circulación del virus amplió su alcance geográfico y que las condiciones de transmisión se extienden durante periodos más largos del año, según lo que se sabe en estos momentos. En cuanto a otra información que tenemos también para compartir, llegó una delegación del Vaticano a Buenos Aires para definir los detalles de la visita del Papa León XIV a nuestro país. Una comitiva de la Santa Sede arribó este domingo a Buenos Aires para avanzar sobre el itinerario de la logística también y el operativo de seguridad de la visita del Papa León en noviembre. La cuenta regresiva para la llegada del Papa a la República Argentina comenzó a tomar forma. Una delegación oficial de la Santa Sede llegó este domingo a las 18:23 a Buenos Aires para avanzar en la definición del itinerario, la logística y el operativo de seguridad de la visita que el pontífice va a realizar en noviembre. La denominada delegación de avanzada del Vaticano comenzará durante los próximos días intensa agenda de reuniones y recorridas por los lugares que podrían formar parte del primer viaje de León XIV a nuestro país. Hora 12:39 minutos. Es todo desde aquí, por hoy. Y gracias a ustedes allí, colegas en Paso de los Libres. Volvemos a ustedes.
0: Nos reencontramos mañana, Pedro, y para todos los trabajadores de LRA 12, Nacional Santo Tomé. Un saludo también para los oyentes que nos sintonizan a través de LRA 19, Puerto Iguazú. Temperatura actual en Paso de los Libres, 18.2. Humedad 85%, cielo cubierto. Para esta tarde se esperan chaparrones entre un 10 y un 40%. Hacia la noche el cielo estará mayormente nublado. Para mañana, 13 de mínima, máxima de 21 grados. Mayormente nublado toda la jornada del día martes. ¡Nos vamos, Marcelo! Así que va a llevar cortina. Usted está más desesperado.
3: No, la verdad que tengo miedo a mojarme, por eso.
0: No se me enferme.
3: No, en serio, sí, porque hoy me vine así, sencillito, sí. ¿Vio?
0: Se vino de verano usted. ¿Vale?
3: Claro, sí, me vine con las ojotas y el short y la musculosa y me voy a mojar todo.
0: Te faltó el baldecito y el rastrillo.
3: Claro, ya estaba listo para la playa.
0: Para la playa, ¿vio?
3: Exactamente.
0: Bueno, nos vamos. Lo espero mañana.
3: Bueno, cómo no.
0: Gracias, Guillermo, gracias, Picu. Nos vamos, mañana volvemos con este programa regional a partir de las 10.

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1: Mediodía, 45 minutos en la República Argentina, la temperatura en Buenos Aires 17 grados una décima, la humedad 72%, cielo parcialmente nublado. Comenzamos con el desarrollo de la información, lo más importante en 15 minutos.
0: Deportes.
1: Lionel Messi anunció su retiro de la selección. Toda la información con Damián Zárate.
2: Messi anunció hace minutos su retiro del seleccionado argentino con una foto, tres hojas que marcan de puño y letra su despedida del seleccionado nacional después de un tiempo que pasó desde la final. Pensándolo mucho, quiero comunicarles a todos que me retiro de la selección. Fue una decisión que dolió y duele en el alma, pero entiendo que es el momento. Les juro que siempre dejé todo, no solo en los últimos años, que se ganó todo antes también, y siempre peleé y me dejé todo por esta camiseta, por darles alegrías y hacer que se sientan orgullosos de ser argentinos a través del fútbol. En el final dice: gracias a mi familia por estar siempre, por acompañarme en este viaje tan hermoso pero difícil. Gracias a cada uno de los entrenadores, compañeros y dirigentes que me tocó compartir, me llevo recuerdos y momentos inolvidables vividos. Me voy con la tranquilidad y orgullo de haberles regalado, junto con mis compañeros, momentos soñados. Fue una locura haberlo vivido con ustedes. Los quiero. Gracias Dios por hacerme argentino. Vamos a Argentina. Y además aclara en el final, estas palabras las escribí el 21 de julio, dos días después de la final. Hoy, después de lo de mi papá, estoy más convencido que antes. En su cuenta de Instagram, Messi confirmó que se retira del seleccionado argentino.
1: El presidente Javier Milei dijo que Argentina está preparada para recibir a la Fórmula 1. Hernán Mundo.
3: En el Congreso de la Fórmula 1, que vuelve a hacerse en nuestro país después de 15 años, el presidente Javier Milei dijo que la Argentina está en condiciones de recibir a la Fórmula 1 y agregó que todos los argentinos sueñan con ver correr en un circuito de nuestro territorio a Franco Colapinto.
4: Por eso me animo a invitarlos a soñar conmigo. La Argentina que vuelve a ser sede de la FIA es la misma Argentina que tiene todas las condiciones para volver a recibir a la Fórmula 1 y al Rally Mundial en su calendario. Avancemos juntos a toda velocidad para convertir este sueño en realidad. Queremos ver a Colapinto en el país.
1: En diálogo con Radio Nacional, el secretario de Turismo y Deportes, Daniel Scioli, se refirió a las chances de que la Fórmula 1 regrese al país.
5: El presidente ha dado con toda claridad cuál es nuestra vocación y obviamente...

0: Correrá a los posibles lugares en los que estará el pontífice entre el 8 y el 11 de noviembre en el país. También se reunirá con funcionarios nacionales y de las provincias de Buenos Aires y Córdoba para planificar las medidas de seguridad por donde se desplazará el Papa. El gobierno otorgó un aumento salarial para los militares y fuerzas de seguridad. El incremento acumulado será del 12,22% sobre el haber entre septiembre y diciembre de 2026 y alcanzará un 32% tras el 17,62% entre enero y agosto. El Poder Ejecutivo anunció que destinará 50.000 millones de pesos para esta recomposición salarial. Oficialicen el embargo a Cristina Fernández. Lourdes Marchese.
1: Semana sin sesión en la Cámara de Diputados ni en el Senado, pero sí con varias comisiones, principalmente el miércoles. El oficialismo en la Cámara Baja convocó a la Comisión de Finanzas para comenzar a debatir los proyectos impulsados por la oposición sobre el endeudamiento.
0: Martín Menem dijo que hay sectores de la oposición que quieren desestabilizar al gobierno. Afirmó que los dirigentes que están en contra del presidente Javier Milei saben que si la economía sigue su curso, sus posibilidades se van desvaneciendo en términos electorales. El presidente de la Cámara de Diputados señaló que no hay ninguna propuesta del lado de enfrente y agregó que la morosidad de las familias empezó a bajar. Impacto del programa hipotecario de la Nación en Mendoza, el informe de Rolando Brizuela desde la emisora de Radio Nacional en la capital de la provincia.
2: Programa para reactivar los créditos hipotecarios, todo esto para la compra de la primera vivienda. Gabriela Di Luca, vicepresidente del Colegio de Corredores Públicos Inmobiliarios de Mendoza, explicó cómo impacta esta medida en la provincia.
3: Buscamos espacios más reducidos y que estén más cerca del metrotranvía, del transporte público, supermercados, colegios. Capital Quinta, estamos alrededor de los $80.000. Para lo que es departamentos, duplex, 70 metros cuadrados. Y en casas, alrededor de los $110.000.
0: El gobierno confirmó el pago del bono previsional de 70.000 pesos. El beneficio se abonará junto con el aumento del 2,1% previsto para septiembre y estará destinado a quienes perciben haberes más bajos. La medida alcanzará a jubilados, pensionados y titulares de prestaciones sociales del ANSES. Se cumplen 27 años de la tragedia de Lapa. El hecho ocurrió el 31 de agosto de 1999 en el Aeroparque Jorge Newbery y provocó 65 muertes. El avión avanzó por la pista sin elevarse, cruzó la avenida Costanera, chocó contra una planta de combustibles y se incendió. Este siniestro es considerado una de las mayores catástrofes aéreas de la historia argentina. ARCA amplió la factura electrónica obligatoria. Desde el 1 de noviembre, la responsabilidad alcanzará a pequeños contribuyentes inscriptos en el régimen de inclusión social y promoción del trabajo independiente. La exención a nuevos contribuyentes agilizará los trámites para generar facturas y otros documentos respaldatorios de sus operaciones. Suspendieron el desalojo de la sinagoga en Flores. El informe de Miriam Mariotto.
4: La justicia suspendió el desalojo de la sinagoga de Flores que estaba siendo ocupada por sus fieles desde esta mañana, impidiendo justamente ese desalojo. Aparentemente, según explicó uno de los dueños, Naka Moisés, estaría suspendida la compra.
5: Suspendido el desalojo y se canceló la compra mientras que te devuelvan el dinero al dueño. Si no se devuelve el dinero al dueño, el dueño va a quedar muy enojado.
0: Retomamos la información judicial con Lourdes Marchese.
6: En el marco de la causabilidad, el Tribunal Oral Federal número 2 oficializó el embargo al departamento de San José 1111, donde la expresidenta cumple prisión domiciliaria en inscribirla en el registro de la propiedad inmueble. En tanto, tras el requerimiento del juez Jiménez Uriburu, se espera el informe de la Dirección de Monitoreo Electrónico para saber en qué sector del edificio se encuentra cuando sale de su casa. Esto se dio luego de conocer que la sindicalista Soledad Calle compró el departamento de abajo. Recordemos que la tobillera emite alerta cada vez que sale, pero sin precisar el sector, por lo cual se espera que esta sea la respuesta.
7: Policiales.
0: Declaran los últimos testigos en la causa contra Facundo Moyano, el informe de Andrea Valdivieso. En el

0: último día de declaración de testigos ante la fiscal especializada en violencia de género, Florencia Noceres, se presentan la madre y la hermana de Candela Arizaga. Miriam.net y Victoria Arizaga fueron citadas para prestar testimonio en la causa en la que Facundo Moyano está acusado de lesiones leves y privación ilegítima de la libertad en contexto de violencia de género contra la influencer de 23 años. Antes de los familiares declararon médicos, policías que ratificaron la ayuda que ella pedía a gritos la madrugada del 4 de agosto, vecinos y la empleada doméstica del exdiputado. Quedan pendientes el análisis de las imágenes de las cámaras de seguridad previas a los hechos en la vía pública y establecer lo ocurrido en el departamento del barrio de Belgrano aquella madrugada.
1: Internacionales.
2: Crece el número de muertos en Nepal por las inundaciones y el aluvio. El informe de Cecilia Diwan.
3: La cifra de víctimas por la riada en la frontera entre Nepal y China trepó a 919 muertos y 4.793 desaparecidos. El ejército emplea drones térmicos para buscar sobrevivientes atrapados en túneles hidroeléctricos inundados. Ante la saturación de las morgues y el riesgo sanitario por el calor húmedo, las autoridades iniciaron entierros masivos temporales de unos 200 cuerpos no identificados. El desastre se desencadenó el pasado miércoles debido al colapso de un enorme glaciar en la cordillera del Himalaya. El desprendimiento provocó una ola gigante de agua, lodo y rocas que borró del mapa a pueblos enteros y destruyó más de 40 puentes.
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2: 12 del mediodía, 55 minutos. El presidente Javier Milei destacó la licitación de 9.000 kilómetros de rutas. Así lo sostuvo durante su discurso en el Congreso Americano de la FIA.
4: Tenemos la certeza de que la fórmula para lograr más y mejores obras a mejor precio está en concederle la mayor participación posible al sector privado. Por eso, al día de hoy, ya hemos licitado concesiones para la operación y mantenimiento de más de 9.000 kilómetros de corredores viales, que estarán absolutamente todas en obra desde el mes de octubre.
2: Milei resaltó que su modelo pone el centro en el incentivo privado, asegura inversiones y no le cuesta un peso a la gente en impuestos o en emisión futura.
4: Como les digo, se trata de dos modelos opuestos. Nuestro modelo pone el centro del incentivo al privado, asegura inversiones y no le cuesta un peso a la gente ni en impuestos ni en inflación futura. El modelo anterior, por el contrario, se financiaba o con impuestos o con emisión y era una fuente de corrupción grosera, cuestión que está ampliamente documentada y que le valió condenas a una veintena de funcionarios de gobiernos anteriores, incluido una expresidente. Y como si fuera poco, el resultado final, además de ser caro, era pésimo. Y dejó un tendal de rutas arrasadas que se cobraron cientos de vidas cada año.
2: Inocencia Fiscal 2, por Radio Nacional, el tributarista César Litvin analizó los principales cambios que introduce el proyecto que fue sancionado por diputados. Explicó que la iniciativa amplía el universo de contribuyentes que podrán acceder al régimen simplificado de ganancias.
5: Inocencia Fiscal 2, que tiene media sanción, por un lado amplía la cantidad de contribuyentes que podrían entrar en este régimen simplificado de impuestos a las ganancias, que luego explico bien de qué se trata. Uh-huh. Por el otro lado, robustece la relación entre el fisco y el contribuyente, dándole al ciudadano más seguridad jurídica, más confianza para que pueda ingresar en el régimen simplificado de ganancias. Uh-huh.
2: Causa contra dirigentes de la Unión Obrera Metalúrgica. La justicia investiga al exsecretario general de la UOM, Abel Furlán, por el presunto desvío de bienes del sindicato para uso familiar. La actual intervención de la entidad, liderada por Alberto Biglieri, detectó que al menos 11 vehículos del gremio fueron utilizados en forma personal. El gobierno bonaerense aprobó un aumento de la luz. El informe de Fernanda Germanier desde La Plata.
6: Aumentan las tarifas de luz en la provincia de Buenos Aires a partir de septiembre. Incluye a las distribuidoras Evelap, Edea, Eden y Edes, junto con las áreas Río de la Plata, Atlántica, Norte y Sur. El incremento surge de un ajuste del 5,6% en el precio mayorista de la energía y de una suba del 1,8% en el valor agregado de distribución, con un impacto de entre 1,3 y un 2,4% en la factura final según el tipo de usuario. El aumento aprobado por resolución del Ministerio de Infraestructura y Servicios Públicos bonaerense llegará a los usuarios en las facturas que reciban entre septiembre y octubre.
2: Las autoridades sanitarias advierten que el fenómeno del Niño podría favorecer la aparición de casos de dengue. El informe de Carlos Pujol desde Radio Nacional Santo Tomé.
7: La acumulación de agua y los altos niveles de humedad vinculadas al fenómeno El Niño generan el escenario perfecto para la reproducción del mosquito Aedes aegypti, vector transmisor del dengue y la fiebre chikungunya. Aunque Corrientes no registra un brote activo al día de hoy, las autoridades advierten que el nuevo ciclo epidémico ya comenzó. Las autoridades sanitarias enfatizan que la herramienta central de prevención continúa siendo el ordenamiento ambiental en los hogares.
2: Alerta meteorológica por vientos, una rige para el oeste de Catamarca, Salta y Jujuy, donde se esperan vientos intensos del oeste, ráfagas que pueden alcanzar los 100 kilómetros por hora, especialmente en los niveles más altos. Otra alcanza el centro de Jujuy y Salta, donde se prevé viento sonda con ráfagas que pueden superar los 70 kilómetros por hora. Hasta aquí Panorama Federal de Noticias.
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1: Después de este tiempo que pasó desde la final, pensándolo mucho, quiero comunicarles a todos que me retiro de la selección. Fue una decisión que dolió y duele en el alma, pero entiendo que este es el momento. Les juro que siempre dejé todo, no solo los últimos años que se ganó todo antes, también, y siempre peleé y me dejé todo por esta camiseta, por darles alegrías y hacer que se sientan orgullosos de ser argentinos a través del fútbol. Queda poco y se van cerrando etapas, y esta es una que me duele mucho. Amo, amé y amaré siempre estar en la selección. Me vacié. Ya no tengo más para dar y aparte vienen chicos muy grandes atrás que merecen estar. Gracias por todo el cariño de estos 20 años. Voy a extrañar mucho escucharlos desde adentro. Ahora voy a ser uno más de ustedes, alentando y bancando siempre desde afuera. En las buenas y en las malas mucho más. Gracias a mi familia por estar siempre, por acompañarme en este viaje tan hermoso pero difícil. Gracias a cada uno de los entrenadores, compañeros y dirigentes que me tocó compartir. Me llevo recuerdos y momentos inolvidables vividos. Me voy con la tranquilidad y el orgullo de haberles regalado, junto con mis compañeros, momentos soñados. Fue una locura haberlo vivido con ustedes. Los quiero. Gracias, Dios, por hacerme argentino. Vamos, Argentina. Estas palabras las escribí el 21 de julio, dos días después de la final. Hoy, después de lo de mi papá, estoy más convencido que antes. Lo firma Lionel Messi, el símbolo o uno de los símbolos más importantes que ha tenido la selección argentina en toda la historia. El hombre que predicó con el ejemplo adentro y afuera de la cancha. El espejo de millones de adolescentes, no solamente en la Argentina y en todo el mundo. Es la noticia que conmueve en este lunes 31 de agosto, es la tapa deportiva de nuestro programa de Pasión Nacional y es la noticia que está recorriendo a través de Internet en el mundo entero. Se habla de esta noticia hasta en Bangladesh, no solamente en la Argentina, en España, en los Estados Unidos donde juega Lionel Messi. Se va una generación extraordinaria, pero no por los títulos solamente, los títulos forman parte de una circunstancia muy especial que para aquellos que lo único que sirve es ganar, pero esta selección argentina que lideró Lionel Messi adentro de la cancha y Lionel Scaloni afuera deja una huella, pero una huella imborrable. Volver a sentir justamente la pertenencia, recuperar ese sentido de pertenencia que había perdido, creo, el hincha argentino a lo largo de estas últimas décadas. Después de aquella consagración el 29 de junio de 1986 en México y de ese grupo de futbolistas que nos hicieron sentir orgullosos del subcampeonato del mundo en 1990. Y no me puedo olvidar aquel equipo de Alejandro Sabella en el 2014 que llegó a la final del campeonato. Messi es al fútbol lo que Pavarotti fue a la música, lo que Fangio fue al automovilismo o lo que Borges fue a las letras. Se va Messi de la selección argentina y lo que importa a partir de ahora es lo que ocurra con el hombre, más allá de esta circunstancia que tiene que ver con el fútbol y con su participación en el Inter de Miami de los Estados Unidos. Deja una huella y es un día lleno de una melancolía total, porque justamente nos acordamos de todo lo bueno de Lionel Messi, precisamente. Vamos a escuchar algunos buenos momentos de Messi con la camiseta argentina. Bueno, en su debut en el Sub-20, Lionel Messi y una historia, un cuarto de siglo junto a la selección.
2: Y la verdad que fue muy lindo porque es algo que yo esperaba hace mucho tiempo, tenía muchas ganas, fue un sueño cumplido la verdad. Hacía mucho tiempo que quería jugar en la selección. Bueno, el otro día se me dio y por suerte salió todo bien. Gracias a Dios los chicos se portaron muy bien conmigo, igual que los técnicos, los profes, todos me trataron muy bien. Enseguida me hicieron reunir bien al grupo y bueno, por suerte muy bien. Era un sueño jugar en la selección y debutar y hacer un gol. Jugar en la primera del Barcelona en un club tan grande es muy lindo y por otra parte jugar en tu selección también es algo hermoso y la verdad que son dos sueños que si tengo la suerte lo voy a poder.
1: Ahí está Lionel Messi con la camiseta de la selección argentina en el sub-20. Insisto con la noticia que conmueve futbolísticamente hablando en el mundo justamente de este deporte tan hermoso. Mi nombre es Nicolás Álvarez, quiero expresar un profundo agradecimiento a mis amigos Santiago Lucía y Eladio Rey que estuvieron al frente del programa, como al resto de mis compañeros. La grata compañía de Damián Zárate, de Agustín Domper, de Javier Vicente, la locución de Erika Sotomayor, Berenice Benjovieto en la operación técnica, la gente del canal de YouTube y, por supuesto, Sebastián Vera y María Suárez Araujo en la producción. Damián, qué gusto saludarte.
3: ¿Cómo estamos, Nicolás? Todavía sorprendidos, ¿no? Hace una hora y pico que Messi dio la noticia que no esperábamos, me parece. Además, en un lunes, comienzo de semana, después de haber metido 4 goles en la MLS y ha sorprendido como lo hace adentro de la cancha, también afuera. Las redes sociales son magníficas. A mí me parece que, sin ser sommeliers de retiros por Instagram.
1: Bueno, es la nueva manera que hay. Está bien, yo entiendo a dónde va.
3: Deja es como una angustia al cuadrado, la angustia de no haber podido ganar la final, y esto aún peor, que es
1: sí,
3: el retiro de Messi,
1: pero
3: de esta
1: es
3: manera desde la pluma, porque él muestra en redes que no solamente lo escribió en la computadora, sino que hay una lapicera y 3 hojas arrancadas de un cuaderno.
1: Pero es la manera más democrática también de comunicarlo, teniendo en cuenta la importancia del personaje en cuestión.
3: Sí.
1: Bien, lo saludo a Agustín Domper. Agustín, tantos años ligado a la selección argentina y a tantos partidos de nuestra selección.
4: Hola, Nico. Muy linda la carta en la forma que lo leíste. Mirá, yo sinceramente, no es por hacer aguafiestas o por contradecirlo a Zárate, a mí no me termino de sorprender porque me lo esperaba. Nico, era lo que lo venimos hablando mucho acá. Es cierto que hizo un mundial la selección y el propio Messi por arriba de lo que imaginábamos. Pero el final iba a llegar, y todo indicaba que iba a ser después de este Mundial. Lo que pasa es que, bueno, uno la ve a la selección finalista, lo ve a Messi casi casi goleador y protagonista del equipo, que decía, ¿no estaba para jugar un poco más? Bueno, yo sabía que no, Nico. Lo que pasa es que, bueno, quizás hoy lunes, terminando el invierno, después de un gran fin de semana que tuvo Messi allá en Estados Unidos, llama la atención, pero a mí, sinceramente, Nico, no me sorprende porque era lo lógico.
1: Mi querido Javier Vicente.
5: Bueno, por supuesto que son esas noticias que te ponen de frente a la vida de uno, porque yo viví todo el ciclo de Diego en la selección, como hincha, más que como periodista, y uno pensaba que después de Diego, ¿qué? Y después de Diego llegó Lionel, y todo este ciclo de 20 años lo viví junto a Radio Nacional, aquí en esta casa, los 20 años de Messi. Me acuerdo que llegué en el año 2003 y yo empecé a hablar de Messi cuando nadie hablaba de él, porque claro, lo había visto en España y tenía referencias. Después, por suerte, lo convocaron a la selección, y el primer partido que jugó en el Monumental para la selección nacional fue por eliminatoria frente a Perú, y lo hicimos aquí en esta casa junto a Horacio del Prado. Por eso este anuncio lo marca a fuego a uno, indudablemente. Ahora, no tengo dudas que después, como dice el tango, que importa el después va a haber otro. Así como un otro después de Diego, habrá un otro después de Messi. No sabemos ni cuándo, ni cómo, ni quién. Pero lo cierto es que este ciclo de 20 años en la selección de Messi marcan a fuego una historia enorme de la selección argentina y del propio protagonista, que hoy está concluyendo, ¿no?
1: Muy bien, le doy la bienvenida a nuestra locutora Erika Sotomayor. Qué gusto este reencuentro, Erika.
6: Muy buenas tardes para todos. Vamos a invitar a nuestros oyentes para que se comuniquen con nosotros. Ya están llegando mensajes de despedida y de saludo a Messi. 1138707485. Ese es nuestro WhatsApp, y también lo pueden hacer a través de nuestro canal de YouTube. Nos encuentran como Radio Nacional AM870.
1: Bueno, el mundo del fútbol está agradeciendo, por supuesto, el Cuti Romero, compañero de Messi, también en la selección argentina, Ángel Di María, que hasta ayer nomás, como dice la canción, fue integrante de la selección que ganó el título del mundo en el 2022. Pero independientemente, yo me quiero quedar con esta idea, independientemente del título que consiguió la selección en Qatar y que todos queríamos ver a Messi campeón del mundo, tenemos más ganas de verlo a Lionel campeón que a la propia selección. Me parece que esta dio una lección de este último mundial y un mundial de Messi, creo, para todos los tiempos.
3: Sí, sí, sí. Por supuesto que esto es desde la idolatría que uno siente hacia el deportista. Me parece muy interesante este recorrido que hace Javier, desde mirarnos a nosotros y todo lo que también vimos en 20 años de Messi jugando en el seleccionado argentino. Sigo diciendo lo mismo, más allá de después de lo que es el posteo de Messi ya anunciando su retiro, que va a ser difícil verlo a Messi un martes a la noche jugando para el Inter de Miami y que cuando Scaloni, si es que sigue Scaloni, porque ahora viene otra película, y es a partir de este anuncio de Messi, si es un condicionante para la continuidad o no de Scaloni.
5: Y lo puede ser, sí.
3: Entonces, si Scaloni o cualquiera el técnico, Messi jugando contra el Mazatlán, no sé con quién juega.
5: ¿No sabes cuánto tiempo más lo vas a ver? Un año y medio más.
4: Sí, sí, acá,
5: yo creo que una vez que pasó lo que pasó con Jorge Messi,
4: claro, acá
5: se lo dije a Nicolás,
4: eso,
5: sí, empezó la despedida del Messi futbolista.
4: Sí, sí, sí. Yo se lo dije a Nora Briosa la tarde, que la sensación que tenía es que, como le pasó a Carlitos Tevez, ¿te acuerdas cuando falleció su padre? Es muy íntimo, ¿no?, lo que sucede dentro de uno, pero es muy probable que Messi también corte su carrera en un año, como dice Javi.
1: Muy bien, me da mucho gusto saludar a mi coequiper, al negro José Luis Romero, allí en Radio Nacional Córdoba, en el centro del país, con esta noticia, negro, rimbombante, que ya está instalada en el mundo del fútbol y del deporte. Bienvenido y un gran abrazo.
7: Hola, ¿qué tal, Nicolás? Feliz regreso, abrazo grande para vos, los compañeros, la audiencia en todo el país. A esta hora en Córdoba, de a ratos el sol, por momentos se nubla, 21 grados una décima la temperatura, 56% la humedad, y hay probabilidad de tormentas eléctricas y lluvia para las próximas horas. Obviamente, con la tristeza, con sabida tristeza, por el retiro de la selección de Lionel Messi, pero en lo personal, tranquilo, porque el proceso uno ya lo venía llevando a cabo. Sabía que tarde o temprano Messi nos iba a dar este anuncio. Como bien él ha dicho, lo del fallecimiento del papá precipitó la decisión, más allá de que la carta ya estaba escrita. Messi ha logrado, bueno, de los futbolísticos no vamos a hablar, pero digo, Messi ha logrado algo que muy pocos pueden alcanzar en un país, el gran pueblo argentino, que en todos los órdenes siempre estamos necesitando de un líder, de un caudillo que nos guíe, aún con aciertos y errores, desde la máxima autoridad de la República Argentina para abajo. Siempre estamos requiriendo de que alguien nos salve, que nos solucione los problemas que no podemos resolver. Entonces necesitamos de alguien distinto, diferente, que venga y nos socorra, nos auxilie, nos ayude a solucionar lo que no podemos y que también nos permita ganar, avanzar. Es decir, siempre decimos, cuando no esté Maradona, ¿quién podrá salvarnos? Y apareció Lionel Messi. Y no estoy para nada errado si les digo, y como sostenemos y decía recién Javier, va a aparecer otro Diego, va a aparecer otro Messi. Y si uno lo ve, digo, mirá, él logró lo que muy pocos alcanzan, con el perfil bajo, pero con el ruidoso ejemplo del que es criticado, cuestionado, denostado, humillado, y sin embargo, él, con su talento futbolístico, pero particularmente con su forma de ser y con el ejemplo, ha logrado atrapar y que sea un tipo querido, amado. Los futbolísticos ya sabemos todo lo que es, todo lo que nos ha dado. Y digo, al margen de los títulos, pero lo terminé de constatar en el último Mundial, donde Argentina no jugó bien, pero tuvo triunfos épicos. ¿Pero por qué se logran esos triunfos épicos si jugando bien lo podían alcanzar igual? Y porque ahí está ese que surgió, donde en las canchitas peladas, polvorientas, con agua helada, con los padres presionando, con los malos arbitrajes, donde hoy sos Dios y mañana sos la peor basura, esa rebeldía está en el fuero íntimo de ese jugador que tiene plata, tiene fama, pero que los otros no tienen, porque no han sufrido lo que han pasado esos chicos en sus inicios. Entonces, hoy ves a un Scaloni que es reconocido, se nota que es un buen tipo, se nota que es un gringo decente, se nota un Lionel Messi que quisiera ser, podría ser el yerno perfecto, el hermano ideal, el padre espectacular. Entonces, todo eso logró Messi. En lo futbolístico y en el liderazgo seguramente va a aparecer otro. Pero bueno, Lionel, simplemente siento mucho que te vayas, pero gracias, gracias por todo.
1: Las lágrimas de Lionel Messi cuando terminó el Mundial, cuando terminó la participación de la selección argentina en aquella recordada final frente a España en Estados Unidos, allí en la ciudad de New Jersey. Y a mí me marcó particularmente esta Copa del Mundo porque vimos prácticamente la mejor versión de Messi futbolísticamente hablando con la camiseta de la selección argentina. Y a mí me emociona particularmente aquellos deportistas que, según pasan los años, como dice la música, confirman el liderazgo. Hay que confirmar y hay que ratificar, como lo hizo el propio Lionel en la última edición de la Copa del Mundo, todo su talento y su capacidad goleadora. Por supuesto que es él el que define, el que decide poner punto final a su carrera en la selección.
5: Es que a Messi le costó mucho conquistar al público argentino. Primero y principal porque él se formó en España, él se formó en el Fútbol Club Barcelona y jugó toda su carrera de jugador profesional de fútbol en clubes en España, después un toque en París y ahora en... o sea, no pasó por el fútbol argentino, no pasó por nuestros domingos como sí ocurrió con Diego. Y encima de Mare fue una carrera de menor a mayor, la de la selección mayor, no la de la selección juvenil donde rápidamente conquistó títulos. Pero todas esas frustraciones, la del Mundial 2014, la del Mundial de Alemania donde Peckerman no lo ponía, la del Mundial de Sudáfrica con Diego, que confió mucho en él, y él no estuvo a la altura de las circunstancias en aquel Mundial, evidentemente le costó mucho conquistar al público argentino. ¿Te acuerdas todas las cosas que se decían? Que no cantaba el himno, que no jugaba como en el Barcelona, que no era argentino, hasta que por fin se le dio, a fuerza de voluntad también, no solo de talento, sino que él puso mucho de sí, porque incluso en un momento se retiró de la selección, y el clamor popular lo hizo volver. Yo creo que también ahí el padre fue fundamental,
3: Sí, hace un ratito cuando yo hablaba de la despedida vía redes, tal vez, a mí no me, en el fondo no me molesta que se despida por Instagram, sino lo que me entristece es que se retire del seleccionado. No me importa si es por Instagram.
5: Pero inesperable.
3: No,
5: a mí no... 40 años, ¿cuánto más querés que
3: juegue? A mí no me gustan las despedidas como no me gusta la muerte, salvo que a mí no me gustan los finales. Por eso cuando Serrat dice, yo no canto más... No estoy de acuerdo con eso. Pero mirá, lo digo desde el cariño. A mí no me gusta cuando el artista dice, yo no canto más. No, para mí el cantante tiene que cantar hasta el último día de sus vidas. Y Messi, para mí debería seguir vinculado al seleccionado argentino hasta los 80.
5: Y bueno, pero no es así.
3: Bueno, a mí lo que me interesa en el final es que Messi...
1: Va a seguir vinculado, pero de otra manera. Les confieso que habíamos programado... justamente periodísticamente con muchas ideas, un programa que nada tiene que ver con esto, pero la noticia de último momento, la noticia que se conoció allá por las 12:20, 12:30 del mediodía, más o menos a esa hora, un poquito antes, nos obliga rotundamente a cambiar la forma del programa. Después nos vamos a meter con la actualidad y con todo lo que dejó el fin de semana, con las Leonas campeonas del mundo, Luciana Aymar elegida la mejor jugadora de hockey de la historia, los Leones con la medalla de bronce, Mariano Navone que lo sacó a Djokovic en primera ronda en Estados Unidos.
3: Todo fantástico, fue un fin de semana buenísimo para el polideportivo. Ahora, el retiro de Messi del seleccionado eclipsa absolutamente todo. Ni los arbitrajes, y que hoy se cierra la séptima fecha, y las Leonas, los Leones, Navone, el US Open, todo empequeñecido porque el mejor, futbolísticamente, de todos los tiempos, anuncia que se retira el seleccionado.
5: Ahora vos fíjate que hasta puede llegar a obtener un título más Messi este año, porque si le dan el Balón de Oro, que sería su noveno Balón de Oro, sería todo mérito de la selección argentina y de este Mundial. Porque evidentemente en la calificación la MLS no entra.
1: Muy bien, tenemos la primera pausa de Pasión Nacional. Estamos por AM870, las 48 radios de Nacional en todo el país y por supuesto el canal de YouTube de la radio. Recordamos las vías de comunicación con Erika Sotomayor.
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7: 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Brócoli.
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0: Un momento histórico de Lionel Messi con la camiseta argentina que data del año 2021. Ayer nomás, hace 5 años, la arenga antes de la final de la Copa América en el Maracaná de Río de Janeiro frente a Brasil.
1: Ya sabemos lo que es Argentina, ya sabemos lo que es Brasil, hoy no quiero decir nada de esto. Hoy quiero darle la gracia, muchachos. Quiero darle la gracia por estos 45 días. Se lo dije el día de mi cumpleaños, o sea, un grupo espectacular, un grupo hermoso, y lo disfruté muchísimo. 45 días donde no nos quejamos de los viajes, de la comida, de los hoteles, de las canchas, de nada, muchachos. 45 días sin ver nuestra familia, muchachos. 45 días. El Dibu fue papá. Fue papá y no pudo ver la hija todavía. No la pudo hacer papá. El Chino igual. Lo vio un ratito nomás. Tuvo un ratito nomás, muchachos, y todo porque... Por esto, por este momento. Porque teníamos un objetivo, muchachos. Teníamos un objetivo y estamos un pasito a conseguirlo. A un pasito. Y sabes que lo mejor de todo, que depende de nosotros. Depende de nosotros ganar esta copa. Así que por eso, ahora vamos a salir, vamos a levantar esa copa y la vamos a llevar para Argentina para disfrutar con nuestra familia, nuestros amigos, la gente que bancó siempre argentino. Lo último, con esto termino. No existe la casualidad, muchachos. ¿Sabes qué? Que esta copa se tenía que jugar en la Argentina. Y Dios la trajo acá. Dios la trajo acá para que la levantemos en el Maracaná, muchachos. Para que sea valiendo para todos. Así que salgamos confiados y tranquilos, que esta la vamos a llevar para casa.
0: Es una arenga excepcional. Y creo que le debe haber costado horrores porque él nunca llevó la voz cantante. Le costaba ser el líder del grupo desde el punto de vista de exteriorizar ideas, sentimientos. Él gobernó durante muchos años, tanto adentro como afuera de la cancha, desde la jerarquía en el verde césped, desde su fútbol y desde el silencio afuera de la cancha.
2: ¿Ese es el día donde después se convierte en serie?
3: Se rompe la pared.
2: No solamente para Di María, que lo convirtió en serie, sino para toda una generación. Porque Messi es el capitán de esa generación de futbolistas que habían estado en la puerta de la gloria, sí, y que no la habían podido tocar.
3: Y esa arena, que ya tiene más de 5 años, ha hecho también que Messi llegue hasta acá, que se estire su estadía en la selección. Porque si después de esta Copa América volvía a perder una final, quizás se retiraba. Y bueno, la frase que nos queda siempre es que el Dibu no le puede hacer upa al bebé, ¿no? Eso es tremendo.
0: Y hay una particularidad de que tuvo ese partido, más allá del golazo de Angelito Di María. Negro, te vas a acordar de aquel encuentro post partido, cuando Argentina ya es campeón de la Copa América y se juntan en el vestuario como si fueran dos pibes de 8, 9 años, 7, Lionel Messi con Neymar, ¿recordarás?
4: Sí, la confraternidad, que lo logra indudablemente un Lionel Messi, vos mencionabas recién Bangladesh, la gente del mundo lo ha valorado, es cierto, porque siempre caemos en la comparación con Maradona, pero Messi también forma parte, por su época, del avance de la tecnología que permite que en todo el mundo se lo conozca, pero también después ese fenómeno futbolístico es valorado, reconocido por su forma de ser, de actuar en lo personal, en lo familiar. Viste que muchas veces los argentinos no nos cuesta aceptar, porque queremos que no solamente sea bueno en lo que hace, sino que también tenga carácter, que lo exprese, que lo verbalice, porque también eso nos da seguridad a los argentinos, de que hay una persona con convicciones, no solamente desde lo lúdico, desde lo deportivo en este caso, pero que también, digamos, muestra firmeza, personalidad. Y bueno, ahí recién ustedes pasaban ese audio, y claro, también fue fruto de que hubo un clic en su ser, de que comenzó a exteriorizar lo que él traducía como líder futbolístico, ya en lo oral, en el lenguaje, en la expresión, porque también, claro, la coyuntura ya no estaba Mascherano, porque Mascherano, su amigo, su lugarteniente, era el que hablaba en nombre de él. Pero ahora, con una renovación en la selección, es como que no le quedó otra. No sé qué pasó con Messi, pero felizmente, no solamente lo que expresaba futbolísticamente, sino también en palabras. Y ahí también es como que comenzamos a tomarlo a Lionel Messi. Además de los títulos, logros, ese es el Messi que queremos. El Messi cantando el himno, porque antes estábamos en la pavada que no lo cantaba. Y queremos el Messi no introvertido, pollito mojado, sino también el Messi que demuestre que se hace sentir y hace valer los intereses de Argentina.
0: Fíjate que en las redes, en la red de Twitter, ahora X de la selección argentina, gracias eternas Leo, te vamos a amar hasta el final de nuestros días. Gracias capitán, ahí está la foto de Lionel levantando la Copa del Mundo. Y ya es Messi como Chiquita Legrand, es una leyenda. Lionel Messi pasa a ser automáticamente una leyenda de la selección argentina después de esta noticia que, insisto, se conoció después de las 12 del mediodía a través de la cuenta de Instagram oficial de Lionel Messi, poniéndole punto final a su carrera como futbolista con la camiseta argentina. Erika, recordamos las vías de comunicación.
5: 11-3870-7485, ese es nuestro WhatsApp.
0: Muy bien, hoy en el cierre de una nueva fecha del torneo clausura de Primera División, vamos a estar junto a Eladio Regui para el fútbol de Instituto Atlético Central Córdoba frente a San Lorenzo de Almagro en el cierre de la fecha. 1:30 p.m, noticias.
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7: 1:30 p.m. en la República Argentina. Luis Caputo participa de la cumbre del G20. El ministro de Economía forma parte del encuentro de funcionarios de finanzas y jefes de los bancos central. El funcionario expondrá las políticas implementadas por el gobierno y se reunirá con el secretario del Tesoro estadounidense, Scott Bessent. Aumentaron los trasplantes en Argentina. El informe de Diana Costanzo.
8: Más de 2.500 personas recibieron un trasplante en la Argentina en lo que va del año. Fue a partir de más de 1.400 procesos de donación concretados en todo el país. La mayoría de los trasplantes fueron de córneas y renales, se le siguieron los de hígado y cardíacos. 176 pacientes trasplantados fueron menores de 18 años. Los procesos se realizaron con el trabajo articulado entre el INCUCAI, organismos provinciales de procuración y equipos de salud. Actualmente, más de 7.300 personas esperan un trasplante de órganos en la Argentina. Se considera donante a toda persona mayor de 18 años que haya manifestado su voluntad o que no haya dejado constancia expresa de oposición.
7: Murió Miguel Zavaleta, el músico y compositor de 71 años, luchó durante varios años con un cáncer. El histórico líder de Suéter, además, desarrolló una extensa trayectoria en diversos proyectos. El cielo se encuentra parcialmente nublado en la ciudad de Buenos Aires, temperatura 18 grados 9 décimas, humedad 67%.
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0: Muy bien, estamos en la continuidad de Pasión Nacional. 1:32 p.m.
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0: Muy bien, hoy sigue la séptima fecha del torneo clausura, en realidad culmina con 4 partidos, a las 7:00 p.m, Estudiantes Newell, Defensa y Justicia Platense, 21:15, Tigres Barracas Central, y el partido que vamos a transmitir con los amigos de Fútbol Show Nacional Instituto frente a San Lorenzo de Almagro. Vamos a seguir hablando de Messi, por supuesto, pero quiero contarles un par de situaciones que tienen que ver con la actualidad de la fecha. River volvió a ganar gracias a la jerarquía de Correa y de Thiago Almada. Le ganó bien a Banfield 3-2. Después vamos a hablar largo y tendido de por qué eligieron a Poncio, ya lo venimos haciendo en el programa. Con tal de no llamarlo a Ramón Díaz, hacen cualquier cosa en River. El desastre de los equipos de Avellaneda, la derrota Independiente de local a manos de Gimnasia y Grima de Mendoza, y la caída una vez más de Racing, en este caso en Mendoza frente a Independiente Rivadavia, otra derrota del equipo de Juan Pablo Voivoda. Negro, y tenemos que hablar de la salida de Jorge Sampaoli como técnico de Talleres de Córdoba.
4: Bueno, un tropiezo más de Jorge Sampaoli. Decíamos que en su palmarés reconocíamos y subrayábamos el buen trabajo que realizó en Chile a nivel clubes, como también a nivel selección, y a partir de allí después la condena social de la que fue objeto tras el fracaso del Mundial de Rusia. Y bueno, con esa postura del hincha de Talleres, que advirtió que fácil lo traía como para generar efecto, para tratar de sacar un poquito de prensa, sacarle un poquito de prensa a Belgrano, que venía celebrando el título. Y bueno, era casi cantado que esto iba a suceder. Me trajo muy pocos refuerzos, siempre a último momento, hasta las últimas horas, desprendiéndose de jugadores que no eran tenidos en cuenta, como Bartichotto, como Ronaldo Martínez. Es decir, una desorientación, una confusión generalizada en el club. En las últimas horas se fue la mano derecha, vicepresidente durante muchos años, Rodrigo Escribano, quien se dice que fue el que le dijo pedirle perdón públicamente a Chiqui Tapia, porque Andrés, nos vamos al descenso. Nos vamos a...
0: Claro, no, una advertencia puertas adentro para Fassi.
4: Claro, porque era el brazo político de Talleres en AFA, hostil hacia Fassi, pero bueno, era el tipo que hacía equilibrio.
0: Bueno, ¿viste? Y además recordá, Negro, con el ejemplo que estás poniendo, acordate que hace 15 años Pasarela le pateó la puerta de AFA del despacho a Julio Grondona y después River se fue a la B.
4: Y sí, viste, entonces, porque no, Fassi, dicen, es que Fassi, no, si sale pedí perdón personalmente acá en un acto en la cancha de instituto, no.
0: Claro, no alcanzó con eso.
4: No sabés con quién te metes, vos tenés que hacerlo públicamente, desagraviarlo. Entonces, de esa manera, viste cómo es esto, hay que tener cintura política. Bueno, se fue Sampaoli, y ahora no tenemos idea quién se va a hacer cargo del equipo. La disponibilidad no es mucha, refuerzos que vinieron y ahora no funcionan, y los pibes que han perdido confianza.
0: Sí, es todo, la verdad que es todo un problema. Marcamos en este programa, lo dije yo, algunos coincidieron conmigo, creo que la gran mayoría, que era un error grosero de la dirigencia de Talleres ir a buscar un técnico como Jorge Sampaoli. Obviamente había que dar el golpe de efecto por el título de Belgrano. Entendíamos, modestamente, ¿no?, que no era Sampaoli la persona elegida. Vamos a seguir hablando de fútbol y de los clubes. ¿Qué dejó la victoria de Boca sin sobrarle nada al equipo del Vasco frente a Lanús?
2: Bueno, eso, hasta Robarrena dijo que no había merecido ganar, pero es sustancial para la tabla anual, para el ingreso a las copas, cómo se dio, ¿no?, en la última jugada del partido con el gol de Toto Belmonte, todo lo que se discutió, lo que debió ser expulsión de Flores en un fin de semana bastante aciago en cuanto a determinaciones de los árbitros, y ya rápidamente piensa en el partido de pasado mañana cuando en Córdoba tenga que jugar con Vélez, un partido de simple eliminación para estar entre los 8 mejores de la Copa Argentina.
0: Escandaloso lo de Doval, lo que no expulsó a Flores por una patada, sí, artera, tremendo. ¿Se va Ceballos?
2: Se va Ceballos, sí. Acá tiene que ver mucho la decisión del futbolista de no salir libre del club, porque estaba a 4 meses. Mañana ya comienza septiembre, y si esperaba unos días más, se iba con la ficha en su poder. Le quedan 4 millones a Boca, se va al Monza de Italia, después de hablar tanto de Napoli, de Parma, se va al Monza, con la chance de alguna plusvalía en una venta, si se da en Europa, que pueda saltar de Monza a un club más importante.
0: Perfecto, perfecto, ¿cómo estás? Vamos a hablar de esta situación de River también. Asumió en noviembre, diciembre, enero, febrero, marzo, abril, mayo, junio, julio, agosto. En 9 meses, Stefano Di Carlo dilapidó todo su caudal político, todo.
3: Bueno, sí, las encuestas le dan que algo todavía de caudal le queda, pero que por lo menos más de la mitad de los socios de River que lo votaron no lo volverían a votar. El otro día lo hablamos en la mesa. Y también que el técnico que quiere el socio de River es Ramón. Pero en el medio de este caos, si querés, recién escuchaba lo que hablaba Romero, ¿no? Se parecen en muchas situaciones. De hecho, hasta tuvieron un container también en Córdoba los jugadores y los dirigentes de Talleres. Bueno, se equivocó la dirigencia, lo pagó Sampaoli en Talleres, y acá se equivocó también la dirigencia y lo pagó Coudet. No viene Ramón, Poncio ganó. Es una especie de bálsamo, ¿no?, en este contexto, Nico, lo que pasó ayer con la dirección técnica de Leo Poncio, que metió mano por lo menos en ponerlo a Almada de enganche. Lo hablamos con Perazo ayer en el postpartido. Si hay algo que el hincha de River le reconoce a Poncio en el partido de ayer, es que lo soltó a Thiago Almada más arriba, no cometió el error que cometió contra Vélez, no bajó tanto durante el partido, y hoy tempranito se fue Joaquín Freitas a jugar a Brasil, 18 millones de dólares.
0: Se va al Flamengo, ¿no?
3: Al Flamengo.
0: Bien, quiero decir que tuvieron su primera vez también y su primera experiencia en River, dos hombres de la casa, y dos tipos muy importantes, fundamentalmente Ramón Díaz, que empezó como técnico de River después de la salida intempestiva de Carlos Babington en el año 95.
12: Ayer Poncio me hizo acordar un poco a ese primer Ramón, claro, porque las indicaciones que daban eran simples, sencillitas,
3: claro,
12: nada de gritar, nada de esos gritos exasperantes del Chacho Cudé, sí, que ponían nervioso a todo, y al mejor estilo de Ramón en sus comienzos, ¿viste? Toquen, jueguen.
2: Sí, sí, sí. Igual
0: y Estrada,
2: el otro día charlábamos. que no comenzó sin interino Ramón, que lo fueron a buscar.
0: Ah, ahí está la diferencia.
2: No tuvo partidos como interino, que charlábamos contigo el otro día.
12: No, pero había tenido experiencia como entrenador.
2: No.
3: Sí, igual, ojo que esto que marca también está bueno. En River nadie habló de interinato, Se habló de Poncio como entrenador.
12: Poncio ayer sí,
3: bueno, sí. Ah, sí, el propio Poncio sí, pero cuando él fue anunciado.
2: Y el presidente también dijo.
3: No, habló de que iba a agarrar Poncio hasta diciembre.
0: Bien, lo escuchamos a Leo Poncio, el técnico interino de River.
13: Muy contento, feliz. Me debo a esta institución. Siento que cuando hay que estar hay que poner la cara. Y bueno, y así fue. Y después darle nada. Hay un grupo de jugadores impresionantes. Estuve casi todo desde que empezó esta temporada al lado de ellos, porque ustedes saben. Y conocía un poquito de cómo se iba manejando. Y si vos conocés un poco cómo se manejan, también te hace más fácil entrarles. Así que nada, la verdad que no se habían dado anteriormente los resultados por ciertas situaciones deportivas, porque el fútbol tiene estas cosas. Hoy se logró ganar y es todo de lo que se venía trabajando y más de los chicos. La palabra fue interinato, así que hay que saberla respetar. Yo sé que esto va a ser una consecuencia de muchos partidos y después se verá. Y en cuanto a los nombres que das, la verdad que hay que darle valor porque son históricos en este club. Siempre todo histórico y que tenga la predisposición de estar, bienvenido será. Pero bueno, ahora hay que respetar a Escudero, a Manfredi, al profe Segura. La verdad que ellos, al venir de reserva y poner la cara también de esta situación, que la verdad que están felices porque te lo demuestran. Así que nada, hay que esperar.
0: Bien, hasta ahí Poncio. El otro día me contaba alguien muy informado, vos lo sabés a la perfección, Agustín, también, del Planeta River, que Ramón Díaz se cavó su propia fosa cuando apareció en un streaming y liquidó a Donofrio y a Francescoli. Yo creo que Ramón Díaz tiene la suficiente espalda y le sobra personalidad, talento y capacidad como para criticar a Rodolfo Donofrio, que para algunos es el mejor presidente de la historia de River. Por supuesto, desde lo deportivo fue muy importante la gestión de Donofrio. Desde el punto de vista social, en ese momento era socio de River. Donofrio hizo muy poco por los socios de River en cuanto a las instalaciones y a los deportes amateurs. Lo digo con conocimiento de causa. Lo que pasa que los éxitos deportivos y la victoria épica de River en Madrid en la final de la Copa Libertadores de América hizo que el socio y el hincha fundamentalmente de River se olvidara de todo. Y Francescoli tiene un pasado enorme como futbolista. A mí me gustaría, así como le exigimos a Riquelme que rinda cuentas y que responda a preguntas que nos hacemos los periodistas porque son las inquietudes que nos trasladan la gente. A mí me parece que Francescoli debiera dar muchas explicaciones de estos tres últimos cuatro años paupérrimos de River. Es muy responsable Francescoli también. Lo que pasa es que pasa inadvertido, tiene un perfil bajo, da pocas notas, no aparece, no sale en la foto. Entonces la gente de River, pues digo, machacamos desde este programa y desde tantos otros contra Riquelme y contra Boca, pero también River tiene sus desaguisados, donde, insisto, el presidente Stefano Di Carlo Cozza, que para mí ha dilapidado todo su capital político, porque prácticamente ha hecho todo mal, más allá de la buena intención que tuvo con Eduardo Coudet. Yo pensaba sinceramente que a Coudet le iban a ir bien las cosas. Peor no le pudo haber ido, perdió contra el peor Boca de la historia, dirigido por Úbeda en el Monumental. Perdió una final de campeonato a 5 minutos cuando tenía una final ganada frente a un equipo modestísimo como Belgrano de Córdoba. Perdió frente a Aldo Civi. Hay que perder con Aldo Civi, ¿eh? Tenés que perder con Aldo Civi. Con todo respeto, lo digo por los hinchas del Tiburón en Mar del Plata, por la Copa Argentina. Y ahora te sacó un equipo colombiano como Independiente Santa Fe, que ustedes saben que los colombianos no patean al arco, juegan al fútbol sin arcos. Está bien, fue por penales. Pero digo, todo mal le ha ido a Coudet en River, y en gran parte es responsable de la dirigencia. Los jugadores, Agustín, vos me vas a dar la razón, ese no es el fin de la cuestión, son muy responsables también de este momento de River.
3: Sí, totalmente, por eso se han ido tantos, ¿no? El famoso container ha hecho que venga un plantel nuevo. Los que hablaron, por ejemplo, Thiago Almada y el propio Freitas, fueron muy agradecidos con Coudet.
12: Sí,
3: ¿eh? Hablaron todos a favor de Coudet. Eso te demuestra que el Chacho no es el máximo responsable de lo sucedido, sino evidentemente acá, como yo te decía, que pasa en Talleres con Fassi. A uno le puede gustar más o menos Sampaoli, más o menos Coudet, pero cuando vos tenés una dirigencia que no hace las cosas bien, vos lo decías recién, y Carlos perdió gran parte de su caudal, ha hecho todo
0: como
3: mal.
0: Como lo perdió seguramente Fassi Negro por estas horas, a un toque contigo y me voy a la pausa, Fassi también en Talleres debe haber perdido un caudal político importante, con el éxito deportivo de Belgrano y también con esta llegada de Sampaoli en su momento para, bueno, tratar de generar un impacto.
4: Lo que pasa es que el hincha no se olvida, el socio no se olvida, que cuando asumió Fassi, es decir, estaba en la ruina total, en la quiebra absoluta Talleres, estaba en el Federal A. Hacía 12 años que Talleres estaba oscilando entre Federal A y B Nacional. Llegó este hombre, vino con ideas renovadas, con plata, y lo sacó a flote a Talleres. Y la gente no se olvida de eso.
3: Pero Negro, ¿en qué año fue? Porque mirá cuánto se unen tanto las historias de River y de Talleres, que River sigue viviendo desde el 2018. ¿En qué año fue esto de Talleres?
4: No, bueno, estoy hablando de OCE hace 15 años.
3: Claro,
4: atrás,
3: por eso, exactamente.
4: Atrás. Bueno, pero ¿qué pasa? Llega un momento en que el hincha, el socio, dice, che, queremos progresar. Queremos ganar algo, todo bien con lo que hiciste, el producto, la industria, pero bueno, porque si no termina siendo un chamullo, ¿viste? Un verso, no tiene estadio propio, Belgrano lo tiene, Belgrano salió campeón, nosotros Talleres no ganamos nada, en fin, ¿viste? Entonces, y no tenía oposición, no tenía oposición.
3: No, parecía que River, después de fácil, que no hay oposición.
4: Claro, parecía que después de fácil no existía la vida. Bueno, capaz que este Rodrigo Escribano, que es amigo del Círculo Rojo, político en Córdoba, ojo, es que más temprano que tarde le va a salir un opositor fuerte.
0: La pausa.
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0: ídolo de todos, es el amigo que todos queremos tener en el barrio, es el familiar que queremos tener en la familia, es un chico con una sonrisa, buena gente. Yo no tengo el gusto de tratarlo personalmente, pero sé por gente que está cercano a él que es muy buena gente. Ahora bien, acá el damnificado no es Julián Álvarez. Acá el damnificado es el Atlético de Madrid. Julián firmó un contrato, nadie lo obligó, de 4 años con el equipo español, y también firmó la cláusula de rescisión. Por supuesto que uno puede entender que hay coyunturas familiares que impiden que Julián se movilice hasta Inglaterra, hacia Inglaterra, porque él vive con toda la familia, por lo que tenemos entendido, y por supuesto son situaciones que uno comprende. Y el tema de la depresión, ¿no? Uno quiere ser cauto, muy respetuoso y muy responsable al respecto. ¿Se puede tener depresión teniendo millones? Sí, se puede. Y uno, por supuesto, que tiene que ser muy responsable con esta situación. Ahora digo, uno puede entender que él quiera irse el Atlético de Madrid. Lo que yo no comparto es que él no puede encapricharse que es el Barcelona o la nada misma, porque hay otros equipos. Y yo me permití decir hace 2 años y medio en este micrófono, me quedé absolutamente solo, y esto no es una réplica hacia mis compañeros, sino que dije que le iba a pasar mal en el Atlético de Madrid y que Simeone no lo iba a mejorar como futbolista. Bueno, creo... Yo no tengo el gran apellido ni las grandes luces de la televisión. O sea, Steven, creo que no me equivoqué.
1: No, pero no. No es vinculante una cosa con la otra.
0: Yo creo que sí.
1: No, pero...
0: Yo creo que Simeone gestionó muy mal la situación, como la gestionaron los dirigentes del Atlético de Madrid y como la gestionó mal el propio Julián, al que Javier... Javier hizo una advertencia en pleno mundial, pero que esto, Julián se había equivocado.
1: Pero esto es como ganar la lotería y decir, mirá, cuánto mérito tengo en acertar la lotería. ¿Qué tiene que ver lo que vos opinabas desde lo futbolístico con una salida que el pibe quiere hacer otra cosa?
0: Bueno, pero para hacer otra cosa obedece también a una cuestión futbolística.
1: Yo creo que no. Él tiene un sueño que antecede su debut en primera división en River, que es jugar en el Barcelona. Tal vez él pensó que al estar en esa liga estaba más cerca. No sé qué pudo haber pensado, pero yo no lo responsabilizo. Por eso utilizo un término que tiene que ver con la abogacía. Para mí no son vinculantes la situación futbolística, porque es más, él mejoró futbolísticamente lo hecho en el Manchester City.
0: Sí, vamos a hacer un punto acá con Julián, ya vas a hablar, Javier, pero vamos a saludar al querido Jorge Godoy después de lo que fue el desastre de Avellaneda y esta derrota estrepitosa. Un gran saludo para el querido José Luis de Dios, que está escuchando en la discoteca. Jorge Godoy con toda la muy buena información de Independiente. Jorge, qué gusto saludarte.
2: ¿Qué haces, Nico? ¿Cómo estás? Un saludo grande, un abrazo para todos. Bueno, sí, como bien marcas vos, es desastroso, evidentemente, el presente futbolístico de Independiente, el resultado de ayer que se suma a lo que fue la eliminación por la Copa Argentina hace un par de semanas, el partido que marcó la despedida del cuerpo técnico anterior, la presentación luego de Mateu en un partido solo contra Lanús, junto a Tuzio, como un cuerpo técnico alterno, como un cuerpo técnico de emergencia en ese mini interinato, el triunfo y luego la presentación de Jadson Viera. Sin goles a favor, con los goles en contra de ayer en un partido que fue realmente para el olvido y lamentable desde lo futbolístico para Independiente, pero que no va a ser rápidamente olvidado seguramente por la gente, por los hinchas del rojo que le hicieron notar su desencanto, como lo viene haciendo, y su enojo en los últimos partidos a la comisión directiva. Ayer personalizaron mucho con Daniel Seoane, con el secretario general, antes, durante y después del partido, pero ahora también han personalizado a algunos jugadores. Ya no es solamente el jugadores y todo lo que sigue,
0: sí, en, claro,
2: en esta canción ya conocida, sino que se la agarraron directamente con algunos nombres propios cada vez que tocaban la pelota, una silbatina estruendosa, en el caso de Leo Godoy, en el caso de Marcone, en el caso de Lo Mónaco también, y algunos con el arquero Rodrigo Rey. Pero si querés, antes de contar lo que va a seguir sucediendo en Independiente en las próximas horas, escuchamos al técnico Jadson Viera. Obviamente pidió disculpas en la conferencia.

0: de prensa, algunas explicaciones que dio, pero evidentemente no había mucho para decir y para analizar después del 0-3 contra Gimnasia de Mendoza. Lo escuchamos al técnico uruguayo.
1: Dale.
2: Y no fue un buen partido, no fue un buen partido. Creo que hubo mucha diferencia sobre el partido pasado. Yo pensé que íbamos a estar con un poquito mejor. Creo que empezamos bien, un primer tiempo bastante, entre comillas, controlado, pero equivocándonos mucho en los pases, mucho. Bueno, el rival aprovechó un poco lo que era, lo que habíamos hablado. Y entonces, bueno, iniciamos el segundo tiempo parecido al primero también, con situaciones, y bueno, de pronto ya estuvimos con el 2-0, ya yo creo que ahí pasó un poco, eso sí, lo que no me gustó, un poco el desorden del equipo, un poco la ansiedad. Y bueno, y vamos acomodando, o sea...
1: Bien, hasta ahí Jadson Viera, bueno, Jorge.
0: Sí, trata de acomodar, pero sí, evidentemente no le ha salido para nada bien. Esto de ponerlo a Montiel como un conductor, evidentemente Montiel tiene otras cualidades, pero no la de conductor. Se la jugó por algunos chicos que se nota que todavía le falta bastante. Hay mucha distancia entre lo que es el nivel de reserva y la primera división de Independiente. Para aquellos que dicen, hay que poner a los pibes, hay que poner a los pibes, bueno, algunos, como en el caso de Arrayago, por ejemplo, han cumplido, aunque ayer no tuvo un buen partido, al igual que el resto del equipo, Tempone, Palais, hay otros que ya tienen algún rodaje en primera, como Pérez Cursi, que extrañamente ayer no estuvo en el equipo, o el propio Millán, y algunos que están muy lejos de un nivel aceptable, el caso de Leo Godoy, que volvió ayer de una lesión, pero evidentemente ha sido blanco de todas las críticas y los silbidos, la reprobación de la gente de Independiente, al igual que Marcone, y el Chimi Ávila, que apareció ayer, la primera pelota que tocó, quiso hacer un cambio de frente, la mandó al lateral, y de ese lateral nació el tercer gol de Gimnasia de Mendoza. Así que, en resumen, lo que fue la aparición del Chimi Ávila en la primera Independiente fue, en la primera pelota que tocó, terminó en gol del equipo rival. Así está el presente de Independiente, Nico, que va a intentar ahora, en estos últimos manotazos logados de una comisión directiva que inexorablemente se va de aquí a un par de meses, más allá de lo que pase con las elecciones, gane quien gane, evidentemente el oficialismo no va a ganar. Juan Martín Lucero sigue siendo un hombre apuntado por la dirigencia para venir a ocupar el lugar que dejó vacante el paraguayo Ávalos, que ya está en Olimpia de Paraguay, está en Chile, recuerdan ustedes, Lucero, que ya tuvo un paso hace más de una década por Independiente. Otros nombres, Agustín Ausmendi, el delantero de 29 años que está actualmente en Gimnasia, intentarán avanzar con él, y el otro nombre por el que se está trabajando es el de Álvaro López, delantero argentino, un grandote de 1.95 que está actualmente en el Albion de Uruguay. Todo queda siempre del mismo círculo de los mismos representantes y la misma gente que está manejando el fútbol de Independiente. También alguien habló por ahí del Chelo Torres, de Marcelo Torres, delantero de Gimnasia, pero nombres que por ahora se van asomando a una galería de posibilidades para tratar de reemplazar la presencia goleadora que ya no está. Ahora pasó a ser ausencia goleadora de Gabriel Ávalos en un Independiente que ha tenido en este mercado de pases 5 refuerzos, de los cuales uno no puede jugar hasta fin de año, otro llegó y se mostró ayer en la cancha como un falto de estado físico y de fútbol alarmante, y el resto al banco de suplentes. Así que esta es la triste despedida, el triste final, evidentemente, claro está, de una comisión directiva que le ha hecho más mal que bien a ti Independiente.
1: Muy bien, te mandamos un gran abrazo, Jorge, muchas gracias.
0: Abrazo, Nico.
1: Jorge Godoy con todo el panorama Independiente. Tengo 45 segundos para Juan Ignacio Gijón. Hola, Juani.
3: ¿Qué tal, Nico? Un placer saludarte. Después del partido Independiente le tocó a Racing, el otro equipo de Avellaneda, dura derrota en Mendoza. ¿Tu nombre?
4: Gino.
3: Gino, ¿te esperabas el resultado?
4: La verdad que no, muy triste, muy... muy terrible cómo está atravesando ahora el equipo, todo lo que está pasando políticamente y así, los resultados vienen muy mal, el equipo no se nota tan tan unido, digamos, complicada la situación.
3: ¿Crees que es un tema dirigencial, cuestión técnica, cuestión futbolística? ¿Por dónde lo ves el principal problema de este Racing?
4: Y es más, es general, es dentro de todo, para mí un poco de todo, porque la verdad es la dirigencia... ahora medio que está trayendo refuerzo y eso, pero no es tanto. Igual el fútbol argentino en sí está medio así, así que está complicado todo.
3: Sí, no, cortito la última, lejos de los puestos de Sudamericana, lejos de los primeros 8 del grupo, ¿cuál es el objetivo de este Racing?
4: y este Racing es tratar de remontar y poder competir y clasificar a algo para el próximo año, la verdad.
3: Muy bien, bueno, Gino, gracias por tu tiempo. Bueno, Nico, ahí la voz del hincha académico después de una dura derrota
1: Vuelvo en un rato, bárbaro, gracias. Juan Ignacio de Gijón, en negro la despedida porque estamos muy cerca del informativo de las 2 de la tarde.
5: Bueno, simplemente agradecerles y mandarle un fuerte abrazo. Nos reencontramos a la noche. Gracias, Nico.
1: Dale, un gran cariño para el negro Romero con su participación especial en esta primera hora de Pasión Nacional. Recordamos las vías de comunicación con nuestra locutora Erika Sotomayor.
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1: Después Javier Vicente va a hablar de Julián Álvarez. Luego Damián Zárate hablará de los equipos de La Plata. 2 de la tarde, noticias.
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8: 2 de la tarde en la República Argentina. Pablo Quirno afirmó que la visita del Papa es solo pastoral. El informe de Hernán Mundo.
9: Diálogo con los periodistas acreditados en Casa Rosada, el canciller Pablo Quirno dijo que el gobierno coincide con el Vaticano en que la visita del Papa León XIV entre el 8 y el 11 de noviembre a la República Argentina debe concentrarse en lo pastoral y no ser aprovechada con fines partidarios.
10: Es algo que nosotros venimos repitiendo desde justamente el momento que le entregamos la invitación al Santo Padre en febrero y hemos trabajado junto con el Vaticano y la Iglesia Argentina en tener una visita pastoral. Fue también lo que dije yo en la conferencia de prensa que dimos en Casa Rosada el día que hicimos el anuncio. Y es una fiesta para todos los argentinos. Tener una figura de la trascendencia del Santo Padre en la Argentina.
8: Emergencia fitosanitaria en Entre Ríos y Buenos Aires por el picudo rojo. El informe de Eli del Mar Otman desde Radio Nacional Gualeguaychú.
11: El organismo nacional incluyó a Entre Ríos en la emergencia fitosanitaria por la presencia de picudo rojo en las palmeras, luego de confirmar la presencia de esta peligrosa plaga en el departamento Uruguay. La detección se produjo tras una notificación sobre palmeras de cercanías de la localidad de Colonia Elía. La medida de SENASA establece un fortalecimiento de las tareas de prevención y vigilancia, además de control, que permanecerá vigente hasta el 30 de junio de 2028. Recordemos que el primer plan de contingencia de SENASA se puso en marcha en la isla Martín García luego de detectarse los primeros ejemplares de picudo rojo que se prevé llegaron desde Uruguay.
8: Récord de molienda diaria en la Zafra de Tucumán. La actividad presenta un avance del 50% en los 14 ingenios de la provincia, según se desprende de un documento del Instituto de Promoción del Azúcar y el Alcohol. Además, los rendimientos diarios registran un aumento de 5 puntos interanuales. Alerta meteorológica rige para el oeste de Salta y Jujuy, donde se esperan vientos intensos del oeste con ráfagas que pueden alcanzar los 100 kilómetros por hora, y para el centro de esas provincias se prevé viento sonda. Actualizamos ahora el estado del tránsito con Ernesto Arriaga.
12: A esta hora, con mucho tránsito en la autopista Riquelme, aeropuerto de Ezeiza, máxima 80 kilómetros por hora para camiones y 90 para combis. Por otra parte, todo el tránsito que hay en estos momentos en la zona de Cantilo Normal hacia la General Paz. El paso internacional Cardenal Zamore abierto hasta las 19 horas del día de hoy en Villa Costura.
8: En la ciudad de Río Negrina de Ingeniero Jacobacci, donde nos podés escuchar por AM1370 y FM93.5, sensación térmica 4 grados 7 décimas, humedad 56%, cielo ligeramente nublado. En la ciudad de Buenos Aires, temperatura 18 grados 9 décimas, humedad 67%, cielo parcialmente nublado.
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0: Muy bien, en la segunda hora de Pasión Nacional para todo el país por la M870, las 48 radios de Nacional y, por supuesto, el canal de YouTube de la radio. Llegaste recién al programa, tenés que saber que al mediodía se conoció la noticia de la despedida de Lionel Messi con la camiseta de la selección argentina. Lo confirmó a través de su cuenta de Instagram. Es la noticia preponderante, es la noticia que está recorriendo el mundo, no solamente ya del fútbol, el mundo de la noticia, en definitiva, ¿no? Porque es un día muy importante este 31 de agosto. Erika Sotomayor con los mensajes de los amigos que se comunican al 11-3870-7485.
1: Aquí nos escribe Javier Olivera desde Comodoro Rivadavia y dice, capaz que a Messi le está pasando lo mismo que a Carlos Tevez. Se le fue su hincha número uno y se le están yendo las ganas de seguir jugando. Por aquí, desde San Juan, Michelle dice, todos los argentinos, hoy nos toca llorar a un jugador, una persona inigualable que no le caben adjetivos, eternamente va a quedar entre nosotros, te vamos a extrañar. Muchas gracias, Leonel. Por aquí, ¿uno más?
0: Uno más, dale.
1: Víctor Contreras dice, Messi es todo lo que está bien. Messi nos enseñó a caernos y levantarnos. Buen descanso, capitán.
0: Muy bien, un agradecimiento muy especial para nuestra locutora Erika Sotomayor. Vuelvo a Córdoba, pero en este caso en el centro del país. Los saludo a Gerardo Murúa. Un gusto, Gerardo.
2: Nico, qué gusto saludarte, el placer de que estés de vuelta y el gusto de estar con vos y con los compañeros. Y el abrazo grande a toda la audiencia en esta jornada tan especial, tan triste y emocionante sobre todo. La verdad que qué difícil es el día de hoy para los futboleros, los que amamos a Messi, a la selección, los que amamos el fútbol, ¿no? Pero bueno, era algo que se podía esperar, pero que indudablemente no queríamos que llegara. Nico, tengo que hablar de Talleres inevitablemente. Se fue Jorge Sampaoli. Nunca un ciclo debe haber tenido un final tan previsible como lo que pasó con Sampaoli. Apenas ganó un partido, el equipo nunca lo entendió. Empató el sábado 0-0 con Central Córdoba, no resistió los insultos al presidente. El ciclo de Jorge Sampaoli, por primera vez se lo insultó a Fassi en el Kempes el sábado, el domingo se reunieron y ha dejado de ser el entrenador de Talleres, que ya busca técnico. En un rato podemos repasar nombres, están a cargo Carbone y los hermanos Acosta del entrenamiento de hoy.
0: Muy bien, en un rato vamos a volver con ese tema. Javier, ¿cuál es la situación de Julián Álvarez hoy lunes 31 de agosto?
3: Bueno, podemos decir que la novela de Julián Álvarez entró en un impasse. ¿Viste? Como esas series que dejan abierto para
4: el final,
3: el segundo, la segunda versión, la tercera versión, ¿eh?
4: Así como 100 años de soledad, por ejemplo.
3: Por ejemplo, o alguna de las series que vemos en Netflix, ¿viste?
4: Eso,
3: La Casa de Papel.
4: Ahí está.
3: La 1, la 2, bueno, ahí estaba por la 1 recién. Y tiene un cierre con el mismísimo cierre del libro de pases, porque hoy cierra el mercado de pases en el fútbol europeo, con lo cual ya no hay más tiempo. ¿Qué va a pasar con Julián Álvarez? Por pedido de la dirigencia del Barça, escuchen bien lo que le digo, por pedido de la dirigencia del Barça, Julián Álvarez se va a quedar en el Atlético Madrid, por lo menos hasta enero, porque ante las ofertas que había, Arsenal, Chelsea, Al Hilal, de Arabia Saudita, que también intentaba hacer una especie de puente con el Barcelona, pero lo que le dijeron los dirigentes del Fútbol Club Barcelona fue, quédate en el Atlético Madrid, vamos a intentarlo en enero. En enero vamos a intentar contratarte. Mientras tanto, el Barça contrató un número 9, que en este caso es Gabriel Jesus, el brasileño que estaba en el fútbol inglés. Así que, en principio, Julián se va a quedar por ahora en el Atlético
0: bueno,
3: Madrid.
0: Bueno, pero, perdón, ¿y qué dijo Julián a esto que vos estás diciendo?
3: ¿Se va a quedar
0: diciendo
3: en el Atlético Madrid?
4: Sí, porque déjame agregar algo, Nico. Recién te escuchaba en tu opinión sobre Julián. De todo lo que mencionaste, hay algo que faltó decir, y es que la representación o los representantes de Julián Álvarez también tienen su responsabilidad,
0: no,
4: porque
0: por
4: a él le han prometido que se iba a ir a Barcelona.
3: Sí.
4: O que había una cláusula, mejor dicho. Y esa cláusula finalmente no estaba. Por eso yo creo que ahí donde Julián, más allá de lo del Cholo y demás...
0: No, lo que pasa es que no se puede soslayar, y por supuesto que atiendo a lo que vos comentás, que él firmó un contrato... Y que también estuvo de acuerdo con la cláusula de salida. Él, nadie lo obligó a ir al Atlético de Madrid. Es más, uno ve las fotos de la temporada 2024-2025 con una sonrisa y ve la foto de la semana pasada o de la otra.
4: Sí,
0: es una de las 100 fotos del año.
3: Él presionó hasta el final. Incluso yo creo que este tema de la depresión, la foto, era parte, digamos, de la estrategia de presión a los dirigentes del Atlético de Madrid, pero que lo dejen salir. La dirigencia del Atlético de Madrid se mostró muy firme. Sí. y entonces ahora digamos que Julián tiene que seguir en el Atlético.
0: A mí no me gustó lo que hicieron los dirigentes del Atlético cuando lo obligaron, viste que entró ese tipo de prensa a la cancha y le dijo vos retirate solo, lo tiraron contra los Leones, se retiró solo caminando, le arrojaron una camiseta al Atlético que él por buen gusto no la pisó, la esquivó. Y bueno, recibió todo tipo de insultos. Me parece que eso no se hace.
5: ¿Esa recomendación fue de palabra? Porque no puede estar escrito que él no puede saludar al público.
3: No, fue de palabra y supuestamente, por lo que dicen los dirigentes del Atlético de Madrid, para evitar que la curva, que son los barras allí en España, le tiraran peluches de rata. Porque eso es lo que estaba preparado, que cuando saliera el equipo,
4: sí, todo como junto, pasó con Figo, ¿te acordás en un momento? Mirada, el pelotero.
5: Ahí habla de una mala gestión de conducción, ahí sí, de Simeone y el capitán.
3: Sí, yo concuerdo con vos, para mí Simeone manejó muy mal.
5: Simeone y el capitán tienen que decir a los dirigentes, ¿sabes qué? Julián Álvarez va a saludar con el resto del plantel. Ahora, el capitán también. ¿Otra es un capitán que te deja salir solo? Ese vestuario está dinamitado.
0: Y yo te voy a decir lo siguiente, si bien Simeone es un empleado jerarquizado, y Simeone sería un gerente general de una empresa muy importante por el cargo, por el rol que ocupa, ahora, el peso de Simeone en el Atlético de Madrid, primero como futbolista y ahora como entrenador, hace que Simeone le golpee el despacho a Gil Marín y le diga, mira, me parece que tenemos, más allá del negocio, del contrato firmado, me parece que tenemos que ser más flexibles. Hasta mi información, probablemente mala, como dice Asís, no lo confirme, yo creo que esto no ocurrió. Y que Simeone no habló con el titular del Atlético de Madrid por esa situación.
3: Él habló incluso más.
4: Se le fue de las manos, Javi. En un momento el Cholo era el nexo y después se le fue de las manos la situación a todos.
3: Se le fue de las manos. Tanto él como Mateo Alemán y el director deportivo le dijeron a Gil Marín, hacele caso al chico, que vaya a Barcelona, pero Gil Marín no quería saber nada.
4: Y yo repito, hubo una promesa desde el entorno de Julián, de sus representantes, al propio Julián, que aparte de que sea algo, Nico Julián, que uno lo conoce de las inferiores de River, es un chico muy callado, no habla ni siquiera, no es una personalidad que iba a salir.
0: Avasallante.
4: Exactamente, por eso también sufrió estas situaciones, por la personalidad que él tiene, sí, ¿no? Por lo que le prometieron.
0: Yo me quedé, tengo buena memoria, afortunadamente cuando Javier en pleno desarrollo del Mundial, de la competencia, dijo que si bien el reclamo de Julián era justo, que no era el momento para darlo a conocer.
3: Porque estas cosas no se manejan así, mucho menos cuando hay tanta sensibilidad en el medio entre el Barça, el Atlético Madrid, un clásico rival, digamos. La cosa era para manejarla.
4: Acá, para que la gente entienda, acá pasó algo muy parecido entre River y Racing, con Salas. La diferencia es que acá la cláusula era 9 millones, que un club la pudo poner, y en este caso eran 500, pero la bronca de los entornos era muy parecida.
3: Bueno, pero más allá de la situación de Julián, que ahora dependerá del Cholo, integrarlo al equipo, que vuelva a estar en forma, que vuelva a sentirse importante en estos próximos meses, atención porque son horas decisivas para aquellos jugadores argentinos que todavía no definieron su futuro, campeones del mundo, por cierto. El caso de Enzo Fernández y la posibilidad de que pase al Manchester City este fin de semana, no jugó precisamente en el Chelsea, ante la posibilidad de que hoy se concrete su transferencia millonaria al Manchester
5: City. Ahora, qué historia la de Enzo Fernández, ¿no? Que salió de River por cerca de 20 y pico, 30 millones.
3: Después al Benfica por menos, ¿eh?
5: Bueno, después fueron 100 millones, 120, ahora 140. Es una curva, por lo menos desde
3: ascendente
5: desde lo económico y futbolísticamente también, es sorprendente.
3: Y también hay que ver qué pasa con Nico Tagliafico, que tiene chances de jugar en la Juventus de Italia. Esto también se podría llegar a definir en las próximas horas, que Nico Tagliafico pase del fútbol francés al fútbol de la Serie A.
0: Bien, son emocionantes los mensajes, Damián, de Lionel Messi, ¿no? El de Enzo Fernández, por ejemplo, diciendo, yo era un pibe y hacía cuentas con tu edad y la mía para ver si algún día llegaba a jugar con vos.
5: La historia de Enzo Fernández es cuando se retira y le hace un posteo en redes y después termina jugando con él. El pibe que le dice, no te retires, y después son compañeros siendo campeones del mundo. Hay una despedida muy interesante de Gian Infantino, por eso lo que vos marcabas, dejó de ser una noticia deportiva para convertirse en una noticia, la más importante de la jornada en todo el globo, tiene que ver con el retiro del seleccionado argentino de Messi, que es verdad que no es completamente impactante, sí para nuestra tierra, porque se retira de la selección, pero va a ser aún más impactante cuando deje el fútbol, porque es un retiro a medias. O sea, se retiró Messi de la selección, pero ahora en la semana va a jugar con el Inter de Miami.
6: Exacto.
0: El retiro con el equipo norteamericano está a la vuelta de la esquina.
6: No está lejos, yo creo.
5: Tiene un contrato firmado, tanto que hablábamos de Julián.
6: Dos años más.
5: Y bueno.
6: Para 27, la que viene, y 28.
0: A lo mejor llega hasta junio del año que viene.
5: Por eso, está claro lo que marcamos todos, y es una interpretación no confirmada por él. Un poco sí lo dice hoy en el posteo, que con el cambio de plano, con la muerte de Jorge Messi, lo escribió dos días después de la final, confirmando que ahora lo ratifica, pero va a ser difícil de todas maneras, ¿eh? Más allá de que ustedes dicen, me quieren convencer, verlo el sábado, jugando contra un equipo de México, que mete 4 goles, va a dar la lista a Scaloni y no va a decir Messi, va a ser extraño.
0: Bueno, es una sensación, para mí no va a ser extraño, porque el día que Argentina pierde la final con España, yo me imaginé que ese era el último partido de Messi con la selección.
6: Pero bueno, también tengamos en cuenta que casi 40 años para un jugador de selección es muy longevo. No hay muchos casos.
0: Está el caso de en otras selecciones de Modric en Croacia y de Cristiano Ronaldo en Portugal.
5: Milla le metió un gol a la Argentina en el 90, fue, exacto, con 42 años.
6: Pero en la selección argentina, por lejos, es el jugador que ha llegado a mayor edad.
5: ¿Sabes cuál es el tema? Es el nivel, que terminó jugando el mejor mundial personal con 39 años. Entonces vos decís, che, a la vuelta de la esquina se va a jugar la Copa América, se va a jugar en algún momento la finalísima, se va a jugar con España o no se va a jugar.
6: En algún momento se va a jugar.
5: Y entonces, con un deseo personal de él y que él le pone punto final. Desde afuera, da la sensación que el almanaque es un detalle en este caso.
0: La pausa.
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0: Muy bien, 2:18 PM, vuelvo a Córdoba con Gerardo Murúa, a un toque, voy y vengo. Gerardo, ¿quién va a ser el reemplazante de Sampaoli en Talleres?
1: Bueno, se empieza a abrir el abanico de opciones, Nico. Uno de los apuntados es Ricardo Gareca, llegaría con un grupo de sus protegidos, de aquellos que fueron campeones con Gareca en Talleres, Daniel Albornoz, Rodrigo Astudillo y Julián Maidana. Ellos impulsarían el regreso del DT más querido que tiene Talleres. Una alternativa que siempre le gustó fácil, Luis Ubeldía, que salió de Fluminense, no parece fácil con el plantel que tiene hoy Talleres. El tercero, Gustavo Quintero, con alguna relación, el representante con el hijo de Andrés Fassi, manager de Deportivo Hoy. Un nombre que va por otro camino y habla del momento de Talleres es Omar De Felipe, que incluso ya habría tenido algún contacto con Andrés Fassi. Las opciones son múltiples, todavía no se ha elegido un camino concreto.
2: ¿Y por qué no Gandolfi, Murúa, que hizo una gran campaña con Talleres?
1: Está Gandolfi, es muy querido en Talleres por la dirigencia y por el público. De hecho, es uno de los nombres que cualquier hincha de Talleres mencionaría, pero está dirigiendo en México.
0: Bien, ojalá que tenga la posibilidad el Tigre Gareca de volver a trabajar en el fútbol argentino, donde fue campeón Gerardo con Talleres de la Copa Conmebol en el 96, ¿no?
1: En el 98 consiguió el ascenso contra Belgrano en el mano a mano final de la B Nacional de aquel año, y en el 99 ganó la Conmebol con Talleres en aquel cierre de siglo. Prácticamente, pues me permito decirte, Nico, para cerrar, que con Gareca Fassi compraría un escudo irrompible, porque Gareca es intocable.
3: Déjame dar un título, Nico, después lo ampliamos. Gallardo, nuevo técnico de Ecuador.
0: Bien, me da de mucho gusto saludar al presidente de Lanús, ¿eh? Vamos a saludar al presidente de Lanús, a Nicolás Russo. Nicolás, mi nombre es Nicolás Álvarez, qué gusto saludarte.
4: ¿Cómo va, Nicolás? Un placer hablar con vos y saludo a todos los que están acompañándote ahí.
0: Muy bien, muchas gracias. Bueno, sorprendido con esta renuncia de Messi a la selección argentina.
4: Impactado, la verdad, que lo que significa Messi, ya no para el fútbol, sino para todos los argentinos. Y bueno, uno sabe que en algún momento va a ocurrir, pero bueno, cuando se produce genera impacto. La verdad que es un ejemplo de persona y de profesional, ¿no?
0: ¿Lo veías venir?
4: Y a ver, con Messi nunca se puede predecir nada. Él, no mucha gente podía decir que a los 39 años iba a estar jugando un Mundial y de la forma que lo hizo. Yo la verdad pensé que por ahí sí tenía, pasa que hay que ver, no lo conozco a Leo personalmente, ni su cabeza. Quizás lo del padre todo precipitó un poco las cosas. Pues realmente lo hizo de tan buena manera que es algo que alguien que te sorprende todos los días, Messi. Pero sí. Bueno, es una decisión muy personal y él entendió que era su momento y hay que respetarlo.
0: ¿Lo ves vinculado a la selección argentina en el corto plazo desde otro lugar?
4: Hay que dejarlo tranquilo. Él va, desde ya que tiene el margen para estar en donde él quiera. Así que si él quiere estar ligado a la selección, seguramente desde la dirigencia se le va a abrir la puerta, ¿cómo no? Él es parte de todo esto tan hermoso que le ha pasado, parte importante, esto es algo tan hermoso que le ha pasado a la selección en estos últimos años.
0: Bien, les digo a los amigos de Nacional en todo el país que estamos hablando con Nicolás Russo, el presidente de Lanús. ¿Se sintieron perjudicados después del arbitraje de Óvalo el otro día cuando debió haber echado a Leonel Flores, el futbolista de Boca, por la patada?
4: Sí, nos sentimos perjudicados, pero yo creo que hay que dividirlo. No, es una jugada que muy perjudicada, y lo he dicho públicamente. A ver, Dóvalo estaba saliendo a jugar de Lanús, impensada esa falta, y estaba muy lejos, porque estaba pensando que la jugada iba para el arco de, para el campo de Boca, ¿no? Entonces, bueno, yo entiendo que él, por ahí, que fue lo que nos dijo, que no lo puede ver. Sí en línea, pero lo del VAR es inadmisible. Que no, por lo menos que no haya llamado, inadmisible. A mí lo que más me molestó, viste, lo dije en la nota, que Delfino ha tenido un par de arbitrajes, bueno, no voy a entrar en detalle, malos con Lanús, y yo hablé con Beligo en su momento y le dije, no me lo pongas más, de bar. Y está bien, no tiene la obligación de hacerlo, no tiene la potestad para pedirlo. Pero lo hice porque creo que es un tema de sentido común, ¿no?
0: ¿Vos crees que Delfino tiene algo contra Lanús?
4: No creo nada. Simplemente son casualidades. Cada vez que le tocó dirigir a Lanús como bar, no perjudicó. Y en esta es tan evidente el prejuicio, es tan evidente que bueno, realmente incomprensible. Pero yo digo que hay cosas que son innecesarias. No lo digo por Lanús, sino por otros equipos también. Cuando hay un árbitro que está cargado con un equipo y te lo solicitan de la dirigencia, no lo pongas más. Si tenés 200 árbitros, por lo menos. Y bueno, y se vuelve a repetir, entonces... suponer nada, simplemente sí. Digo lo que pasó.
0: Ahora
4: creo que está a la vista de todos, ¿no?
0: Vos sos un dirigente importante, yo creo que tenés peso específico como para cantarle las 40 a Chiqui Tapia en la reunión de comité ejecutivo. Estamos atravesando el peor momento del referato en 50 años. A mí no me cabe ninguna duda de esta situación.
4: No, yo no tengo que cantar a las 40 a nadie. Hay un presidente de la Dirección Nacional Arbitral, el cual él designa y el cual es el que los prepara, bueno, con todo un equipo de gente. A mí el arbitraje argentino no es malo, es bueno. Pero bueno, hay árbitros que no están por ahí en su mejor nivel, y hay otros que vienen siendo recurrentes con los problemas. Y bueno, yo creo que acá lo mío era más que comprensible cuando yo le dije hace unos meses que no me lo pusiera más. Bueno, lo vuelven a poner y ahí están los resultados, ¿no?
0: Bueno, pero vos decís que hay un director, en este caso refiriéndote a Beligoy, pero si a Beligoy le pedís, si lo siguen poniendo, no sé, yo en lugar tuyo iría a hablar directamente con Tapia.
4: Bueno, lo hice público, ya lo hice público, entiendo que bueno, ya está, al hacerlo, no está, lo había hablado, ahora lo hice público, después del partido. Después cada uno está conduciendo, sabe lo que tiene que hacer, yo no tengo que decirle más nada.
5: ¿Qué sentís cuando lo ves a Guillermo también, y producto de lo que sucedió este fin de semana? Bueno, han apartado algunos árbitros por la situación de Riestra y de Vélez, y también los primos de la zona, Banfield, y lo que dijo Troglio, Russo Rodríguez. ¿Qué sentís ahí, Nicola?
4: Lo de Vélez es una barbaridad, el gol que le anularon.
0: Sí, terrible.
4: Locura. Pero bueno, no tengo nada que opinar. Creo que ya está claro que se apalaban los dos árbitros porque no estuvieron bien. Está más que claro, y me alegra que haya sido así en forma ejecutiva. A veces no hace falta decirlo, pero hay que ejecutar ese tipo de medidas, ¿no? Y con respecto a Banfield, vi algunas jugadas. ¿Por qué te va? ¿Por el penal, decís vos?
5: Claro, por el penal, ¿no? Y por el penal y por la última, que parece que está un paso adelantado Sepúlveda.
4: Y las dos jugadas. Lo de Sepúlveda está adelantado y lo del penal está claro. No se adelanta el arquero. Le cobra la invasión a un jugador de Banfield. Después, bueno, alguno lo cobre, alguno no, es otra cosa. Es todo muy finito, ¿no?
0: Bien, y lo vimos quejarse a Mauricio Pellegrino, el técnico de Lanús, que es un tipo mesurado, serio, trabajador, muy responsable para... La verdad, cuando ves quejarse a personas como Mauricio Pellegrino, decís, bueno, la verdad que los errores arbitrales son tremendos en el fútbol argentino.
4: A ver, primero Pellegrino, coincido con vos, un tipo cauto, serio, seguro. Después los jugadores de Lanús también son tranquilos.
0: Sí, por supuesto.
4: Marcic, Izquierdos, Peña Berfeli, y claro, hicieron con tranquilidad, pero dijeron la justa. A ver, hoy se ha tomado... se está gastando un montón de dinero en tener un VAR, es un servicio importantísimo para que el árbitro tenga menos errores. Bueno, cuando hay una jugada dudosa de expulsión o de gol, qué sé yo, un penal, y tenés que llamar, y después decide el árbitro. Entonces, ¿cómo no van a estar calientes si una jugada tan clara, el VAR no puede mirar para otro lado?
0: No, seguro.
3: Claro, sí. Agustín, te saluda, Nicola. Yo coincido con vos. Yo creo que estamos en una etapa de transición, ¿no? Que todavía algunos árbitros, como el otro era el de Vélez, cuando los llaman, se creen que tienen que cobrar sí o sí. Y es cuestión de ir a verle y que lo llamen. Yo, para cerrar y este contacto tan interesante que estamos teniendo contigo, te quiero preguntar, ¿para qué está el Grana? ¿No? Porque evidentemente es un equipo consolidado, tuvo el golpe con la Copa Sudamericana, pero hoy, ¿cómo lo ves futbolísticamente? ¿Ya recuperado para pelear hasta el final?
4: El equipo está recuperado. Lo que pasa es que el fútbol también tiene la famosa dosis de suerte a favor y en contra, ¿no? El Lanús estaba en un nivel muy alto cuando ganó la... Son los mismos jugadores y el mismo cuerpo técnico, sí, ¿no? Lanús estaba en un nivel muy alto cuando ganó la Sudamericana y cuando ganó la Recopa Flamengo. Pero también ligábamos.
3: Claro, es verdad.
4: Ahora, para mí, el equipo recuperó el nivel. Bueno, estamos jugando una sola competencia. Pero bueno, no ligás. El partido de Instituto era un empate clavado. Y bueno, en el tercer minuto de descuento te hacen un gol de cabeza. Y bueno, pasa.
0: Sí, pasa.
4: El partido de Unión era un partido que estaba para ganarlo. Hacen un gol de 40 metros. Y bueno, y un gol cambia todo. Con el Independiente, Lanús tuvo muchas situaciones de gol, no concretamos, un par de errores defensivos y a los dos goles Independiente.
0: Sí, es verdad.
4: Y bueno, y ayer con Boca tuvo un montón de jugadas, el viernes, un montón de jugadas y no la concretaba. Entonces, nosotros, a ver, uno como dirigente no puede perder la cabeza, tenemos que mantener el orden, estamos muy conformes con este cuerpo técnico y ojalá terminemos bien el año para renovar un año más, porque creo que 3 años es el tiempo ideal para un cuerpo técnico. Pero bueno, acá también está afectado Mandan, pero estamos muy conformes con el laburo y también con los jugadores, ¿no? Que entregan todo. Después, bueno, no se da y no se da.
0: ¿Qué? No, seguro. Nicola, tengo el informativo. Te mandamos un gran abrazo y te agradecemos como siempre.
4: No, por favor, agradecido soy yo y a disposición para cuando guste.
0: Nicolás Russo, el presidente de Lanús, 2:30 de la tarde, Noticias.
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7: 2:30 de la tarde en la República Argentina. Creció la confianza de los productores del país. Por Radio Nacional, Carlos Steiger, investigador del Centro de Agronegocios de la Universidad Austral, afirmó que el crecimiento de ese indicador es alto.
8: La última foto marca primero un índice alto, el 147, arriba de 100, lo cual denota optimismo, pero presenta una pequeña baja con relación a la medición del mes de mayo del 2,4%, que no es demasiado significativa, está relativamente cerca de los máximos históricos que se dieron en noviembre del 2025, luego de las elecciones medio término, porque en general vemos que los temas políticos tienen bastante impacto en la confianza del productor.
7: Federico Sturzenegger destacó el plan de digitalización. El ministro de Desregulación y Transformación del Estado resaltó el cierre de 368 registros automotores y otras 14 delegaciones. La medida contempla la unificación de esas oficinas que están bajo la administración de una misma persona. Asesinan a un joven en La Plata. El informe de Fernanda Germanier desde la capital bonaerense. Asesinaron a puñaladas a un joven de 25 años en La Plata en medio de una pelea vecinal. La familia pide que se haga justicia. La víctima vivía en el barrio San Carlos, a metros de la casa de su agresor, que terminó detenido. Radio Nacional habló con los vecinos testigos de la pelea.
9: Se habían discutido. Peleó de vuelta en la esquina, le hizo 2 cortes en el brazo y así todo lo peleó y le sacó el arma que tenía él y con el arma que tenía él lo apuñaló. Pero por qué se agarran en el barrio, porque siempre son banditas que andan igual. Terminaban así.
7: En la ciudad de Buenos Aires, temperatura 18 grados 3 décimas, humedad 66%, cielo parcialmente nublado.
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0: la continuidad de Pasión Nacional, recordamos las vías de comunicación, un par de mensajes y ya hablamos de la academia con el número uno.
1: 11-3870-7485, ese es nuestro WhatsApp, nos escribe Miriam desde Santa Fe. Hola chicos, se retira un grande, pero para el próximo mundial va a estar uno de los hijos. Saludos a todos. Por aquí también nos escribe Cole y dice, Messi logró que no discutamos por la selección.
0: Fabián Codevila con la mejor información del Racing Club de Avellaneda después de la caída en Mendoza. Pomelito, un gran abrazo.
2: Pero ¿cómo te va?
0: Muy bien, ¿cómo estás?
2: Volvemos a gozar de la buena voz de Frank Sinatra después de las ovejas descarriadas que has dejado ahí.
0: Sí, es verdad. Algo me han contado, viste, muy rock and rollero el asunto.
2: Pero no, bueno, hoy es un día, para los que nos gusta el rock and roll, un día triste, ¿no? La verdad es que para mí, particularmente de ayer hasta hoy, no he podido hacer pie, cada media hora un cachetazo. Lo de Messi esta mañana, a mí es uno de los días más tristes de la historia del deporte argentino.
0: Claro,
2: ¿no?
0: Absolutamente.
2: Se han explayado, pero nada que no conociéramos en un momento que sabíamos que venía y que intentábamos disimularlo. La verdad les tengo que contar que a mí me costó mucho asimilarlo, ¿eh? Todavía no caigo. Y sobre todo los que pasamos los 50, que tuvimos la chance, que no van a tener más absolutamente nadie, de tener ver en vigencia a los dos más grandes del mundo de la historia, ¿no? Pero bueno, esta es la actualidad. Y además, te decía, para los rock and rolleros, el día de la muerte de Miguel Zavaleta, ¿no?
0: Total.
2: Uno de los héroes de rock and roll de los 80, con Suéter, con Amanece en la Ruta, con Mamá Planchame la Camisa y tantos otros temas. Así que un día difícil. Y para Racing más difícil aún, ¿no, Nico? Porque la verdad que lo de Racing ya a esta altura lo deja prácticamente afuera de todo.
0: De todo. ¿Ves la tabla de posiciones? Es desdoroso el lugar que ocupa Racing.
2: No, si mirás la general, ni siquiera...
0: Terrible.
2: Lo de Racing en la general es realmente triste. ¿Dónde quedó? ¿Dónde estuvo? ¿Y a dónde ha llegado Racing? Ni hablar de los objetivos a corto y mediano plazo, Nicolás, porque está quedando afuera de todo. Y lo peor es que se ha presentado el presupuesto hace algunos días y se ha aprobado, donde figuran ingresos, valga la redundancia, por entrar a la Copa Libertadores o Copa Sudamericana. O sea, Racing daba por descontado y hoy está lejos de la posibilidad, salvo que siga avanzando la Copa Argentina. Racing debe prender una vela gigante para los tres partidos que le quedan por delante, sabiendo que los mata-mata la historia puede ser para uno u otro y hasta tener la chance de los penales, aún teniendo a Cambeses, que ha mostrado una vez más allá del 3-1, que a la hora de la decisión por penales es uno de los mejores en la actualidad.
0: Sí, coincido.
2: Pero lo de Racing es realmente triste, Nicolás, y te voy a aportar un dato, ¿no? Porque es realmente importante. Para que ustedes vean a dónde ha caído Racing, ese Racing que te goleaba vertical de Gustavo Costas con Salas, con Maravilla, que ganaba 3-4-0, o 3 o 4 goles por partido. Escuchen esto porque son números reales. Los delanteros de Racing en el Clausura 2026. Con Egni, 310 minutos, 0 goles. Lautaro Díaz, 307 minutos, 0 gol. Maravilla Martínez, 201 minutos, 0 gol.
0: Bueno, los números hablan por sí solos, ¿no?
2: Un solo gol, 1.316 minutos entre 8 delanteros, un solo gol lo convirtió Vergara. Por eso el momento de Racing es realmente, por lo menos, como para darle tiempo a Boivoda, uno le puede caer tampoco al técnico de Racing, que le han cambiado el plantel, y aún con 7 fechas por jugadas ya, todavía siguen llegando jugadores nuevos, como es el caso de Matías Pérez y de Barinaga, que aún no han debutado con la camiseta de Racing y que llegaron el viernes. Por eso esto es tirado de los pelos, todo tirado de los pelos, muchachos, y realmente el momento de Racing es como hacía mucho tiempo no sucedía, y reitero algo, mientras estuviste en tus merecidas vacaciones, Álvarez, y se lo decía al Niato, este es el Racing más parecido a los 90 que me tocó vivir en los últimos 25 años.
0: Bueno, un dato preocupante el que entregas.
2: Totalmente, y vamos a escuchar a Boivoda y después terminamos con algún datito más de Racing.
0: Pero dale.
2: Esto decía el técnico de Racing tras la derrota 3-1 en Mendoza.
3: Bueno, yo tengo ese sabor, yo tengo ese dolor, esa bronca de, digo, bueno, hicimos las cosas para... para conseguir más de lo que nos llevamos, porque no nos llevamos nada, el partido con Boca nos llevamos solamente un punto, y así hay que analizar partido a partido, con el partido de, hasta el mismo partido de Banfield, de Argentinos, pero son partidos que hicimos buenos partidos y no conseguimos, y esto es cuestión de conseguir resultados, porque vivimos de resultados y bueno, hay que empezar a cosechar cada tres puntos, ¿no? Que es lo que después te da la tranquilidad de poder trabajar y todo el ambiente se transforma con un resultado positivo.
2: Lo bueno que había hecho Racing en el primer tiempo y esperanzador se diluyó y se fumó en la segunda etapa. Obviamente esto se ve en algunos jugadores, la falta de rodaje en algunos juveniles que tienen mucho futuro y algunos que, Nico, y siguen apostando, no te van a cambiar absolutamente la ecuación jamás ni te van a salvar cuando las papas queman. Jugadores que ya han demostrado que están lejos de ser del nivel de Racing y que ya no deberían ser tenidos más en cuenta. Caso Conegui, Solari, por nombrarte algunos nada más, ¿no? Pero lo cierto es que la actualidad de Racing es realmente preocupante. El próximo fin de semana llega Atlético Tucumán y atención, como digo siempre, se jugará domingo a la noche y una vez más el cilindro va a ser un hervidero. Insisto, situaciones que no se vivían desde la década del 90 en cuanto a la gente y el equipo, en cuanto a los hinchas y socios y la directiva, en un momento álgido y penoso que le toca vivir a Racing desde lo deportivo, Nico. Así que veremos cómo sigue la historia.
0: Perfecto, te mandamos un gran abrazo, muchas gracias.
2: Abrazo grande.
0: Fabián Codevila, vuelvo al móvil de Nacional con Juan Ignacio Gijón. Vamos, Juani.
4: Aquí estamos, Nico, en Avellaneda, hablando con hinchas y socios de ambos clubes, ¿no? Después de un fin de semana duro, difícil y para el olvido para esta ciudad en cuanto a materia deportiva. ¿Tu nombre?
5: Nicolás.
4: Nicolás, te veo con la camiseta Independiente a pesar de todo, ¿no?
5: Y siempre que seas hincha, siempre, no importa el resultado.
4: Te pregunté, ¿fuiste a la cancha? Gracias a Dios, no, me dijiste.
5: No, gracias a Dios no, porque si no, ¿sabes qué? Me guardo la opinión, dejá, me guardo lo que iba a decir.
4: ¿Lo seguiste el partido?
5: Sí, no, amargura total, un desastre.
4: ¿Entendés, comulgás y compartís el enojo de la gente de la tribuna?
5: Totalmente, completamente lo comparto. Lo que pasa que, bueno, viste, es un tema de dirigencial ya esto.
4: ¿Estás desconforme con la dirigencia?
5: Todo, viene podrido desde hace años, así vamos la que, pero bueno.
4: ¿Encontrás alguna solución en las elecciones de fin de año?
5: Ninguno de los tres me gusta, soy sincero.
4: ¿Y deportivamente, en materia futbolística, qué le pasa a este Independiente? ¿Qué necesita?
5: Una idea de juego, un buen técnico.
4: ¿No te gusta el técnico?
5: Tampoco, por lo que demostró, tampoco mucho. ¿Cómo puede ser Quinteros, estuvo en Vélez, campeón? El lugar que tuvo, sería campeón, le fue bien. Bien, acá Independiente le va mal.
4: ¿Crees que es un tema de técnico, de jugadores?
5: Tema dirigencial principalmente y después los jugadores.
4: ¿Los jugadores que apuntás con alguno en particular? ¿Hay alguno que se salve?
5: Ninguno.
4: ¿Ninguno?
5: No, hay que mejorar. El 5 no puede jugar más.
4: ¿No te gusta? ¿Marcone?
5: No puede jugar más, lamentablemente.
4: Muchos silbidos para Marcone ayer.
5: Muchos. Después mucho tiempo se dieron cuenta las foquitas, porque ya son focas.
4: ¿Te esperabas el resultado de ayer o quizás no tanto?
5: No esperaba que ganemos, tampoco que perdamos. Esperaba un empate. Independiente jugando mal, lleno de chiflado, pero no esperaba un 3-0.
4: La última, sacándote de Independiente, la noticia deportiva de hoy, lo de Messi, te llevas la mano a la cara.
5: Quiero que morirme, te soy sincero.
4: ¿Qué es peor, este Independiente o la noticia?
5: No, todo, la Independiente que apretó ayer, la noticia, un día de mierda.
4: ¿Te lo esperabas?
5: No. Sí, pero no tan reciente.
4: ¿Y?
5: Ya está, ¿qué se le va a hacer? No queda otra que disfrutar, mirar videos viejos y desearle lo mejor al Dios.
4: Bueno, muchas gracias. Ahí, hasta luego. Bueno, Nico, la voz del hincha del Rojo que pasa también por aquí por Radio Nacional. Fin de semana complicado, inicio de semana aún más, lo dice él. Quizás el resultado del equipo no acompaña y la noticia del 10, mucho menos.
0: Muy bien, Juan Ignacio Gijón, gracias. Con el móvil, la pausa y venimos con algo muy interesante de lo periodístico.
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12: Estamos en el tramo final de Pasión Nacional, un par de mensajes, Erika, y vamos con toda la información.
13: Sí, queridos amigos, qué notición me dieron. Les juro que tengo un nudo en la garganta. Yo lo vi al gran Diego y luego al gran Messi. Gracias a Dios por todo lo que dieron, por el fútbol argentino. También por aquí, hola muchachos, día histórico para el fútbol argentino. El Diego y Leo, gambetas y goles con 10 de Argentina, Nico desde Calamuchita. Por aquí también, buen lunes, gente de Pasión Nacional. Excelente decisión de Messi, merece irse con los honores ganados. Los argentinos a veces somos ingratos. Abrazo, Oscar, desde Neuquén.
12: La verdad que sí, se va por la puerta grande Lionel Messi de la selección argentina. Juega Estudiantes en La Plata hoy, Damián.
14: Contra la Lepra, desde las 19 en el Jorge Luis Hirschi. Ya ahora lo vamos a charlar también con Agustín, porque se fue Facundo Farías, el último futbolista que se fue del plantel. Hoy, Muslera, Mancuso, la duda entre Núñez o la posible vuelta de Leandro González Pires, con Tomás Palacios y Gastón Benedetti, Baltasar Rodríguez, Piovi, Pucho Castro, Correa, Carrillo y Joaquín Tobio Burgos, desde las 7 entonces en La Plata, Estudiantes Newell's.
12: Bien, y vamos a estar con Eladio Regui por la noche para el partido entre Instituto Atlético Central Córdoba y San Lorenzo y el equipo de Pipo Agus.
15: Bueno, lo que decía Dami, último refuerzo, Facundo Farías, este delantero a préstamo, llega de Estudiantes a San Lorenzo, viajó a Córdoba para el partido de hoy, no creo que juegue, pero ya está con el plantel. Y el 11 de Pipo, con algunas bajas por lesión, será De Becky, Herrera, Arboleda, Amor y Teo Rodríguez Pagano, Álvarez, Juan Pablo, Tripiquio, Perruzzi, Reali, Cuello y Auzmendi. Finalmente Cuello no se fue a jugar al Rubín Kazán, así que hoy será titular.
14: Gerardo, ese equipo, sí. Una línea, vos ves ese equipo, por lo menos en cuanto a nombres, y le debe ir mejor a San Lorenzo.
12: Sí, le tendría que ir mejor.
14: Tiene que sumarse.
12: Gerardo, en Córdoba, ¿qué tenemos que contar de Instituto?
16: Bueno, seguramente pertinente para más tarde, Nico, llueve y como decimos en Córdoba es un tormento aquí en la ciudad. Perdón, ha cambiado radicalmente el tiempo, veníamos con sol y cerca de 25 grados, viento sur, tormenta fuerte, eléctrica, con piedras en alguna zona de la ciudad, se ha puesto brava la tarde en Córdoba y parece que la lluvia va a seguir. Pensando en el duelo de esta noche en Alta Córdoba entre Instituto y San Lorenzo, dirige Andrés Ariano, Instituto severamente con Fernando Larcón, por Agustín Masachesi, respecto al equipo que empató y perdió por penales por Copa Argentina ante Platense. Lo mejor de estas cuatro victorias consecutivas en el campeonato del equipo de Diego Flores es que sale prácticamente de memoria. Marcos Ledesma en el arco, en la línea de fondo Jonathan Galván, Leonel Mosevich y Fernando Larcón, por las bandas Juliano Cerato y Diego Sosa, Matías Gallardo y Gustavo Abreu en la mitad de la cancha, John Córdoba, Alex Luna y Matías Tiz.

0: suspenda el partido en Córdoba.
1: Sí, entiendo que no, Nico, entiendo que no queda problema. No es que usted es que está volviendo, seguramente va a estar con ganas de trabajar y no va a haber problema.
0: ¿Sabes que no?
2: Es un programa especial de Nicolás Corradi, eso también. Sí, tiene
0: de 9 a 10 le damos y después ahora la veo a Fernanda en un rato y le tiro ideas para las 10 de la noche.
2: Estoy buscando.
0: No, porque hay que manejar alternativas, Gerardo.
2: Hay antecedentes.
1: Sí, claro que sí. Ha mejorado mucho el tema de los drenajes en todos lados. Indudablemente la cancha de Instituto no suele tener esos problemas, pero cuando llueve mucho...
0: Sí, es verdad. ¿Con qué imagen te quedás de Messi con la camiseta argentina?
1: Por supuesto, con Messi levantando la Copa del Mundo, pero también aquella renuncia del 2016 porque volvió, se levantó y volvió a pelear, con el abrazo en el Maracaná, la verdad, con cuántas imágenes. Uno no tiene que hacer algo personal, lo he contado en alguna oportunidad, pero yo conocí a mi esposa defendiéndolo a Messi, peleando por Messi, en Tilcara, en el rincón más al norte de nuestro país, así que le debo hasta a mi familia, Messi, que es lo que te diga.
0: Qué notable, qué notable. Vos, Damián, ¿qué recuerdos de Messi con la camiseta argentina?
2: Son muchos. ¿Sabés con qué me quedo? Con el último Mundial, cuando Argentina le gana a Inglaterra y él cae arrodillado, que era una celebración habitual. Pero la victoria contra Inglaterra, medio que él llena el álbum con ese triunfo contra los piratas.
3: Y yo elijo la misma pose de Messi arrodillado, pero cuando se rompió la pared, ¿no? En 2021, la arenga que escuchamos un ratito, cuando Argentina, en el Maracaná, sin público por la pandemia, le gana a Brasil 1-0, lo primero que hace Messi es caer arrodillado, porque obviamente se le afloja las piernas, la misma imagen que contra Inglaterra.
0: Yo me quedo con la vigencia en este último Mundial con 39 años. Para mí jugó el Mundial de todos los tiempos, inclusive para mí jugó mejor que cuando fue campeón del mundo. A ver cómo era la historia en el 2022, en el año que Argentina salía campeón del mundo, Lionel y la selección, Lionel y Argentina.
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0: había que matarlo a pelotazos, había que voltearles el arco para meter el gol, y a eso fue la Argentina, en una jugada extraordinaria. Qué suerte que la última vez que la sacaron fue centímetros adentro, en una jugada interminable. Se la dio Lautaro a Messi, no estaba en offside Lautaro, lo mató al arquero con un pelotazo y arremete a la carrera a buscar la pelota que sacaba Jory. Lionel, para que sea Lionel, príncipe de las alas doradas, enorme jugador de la historia. Otra vez a la
1: muy bien el relato maravilloso de Víctor Hugo para el gol de Messi en la final frente a Francia del 2022, en el día que Messi anunció al mediodía de la República Argentina a través de su cuenta pública de Instagram que se despide definitivamente de la selección argentina.
2: Más mensajes en el 1138707485. Francisco desde La Boca dice, la verdad lo veía Messi para el 2030, pero con la partida de su padre habrá tomado esta decisión. Aquí, cambiando de tema, Ricardo de Florida dice, Julián Álvarez está en su derecho de sentirse así. No han cumplido y el DT y la dirigencia son de cuarta. ¿Qué se podía esperar? Aquí también, otro oyente, Juan, dice, buenos días, Pasión Nacional, felicitaciones. Hoy quiero opinar sobre Julián Álvarez, porque ella causa malestar. Simeone no tiene nada que ver. Si Julián quería ir al Barça, ¿por qué no se fue antes de ir al Atlético? Debe ser sancionado por el club.
1: Muy bien, me hubiese gustado ver una vez más a Ramón Díaz como técnico de River.
3: Bueno, sí, es lo que quiere el socio también del club. Con esta dirigencia, por eso que vos marcabas hace un ratito el famoso streaming donde participaron, lo veo muy difícil.
4: Que justo tocó este fin de semana, fue que fue el cumpleaños de Ramón y River, sí, y River lo saluda, lo sí. Saluda en las
3: ojo,
4: redes.
3: También hay que decir las dos partes, desde el entorno de Ramón, Nico, me consta que dicen esto con un café se soluciona.
1: Pero lo que pasa es que Ramón tiene ganas de solucionar, pero no hay gestos del otro lado.
4: ¿Un café con quién?
3: Pero pará, porque ustedes se van a acordar, a Pasarela le pasó lo mismo, distanciado con Ramón, y un café solucionó esa situación.

0: Ramón volvió en el 2014, con todavía pasarela como
1: presidente. A ver, ¿qué dice su hijo Emiliano Díaz, el hijo de Ramón? A ver.
2: Son sensaciones raras, porque te da una felicidad enorme porque es tu viejo y a la vez sabes que está un amigo tuyo sufriendo. No, hacía mucho tiempo no pasaba, desde que nos fuimos no pasaba. Pero es rara, la verdad que es una sensación agridulce, porque sabés que el club está pasando un mal momento, entonces que es por eso. Entonces es rara la sensación, no se disfruta. ¿Cuánto pasaron? 12 años. Ya es el momento de unirse por el bien de River. Lo que se dice, estoy al tanto, pero trato de mantenerme un poco al margen, más que nada por el bienestar. Porque así River ya estaba prácticamente olvidado con nosotros. Y de repente, después de 12 años, se vuelve, no olvidado, pero estaba como al margen, estaba todo caminando muy bien, y de repente pasan estas cosas que te vuelven a hacer el cimbronazo. Creo que es el momento de estar unido por River. Y nosotros siempre lo dijimos, el día que nos necesiten, sobre todo Ramón, por la historia que él tiene, nosotros si nos pide una mano para ayudar, claramente... Es el club que amamos, es el club que nacimos, pero creo que hoy es un momento de también valorar lo que se está haciendo. Se hizo un gran libro de pase, no es todo tan gris como se dice. Entonces, unión, que sea lo que tenga que ser. Si somos
1: bien,
2: nosotros,
1: así Emiliano, el hijo de Ramón Díaz.
3: Justamente, pidiendo unión y reconociendo que si los llaman están, ¿no? Hay que ver también la soberbia que maneja este actual el gobierno de River.
1: No creo que el problema lo tenga Stefano Di Carlo con Ramón Díaz.
3: No, totalmente, viene de arriba.
1: Ahora, rencoroso Donofrio, ¿eh?
3: Sí.
1: Es bueno, bravo, ¿eh?
3: Veremos cuánto le dura ese rencor, porque si River ahora ganó, y obviamente es la noticia del domingo, pero si River no logra seguir con varias victorias consecutivas, Nico, la gente se va a cansar.
1: Yo siempre, a ver, y luego participe a Gerardo Murúa en el ida y vuelta, siempre les digo a mis amigos de River que existió un Bernabé Ferreira, un Amadeo Carrizo, un Walter Gómez, La Máquina, Angelito Labruna, porque algunos en River, equivocadamente, y me hago cargo de lo que digo, creen que la historia de River nació en 2014 cuando llegaron Rodolfo Donofrio y Marcelo Gallardo. La historia de River es mucha más rica que lo de Donofrio y Gallardo, me parece.
4: Pasa mucho con las nuevas generaciones, se quedan con la inmediatez, nada más, Nico. River es un equipo centenario que tiene una historia gigante por detrás, que se ha engrandecido en el ciclo que mencionas, pero que no va a dejar de tener los quilates que tiene todo lo que sucede antes, y que se puede construir cosas nuevas, incluido pensando en un Ramón, que es la solución lógica o la más rápida, pero si no se va por ese camino, tranquilamente River puede encontrar nuevas soluciones, porque es un gigante que va a seguir adelante más allá de quien esté de paso.
1: Bien, nos quedamos entonces con la idea de que podría ser Ricardo Gareca para Talleres.
4: Por ahora parece como uno de los nombres fuertes, Omar de Felipe, por el estilo, porque Talleres necesita sumar, es uno de los nombres más terrenales que suena, va a ir por ese lado. Gustavo Quintero, Luis Ubaldí, otro de los que suenan, parecen un poco más difíciles. Se habló hasta de Pedro Caiciña, que ya pasó por Talleres, como estuvo en el Juárez, otro de los clubes donde está involucrado Ander Fassi, podría volver, pero Gareca y de Felipe parecen las primeras opciones.
1: Muy bien, te mandamos un gran abrazo, Gerard.
4: Dale, fuerte abrazo, nos reencontramos mañana.
1: Gerardo Murúa desde Córdoba. ¿Y de Gimnasia?
5: Gimnasia que ganó, metió plenazo el fin de semana, ¿eh? Le ganó a Central en Rosario.
1: Igual el partido que hay que ganar no lo gana nunca.
5: No lo gana, ¿no?
3: La alegría que tenía ayer nuestro hoy movilero Gijón, sí, al aire de la alegría que le dio el Lobo después.
1: Bueno, yo la alegría que tuve la otra vez, porque no era una apuesta, pero sí desde lo personal. Fue la única vez que me alegré, no voy a dar detalles.
5: Ajá. Bueno. Ganó y ya piensa en la próxima fecha. Se quedó con una única competencia, Gimnasia, que es el torneo clausura, pero está bien pensando en competencia internacional en el 27, ¿eh?
1: Bien, le agradecemos como siempre a Martín Bibiloni por el muy buen trabajo en el canal de YouTube, a Mariana Antoñanza. Erika, qué gusto tenerte aquí.
6: Por favor, nos volvemos a ver.
1: Muy bien, Erika Sotomayor con nosotros, Berenice Benjo Vieto en la operación técnica. Se prepara el artista que sale al escenario gracias a Sebastián Vera, a María Suárez Araujo. Agustín, te quedás con...
3: Se tomó unos días de licencia el de Joe Walker, pero hoy vuelve, ¿eh? Hoy volvió.
1: Sí, vos sabés que me contaron, yo lo escuchaba
3: porque... Ni te asomó en dos semanas, ni
1: no,
3: apareció.
1: Claro, no, claro.
5: Estaba con la ñata contra el vidrio.
1: Sí, ¿qué le vas a hacer, eh? Lo tuvieron guardado, ¿eh? A ver, sí. Franca, retalos.
5: Estaba frío, estaba retalos, congelado.
1: Retalos. Está retando a los que se van del concierto antes de que termine. ¿Viste como los que se fueron de la cancha de Boca el otro día?
3: Exactamente.
1: Y se perdieron el gol de Toto. de Toto Belmonte. Viene el informativo, viene el programa en Hora Brioso y en la continuidad del país siguen con la programación habitual. Las 3 de la tarde en el país, Frank.
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8: Las 3 de la tarde en la República Argentina. Pablo Kirchner no afirmó que Argentina y Estados Unidos trabajan para la eliminación de la visa. El informe de Hernán Mundo.
9: Ante la pregunta de Radio Nacional, el canciller Pablo Kirchner dijo que las restricciones que tome Donald Trump en materia de otorgamiento de visas no debería ocasionar mayores problemas argentinos. Agregó que no ve lejana la posibilidad de que ciudadanos de nuestro país ingresen a Estados Unidos sin requerimiento de visado.
10: Son decisiones soberanas de otro país en las cuales nosotros no nos podemos meter. Se generarán circunstancias en las cuales habrá alguna demora en el otorgamiento de ciertas visas, pero hoy por hoy los argentinos están dentro de un proceso seguro de acceso a visas. Tanto es así que Estados Unidos y Argentina están trabajando justo para volver a no tener que tener visa para viajar a los Estados Unidos bajo el Visa Waiver Program.
8: La Villa Olímpica de Rosario alojará a los atletas de los Juegos Suramericanos. Quedó habilitado el complejo habitacional del ex batallón 121 con 245 departamentos y capacidad para 1.485 camas. El encuentro deportivo comenzará el 12 de septiembre, que tendrá como sede Rosario, la ciudad de Santa Fe y Rafaela. Expectativa por el viaje de León 14 a Córdoba. El informe de Franca Chiafitela desde la emisora de Radio Nacional en la provincia.
11: En diálogo con Radio Nacional Córdoba, el vocero del Arzobispado de Córdoba, Munir Braco, expresó que la visita del Papa León XIV a Argentina ya comenzó, teniendo en cuenta las expectativas que se generaron, la alegría de las personas que se suman a todos los preparativos.
12: La verdad que lo que vemos es que hay mucha alegría en la gente, ¿no? Mucha expectativa. La visita del Papa ya, aunque va a ser en noviembre, pero la visita ya comenzó con todos los preparativos, con gente que se está sumando, que se ofrece. Y una cosa muy linda es muchos jóvenes están diciendo, queremos ser voluntarios, ¿cómo hacemos? Bueno, ya va a salir la preinscripción para voluntariado. En este momento hay una preinscripción de gente que quiere venir y entonces se toma contacto con delegaciones de San Juan que ya están trabajando para venir o de Santiago del Estero, cómo las vamos a alojar, en qué lugar, en qué colegio, no solo aquí en Córdoba, sino también lo mismo están organizando en Buenos Aires, en Luján. Toda una preparativa permanente, ¿no? Sin mucho trabajo todos los días. Es un trabajo, una preparación espiritual, pastoral, de logística.
8: Alerta meteorológica, una advertencia naranja rige para Misiones, donde se prevé que continúen las lluvias y tormentas fuertes con ráfagas que podrían superar los 90 kilómetros por hora. Actualizamos ahora el estado del tránsito con Ernesto Arriaga.
13: A esta hora totalmente liberado el paso Cristo Redentor en la ruta 7 Mendoza. El paso Canadá-Zamoré habilitado hasta las 19 horas del día de hoy. Camiones obligatorio portar cadenas. El paso Internacional Jama está habilitado, precaución por algunas neviscas. La General Paz totalmente habilitado Puente La Noria, máximo 80 para todo tipo de vehículos entre Panamericana, Puente La Noria.
8: En la ciudad jujeña de La Quiaca, donde nos podés escuchar por AM560 y FM92.5, temperatura 18 grados 6 décimas, humedad 23%, cielo ligeramente nublado y la visibilidad reducida por polvo a 8 kilómetros. En la ciudad de Buenos Aires, temperatura 18 grados 3 décimas, humedad 66%, cielo parcialmente nublado.
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15, 7 minutos en nuestro país. Muy buenas tardes, buen lunes, buen comienzo de semana laboralmente hablando. Aquí estamos iniciando nuestra programación local de este día lunes 31 de agosto de 2026, el último día del mes número 8 de este año, lunes 31 de agosto, con 18 grados 8 décimas de temperatura, alto el porcentaje de la humedad, 87, el cielo se presenta cubierto. Ya vamos a estar actualizando en instantes nada más toda la información, todos los datos relacionados a el pronóstico del tiempo para Santo Tomé, la región, para lo que resta de la jornada de hoy y los días que siguen también. Todo lo relacionado también con lo que está pasando con las condiciones del tiempo en nuestra región, fundamentalmente en la provincia de Misiones, donde en las últimas horas y en los últimos días en diferentes regiones se dieron situaciones realmente muy, pero muy fuertes en cuanto a lluvias, vientos, caída de granizo en diferentes sectores de la provincia de Misiones, también en el sudoeste de Brasil, en el oeste de Brasil, en la frontera con Misiones justamente, se produjeron tormentas muy, pero muy fuertes que ocasionaron voladura de techos, caída de árboles y demás. En algunas localidades de Misiones esta mañana fue realmente muy, pero muy fuerte tormentas. Así que de eso vamos a estar hablando en el transcurso de la tarde. Jorge Lico Ferreira en la operación técnica, en la selección musical también, Norma Alejandra Benítez en la locución, en la comunicación a través de las palabras. Hasta la hora 17 presentamos la tarde de Nacional.

0: Eran los hermanos Cuestas marcando el comienzo musical de nuestra propuesta de hoy, Peoncito de Estancia y Malambo del Hornerito. Decíamos 18 grados 8 décimas la temperatura en Santo Tomé, 87 el porcentaje de la humedad, se registran vientos del sector este, cielo cubierto, la altura del río Uruguay en el puerto local es de 5 metros, 1 centímetro en bajante. ¿Qué nos dice el Servicio Meteorológico Nacional? El pronóstico del tiempo para Santo Tomé y la región nos indica para lo que resta de la tarde algunos chaparrones, mayormente nublado por la noche, temperatura máxima estimada en 23 grados. Para mañana martes, temperatura mínima 13 grados, máxima 21, y para el día miércoles está pronosticado una mínima de 12 y una máxima de 24 grados. El pronóstico exclusivo para Santo Tomé nos indica para hoy cielo nublado, temperatura máxima 20 grados. Para mañana martes, nublado, temperatura mínima 14 grados, máxima 21. Para el día miércoles está pronosticado cielo despejado, templado, con una mínima de 12 y una máxima de 24 grados. Se vienen todavía algunos días fresquitos, porque de hecho para el próximo domingo 6 de septiembre está pronosticado una mínima de 8 grados para el fin de semana. Así que todavía vamos a tener algunas temperaturas bajas en los próximos días. Reiteramos entonces, la temperatura máxima estimada para hoy en 20 grados es lo que nos indica el Servicio Meteorológico Nacional, el pronóstico del tiempo para Santo Tomé, la región, para lo que resta de la jornada de hoy y los días que siguen también. 10 milímetros es la lluvia que se registró hasta el momento sobre nuestra ciudad en las últimas horas. Bueno, hoy es el día de San Ramón Nonato, el patrono de las embarazadas, el patrono también, el santo protector de los médicos obstetras. En su honor, cada 31 de agosto se celebra el Día de la Obstetricia, en honor a San Ramón Nonato. La Iglesia Católica celebra hoy la vida de un personaje por demás llamativo, Ramón Nonato, el no nacido, ya que lo sacaron del vientre de su madre fallecida. Esto sucedió ya por el año 1204 en Portel, pueblo de la provincia de Lérida, en España. A pesar de la sencillez de Ramón, su papá lo envió a Barcelona para que estudiara. Allí conoció la obra de Pedro Nolasco, Redimir cautivos, y esto entusiasmó su corazón juvenil, pero a su padre no le agradó que su hijo se inclinara por el sacerdocio. Por lo tanto, para distraerlo, le llevó consigo a Portel, donde le encomendó el cuidado de sus tierras y el ganado. En la tranquilidad del campo había una ermita dedicada a la Virgen María. Allí encontró fuerzas y entusiasmo, de tal manera que ya no se sentía huérfano. La madre de Jesús también era su madre. En cuanto se lo permitieron sus familiares, regresó a Barcelona e ingresó en la Orden de los Caballeros de la Merced, que hacía poco había fundado Pedro Nolasco. Como joven sacerdote ayudó en el hospital de Santa Eulalia, luego fue designado para liberar y recuperar cautivos. Ramón aceptó este trabajo con tal entusiasmo que confesó: siento que Dios me ha puesto en este mundo para redimir cautivos. Y se largó a caminar pueblo por pueblo pidiendo ayuda económica para comprar la libertad de cristianos que habían sido capturados por piratas moros. En la primera travesía a África liberó a 150 desdichados y en un segundo intento a 200, pero al ver que quedaban algunos y no alcanzaba el dinero, él mismo se ofreció a cambio. Se hizo esclavo para redimir cautivos de las manos de piratas berberiscos y bajo el sol africano lo sometieron a duros trabajos. Parte de la vida de Ramón Nonato. Fue llamado a Roma en el año 1240, por obediencia inició el viaje, pero al llegar a Cardona, cerca de Barcelona, suspendió la travesía, ya que se sentía muy débil, y Dios lo llamó el 31 de agosto de ese mismo año. Ramón Nonato es el patrono de los encarcelados, de las mujeres embarazadas, de las parteras, y por ello el 31 de agosto es también el día de la obstetricia. Bueno, un dato más que tenemos para recordar tiene que ver con los datos de efemérides. Día del médico obstetra, ya lo comentamos. También tenemos que decir que un día como hoy, pero del año 1997, fallecía la princesa Lady Di. Diana Spencer, princesa de Gales, falleció en un siniestro vial en París el 31 de agosto del año 1997, conocida internacionalmente como Lady Di. Durante su matrimonio con el príncipe Carlos de Gales, heredó de la corona británica, de la corona británica. Diana Spencer tuvo dos hijos, los príncipes Guillermo y Enrique. A fines de la década del 80 se había hecho conocida por su apoyo a causas tales como la asistencia humanitaria a las víctimas del SIDA o la lucha contra el uso de minas antipersona. Su polémica muerte acaecida en el túnel de la Plaza del Alma junto a su pareja, el egipcio Dodi Al-Fayed, la convirtió en un mito de la cultura británica y en un personaje imprescindible de la historia mundial reciente. El automóvil en el que viajaba Lady Di junto a Al-Fayed esa fatídica madrugada, conducido por un personal de seguridad del Hotel Rich de la capital francesa, iba a 196 kilómetros por hora cuando se estrelló contra una columna de concreto mientras era perseguido por un grupo de fotógrafos en motocicletas. Esto provocó este grave accidente que le costó la vida a esta mujer admirada en el mundo, Lady Di. Hoy se cumplen 29 años de ese trágico accidente.
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1: Quince treinta minutos en la República Argentina. Siguen las repercusiones por la renuncia de Lionel Messi a la selección. El presidente de la FIFA, Gianni Infantino, destacó que la carrera del crack argentino redefinió el fútbol mundial. Felicidades, Leo Messi, por una carrera internacional extraordinaria que ha inspirado a millones de personas y ha redefinido nuestro hermoso deporte, escribió Infantino en sus redes sociales. La noticia sobre el alejamiento de Messi de la selección excedió el ámbito deportivo. Desde Casa de Gobierno recibimos el informe de Liliana Arias.
2: Messi es imposible. La frase pertenece al presidente Javier Milei, al sumarse a las repercusiones por la renuncia de Lionel Messi a la selección argentina. También recordó lo que había señalado sobre el jugador argentino en una entrevista brindada en el 2018.
3: Messi, como juvenil, jugó 306 partidos e hizo 355 goles. Como profesional,
4: sí,
3: jugó 815 partidos,
4: sí,
3: e hizo 650 goles.
1: Francisco Pancho Ferraro dirigió a Lionel Messi en su primera convocatoria al sub-20.
5: Y si tomó esta determinación es por haberlo pensado, por haberlo dado totalmente todo lo vivido y lo que siente. Así que por ahí uno pensaba que por ahí lo podíamos seguir teniendo de acá dos años para jugar la Copa América, pero si él dijo basta, hasta acá llegué, que realmente se sienta bien, que sea feliz donde esté, él con su familia y jugando en Miami.
1: Más información con Nicolás Álvarez.
6: La selección argentina despidió a Lionel Messi en las redes. Recordamos que el astro del fútbol del mundo anunció este mediodía que se retira de la selección argentina. Gracias eternas, Leo, te vamos a amar hasta el final de nuestros días. Y aparece la foto de Lionel Messi levantando la Copa del Mundo en la final que Argentina le ganó a Francia en el 2022 a Qatar. Gracias, capitán, y aparece el término leyenda.
1: En la ciudad autónoma de Buenos Aires, temperatura 18 grados, humedad 70%, cielo mayormente nublado.
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Muy bien, 35 minutos pasaron ya de las 15, de las 3 de la tarde en nuestro país, 18 grados 8 décimas la temperatura en Santo Tomé, 87 el porcentaje de la humedad. Bueno, comentábamos sobre las condiciones del tiempo en las últimas, los últimos días y en las últimas horas. De hecho, esta mañana se registró un fuerte temporal en el interior de la provincia de Misiones. En la zona de El Soberbio, ráfagas de viento provocaron voladura de techos y múltiples destrozos. El fenómeno meteorológico afectó viviendas, comercios y servicios básicos de la localidad. Trabajan en conjunto policía, bomberos y el municipio para asistir a los damnificados. A pesar de la magnitud de los daños materiales, no se registraron personas lesionadas ni evacuadas. Una intensa tormenta caracterizada por abundante caída de agua y fuertes ráfagas azotó a primera hora de esta mañana a la localidad de El Soberbio, en la provincia de Misiones. El fenómeno dejó a su paso calles anegadas, caída de árboles y cartelería, además de severos daños estructurales en distintos sectores. También en la zona rural, severamente afectada la zona rural de estas localidades del interior de la provincia de Misiones. La producción en las chacras se vio muy afectada, lamentablemente. Esto realmente es muy complicado para el sector, para los pequeños productores, ¿no?, que tienen sus chacras, donde producen sus huertas. Allí trabajan, y mucho, realmente. Lamentablemente, caló y mucho, las condiciones del tiempo en esta zona de Misiones. En 48 horas ya asistieron a más de 120 familias en la provincia de Misiones. El día sábado fue en la zona de la capital, en Posadas, en la parte de Candelaria, Garupá, fuertemente afectada por la caída de granizo. Ayer domingo se sintió en horas de la tarde-noche, en algunas localidades a orillas del río Uruguay y en localidades fronterizas, localidades brasileñas como la localidad de Cerqueira, que es limita con Bernardo de Irigoyen, en la provincia de Misiones. Fue afectado por un fuerte temporal que también ocasionó graves daños en la producción y también voladura de techos, caída de árboles, del tendido eléctrico también. Desde la granizada del sábado hasta las tormentas de hoy, Defensa Civil dio datos provisorios de los operativos desplegados. Advierten que los episodios ocurridos serán más frecuentes entre septiembre, octubre y noviembre. De esto venimos hablando hace bastante tiempo. El temporal que afectó a distintos puntos de Misiones durante el fin de semana dejó hasta el momento más de 120 familias asistidas por la Subsecretaría de Protección Civil, de las cuales 45 corresponden a la capital, a Posadas, según informó el director de Defensa Civil, Ricardo Koch. El funcionario explicó que el relevamiento continúa y que la cantidad de familias afectadas puede modificarse durante las próximas horas. Defensa Civil se ocupa principalmente de las primeras respuestas cuando se dan estos episodios, ¿no? Los episodios registrados en El Soberbio, aseguró que el intendente del Soberbio aseguró que la tormenta fue realmente muy fuerte. Además de los daños en viviendas, se presentaron los eventos meteorológicos, también pueden afectar la producción, es lo que comentábamos anteriormente. Y en este sentido, la gente de Defensa Civil remarca que las lluvias intensas deben ser consideradas dentro de un escenario climático que continuará durante los próximos meses. No se trata de asustar, dicen los funcionarios, sino de alertar para que la gente tome los recaudos
necesarios para cuidar sus casas y la gente que tiene producción también en plantaciones, en huertas, en fin, los productores del interior de las provincias tienen que estar atentos porque las tormentas se dan y se van a dar y van a ser realmente muy fuertes. Bueno, y para finalizar este tema de Misiones, digamos que sigue en alerta por tormentas, rige un nivel naranja para toda la jornada de hoy. Misiones continúa, mantiene una alerta amarilla durante la noche y gran parte del lunes, mientras que durante la mañana del inicio de semana se elevó a nivel naranja por la posibilidad de fenómenos meteorológicos de mayor intensidad. La provincia entonces permanece bajo alerta meteorológica por tormentas, de acuerdo con la actualización emitida por el Servicio Meteorológico Nacional. Estamos hablando de la provincia de Misiones. Bien, otro tema, locura por las leonas, una multitud recibió a las campeonas en Ezeiza. Tiene las tres estrellas también, el equipo femenino de hockey sobre césped se consagró campeón mundial después de la consagración del Mundial de Hockey 2026. La selección argentina regresó con la Copa al país a primera hora de este lunes. Ya está en casa la Copa después de la histórica consagración de las Leonas en el Mundial de Bélgica y Países Bajos con un triunfo de 3-1 ante las neerlandesas, que venían de tres copas del mundo al hilo. La selección argentina de hockey regresó este lunes al país y fue recibida por una multitud en Ezeiza. El vuelo proveniente de Ámsterdam aterrizó en suelo argentino a las 5:50, exactamente a la hora que estaba anunciado, pero incluso antes de su llegada, las banderas argentinas y los palos de hockey comenzaron a copar el hall de salida de vuelos internacionales en el aeropuerto. Más de 200 personas, entre ellas muchas juveniles que buscaban la firma de sus ídolas, se agolparon detrás del vallado a la espera de las tricampeonas del mundo. Primero salió todo el equipo y los materiales que usaron durante su estadía en Europa, y así media hora más tarde, ya en pleno cántico en el hall, asomaron una a una las leonas con la copa en mano, esa que Argentina ya había levantado en Berg 2002 y en Rosario 2010, que fue el mundial donde se despidió Lucha Aymar, una de las grandes, la Messi del hockey femenino. Lucha Aymar, Luciana Aymar, se retiró justamente después del Mundial 2010 en Rosario, y con la medalla de oro colgada en el cuello, las jugadoras saltaron al ritmo que impusieron todos los presentes. Luego de los primeros festejos y con la policía intentando ordenar lo que ya era una fiesta en pleno Ezeiza, las leonas se fueron reencontrando también con sus familias, que desde temprano se acomodaron entre la multitud. Llegaron las campeonas del mundo entonces, las leonas campeonas mundiales de hockey sobre césped.

Bueno, muy bien, la música llegaba en la tarde con Maná, Mis Ojos y De Pies a Cabeza.

Bueno, compartimos más información. Vialidad Nacional informó sobre un corte total en el tránsito por Ruta Nacional 14 en el ingreso a la provincia de Misiones. Desde Vialidad Nacional se informó que hay un corte total de la Ruta Nacional 14. Esto es desde las 7 de la mañana de... Perdón, va a ser desde las 7 de la mañana de mañana, martes 1 de septiembre, por trabajos de emergencia en la alcantarilla del kilómetro 788, el arroyo Pindapoy Grande. La duración estimada de la obra será por 25 días corridos, según el clima y avance de la obra. La Ruta Nacional 14 es una de las principales vías de ingreso a la provincia de Misiones. Se pide a transportistas de carga y empresas de pasajeros prever el recorrido alternativo y contemplar tiempo adicional de viaje. La obra refuerza el sistema de drenaje ante el fenómeno de El Niño. Se ejecuta con equipos propios y en coordinación con Gendarmería Nacional. Esto será, repito, a partir de mañana, martes 1 de septiembre, y por el lapso de 25 días, entonces, estarán arreglando ese tramo de la Ruta Nacional 14. Bueno, muy bien, continuamos aquí en la tarde. Pasaron ya 55 minutos de la hora 15 de las 3 de la tarde en nuestro país. Llegó una delegación del Vaticano para definir la logística de la visita del Papa. La comitiva de la Santa Sede llegó al país, recorrerá los distintos escenarios previstos para los actos que se realizarán durante la recepción del jefe de la Iglesia Católica, quien estará

en el país del 8 al 11 de noviembre, a poco más de dos meses para la visita del Papa León XIV a la Argentina. Una delegación del Vaticano llegó ayer por la tarde a Buenos Aires para avanzar en los detalles del viaje del Papa. Es una agenda ambiciosa, aseguró el presidente de la Conferencia Episcopal Argentina, Marcelo Colombo. La comitiva aterrizó en el aeropuerto Jorge Newbery, proveniente del Vaticano. El operativo previó un acompañamiento policial durante el traslado de la delegación y un control de explosivos a cargo del Grupo Especial de Desactivación de Explosivos de la Policía Federal Argentina. Durante su estadía en el país, la delegación recorrerá los distintos escenarios previstos para los actos que se realizarán durante la recepción del Santo Padre en cada una de las jurisdicciones involucradas, que son la Ciudad Autónoma de Buenos Aires, Córdoba y Luján. 57 minutos pasaron ya de la hora 15. En segundos nada más, las noticias junto a LRA1 Radio Nacional Buenos Aires, y luego continuamos en la tarde nacional.

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1: Las 4 de la tarde en la República Argentina. La información deportiva con Nicolás Álvarez.
2: Lo reiteramos, el futbolista argentino Lionel Messi le puso punto final a su carrera en la selección argentina. Al respecto habló uno de los ídolos del tenis, Juan Martín del Potro.
3: Es el momento de a partir de ahora en adelante y todos los días que podamos verlo dentro de una cancha para agradecerle eternamente por todo lo que dio, para agradecerle sobre todo por lo que hizo en este último mundial, sabiendo en la condición que él estaba pasando personalmente, y creo que eso lo enaltece muchísimo más y tenemos que ser unos agradecidos como argentinos de tener a Messi con nosotros.
1: Luis Caputo se reunió con Cristalina Georgieva. El ministro de Economía destacó el encuentro con la titular del Fondo Monetario Internacional durante la cumbre del G20 en los Estados Unidos. Gran encuentro con Cristalina Georgieva, publicó Caputo en sus redes sociales. El funcionario detalló que conversaron con la jefa del fondo sobre la agenda económica de la Argentina y los avances que, dijo, estamos logrando para consolidar la estabilidad y fortalecer el crecimiento. Corrientes trabaja para prevenir el dengue desde Santo Tomé, el informe de Carlos Pujol.
4: La acumulación de agua y los altos niveles de humedad vinculadas al fenómeno El Niño generan el escenario perfecto para la reproducción del mosquito Aedes aegypti, vector transmisor del dengue y la fiebre chikungunya. Aunque Corrientes no registra un brote activo al día de hoy, las autoridades advierten que el nuevo ciclo epidémico ya comenzó. Las autoridades sanitarias enfatizan que la herramienta central de prevención continúa siendo el ordenamiento ambiental en los hogares.
1: En Formosa, donde nos escuchás por AM820, temperatura 23 grados 4 décimas, humedad 80%, cielo cubierto. Y en la ciudad autónoma de Buenos Aires, cielo mayormente nublado, temperatura 18 grados, humedad 70%.
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0: Muy bien, pasaron 5 minutos ya de la hora 16 de las 4 de la tarde en nuestro país, 19 grados 8 décimas la temperatura en Santo Tomé, 82 el porcentaje de la humedad, se registran vientos del este a 3 kilómetros, cielo cubierto, visibilidad 15 kilómetros. La altura del río Uruguay en el puerto local es de 5 metros, 1 centímetro en bajante, 10 milímetros la lluvia registrada en las últimas horas sobre nuestra ciudad. A Vigeato asestaron otro duro golpe a un establecimiento ganadero aquí en Santo Tomé. El accionar de las bandas delictivas dedicadas al Avigeato volvió a golpear con fuerza a la región. Esta nota salió editada en el portal digital Santo Tomé y en esta ocasión perpetraron el hurto y la carneada de 8 animales vacunos en un establecimiento rural. Según las informaciones preliminares, los delincuentes se llevaron únicamente las mejores partes de los cortes y en algunos casos dejaron abandonados los cuerpos de los animales muertos. La denominada zona caliente del Avigeato vuelve a captar la atención local tras este ataque ocurrido en el interior de un predio ganadero ubicado en Cuay Grande, a unos 30 kilómetros al sur de Santo Tomé. El pasado día 28, uno de los peones rurales se percató de la situación e informó de inmediato al propietario del campo San Roque. El hecho ocurrió específicamente en el potrero identificado como La Costa, ubicado en las proximidades del río Uruguay. Tras realizar una recorrida más exhaustiva por el lugar, se encontraron los restos de los demás animales faenados. Bueno, esto ocurrió en los últimos días, realmente es tremendo. Los primeros indicios hacen presumir que podría tratarse de cuatreros de origen brasileño. La hipótesis principal señala que habrían cometido el robo y la posterior carneada para luego trasladar el cargamento en canoas hacia la costa de Brasil. Bueno, otro tema, pero en este caso del ámbito deportivo, buenas noticias en el básquetbol local. Comienza la Liga Santo Tomé, segunda edición en el Club River. Se realizará la segunda edición de la Liga Santo Tomé de básquetbol, categoría primera, en el Club River, donde se desarrollarán todos los encuentros. Comenzará el día domingo 6 de septiembre. El templo del básquet de nuestra ciudad, el Club River, será la sede donde se desarrollará el torneo. La primera edición se llevó a cabo en el Club Atlético Santurtún, pero a pesar de contar con piso de parquet, no cuenta con infraestructura necesaria para poder recibir público en el lugar. O sea, le faltan tribunas, digamos, al Santurtún, ¿no? Bueno, el River, con sus tradicionales tribunas, además cuenta con tablero eléctrico y mesa de control, sumado a la infraestructura en general. Lautaro Garay, organizador del torneo, dijo: el formato en sí es fase de grupos, ida y vuelta, todos contra todos. Esta información salió editada en el portal Santo Tomé Online. Arranca el domingo 6 de septiembre. El equipo que quiera participar tiene tiempo hasta mañana, 1 de septiembre, para sumarse a la liga y deberán presentar el equipo con una lista de buena fe de 16 jugadores. Los equipos que ya están inscriptos para participar son River, Hoops, Barceló, Apóstoles, Virasoro, Santo Tomé Básquet. Los partidos de la primera edición del torneo se puede ver también en un canal de YouTube, que es www.youtube.com/@jaquemate. El jaque mate es con 2 T y 2 E finales. Bueno, muy bien. Otra información tiene que ver con nuestro Santo Tomé. Inauguraron la Escuela de Oficios en Santo Tomé. La Escuela de Oficios continúa expandiéndose en la provincia de Corrientes con la inauguración de una nueva sede aquí en nuestra ciudad, una iniciativa impulsada por el Frente Renovador de Corrientes que busca ampliar el acceso gratuito a herramientas de formación e inclusión laboral. Con 10 años de trayectoria, la Escuela de Oficios desarrolla actualmente más de 300 propuestas de formación laboral gratuita en 20 sedes en distintos puntos de Corrientes, a las que asisten más de 12.000 jóvenes y adultos. El objetivo es brindar herramientas que permitan mejorar las oportunidades de inserción laboral y fortalecer las capacidades productivas de las comunidades. La inauguración de la nueva sede aquí en Santo Tomé estuvo encabezada por el senador provincial Román Naya, acompañado por las diputadas provinciales Adriana Vidal Domínguez, Sara Aparicio, César Lescano y por el coordinador provincial de las Escuelas de Oficios y principal referente, Germán Brailar. También participaron otros funcionarios. Muy bien, esto fue aquí en Santo Tomé entonces. Se inauguró la Escuela de Oficios en Santo Tomé.
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0: La música la compartíamos con Laura Pausini, se fue y víveme. Bueno, muy bien, Ituzaingó fue sede de los Juegos Correntinos 2026 para adultos mayores. Con el firme respaldo del gobierno de la provincia, Ituzaingó se convirtió en el escenario de una destacada jornada de los Juegos Correntinos 2026 destinado a adultos mayores. La competencia desarrollada el pasado viernes 28 de agosto reunió a participantes de distintos puntos de la provincia, quienes compitieron y disfrutaron del deporte en un marco de promoción de la actividad física. Durante la jornada se disputaron diversas disciplinas, entre ellas tejo, sapo, tenis de mesa, truco, ajedrez, orientación, ñucom, tenis, circuito de habilidades motrices y pádel. Esta iniciativa se enmarca en las políticas públicas impulsadas por el Ejecutivo Provincial a través de la Secretaría de Deportes, orientadas a garantizar el acceso al deporte como derecho para todas las generaciones correntinas. Muy bien, otro tema. Corrientes se alista para recibir el cuarto Congreso Ecoturístico del Litoral, con un programa que reunirá conferencias, paneles y espacios de intercambio de experiencias. El encuentro tendrá lugar los días 3 y 4 de septiembre y apunta a convertir al turismo en una verdadera herramienta de desarrollo ambiental, social, cultural y económico. Bajo el lema Regenera Turismo, Viajes con Propósito y Gestión Inteligente, Corrientes Capital entonces será sede los días 3 y 4 de septiembre del cuarto Congreso Ecoturístico de la Región Litoral 2026. Muy bien. Simón de Jesús Palacio cumple 90 años. El músico nació en el paraje Lomas de Empedrado. Su trayectoria incluye décadas junto a referentes del chamamé. Simón de Jesús Palacios cumple hoy 90 años. El cantante, guitarrista, autor y compositor nació en el año 1936 en el paraje Lomas de Empedrado, Corrientes, y comenzó a presentarse públicamente en 1955. En 1956 formó junto a Santiago Nicolás Verón el dúo de La Simpatía. Ese mismo año se incorporó al conjunto de tránsito Cocomarola, donde permaneció por 5 años. En el 61 creó su propia agrupación y en el año 64 asumió la dirección del conjunto Verón Palacios. A lo largo de su carrera también registró trabajos para diferentes discos o discográficas. Simón de Jesús Palacios cuenta con más de 150 obras registradas. Según el material aportado, continúa residiendo en Corrientes y mantiene su actividad artística.
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2: Hora 16:32 en la República Argentina. La información deportiva con Nicolás Álvarez.
3: Más repercusiones sobre la despedida de Lionel Messi de la selección argentina. En su cuenta de Instagram, Ángel Di María, campeón del mundo con la selección en el 2022, señaló: vamos a estarte agradecidos toda la vida por ser argentino, por haber llevado a la Argentina a lo más alto del mundo, por haber elegido a la Argentina cuando tranquilamente podrías haber elegido otra cosa. Gracias, capitán, gracias por todo, el mejor de la historia, firma Ángel Di María.
2: Y la calle también opina sobre la decisión del capitán argentino. Desde el móvil de Radio Nacional nos informa nuevamente Cristian Varela.
4: Tras el anuncio de Lionel Messi de retirarse de la selección argentina, la gente quedó impactada y muchos expresaron su deseo de que el 10 siga jugando un poquito más con la camiseta celeste y blanca.
5: Todavía tiene para un poquito más de tiempo. Tenía que seguir un poco, pero bueno, también ya está grande, ya por el tema de la muerte del padre, también ya creo que le habrá afectado eso. Siempre va a ser un ídolo argentino.
6: ¿Esperaba que pueda llegar a la Copa América?
5: Yo creo que sí, podía haber estirado hasta la Copa América. La verdad que sí.
2: Agravaron la imputación contra Callejero Fino, el referente de la cumbia RKT, quedó imputado de portación ilegal de un arma de guerra. Fue luego de que el cantante revelara la pistola Glock en calibre 40 con numeración limada que le secuestraron ayer, no era de su pertenencia. Con esta imputación, Callejero Fino podría afrontar una condena de hasta 4 años de cárcel. En la ciudad autónoma de Buenos Aires, cielo mayormente nublado, temperatura 16 grados, una décima, humedad 77%.
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Las 16 de las 4 de la tarde en nuestro país, 19 grados 8 décimas la temperatura en Santo Tomé, 82 el porcentaje de la humedad, se registran vientos del sector este, cielo cubierto. Mega operativo antidrogas en Paso de los Libres con 14 allanamientos. La policía, tras diligenciar 14 órdenes de allanamientos, secuestraron marihuana, dosis de cocaína, motocicletas, celulares y otros elementos utilizados para la comercialización de drogas. Además, demoraron a 14 personas. En la mañana del día 28 de agosto, efectivos policiales de la Comisaría Distrito Tercera de Paso de los Libres, con la participación de sus pares del Grupo Táctico Operativo, GTO, y la División de Drogas Peligrosas, en colaboración con la Unidad Fiscal Interviniente, en el marco de una investigación por narcomenudeo, diligenciaron 14 órdenes de allanamientos en distintos domicilios de la ciudad de Paso de los Libres. Como resultado de las mismas, 14 personas fueron demoradas, presuntamente vinculadas al hecho que se investiga. Además, secuestraron marihuana, dosis de cocaína, motocicletas, teléfonos celulares y otros elementos de dudosa procedencia. En el diligenciamiento de los mismos hallaron elementos también celulares, dinero en efectivo, que eran utilizados para la comercialización de estupefacientes. Además, se procedió al secuestro de ladrillos conteniendo en su interior sustancia de origen vegetal, otras de color blanco, por lo cual, con la intervención del personal de la División de Drogas Peligrosas, se realizó las correspondientes pruebas de orientación, las cuales arrojaron resultado positivo para marihuana y cocaína. Asimismo, procedieron a la demora de 14 personas mayores de edad, 6 mujeres, 8 hombres, quienes presuntamente tendrían vinculación con el hecho que se investiga. Los procedimientos fueron desarrollados con intervención de la autoridad judicial interviniente, quedando los demorados y los elementos secuestrados a disposición de la justicia. Bueno, otra información de Santo Tomé linda en esta oportunidad y tiene que ver también con el deporte. Tras 20 años de acefalía, la sociedad italiana volvió a elegir su comisión directiva. Luego de 25 años de haberse realizado la última asamblea general ordinaria, la entidad Sociedad Italiana de nuestra ciudad volvió a elegir a sus nuevas autoridades. Fue el pasado sábado por la tarde-noche, en el marco de la asamblea general ordinaria que fuera autorizada. Quien autorizó la realización de la por la Inspección General de Personas Jurídicas de la provincia, tras 2 meses de un proceso de normalización institucional, la comisión directiva electa quedó integrada de la siguiente manera: presidente Juan Esteban Lobato, vicepresidente Pedro Estorti, secretaria Silvina Ibarra, prosecretaria Agustina Chávez, tesorero Luis Argilaga, protesorero Pedro Gutiérrez, vocal primero Juan Rubén Darío Lobato, vocal segundo Marcelo Estorti, vocal tercero Martín Estorti y vocales suplentes Juan Adolfo Lobato, María Luisa Lobato, revisores de cuenta William Álvarez y Sandra Mesa. Luego de 25 años, entonces, 20 años, perdón, de acefalía, conformaron nuevamente la comisión directiva de la Sociedad Italiana de nuestra ciudad. Muy bien, felicitaciones entonces y le deseamos lo mejor, para la tarea que se viene, que es ardua y es bastante, pero lo importante es que nuestros clubes locales se vayan poniendo de pie nuevamente, que es auspicioso y beneficioso para toda la sociedad, ¿eh? Bueno, muy bien. Otra información tiene que ver con las hermanas Vera, que fueron ovacionadas en el Teatro Juan de Vera con zapucay aplausos el estreno de Regreso a Caacatí, la historia viva de las hermanas Vera. Con localidades agotadas, el Teatro Vera de Corrientes albergó una sala atravesada por la emoción, la correntinidad y la cultura chamamecera.
el estreno del documental producido por la UNE, dirigido por Carolina Gandulfo, recupera la historia de Rafaela y Bonny Vera, dos voces fundamentales del chamamé y del guaraní. El próximo 5 de septiembre se proyectará en Caacatí Corrientes y posteriormente el 9 de septiembre en la Casa de Corrientes en Buenos Aires. Hay historias que no se cuentan solamente con palabras, se cuentan con canciones, con recuerdos, con mística y con personalidad. Y como en este caso, hilvanada con una lengua que sobrevive en las voces de quienes la hablan y con un pueblo entero que reconoce en ellas una parte de sí mismo. Hablamos de un relato documental que se pudo ver, oír y vivenciar en la noche del estreno de Regreso a Caacatí, el viaje de las hermanas Vera, un film producido por la Universidad Nacional del Nordeste y el colectivo Siri, que logró colmar el Teatro Oficial Juan de Vera y convirtió la sala en un espacio de encuentro con la memoria, el chamamé y la identidad correntina. Zapucá y aplausos acompañaron el recorrido de Rafaela y Bonny Vera por los caminos de su infancia, sus recuerdos familiares, sus primeros escenarios y una trayectoria artística de 57 años que las convierten en referentes fundamentales del chamamé.

Compartíamos la música de las hermanas Vera, Pueblero de Allaite primero y luego Corazón. Bueno, una información, la actualización en realidad de la información relacionada a el crimen que ocurrió el pasado mes de julio en Alvear. Imputan a la novia del principal acusado como coautora del asesinato de la joven. Chats claves revelan el detalle de una macabra planificación previa. La justicia dictó prisión domiciliaria para la joven de 17 años y ordenó

paran una red escalofriante de conversaciones de mensajería instantánea que demostró, sin margen de duda, que el ataque había sido meticulosamente planificado de antemano y paso a paso entre ambos. Pese a la extrema gravedad de los cargos legales imputados y al pedido formal y expreso formulado por la querella particular para que la menor fuera alojada de manera preventiva en un instituto especializado de menores, la jueza de garantías de Santo Tomé, Sara Durán, dictó el beneficio procesal de prisión domiciliaria, para la joven imputada. En el marco de las mismas diligencias procesales, la magistrada dispuso el inmediato secuestro preventivo de los dispositivos móviles pertenecientes a los padres de la adolescente, con el único y claro objetivo de determinar si existieron maniobras de encubrimiento familiar orientadas a entorpecer el descubrimiento de la verdad u obstaculizar el accionar de la justicia en los primeros momentos cruciales posteriores al hallazgo. De este modo, la pareja quedó formalmente procesada bajo la calificación legal de homicidio agravado por haber sido cometido con ensañamiento, alevosía y el concurso premeditado de dos o más personas, enfrentando una pena de cumplimiento efectivo de máxima gravedad institucional. 53 minutos pasaron ya de las 16 de las 4 de la tarde en nuestro país. El Poder Judicial de Corrientes firmó un histórico acuerdo con UNICEF. La alianza busca erradicar la violencia contra niños y adolescentes, optimizar los procesos de protección integral y profundizar la justicia penal juvenil mediante un enfoque restaurativo y socioeducativo. El Poder Judicial de la provincia de Corrientes suscribió un memorándum de entendimiento con UNICEF para articular acciones conjuntas en el marco del programa de cooperación 2026-2030. La alianza estratégica busca erradicar la violencia contra niños y adolescentes, asimismo prevé la capacitación continua de magistrados y el trabajo en red con otros poderes judiciales del país. El convenio establece un marco de acción focalizado en garantizar el cumplimiento de los derechos de la infancia. Se impulsarán programas para que niños y adolescentes accedan a respuestas judiciales efectivas ante situaciones de vulnerabilidad de derechos. Muy bien, vamos a actualizar la información del Servicio Meteorológico Nacional. El pronóstico del tiempo para Santo Tomé y la región, vamos a actualizar la página primero.

El pronóstico del tiempo para Santo Tomé y la región nos indica para lo que resta de la jornada de hoy, cielo mayormente nublado. Para mañana martes está pronosticado una temperatura mínima de 13 grados, una máxima de 21 grados. Para el día miércoles, temperatura mínima 12 grados, máxima 24. Y para el día jueves está pronosticado una mínima de 9 grados y una máxima de 27 grados. El pronóstico exclusivo para Santo Tomé nos indica para mañana nublado y fresco, temperatura mínima 14 grados, máxima 21. Para el día miércoles, cielo despejado, templado, mínima 12, máxima 24 grados. Y para el día jueves está pronosticado cielo despejado con una temperatura mínima de 12 grados y una máxima de 27 grados. La temperatura actual en Santo Tomé es de 20 grados 6 décimas, 77 el porcentaje de la humedad. Se registran vientos del sector este, cielo cubierto, reiteramos, 10 milímetros la lluvia registrada sobre nuestra ciudad en las últimas horas. La altura del río Uruguay en el puerto local es de 5 metros, 1 centímetro en bajante. Estamos poniendo punto final a nuestra propuesta de hoy. Los invitamos a continuar en la sintonía de Nacional porque sigue toda la programación de LRA1 Radio Nacional Buenos Aires. Nosotros nos reencontramos, si Dios quiere, mañana a las 3 de la tarde.

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1: Las 5 de la tarde en la República Argentina. Argentina y el mundo despiden a Lionel Messi tras su decisión de dejar la selección. En Rosario está Diego Frisco.
2: Lionel Messi anunció este lunes su retiro de la selección. Tras conocerse la noticia, News All Boys, el equipo del cual es simpatizante y que bautizó una tribuna con su nombre, le dedicó un mensaje en sus redes sociales diciendo gracias Leo, acompañado por los colores y símbolos de la institución. Lo mismo hizo Rosario Central, que en sus redes sociales puso la frase gracias capitán, acompañada en este caso de una imagen cargada de simbolismo donde aparece Messi junto a Ángel Di María y la Copa del Mundo conquistada en Qatar. En ese sentido, su amigo Di María le dedicó un emotivo mensaje a quien fue su compañero dentro y fuera de la cancha. Vamos a estarte agradecido toda la vida por ser argentino, por haber llevado a la Argentina a lo más alto del mundo y por haber elegido al país cuando tranquilamente podías haber elegido otra cosa. Gracias, capitán. Gracias por todo. Sos el mejor de la historia, señala el capitán de Rosario Central.
1: Más información con Nicolás Álvarez.
3: Siguen las repercusiones sobre el retiro de Lionel Messi de la selección argentina. En este caso, el diario El País de España presentó la despedida como el final de una trayectoria de 20 años y puso el foco en la dimensión emocional del mensaje publicado por el futbolista.
1: Ultiman los detalles de la visita del Papa León XIV desde Casa de Gobierno. La información con Liliana Arias.
4: La misión de avanzada del Vaticano, que desde allá se encuentra trabajando en la Argentina para definir los detalles de la visita del Papa León XIV, se reunirá esta tarde con la secretaria general de la presidencia, Karina Milei. Previamente, la comitiva papal ya mantuvo una reunión en la Cancillería y a las 18 llegará a Casa Rosada junto con el presidente de la CEA, Monseñor Marcelo Colombo. La delegación, que está encabezada por el coordinador de viajes de la Santa Sede, Monseñor Nahum Salas, recorrerá el Palacio de Gobierno, ya que será el sumo pontífice recibido por el presidente Javier Milei, ni bien arribe a la Argentina el próximo 8 de noviembre.
1: En Hachalan, donde nos escuchás por AM 1150, temperatura 23 grados 8 décimas, humedad 22%, cielo despejado. Y en Buenos Aires, cielo mayormente nublado, temperatura 16 grados, una décima, humedad 77%.
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7: Buenas tardes a todo el equipo y la audiencia de Radio Nacional. El Consejo Agroindustrial Argentino ha emitido un comunicado donde alerta sobre los graves riesgos para la actividad productiva contenidos en el dictamen sobre ecocidio de las comisiones de justicia y de ambiente, a los efectos de expresar la profunda preocupación del sector productivo agroindustrial y alimenticio frente al avance parlamentario del dictamen de mayoría de las comisiones de justicia y asuntos penales y ambiente y desarrollo sustentable, mediante el cual se pretende incorporar la figura de ecocidio al Código Penal de la Nación. Además, agrega este comunicado que hemos tomado conocimiento que esta semana será tratado en sesión ordinaria del Senado, y además mencionan que queremos reiterar que el texto consolidado en el dictamen de la orden del día número 122/2026 adolece de graves defectos de técnica logística que vulneran el principio de legalidad penal en sus manifestaciones de lex certa y lex stricta, y también comprometen la seguridad jurídica indispensable para el desarrollo de las actividades agrícolas, forestales, ganaderas mineras e industriales del país, dice este comunicado del Consejo Agroindustrial Argentino. César Tapia, Radio Nacional.
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0: 17 y 6 minutos en la República Argentina, lunes 31 de agosto, se nos va el mes de agosto, nosotros comenzando esta jornada, esta tarde en realidad en materia informativa, la jornada comenzó bien temprano con el desarrollo de la información aquí en Radio Nacional, con los distintos programas, como siempre ustedes comparten en cada uno de los rincones de la República Argentina, y a la hora 17, campana de por medio, sí, campana de por medio, ahí está el desarrollo de segundo round hasta las 18:45. Y qué fin de mes, y qué noticia, ¿no?, la que nos ha atravesado y todavía estamos tratando de procesar cuando se conoció allá por el mediodía, y uno también a la hora de producir y pensar un programa va en una línea y desde ya con una información como esta, bueno, cambia el eje y se lleva todas las miradas y toda la atención lo que ha sido esta decisión por parte de Lionel Messi de poner punto final a su carrera en la selección argentina. Y surgen, bueno, un montón de sensaciones y un montón de expresiones por parte de la gente que ustedes la vienen escuchando aquí en Radio Nacional, desde ya que no habrá otro Lionel Messi. Como no hubo otro Diego Armando Maradona. Y después de Messi, ¿qué? Un montón de incógnitas, ¿no?, en la tarde de hoy, con, bueno, lo que venga de aquí en más con una selección nacional que, por supuesto, tendrá que reorganizarse. Una noticia que todos esperamos que en algún momento tenía que ocurrir, más sobre todas las cosas después de una final del mundo en la que Lionel Messi, un campeonato en el que atravesó con un altísimo rendimiento y en donde en varios partidos fue figura fundamental, de hecho, para que Argentina llegara a instancias finales, y para esto no hay que entender mucho de fútbol ni de deporte para darse cuenta, y la gente, entendido o no, pasionalmente lo vivió de esa forma, así que desde ya el agradecimiento eterno para lo que ha hecho Lionel Messi y un montón de repercusiones que esto genera con expresiones de propios compañeros del seleccionado argentino y también de figuras del deporte y más allá del deporte también, porque Lionel Messi ha excedido y ha superado todas las fronteras. Así estamos comenzando este lunes 31 de agosto aquí en segundo round a esta hora de la tarde y esperando, por supuesto, la opinión, la impresión que les pasa a cada uno de ustedes a lo ancho y a lo largo de la República Argentina, con todos los temas para desarrollar que de alguna manera están como un escalón por debajo pero que también tendrán importancia aquí a lo largo del programa. Saludos sin más a Carlita Ruiz. ¿Cómo estamos? Buen lunes, Carla, ¿cómo andamos?
1: Buen lunes, buena semana, Hernancito. Aquí queda algo de la primavera de este fin de semana, al menos en esta capital, con 16 grados una décima de temperatura, mayormente nublado el cielo. Por lo menos hasta el viernes se pronostican temperaturas bastante, bastante primaverales. Ya mismo invitamos a nuestros oyentes,
0: por favor,
1: a que dejen su mensaje por escrito en el 113-870-7485.
0: El señor Domper, hoy es protagonista principal ya con toda la información, con lo que veníamos desarrollando y lo que venís desarrollando también en la programación de Nación.
2: Totalmente, bueno, sí, una noticia que si bien uno la esperaba, un poco lo que hemos podido interpretar también de todos sus compañeros de la selección es gratitud eterna hacia el capitán y que son esas noticias que uno igualmente no quiere recibir nunca, ¿no, Ernie? Me parece que si bien es lógico, el mundial o el pedazo de mundial que hizo Messi con 39 pirulos daba la sensación de que no se iba a terminar. Pero también, después vamos a escuchar algunos de sus audios más importantes en estos 20 años con la selección, también es cierto que la final de Qatar, donde se levanta la tercera estrella, donde Messi finalmente es campeón del mundo, nos ubicaba en un lugar de soñar con que pueda llegar un mundial más, ¿te acordás? Y fíjate que ese mundial llegó. Ahora es como que, bueno, estamos ya en lo que nos dejó ese nuevo mundial, encima fue otra final frente a España, y es lógico, me parece, que se retire. Lo que pasa es que, bueno, son esas noticias que igualmente uno no se acostumbra a recibir, ¿no?
0: Claro, pero que además nosotros en nuestra fibra interna estábamos con esto de estirar, ¿no? Y claro, estirar y estirar, y hasta quien decía, bueno, una Copa América más, algo más, ¿no?
2: Claro,
0: algo
2: más. Lo que pasa es que también, como futbolero que sos, Ernie, lo vas a entender, sí, claro, es fácil soñar con las rodillas de otro, pero, ¿no? Porque el que después corre, y él mismo cuando hizo su despedida a Jorge Messi, a su padre, reconoció que en la final le exigió más a su cuerpo de lo que realmente podía, porque ya no le daba físicamente en ese partido.
0: Pero es que además no son solo las rodillas, vos lo sabés, Agustín, o sea, también es el nivel de presión que sí existe en todo sentido.
2: Y más, la mentalidad que tiene, claro, una un animal de competencia como Lionel Messi, ¿no? Que ya en Estados Unidos obviamente está en el ocaso. Yo, si querés, lo que te dejo como inquietud para lo largo del programa es cuánto más durará pero la carrera de Messi. Hoy se retiró de la selección, ¿no? Bueno, es algo para ir también analizando, ¿no? Por más que tenga contrato por un par de años más en Estados Unidos.
0: No parece ser que se extienda demasiado, ¿no? Después de esta decisión que se conoció al mediodía y que ha generado repercusiones, vamos a leer
2: todo el mundo distintos mensajes de esto.
0: También de compañeros, de excompañeros,
2: de figuras del fútbol. De todo el mundo están queriendo
0: Imagino, claro que sí, con muy buenas publicaciones también de medios de distintas partes del mundo, que no pueden dejar de reconocer todo lo que ha sido Lionel Messi y de aquellos también que hasta en algún momento generaban alguna chance o picanteaban también en el medio del Mundial, hoy, bueno, ante la noticia, se rinden justamente a los pies de Lionel Messi y con un mensaje más sensato y ya no tan efervescente, bueno, no ponen en duda desde ya, ¿quién puede poner en duda la calidad futbolística de Lionel Messi a lo largo de tanto tiempo en el seleccionado argentino y también todo lo que ha dejado en cada uno de los clubes por los que ha pasado? Por si hay algún desprevenido, a las 17 y 12 minutos, vamos a leer cuál fue el mensaje de Lionel Messi este mediodía, que después generó toda esta andanada de repercusiones lógicas después de una decisión así. La lee Carlita Ruiz, la carta de Lionel Messi publicada hoy en su cuenta oficial de Instagram.
1: Después de este tiempo que pasó desde la final, pensándolo mucho, quiero comunicarles a todos que me retiro de la selección. Fue una decisión que dolió y duele en el alma, pero entiendo que es el momento. Les juro que siempre dejé todo, no solo los últimos años que se ganó todo. Antes también, y siempre peleé y dejé todo por esta camiseta, por darles alegrías y hacer que se sientan orgullosos de ser argentinos a través del fútbol. Queda poco y se van cerrando etapas y esta es una que me duele mucho. Amo, amé y amaré siempre estar en la selección. Me vacié, ya no tengo más para dar y aparte vienen chicos muy grandes atrás que merecen estar. Gracias por todo el cariño de estos 20 años. Voy a extrañar mucho escucharlos desde adentro. Ahora voy a ser uno más de ustedes, alentando y bancando siempre desde afuera, en las buenas y en las malas, mucho más. Gracias a mi familia por estar siempre, por acompañarme en este viaje tan hermoso pero difícil. Gracias a cada uno de los entrenadores, compañeros y dirigentes que me tocó compartir. Me llevo momentos y recuerdos inolvidables vividos. Me voy con la tranquilidad y el orgullo de haberles regalado juntos con mis compañeros momentos soñados. Fue una locura haberlo vivido con ustedes. Los quiero. Gracias, Dios, por hacerme argentino. Vamos a Argentina, y pone un asterisco, hace una aclaración, Lionel Messi. Estas palabras las escribí el 21 de julio, dos días después de la final. Hoy, después de lo de mi papá, estoy más convencido que antes. Y acá agrego algo yo, leyendo detenidamente la carta. Hay algo que deja en claro qué es lo que le pasa. Está vacío y no tiene, y siente que no tiene nada más que para dar. Y contra eso, no, ya no hay nada.
0: Claro que sí, desde ya la última línea con esos asteriscos que hablan justamente de también lo que pudo haber detonado también emocionalmente la partida nada más y nada menos que de su padre. A lo largo de la tarde, bueno, distintas repercusiones, como decíamos, y expresiones de, bueno, compañeros que lo han estado junto a él a lo largo de mucho tiempo, uno de ellos Agustino Rodrigo De Paul.
2: Claro, justamente el gran compañero que tuvo Messi en esta selección y ahora en Miami también. Y esto es de recién, hace 20 minutos, es actualidad pura de esto que es la noticia del día. Rodrigo De Paul había subido una historia, pero ahora hace un posteo. Hay algo que durante todos estos años siempre quise, dice De Paul, que cada argentino pudiera conocer quién sos realmente. Esto va acompañado con una foto con Messi. ¿Cómo sos cuando no hay cámaras, cuando no hay estadios, cuando simplemente sos vos? A vos eso nunca te gustó demasiado. Siempre sentiste que tus botines eran la mejor manera de hablar y que adentro de una cancha era donde tenías que demostrar todo lo que sentías por tu país. Yo tuve la suerte de ver todo lo que hubo detrás, cada concentración, cada noche, la presión, el miedo, las dudas, las críticas. Te vi pasar momentos que para cualquiera hubieran sido demasiado y levantarte al otro día y seguir, sin excusas, sin señalar a nadie, sin necesitar explicar ¿quién eras?, dice De Paul. Porque si algo nunca cambió en vos fue el amor por esta camiseta y por este país. Un amor que te hizo levantarte una y otra vez cuando parecía que ya nada quedaba por demostrar. Después sigue y agrega ya sobre el final: verte caminar con la 10 y la cinta delante nuestro era sentir que nos cuidabas. Que pasara lo que pasara, había uno ahí adelante que te iba a dejar todo por nosotros, y lo logramos, hermano. Fuimos campeones del mundo. Con los años entendí que quizás lo más hermoso no fue solo levantar esa copa, fue que nunca dejamos de ser nosotros. Y agrega algunas otras frases más y cierra De Paul: gracias por dejarme conocer al Leo que siempre quise que todos conocieran, al que no necesita la 10, ni la cinta, ni una cancha para ser gigante. Te amo, hermano, qué orgullo haberlo vivido juntos. Posteo de hace minutos, Rodrigo De Paul sobre Messi.
0: Con este mensaje y con la carta previa, lo que detonó, lo que ha generado la información del día, sin duda, con repercusión a nivel mundial, la palabra de Lionel Messi, y desde ya se irán sucediendo los testimonios de deportistas de la República Argentina, de todo el mundo, y como decíamos, expresiones de distintos ámbitos después de darse a conocer lo que es el retiro de la selección argentina por parte de Lionel Messi. Nosotros separamos, seguimos con más segundo round.
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0: 17:20 en la República Argentina. Hablar de Lionel Messi inevitablemente es hablar de la ciudad de Rosario, más en un día como hoy, con esta noticia que recién veía en algún portal, definían como bombazo, ya que, como charlamos aquí con Agustín, algo que en algún momento tenía que suceder, pero que de repente no esperábamos o no queríamos que sucediera. Diego Frisco, compañero y amigo de Radio Nacional Rosario. Diego, ¿cómo estamos? Buenas tardes.
1: Hola Hernán, ¿cómo te va? Buenas tardes para todos. Muy bien, muy bien. Y bueno, sí, como decíamos, viste, es como muchas veces, a veces uno sabe que hay finales que son inevitables, la carrera de un futbolista tiene un ciclo, y bueno, era previsible que se iba a ir de la selección en cualquier momento, pero bueno, uno hasta que no sucede, no es como que no sufre el impacto. Bueno, finalmente hoy Messi anunció su retiro de la selección, no del fútbol, esto hay que decirlo, no del fútbol, pero bueno, anunció este retiro que impacta a nivel mundial, pero particularmente acá en Rosario, sobre todo en el Club del Parque, Newell's Old Boys, que es el equipo del cual él es hincha, sí. La familia es hincha, y hay una bandeja, una tribuna que se llama Lionel Messi, ¿no?
0: Claro que sí, y veíamos por allí, desde ya no podía faltar la publicación de Newell's este mediodía, bueno, con lo que implica para Rosario, para los rosarinos, esta noticia. Y a partir de ahora, bueno, cada uno de los símbolos y cada uno de los lugares y cada uno de los espacios que ha ocupado la vida y la historia de Lionel Messi, bueno, como que cobra una dimensión mayor.
1: Y sí, indudablemente, porque empieza a formar parte de la historia. Mientras Messi juega, es parte del presente. Ahora ya la etapa de Messi en la selección argentina, él mismo lo dijo, ya es una parte de la historia, de su historia. Y bueno, todos los lugares donde él estuvo, donde él se formó, adquieren otro significado. Bueno, Newell's lo despidió, pero también lo despidió Central.
0: Sí, es lo que estaba observando, claro que sí.
1: Había habido un problema la última vez, ¿te acuerdas que en la selección, en el pleno mundial, pusieron una imagen de la selección donde no estaba Messi? Era un día que no había jugado, creo que con Jordania, que no había entrado a jugar. Bueno, ahora sí, pusieron gracias capitán, sí, acompañada la imagen de una foto donde está Messi con Ángel Di María, los dos agarrando la Copa del Mundo que ganaron en Qatar. Y en ese sentido, Di María es compañero dentro y fuera de la cancha, porque las familias son amigas también, son amigos ellos y las familias. También tuvo, más allá de lo de Central, un mensaje particular diciendo: vamos a estar agradecidos toda la vida por ser argentino, por haber llevado a Argentina a lo más alto del mundo, por haber elegido a la Argentina cuando podrías haber elegido otra cosa, podría haberse nacionalizado español, a eso se refiere, y eligió a Argentina. Gracias capitán, gracias por todo, sos el mejor de la historia. Así lo despidió con estas palabras Ángel Di María, que es su amigo. Ahora queda Hernán ver, ya en el, yo particularmente hablo con muchos colegas periodistas que saben más que uno, está un poquito más lejos, ¿no? La posibilidad de que venga Newell's, porque esa posibilidad, ese sueño de... Vos sabés que el domingo que viene se juega el clásico,
0: claro,
1: en Rosario.
0: Claro, nada más y nada menos.
1: Nada más y nada menos. Y algún día el rosarino, todos los rosarinos, creo que para el fútbol argentino sería extraordinario, un clásico con Di María, con la camiseta canalla, y Messi con la rojinegra. Eso sería lo ideal. No sabemos si se va a producir, porque después a muchos se comentaba acá, no hay nada oficial, pero en los comentarios de varias fuentes nos decían que Messi quería jugar unos meses en Newell's porque se lo había prometido a su padre, y bueno, lamentablemente su papá falleció hace unos días atrás, entonces eso medio como que no sabemos si lo hará o no lo hará, si quedará como una promesa, o era una promesa que lo hacía para que el padre lo vea con la casaca rojinegra. De hecho me dicen que la mamá ahora se la llevó a vivir a Miami, entonces bueno, no va a ser en el corto plazo. Digo esto porque algunos especulaban, hay un parate en el fútbol norteamericano ahora en octubre, y hasta hace, si vos me preguntabas, hace 3 o 4 meses atrás, esa posibilidad estaba rondando. Hoy la vemos un poco más lejana, de todos modos, bueno, va a seguir en el fútbol, y quién te dice que algún día tengamos la oportunidad de verlo en el parque, ¿no? En el Parque Independencia.
0: Bueno, claro, acá lo sumo a Agustín desde ya porque la danza de lugares o posibilidades respecto de que haya una despedida efectivamente para Lionel Messi aquí en la República Argentina en el marco de esta fecha FIFA, que es la primera después del Mundial, donde hay una posibilidad de generar partidos, y allí no sé si se baraja alguna posibilidad respecto a que se concrete efectivamente esa despedida. Imagino que allí también empezará una puja sobre los lugares, ¿no? O el lugar para hacerla, ¿no? Porque una cosa es Buenos Aires, pero desde ya también Rosario puede plantear y decir, bueno, el lugar de origen de Lionel es Rosario.
2: Sí, bueno, obviamente un saludo grande para Diego. Yo no tengo duda que si hay una despedida es en Rosario. Ahora, ¿habrá una despedida? Porque no me parece casual tampoco que justo hoy llegue el mensaje, porque de acá a unos días tiene que salir la lista de Scaloni, que todavía está en funciones.
0: Sí.
2: Abro paréntesis, ¿seguirá Scaloni después de la salida de México?
1: Esa es una buena pregunta.
2: Te contesto, Hernán. Yo lo veo difícil, por lo menos este año, que Messi, después de lo que acaba de comunicar hoy, venga a jugar a la Argentina. No quiere decir que no haya una despedida futuro, y que si me preguntás a mí, debería ser en Rosario. Pero no me parece que justamente haya elegido hoy, ya a principios casi de septiembre, donde se viene en un par de días la selección tiene que presentarse a jugar un amistoso, ¿no?
0: Claro, claro. Imagino que habrá.
2: En River, ¿no? Sí. Uno en River y otro en el exterior.
0: Ahí está. Bueno, habrá que ver. Todavía mucho por recorrer. La noticia es de estas horas, por lo tanto, de aquí en más. Y como decía Agustín aquí, un montón de incógnitas, porque además también está aparejado de esto de la misma manera que sucedió con Di María en su momento, ahora con Lionel Messi, si no habrá otros jugadores también, de alguna manera, contemporáneos, que no empiecen también a tomar una misma decisión.
2: Sí, mira, por edad, el que faltaba era Lionel, porque ya se fue Otamendi,
0: sí.
2: Ya se ha ido el Fideo Di María, y bueno, quedaba el propio el capitán. Y en relación a lo que contaba muy bien Diego de allá, yo la verdad, sin información, te preguntaba vos hace un ratito, no sé cuánto más va a jugar Lionel al fútbol, pero sí. Quizás él elija junto a su familia en la despedida jugar unos meses en Rosario, aunque sea, no sé, para cumplir el sueño de Jorge Messi.
1: Y eso, esa es la expectativa que siempre está acá en News All Boys. De todo modo, ahora me dicen que va a estar bastante más cómodo, porque bueno, asume en el Inter Miami el Kili González, que también es conocido,
2: claro,
1: de él.
2: Su amigo. Que se va a dirigir.
1: Claro, entonces va a estar cómodo en Miami. Eso conspira para las chances de que venga aquí a Rosario. Pero bueno, la esperanza nunca se pierde. Yo creo que antes de que él termine su carrera, hasta que no diga me retiro del fútbol, esa posibilidad va a estar latente. Así sea por unos meses, así sea para algunos partidos, la posibilidad está. Ahora parece ya, por este 2026, yo me atrevería a decir que parece lejana para el 2026.
2: Totalmente. Aparte, pero llama la atención, digo, que el fin de semana hizo 4 goles Messi. Está bien, claro, vos me decís que Estados Unidos, pero hizo 4 golazos, o sea que está más vigente que nunca al nivel que le está jugando. Yo lo que planteo es más de lo anímico, pero este año va a ser en Estados Unidos, como dice muy bien Diego, veremos si es el año que viene o quizás a mitad de año que viene la posibilidad de que venga a jugar al fútbol o que deje de jugar.
1: Exactamente, bueno, veremos qué pasa. Por lo pronto, y se cerró una etapa que por supuesto va a quedar guardada en la memoria de todos los futboleros y los que no lo son también, en la etapa de Messi como capitán de la selección, con tantas alegrías que nos dio, ¿no?
0: Bueno, y como vos decías, Diego, y de cara justamente en la semana, en los días previos al clásico rosarino, entendemos
1: sí,
0: que allí
1: sí
0: habrá algún tipo de mención o alusión justamente a Lionel Messi.
1: Y seguramente puede haber alguna alusión. Se juega en cancha central.
0: Sí.
1: Un partido que primero vamos a ver cómo sale Newell esta noche,
0: claro,
1: con Estudiantes,
0: claro,
1: de La Plata.
2: Juega hoy, sí.
1: Y después con un central que si pierde, Almirón está más afuera que adentro, ¿no? Los hinchas centrales el otro día perdieron con Gimnasia.
0: Sí,
2: de local.
1: Lo abuchearon, ya vienen enojados con la eliminación en la Copa Libertadores. Así que bueno, va a ser un clásico muy caliente y te diría muy determinante, sobre todo para central.
0: ¿Cómo está, Diego, el tiempo por allí en Rosario?
1: Bueno, tenemos 14 grados de temperatura, hoy amaneció medio encapotado, con casi como una pequeña llovizna, pero ahora está un poquito mejor y no tenemos pronóstico de lluvia, a partir de mañana ya sale el sol, está a 14 grados, cielo cubierto, pero con pronóstico de buen tiempo para los próximos días.
0: Diego Frisco, con toda la información desde Radio Nacional Rosario, un abrazo grande.
1: Igualmente, Hernán, un saludo para todos.
0: Buena semana.
1: Igualmente.
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4: 5:30 de la tarde en la República Argentina. Accidente en la estación Sáenz Peña del tren Belgrano Sur, nos informa Ernesto Arriaga.
5: Atención, en la estación Sáenz del Belgrano Sur fallan una escalera mecánica y hay 6 heridos que fueron trasladados al hospital por el SAME. Está detenido el Belgrano Sur en la estación. Por favor, circular con precaución para los pasajeros. Por otro lado, la autopista General Paz con mucho tránsito hacia la zona sur. Aeroparque y Ezeiza operan con total normalidad.
4: Alianza en Esquel entre el PRO y la Libertad Avanza, nos informa Andrés Campos.
6: Estuvo en Esquel Leonel Chiarella, presidente de la Unión Cívica Radical a nivel nacional, y habló sobre la posibilidad de un acuerdo con el PRO y la Libertad Avanza.
7: Venimos de una tradición, el radicalismo, de acuerdos, de coaliciones, y creo que hoy en los municipios, en las provincias, y en el país, y en el mundo, se da esta cuestión de este trabajo de coaliciones en conjunto. Y sin duda vamos a trabajar para que el año que viene podamos tener esta alternativa.
4: Tragedia en Nepal, autoridades del país informaron que ya son 955 los muertos y 4.400 desaparecidos, entre los que se encuentran pobladores y turistas. También se informó que comenzaron a enterrar a las víctimas sin esperar a que se identificaran los restos mortales por razones de salud pública. En Buenos Aires, la temperatura es de 17 grados 8 décimas, humedad 67%, cielo algo nublado.
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0: 17:33 minutos de este lunes 31 de agosto en la República Argentina, transitando nosotros la tarde hasta las 18:45, momento en que llegará el panorama federal. Luego, la tira deportiva, hoy recargada, ¿no? Sí, antes de lo que va a ser la transmisión del
1: hoy
0: partido.
1: Hoy juega el Instituto San Lorenzo, relata el Ave Arregui, y en la previa se inventaron.
0: ¿Qué pasó?
1: Es una exclusiva del segundo round esto, que va a haber un programa especial de Eladio para Messi de 19 a 20.
0: Muy
1: un especial
0: bien.
1: De Messi.
2: De Eladio de
0: imperdible,
2: corazón.
0: Entonces.
1: Con muchas voces y mucho
0: tiempo. A las 19 el señor Eladio Arregui con Pasión Nacional y con todo lo que hay que saber después de esta noticia que nos conmueve a todos, la decisión de Lionel Messi de retirarse de la selección argentina. Carlita Ruiz, con lo que hay que saber del tránsito. Atención con una novedad que ampliamos respecto de lo que señalaba Ernesto Arrea recién en el informativo de 17:30.
2: Así es, en Nueva Pompeya colapsó una escalera mecánica en la estación Sáenz del Belgrano Sur,
0: sí.
2: Esto es Ramal González Catán, uh-huh. Allí la presencia de muchísimas ambulancias y personal del SAME, personal policial, realmente impactan las imágenes y fueron atendidos hasta el momento 11 pacientes. De los 11 pacientes, 6 fueron atendidos en el lugar y pudieron irse por sus propios medios, pero 5 fueron trasladados, 3 al Hospital Piñero, 1 al Hospital Pena y 1 al Cecilia Grierson. En total, 16 son los móviles que han participado del auxilio a los heridos.
0: Muy bien, importante entonces la información, atención, el servicio de Belgrano Sur, allí con este accidente grave, con un colapso de una escalera mecánica en la estación de tren Sáenz, como decía Carlita recién. Repercusiones que siguen, y desde ya con expresiones de jugadores, de compañeros de mucho tiempo en la selección argentina de Lionel Messi, y también la expresión de su esposa, quien siempre es observada, que siempre es a quien se le presta atención por ser su compañera, y desde ya atravesando distintos momentos de la carrera de Lionel Messi, en la voz de Agustín Domper.
1: Sí, totalmente. Vamos a empezar primero por el de Antonella,
0: sí.
1: Que publicó hace un ratito: qué orgullo verte cerrar esta etapa así. Y obviamente lo arroba a Leo Messi. Fueron tantos años, tantos momentos, tantas alegrías y también tantos golpes. Te vi sufrir, caer y levantarte, escribe Antonella. Te vi seguir cuando las cosas no salían y volver a intentarlo siempre. Y después de tantos años también tuve la suerte de verte cumplir tus sueños y vivir algunos de los días más felices de nuestras vidas. Pero hay algo de toda esta historia que me emociona especialmente. Que nuestros hijos hayan crecido viéndola de cerca. Que hayan visto a su papá luchar por lo que quería, no rendirse y seguir creciendo hasta el final. Y que después hayan podido estar ahí para verte conseguirlo todo y levantar la Copa del Mundo. Quizás algún día entiendan realmente lo enorme de tu historia. Hoy simplemente están orgullosos de su papá. Y yo, dice Antonella, estoy orgullosa de vos, de tu camino, de lo que superaste y de la persona que estuvo detrás de cada uno de esos momentos. Qué privilegio haberlo vivido a tu lado. Te amamos infinito. El posteo de Antonella para Lionel Messi.
0: Muy bien. Carlita nos reitera las vías de comunicación para que la gente también nos cuente, nos dé su sensación, su impresión, antes de ir al móvil, antes de ir a la calle.
2: Por supuesto, al 1138707485, allí los mensajes por escrito. Aquí un oyente nos dice que él piensa, Bernardo, que lamentablemente él piensa que Messi no puede venir a vivir a la Argentina. Uh-huh. Que Dios lo bendiga y lo proteja siempre. Alejandro de Flores manda cariños, dice que él está más triste por el fallecimiento del cantante de Suerte que con lo de Messi. Y allí los mensajes al 1138707485.
0: Bueno, en relación con lo que decía el primer oyente, que era un poco lo que también conversábamos con Diego Frico, que sobrevolaba en realidad la charla, condiciones de ciudades y lugares de la República Argentina, más allá de que Lionel Messi se hospeda en un barrio privado cuando viene a nuestro país, pero desde ya que también la vida, pensándola en el final de su carrera, con, bueno, la complejidad que tienen algunos lugares de nuestro país, ciudades con sus cuestiones y además con una seguridad que tiene que acompañarlo de manera permanente, sí, por la magnitud, ¿no?
1: Él viene seguido aquí y tiene, como decís vos, su lugar, claro. Que ahí no más allá de algún vecino que siempre va, y los chicos del barrio privado en sí, de las afueras de Rosario. Ahora, ya venir a jugar, aunque sea unos meses, es, claro, Newell's juega de visitantes, juega en la Bombonera, y Messi va a la Bombonera. Entonces, totalmente. Ahí donde vos tenés, como marcamos en Hernán, todo un despliegue de seguridad que se tiene que hacer cargo. La AFA, bueno, y distintas otras cuestiones de la provincia de Rosario, de aquí de Buenos Aires, que es mucho más complejo, obviamente, que cuando él viene unos días a pasar con su familia.
0: Lo decíamos, la calle se expresa, desde ya, ¿cómo no se va a expresar el hincha o el ciudadano de a pie o quien quiera decir lo que sienta sobre todo lo que le ha generado Lionel Messi a lo largo de su carrera en la selección argentina? Cristian Varela, en las calles de Buenos Aires. ¿Cómo estamos, Cristian? Buenas tardes, buen lunes.
3: ¿Qué tal, Hernán? Muy buenas tardes. Y hay una mezcla de emociones entre lo que pudimos hablar con la gente aquí en el Obelisco. Tristeza, expectativa por poder verlo al menos en un partido homenaje, despedida, una última vez con la camiseta de la selección argentina. Pero si te parece, ya compartimos lo que decía la gente sobre la decisión de Lionel Messi, el 10, de dejar la selección.
0: Escuchamos.
4: Muy triste, la verdad, pero bueno, tenía que pasar en algún punto.
5: En algún momento. Se nos va una parte de nuestra vida importante, ¿no? Porque uno de los pocos argentinos que me dio alegría en mi vida después de Maradona. Después de que uno vive muchas cosas feas, el único que me dio alegría.
6: Si lo tuvieras enfrente, ¿qué le dirías?
5: Gracias. Gracias por todo.
7: Triste, pero necesario, ya tiene una edad avanzada para jugar y bueno, siento que dio todo, bastante hay que estar agradecidos con el hecho de que pudo jugar un mundial más y el desempeño que tuvo para la edad que tenía, por ejemplo Ronaldo creo que tiene un año más y su mundial desastroso. Así que nada, agradecidos por lo que vivimos y bueno, respetar su decisión, que al fin y al cabo él es el dueño de su propia vida.
8: No estoy de acuerdo, todavía tiene para un poquito más de tiempo. Tenía que seguir un poco, pero bueno.
9: Generacionalmente, vio a Diego, a Messi, sí. O sea, es un privilegio, ¿no?
8: Sí, la verdad que sí, porque vamos a tener que esperar mucho tiempo a ver otro tener como Maradona y como Messi. Yo no sé, faltaría, no sé si voy a estar vivo, pero bueno, ojalá que aparezcan jugadores así como ellos dos.
3: El pensamiento para el futuro, Hernán, cuando se retiró Diego Maradona, pensábamos que tal vez no iba a surgir nadie como él, y sin embargo, disfrutamos a Messi. Ahora hay que esperar este semillero tan nuestro que nos va a deparar el futuro, pero hoy la palabra que pudimos escuchar en coincidencia en todos los testimonios es gracias, es gratitud.
0: Totalmente, me quedaba con lo que decía esa persona que decía, bueno, y mientras viva veré algo igual, quizás me parta de este mundo y no vea un jugador como él, ¿no? Muy buena pregunta. Y también esto del deseo de, tenía para un poquito más, ¿no? Como charlábamos antes, como que no queríamos desprendernos.
1: De acuerdo. Y después otro más analítico dijo, bueno, pero ya digo, dio todo, y aparte hizo un gran mundial. Creo que también por ahí pasa, ¿no? Que Messi dijo, bueno, lo último en la selección fue jugar una final de la Copa del Mundo.
0: Absolutamente. Cristian, un abrazo grande, gracias por todo.
3: Hasta luego.
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0: 17:47 minutos en la República Argentina. Seguimos haciendo el segundo round por Radio Nacional. Carlita Ruiz nos actualiza los datos del tiempo en Buenos Aires.
1: Claro que sí, 17 grados 8 décimas la actual temperatura, 67 el porcentaje de humedad en esta ciudad, el cielo algo nublado.
0: A esta hora saludo a Marina Lacalle, ella es politóloga de la Universidad Austral, especialista en instituciones y métodos cuantitativos de investigación. Marina, Hernán Mundo, aquí en Radio Nacional, ¿cómo va?
2: Hola Hernán, buenas tardes, ¿cómo estás?
0: ¿Cómo va? Bueno, Marina, tratando de entender y analizando, más allá de que todavía queda algo de lo que es la letra chica, por llamarlo de alguna manera, algunos detalles más, respecto de lo que anunció el presidente de los Estados Unidos, Donald Trump, el viernes, pero que ha generado mucho para conversar durante todo el fin de semana respecto de este acuerdo petrolero con Venezuela que en principio le va a permitir controlar 65 mil millones de barriles de crudo de las reservas del país caribeño. ¿Cuál fue tu primera impresión, la primera mirada respecto de este entendimiento?
2: Mi primera mirada fue política, primero que nada, como vos bien dijiste, o sea, es un acuerdo muy reciente, firmado recién el 28 de agosto, que tiene varias aristas importantísimas sueltas todavía, ¿no? Pero bueno, mi primera mirada fue el impacto político hacia adentro de Estados Unidos, sin perder de vista que estamos en un año electoral que queda muy poquito para el 3 de noviembre, que son las elecciones legislativas en Estados Unidos, donde, a pesar de que Donald Trump no es candidato, sabemos que sí está marcando la cancha de esta elección tan particular, y lamentablemente para él los números no le están saliendo como esperaría. Así esto tiene un impacto, al menos en términos del discurso y de la campaña directo en esa campaña electoral, ¿no? En ese futuro de las próximas elecciones, y por otro lado hacia afuera. Recordemos que Venezuela, o sea, no es un tratado más, un acuerdo más firmado entre dos países con empresas privadas, dato no menor, en el medio, sino que estamos ante un tratado que involucra recursos naturales, el 20% justamente del control de las reservas de crudo venezolano quedarían en manos de empresas privadas norteamericanas. Venezuela, un país que está todavía en una potencial transición hacia alguna otra cosa más que no sea el régimen autoritario que tienen hoy, con un futuro incierto, ¿no? Porque desde el 3 de enero, que fue la intervención norteamericana, ha habido conversaciones, pero parecería ser que la situación quedó en stand-by. Y, bueno, cualquier tipo de acuerdo que involucre recursos naturales, y esta me parece que es la pata débil, más sustantiva, ¿no?, de este proceso de acuerdo, y no tenga, digamos, un aval de la Asamblea Nacional, que es el Congreso Nacional unicameral que tiene Venezuela, sabemos que su futuro es incierto, ¿sí? Estamos ante un Congreso de transición, no es un Congreso un gobierno que haya sido electo por popularmente por el pueblo, con lo cual estos acuerdos sí o sí, por una cuestión constitucional, deberían pasar por el Congreso venezolano, claro. No sería el caso, con lo cual ahí empiezan las tiranteses, ¿no? Porque por un lado, a ver, el hecho de que sean empresas privadas las que están involucradas en el acuerdo y no el Estado, propiamente dicho, el Estado norteamericano, eso tiene que ver también con una cuestión de poder resguardar este acuerdo, ¿no?, ante una futura transición y que haya un color partidario nuevo en Venezuela que desconocemos. A esto es hacer un poco de alquimia, ¿no? Digamos, es una manera bastante rústica de poder resguardar este acuerdo, con lo cual sí se firmó, sí se va a llevar a cabo. Estados Unidos, bueno, tiene justamente en sus manos también la posibilidad de brindar licencias y en el caso de...

0: Entonces, digamos, en ese sentido, lleva las riendas para llevar a cabo el acuerdo, pero vemos que hay varias clavijas que todavía no están firmes, no son sólidas como para decir, bueno, efectivamente, de acá a 25 años, eso se va a llevar a cabo y Estados Unidos va a tener la ganancia que dice que va a tener hoy Trump hablándole a su electorado, ¿no? Y acá vuelvo al principio de lo que te decía antes, o sea, estamos en un pleno año electoral donde los números no le están yendo bien, y específicamente la crítica más fuerte tiene que ver con el bolsillo del norteamericano, con el costo de vida, con el costo del combustible, que es uno de los indicadores esenciales, ¿no? Cuando hablamos de, bueno, cuánto cuesta vivir, cuánto cuesta llevar a cabo las actividades comerciales, etcétera. Y Trump con esto busca dar de alguna manera cierta tranquilidad, diciendo, bueno, miren, okay, vamos a tener tantos ingresos de para sumar allá a nuestra reserva cautiva de petróleo, algo que sabemos que en la práctica no va a ser así, porque bueno, van a ser todos pozos nuevos que llevan también de 5 a 10 años más o menos de tiempo para poder ser explotados y que esa ganancia sea ganancia física, ¿no? Pero bueno, digamos, es un nuevo puntapié y un nuevo avance importante quizás, o una nueva forma también de Donald Trump de, bueno, patear un poquito el tablero y correr esta carrera electoral que tiene hasta el final del... hasta con lo que quede, con lo que le quede hasta el último momento.
1: Claro que sí. Bueno, como decís, Marina, un acuerdo con muchos puntos suspensivos. Y también, por otro lado, habría que preguntar qué gana Venezuela, teniendo en cuenta que estamos hablando de una presidenta interina que debería, o por lo menos transitar el camino de acuerdo a lo que han sido estos compromisos de los últimos días con cierta oposición venezolana de cara a llamar efectivamente a elecciones o transitar un camino hacia efectivamente una democracia, pero la pregunta es, en el interín, ¿qué es lo que gana Venezuela? Porque parece, por supuesto, el ganador de este acuerdo Estados Unidos.
0: El ganador del acuerdo de Estados Unidos, el tema es que Venezuela está tan mal posicionada en todo sentido, en términos geopolíticos, en términos de política interna, la transición está llevando más tiempo de lo que se hubiese esperado. Básicamente con estos números estarían poniéndole un fin, por un lado, y es paradójico, ¿no?, a lo que fue la bandera chavista, ¿no?, de la soberanía petrolera, y por otro lado, en términos de número, esto le implicaría a Venezuela tener el ingreso con respecto a la explotación petrolera que en su momento el chavismo había prometido que iba a haber y no hubo. Esa es la gran paradoja, ¿no? O sea, hoy por hoy la presidenta de Venezuela le está hablando a la gente con números. Digo, bueno, sí, la verdad nos estamos asociando con el diablo, pero nos va a generar esto que era lo que se prometió hace más de 25 años cuando el chavismo comenzó, ¿no?, con su aventura revolucionaria. De nuevo, todo esto va a estar atado a cuál sea la suerte de este acuerdo, en definitiva. Por lo que vi de algunos pormenores, bueno, con algunos haciendo un poquito el número fino del acuerdo, en realidad Venezuela termina cerrando por un número muy muy por debajo a lo que vale el barril, ¿no?, hoy por hoy en el mercado. Aún así le sigue conveniendo. O sea, también Trump está, o el gobierno norteamericano está aprovechando, ¿no?, la situación tan desfavorable que vive la economía, te diría que acuciante, que vive la economía venezolana.
1: Claro que sí. Bueno, y en el frente interno ya ha habido críticas por parte de dirigentes demócratas. Se habla de que el artífice efectivamente de este acuerdo fue Marco Rubio, que veremos todos si efectivamente es un presidenciable, ¿no?, o alguien que empieza a mirar con atención la posibilidad de ser efectivamente el sucesor de Donald Trump. Y por otro lado, bueno, desde Venezuela, como vos decías, miradas también de repente de aquellos sectores más alineados y más afines ahora lo que ha sido la detención, por supuesto, de Nicolás Maduro y la presencia norteamericana en Venezuela, de repente se muestran más acordes con este acuerdo, pero también, como decías, aparecen también las expresiones de aquellas voces más duras dentro del chavismo que, por supuesto, con los paréntesis del caso, también hacen su crítica y plantean este acuerdo como entreguista. Escuchaba ahí, leí alguna declaración de Rafael Ramírez, quien recordemos fue el presidente de la estatal PDVSA y que claro, que fue parte del gobierno de Hugo Chávez.
0: Totalmente, y esto que estás trayendo a colación es súper importante, porque nos va a hablar también de cómo se puede empezar a ver o vislumbrar este tablero de transición. Recordemos que están en conversaciones con gran parte de la oposición dura del chavismo. Una de sus líderes, María Corina Machado, que

0: está negociando la vuelta al país. Y era algo que los politólogos nos repetimos desde que empezamos a estudiar la carrera y después lo repetimos hasta durante toda nuestra vida profesional. En términos ideológicos, muchas veces los polos opuestos se tocan, terminan tocándose en ciertos puntos. Y este, digamos, este hecho en particular se genera que tanto la oposición, a ver, por un lado la oposición, María Corina Machado no se expresó específicamente sobre el tema, pero bueno, quienes están a su alrededor, se supo conocer un par de comentarios de asesores de ella, obviamente no estaría de acuerdo. Y por otro lado, por supuesto que también quienes son, digamos, lo que queda del chavismo duro dentro de Venezuela, tampoco estaría de acuerdo. Entonces ahí tenemos también, digamos, dentro de la oposición al chavismo y dentro de lo que queda de ese chavismo en crisis y en transición en Venezuela, compartiendo una postura de, bueno, no estar de acuerdo con vender sus recursos naturales, menos a Estados Unidos y menos en estas condiciones. Entonces empiezan a ser temas que de alguna manera en el mapa, digamos, en el mapa dimensional ideológico de los actores venezolanos, tanto de la oposición como de quienes hoy son el oficialismo, entre comillas, podemos empezar a parar, por si quieren, ¿no?, a los muñequitos dentro de ese tablero y ver cómo se puede eventualmente configurar una posible transición.
1: Desde ya estaremos atentos, y como vos decías, con uno de los hitos más importantes, que será justamente la elección del mes de noviembre, que va a generar repercusiones desde ya, con el resultado que plantee, en todo el continente. Y no hay país que no observe lo que vaya a suceder en Estados Unidos, y también, por supuesto, Venezuela. Y bueno, todos esperamos detalles efectivos y específicos sobre este entendimiento anunciado el día viernes. Marina Lacalle, politóloga de la Universidad Austral, especialista en instituciones y métodos cuantitativos de investigación. Gracias por estos minutos con Radio Nacional.
0: Gracias a vos, Hernán. Que tengan buena tarde.
1: Un saludo.
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4: Las 6:00 p.m. en la República Argentina. Estados Unidos podría revisar su postura sobre la soberanía argentina de las Islas Malvinas. El presidente norteamericano Donald Trump, ante periodistas en el despacho Oval, señaló que siempre está revisando su postura. La información deportiva con Nicolás Álvarez.
5: En diálogo con Radio Nacional, el presidente de Lanús, Nicolás Russo, habló de la despedida de Lionel Messi de la selección argentina.
6: Lo que significa Messi, ya no para el fútbol, sino para todos los argentinos. Uno sabe que en algún momento va a ocurrir, se produce, genera impacto. La verdad que un ejemplo de persona y de profesional, ¿no? No mucha gente puede decir que a los 39 años va a estar jugando un mundial y de la forma que lo hizo. No lo conozco a Leo personalmente, y estoy en su cabeza. Ya lo del padre y todo precipitó un poco las cosas. Pero realmente lo hizo de tan buena manera que es algo que alguien que te sorprende todos los días, Messi. Es una decisión muy personal y él entendió que era su momento y hay que respetarlo.
4: El tránsito con Ernesto Arriaga.
7: Se normalizó el Belgrano Sur en la estación Sáenz tras un problema en las escaleras mecánicas. Por otro lado, en la autopista Cantilo, totalmente habilitada, al igual que Lugones. El Alpasco demora de 6 a 8 minutos, mano al puente La Noria. El Paso Zamoré, habilitado hasta las 19 horas. Y el Hammer Jujuy, hasta las 22.
4: En Bariloche, en donde nos escuchás por AM590, la temperatura es de 6 grados, con cielo algo nublado. Aquí en Buenos Aires, 17 grados 8 décimas, humedad 67%, cielo algo nublado.
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0: 4 minutos, segunda hora de segundo round en este lunes 31 de agosto. Carlita Ruiz nos actualiza datos del tiempo y también lo que hay que saber, las novedades del tránsito en el área metropolitana.
1: Así es, el tránsito por ahora sí, complicado los egresos de esta capital. El resto, por ahora, crucemos los dedos, tranquilo. La temperatura 17 grados 8 décimas, 67 el porcentaje de humedad. El cielo algo nublado, recordá que estamos hasta las 18:45 y que podés dejar tu mensaje por escrito al 113-870-7485.
0: Se suman desde ya los mensajes muy sentidos, con fotos en muchos casos, porque la vía sigue siendo Instagram particularmente, de jugadores, de gente que ha acompañado, de gente que tiene ganas de expresarse y que tiene, por supuesto, mucho significado por ser, en la mayoría de los casos, compañeros de Lionel Messi. Ahora el caso del Dibu Martínez, ¿no?
2: Sí, el Dibu hace unos minutos, Capi le escribió a Messi con una foto o varias con las distintas medallas o títulos que lograron. Dibu Martínez escribió: Capi, las palabras no van a alcanzar de todo lo que hiciste por nosotros y por todo el pueblo argentino, pero solo queda agradecerte por hacerme campeón del mundo y llegar a lo más alto que yo nunca imaginé llegar. Mi respeto por siempre, gracias, son las palabras que eligió el Dibu Martínez. Y ya que nombramos al Dibu, sí, es imposible, Ernie, olvidarse de aquella frase luego del primer título de Messi en la selección, o esa arenga, mejor dicho, en la previa, cuando, te acordás, que decía, el Dibu no le puede hacer ni upa. ¿Te acordás cuando Messi daba una arenga en el Maracaná y daba a entender como en esos 45 días que estuvieron juntos concentrados, porque era época de pandemia, te acordás, que viajaban juntos, que no podían ver a nadie? El propio Messi reconoció que cuando el Dibu Martínez fue padre, no pudo estar en los primeros días ni hacerle upa a su hijo por la Copa América y la intención de lograr ese objetivo, que finalmente lo lograron juntos,
0: ¿no? Totalmente. Y no hay medio del mundo, sobre todo los medios deportivos, pero también la información en general y sobre todo de aquellos lugares en donde dejó una marca mayor Lionel Messi, que no tengan esta noticia, ¿no? Veíamos por allí portadas de diarios españoles, particularmente también en la zona de Barcelona, en Cataluña, pero todos, ¿no? Todos los portales a esta hora con la información, desde el mediodía, desarrollando lo que ha sido la repercusión de esta noticia, bomba sin duda, como dicen varios medios a esta hora, y que venimos comentando con cada uno de los jugadores, compañeros, excompañeros de Lionel Messi, como decíamos en el comienzo del programa, con el sentir allí en Rosario, también en Buenos Aires y, por supuesto, en toda la República Argentina. Nosotros separamos y seguimos con más información en segundo round.
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0: Dieciocho y siete minutos, cuenta regresiva para la visita del Papa León XIV a nuestro país, del 8 al 11 de noviembre, recordemos, Ciudad de Buenos Aires, también la Ciudad de Córdoba, y con un cierre, con una misa que será multitudinaria, sin duda, en la Basílica de Luján. Bueno, hay distintas avanzadas, presencias de funcionarios del Vaticano en la Ciudad de Buenos Aires, reuniones que se dan ya en el plan oficial con funcionarios del Poder Ejecutivo Nacional. Con toda la información desde Casa de Gobierno, Liliana Arias. Lili, ¿cómo estamos? Buen lunes, buena semana.
4: Hernán, muy buena semana a vos y a todo el equipo. Hace instantes nada más y ya se están preparando todos los vehículos en la explanada. ¿Por qué? Porque estuvieron viendo la Casa Rosada. A ver, dentro de las primeras actividades de blindaje del avión León XIV, va a ser la visita a Casa Rosada. Como jefe de Estado del Vaticano, van a visitar la Casa Rosada y lo va a recepcionar el presidente Javier Milei. Se está retirando ahora toda la comitiva de la Santa Sede y también de la Conferencia Episcopal Argentina. Van a salir por la calle Hipólito Yrigoyen, nos estábamos esperando por la salida de Rivadavia. Lo cierto es que estuvieron, Hernán, durante dos oportunidades salieron a la explanada todas las comitivas, son como 20 personas, con personal de Casa Rosada, el jefe de ceremonial y protocolo, gente de prensa de la Casa de Gobierno. ¿Por qué? Porque están preparando todo para que pueda ingresar el Santo Padre a la Casa Rosada y ser recepcionado por el presidente Javier Milei. De hecho, también estuvo Kirchner un buen rato, se fue unos minutos antes que todo el resto de las comitivas. ¿Qué observaron? ¿Por dónde va a ingresar el vehículo? ¿Por dónde va a subir el Papa? ¿Por dónde lo van a saludar el presidente? Y todo lo que hace al ceremonial y protocolo por parte de dos jefes de Estado, ¿no? Ni más ni menos. Eso por un lado. Por otro lado, ¿por qué? Porque ayer vino a la Argentina, llegó a la Argentina, la segunda, por segunda vez, toda una avanzada del Vaticano. Esta avanzada está ni más ni menos coordinada por el secretario a cargo de los viajes papales. Estamos hablando de José Salas, y es un cura mexicano muy gauchito, sumamente espiritual, si se quiere, y pastoral. Y él es el que organiza, y recordemos esto, el Vaticano está a cargo de todo lo que es la visita, incluso hasta de la seguridad del Papa. Por eso es que tienen que ver minuciosamente por qué lugares va a ir. Más temprano estuvieron en la Cancillería, también habíamos dicho cuando anunciábamos que iba a tener una reunión con gobernadores en la Cancillería el Papa, así que más temprano estuvieron allí. No logró todavía el dato de si va a ser como jefe de Estado. León XIV va a estar en la Plaza San Martín rindiendo honores al general San Martín, obviamente, como lo hacen todos los presidentes que visitan nuestro país. Pero lo cierto, hasta ahora, es que esta avanzada se encuentra en la Argentina, va a estar por 3 días, estuvo también hoy, a lo largo de hoy, en el monumento a los españoles, ahí en la Avenida Libertador, sí, donde va a ser la primera actividad multitudinaria que encabece León XIV. Esto va a ser el lunes 11 de noviembre, al mediodía, allí va a oficiar una misa, León XIV, y mañana están visitando la Basílica de Luján y todos los preparativos que esto que sean necesarios. ¿Qué tenemos que tener en cuenta? Monseñor Colombo, el presidente de la CEA, que hoy también estuvo acá, se acaba de ir, que también estuvo acá, estuvo la semana pasada, el jueves pasado estuvo en el Vaticano reuniéndose con el Papa. También otro de los obispos que estuvo, no es ni más ni menos, que el obispo de San Justo, Eduardo García. Él es el asesor latinoamericano del área de adicciones, y lo que le pidió a través de una carta a León XIV es que visite también los hogares de Cristo. ¿Qué son los hogares de Cristo? Es todo un proyecto que había, una obra que hizo Mario Bergoglio, el Papa Francisco, para tratar el tema de las adicciones. Le pidió a través de esta carta que por favor también los visite. Y de hecho, otro religioso, se reforzó esta carta llevada por García, se reforzó a través de lo que denominamos los curas villeros, ¿sí? ¿Por qué? Porque le dicen, los hogares de Cristo les hacen llegar esta carta, lo están esperando, y le gustaría que esté con ellos, con los que trabajan, no solo los que trabajan, sino también los que están en proceso de recuperación en los hogares de Cristo, porque dicen, necesitamos que venga y visite también qué estamos haciendo nosotros. De hecho, también se lo invita a visitar una de las denominadas villas, ¿no? Estos sitios de más vulnerables en la Argentina. Por lo pronto, sabemos que el Papa va a tener una actividad oficial muy fuerte en la Argentina entre el 8 y el 11 de noviembre. Esto por un lado. Por otro lado, se están ultimando los detalles y se supone que esta comitiva del Vaticano lo que tiene que llevarse ya es toda la agenda armada en esta segunda avanzada. La tercera avanzada va a ser en octubre.
0: Lili, antes de despedirte, vamos a escuchar lo que nos respondía hoy al mediodía cuando lo interrogábamos justamente sobre este tema. Le preguntábamos al canciller Pablo Kirchner, que fue al Congreso de la Federación Internacional de Automovilismo, del cual vamos a estar hablando en un ratito más con la presencia de Javier Milei, sobre la visita papal y los dichos de alguien que mencionabas vos, nada más y nada menos que Marcelo Colombo, a cargo de la conferencia episcopal, con declaraciones durante el último fin de semana. Pablo Kirchner, esto nos respondía.
5: Es algo que nosotros venimos repitiendo desde justamente el momento que le entregamos la invitación al Santo Padre en febrero, y hemos trabajado junto con el Vaticano y la Iglesia Argentina en tener una visita pastoral. Fue también lo que dije yo en la conferencia de prensa que dimos en Casa Rosada el día que hicimos el anuncio, y es una fiesta para todos los argentinos. Tener una figura de la trascendencia del Santo Padre en la Argentina.
0: La palabra de Pablo Quirno, esto viene a colación de, bueno, lo que viene mencionando el gobierno, que lo ha dicho en su momento también en la conferencia que cubríamos cuando se anunció efectivamente o se formalizó la decisión del Papa León XIV de venir a la República Argentina, y Pablo Quirno decía una visita pastoral destenida, o sea, que no tenga que ver con matices partidarios, que nadie pueda apropiarse de lo que va a ser la presencia del Papa aquí en la Argentina.
4: De hecho, el Papa lo que quiere es afianzar su encíclica, ¿no? Todo este trabajo que se hace, que se debe hacer a nivel social, y es lo que quiere desde el punto de vista pastoral, o por lo menos eso es hasta donde puedo saber, es afianzar esa encíclica que él tanto está pregonando por el mundo. Lo cierto, Hernán, es que todo lo que haga él va a ser dirigido a la gente. Mira, lo que falta definir todavía es si va a ir a la cancha de River, por ejemplo, al Monumental, mal dicho, a la cancha de River, al Monumental, al Estadio Monumental, o si va a ir al Parque de la Ciudad para hacer un encuentro con la juventud. Se estima que van a ser más de 1 millón de personas. De hecho, hoy me enteré que no le gusta viajar en helicóptero, por lo cual el traslado a Luján va a ser complejo, digo, infiero yo, y obviamente acá va a ir una organización enorme en materia de seguridad, ni te cuento, pero tiene que ir todo por acceso oeste si va en auto, claro, hasta llegar a Luján. Es un viaje desde Capital, con buen tráfico, hasta Luján, 40 minutos, siendo una velocidad moderada. Calculale si va él en el Papa Móvil saludando. Entonces, es una movida muy compleja, es una movida donde se lo está requiriendo de distintos sectores de trabajo de la Iglesia para con la parte social, para con, o la conflictividades sociales, y donde se los está requiriendo de todas partes también, porque va a tener con el sector laboral, estamos hablando de empresarios, sindicatos, una reunión también multitudinaria. Esto va a ser en la Universidad Católica Argentina, en la UCA, si mal no recuerdo, el lunes 9 de noviembre. Entonces, es como que tiene una hiperactividad. El trabajo y el traslado que implica lo que es Papa a nivel mundial, ¿no?
0: Lili, entonces esperamos para próximos días la confirmación efectiva entonces del itinerario y cada uno de los puntos que están siendo analizados y observados en cuanto al paso por la ciudad de Buenos Aires, por la ciudad de Córdoba y también por Luján cuando esté el Papa entre nosotros. Un abrazo grande, gracias por todo.
4: Abrazo, linda semana para todos.
0: Chau.

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0: 18 y 19 minutos en segundo round por Radio Nacional. Lo desarrollábamos el día viernes, una noticia de impacto, por cierto, la detención que comunicaba en horas del mediodía, ya el día viernes, la ministra de Seguridad Alejandra Montoliva. Estamos hablando del histórico ex líder de la Barra Brava del Club Atlético Independiente, Pablo Bebote Álvarez, detenido bajo la acusación de liderar una red transnacional de narcotráfico y extorsión, con detalles que se fueron conociendo durante las horas, pero con toda la información de lo que ha pasado desde el viernes hasta hoy, también con la detención de Álvarez, Andrea Valdivieso, la China Valdivieso. ¿Cómo estamos? Buenas tardes.
1: Hola, Hernán, a todo el equipo.
0: ¿Cómo andamos? ¿Bien?
1: Buenas tardes. Con muchísima información, claro está. Bueno, un lunes cargado para mí, para Lourdes también, ¿no? Estuvimos trabajando para el programa de esta noche en torno a este caso y el avance de la investigación en estos últimos días, más allá de la disposición de Bebote Álvarez en un sistema de alto riesgo en el penal de Marcos Paz a través del CIPLAR junto a Raúl La Bruja Manzone, que es referente de la barra también del Club Atlético Independiente, y que están allí más que máxima seguridad para que no se escapen, para que no les hagan nada, porque deben tener mucho que decir y la justicia eso va a buscar que digan para ir más arriba en esta organización transnacional, porque se trata solamente de una célula que operaba acá en la Argentina. Se investiga justamente la participación de Manzone y otros miembros de la barra en lo que tiene que ver con la logística de una organización criminal que utilizaba además mulas en situación de vulnerabilidad. Y acá lo grave, porque no es solamente la importación de estupefacientes, digo, cocaína desde Bolivia y éxtasis líquido desde Barcelona, es también el traslado de la sustancia, cómo lo realizaban en todo el territorio argentino para distribuir finalmente aquí en el conurbano bonaerense, en la ciudad de Buenos Aires. Y ahí está el eje de la cuestión y cuál era el rol de cada una de estas 11 personas detenidas en casi 30 allanamientos que hubo en Salta, en el Gran Buenos Aires y aquí en la capital federal.
0: Sumo a la charla china a Alejandro Ñamandú. Él es ex superintendente de investigaciones, actual CEO de la consultora Fidelem de Seguridad, ha sido comisario general y superintendente nada más y nada menos que de investigaciones de la Policía Federal, con más de 40 años de servicio. Alejandro, Hernán Mundo, aquí en Radio Nacional, ¿cómo va?
2: Hola, Hernán, China, y a todos los que nos están oyendo. Buenas tardes.
0: Un gusto. Comisario, ¿cómo ha observado, qué impresión le dio una noticia que desde ya, por la dimensión que tiene este personaje, que además de todo este mundo que lo conecta, en este caso al narcotráfico y a la extorsión, también la gente lo relaciona con distintos hechos intimidatorios y de los denominados aprietes, ¿no?, en la vida de un club de fútbol tan importante como Independiente?
2: Tal cual. Sorprendido no podría decirte yo, porque tendría que decir que esperanzado, de una vez por todas, se pone a trabajar, se le pone el ojo, y celebro que la Justicia Federal así lo haya hecho. Felicito al personal de Policía Federal que llevó adelante este trabajo, sobre todo no por una cuestión de espíritu de cuerpo, sino porque hay que dimensionar lo que es trabajar tanto tiempo silenciosamente, y dado los nichos de corrupción transversales que hayan podido mantener bajo una esfera de secreto para poder llegar a buen puerto y poder detener, entre ellos, a Bebote Álvarez, que, habida cuenta de la historia reciente de nuestro país, lo había dicho Lugones en declaraciones de la radio que hoy oí perfectamente, cuántas veces lo quiso seguir la justicia local y por connivencia, corrupción, apañamiento político, nunca se pudo hacer. Me parece, por otro lado, que es un tema que había que poner sobre la mesa, y celebro ese cambio de paradigma de trabajar estas organizaciones criminales que son, entre otros, las barras bravas de los distintos clubes de todo Latinoamérica, parte de un entramado, de una cadena donde son verdaderas unión transitorias de empresas del crimen transnacional organizado, que se encargan desde la elaboración del producto, en este caso cocaína o éxtasis, para utilizar el know-how para trasladarlo a los distintos lugares y puntos de expendio, que en definitiva de eso se trata, de hacer una gran organización criminal para poder beneficiarse un grupo, en este caso encabezado en una parte por el bote de Álvarez.
0: Gina, si tenés alguna inquietud, por supuesto, abierto a escucharte para consultarle a Alejandro Ñamandú.
1: Alejandro, buenas tardes. Lo decías vos, ¿no? Digo, la Fuerza Federal detrás por la sospecha o la confirmación también detrás de que solo una Fuerza Federal puede encargarse de una organización como esta, de la connivencia policial local, la regional, porque estamos hablando de que había un centro de torturas o que operaba como centro de torturas a la vuelta del Estadio Independiente en este caso.
2: Mira, a mí no me llama la atención lo que estás describiendo, y la verdad, siempre trataba con indignación cuando se romantizaba el rol que cumplían estos miembros de las barras. ¿Y quién te habla, aparte de haber pasado 40 años por una fuerza, hoy devenido en consultor en seguridad internacional y habiendo creado la primera unidad de antimafia fuera de Roma? Lo he trabajado y lo he consultado con distintos colegas, pero a la vez soy ser humano, antes que todo, soy padre de hijos y soy futbolero. Y yo veía que muchas veces se trataba con romanticismo a esta gente, que verdaderamente son facciones o grupos de poder de otro poder superior, en este caso el narcotráfico, y que llevaba a cabo distintas atrocidades, no solo la barra Independiente, miren lo que pasó hace unos años en Rosario, en la puerta del estadio Rosario Central, donde a la vista y a la cara de todo el mundo mataron a los miembros de la barra brava en un ajuste de cuentas para disputarse no los colores de una bandera, sino el negocio del narcotráfico.
1: Claro que sí. También, ¿no?
2: Tal cual.
1: En otros años.
2: Tal cual. O ustedes creen por ventura que la participación de la familia Alvarado o de los monos, de los canteros, unos emparentados con Rosario Central y otros con Newell's Old Boys, eran realmente porque eran hinchas del club. Utilizaban el club, infiltraban al club para poder hacer de sus negocios. Y como bien decía la nota de Lugones de hoy a la mañana, realmente todo lo que es las divisionales inferiores del conurbano bonaerense, que uno ve a viva voz, como aquel hincha de fútbol genuino tiene que, pesito por pesito, pagarse su entrada, ustedes los ven en todos los campeonatos internacionales viajando a doquier, financiados por quién, financiados por el narcotráfico en este caso, o por lo que es el crimen. A mí me gusta hablar en realidad del crimen transnacional organizado, que no sabe de un solo delito, hable de un montón de cosas en función de hacia dónde el país en donde se están desarrollando sus tropelías les va apretando el callo. En este caso hay una disposición férrea de combatir el narcotráfico y el delito va mutando. Y va mutando aprovechándose de las miserias humanas, entonces puede ser narcotráfico, puede ser tráfico de personas, puede ser extorsiones, pueden ser delitos ambientales como es en Colombia, en Perú, en Ecuador, que es en definitiva lo que hacen estas organizaciones criminales que, como dije anteriormente, utilizan a las barras bravas como parte de un engranaje para llevar adelante su tropelía.
0: La pregunta que se hace, por supuesto, al oyente que nos está escuchando, Alejandro, China, es ¿por qué a lo largo de los años no ha habido más detenciones? ¿Por qué ha habido personajes que evidentemente engrosaron también sus actividades delictivas? Y hablamos de Bebote Álvarez, pero como usted bien decía, ¿no? En distintos clubes han pasado por el molinete de las canchas, y más que el molinete de las canchas, han pasado también a ser parte de los clubes durante todos los días. Uno lamentablemente los ha visto en distintos clubes formando parte de la vida de los clubes y no han terminado en donde debían, siendo imputados como correspondían y juzgados por la justicia. ¿Qué es lo que ha pasado en la Argentina?
2: Bueno, a mi entender, en su momento, cuando nosotros interconsultábamos con la gente de Scotland Yard para ver cómo habían hecho para combatir a los hooligans en Inglaterra, luego de un exhaustivo estudio e intercambio de información, a la conclusión que llegamos, y ellos mismos lo referían, que en Inglaterra y en Europa las barras son ultras, como les llaman ellos, pero no son parte del poder real, del poder de la política o de la política cotidiana del club. Se tomaron realmente las riendas, el Estado tomó las riendas, tomó una decisión política de que aquel dirigente deportivo que le daba medio centímetro de cabida a estos barras, automáticamente iban a ser imputados. Y como en Europa, ustedes saben, son sociedades anónimas. En muchos casos nadie se quiso meter en el tema y automáticamente lo dejaron a siniestro, motivo por el cual el Estado tuvo que hacer su trabajo y todo fue más fácil. Bueno, la Argentina, por hablar de nuestro país, pero Latinoamérica es igual. Tenemos que ver cómo, bien referiste anteriormente, son parte a la vera de todo el mundo y en algunos clubes pasan a ser luego, con el paso del tiempo, dirigentes, en el caso que no hayan caído, no se les hayan enrostrado acciones penales, hayan sido dirigentes y lo que es peor, después, en algún distrito del conurbano bonaerense, el interior del país, terminan después integrando alguna lista, infiltrado en alguna lista de concejal o diputado y siguiendo su carrera política. Entonces es muy difícil combatir el crimen organizado cuando lo tenés enquistado en el mismo Estado. Es muy difícil. Por eso celebro que de una vez por todas la justicia federal, con decisión política, haya intervenido y trabaje esto, no como un apriete cotidiano de la justicia ordinaria, sino como una verdadera organización criminal, y quiero estar atento a futuras novedades que vayamos realmente por el dinero de estos delincuentes, que es la manera de sacarle el brazo armado a ellos.
0: Bueno, me ha dado pie, Alejandro. ¿Cómo sigue la causa china que se espera para próximas horas, próximos días? Vos decías que está alojado Pablo Bebote Álvarez en la cárcel de Marcos Paz.
1: Así es, y lo que se está analizando ahora son las conversaciones y los contactos entre los teléfonos celulares que se secuestraron en los distintos allanamientos, porque ahí figura justamente el rol de cada uno en esta organización criminal. Y como decía Alejandro, digo, los llamados allá por el 80 dineros calientes del narcotráfico ingresados, no solamente en los clubes de fútbol, sino dentro del propio Estado, y quiénes son los que bancan este accionar de las organizaciones criminales que a las cuales se les ha dado tanto espacio por la falta de controles a lo largo de los años.
0: Andrea Gallina Valdivieso con toda la información policial, como siempre. Y hoy con, como entrevistado, Alejandro Ñamandú, comisario general, superintendente de investigaciones de la Policía Federal con más de 40 años de servicio. Gracias por esta comunicación con Radio Nacional. Un abrazo a los dos.
2: Un cariño grande y gracias por darme el espacio para poder explicar un poquito la radioevidencia.
0: Muy bien, hasta la próxima.
2: Hasta luego.
3: 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En Resistencia, la capital de la provincia, existe el Museo de las Esculturas Urbanas del Mundo. Allí se realizan las bienales internacionales y nacionales de escultura. Con sus 14.500 metros cuadrados y acompañado por el Río Negro, se despliega el monumental parque escultórico con obras de gran tamaño. Cada dos años, artistas de diferentes países conviven una semana con el pueblo mientras elaboran su obra, que posteriormente formará parte del patrimonio de todos los resistencianos. 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

0: 18:33, segundo round por Radio Nacional, programa muy cargado, por supuesto, con mucha información. Carlita Ruiz nos actualiza los datos del tiempo en la ciudad de Gran Buenos Aires.
1: Claro que sí, porque actualizaron los datos de la hora 18 hace un ratito y no hubo mucha modificación. 17 grados 3 décimas, 69 el porcentaje de humedad, algo nublado el cielo. Para el resto de la jornada se espera un cielo mayormente nublado. Mañana, neblina por la mañana, parcialmente nublada la tarde, 10 la mínima, 17 la máxima.
0: Con la alegría lógica todavía, porque además hoy todo es muy efímero, ¿no? Entonces parece que hasta los grandes logros pasan en horas, bueno, es como que no los atesoramos. Y nada es casual, y por supuesto todo es fruto del gran esfuerzo en un deporte que crece y crece, y hemos tenido la satisfacción, por un lado, del tercer puesto del seleccionado masculino de hockey con una gran labor, y también, desde ya, la alegría enorme por lo que es este título logrado por las Leonas. Y saludo, y me da mucha alegría poder recibir aquí en Radio Nacional a Karina Mazota, capitana y referente en el surgimiento de las Leonas, y que debe estar, por supuesto, muy feliz durante todas estas horas. Karina, Hernán Mundo aquí en Radio Nacional, ¿cómo va?
2: Hola, Hernán, ¿qué tal? Bueno, un gustazo estar en esta mesa. Saludo a Carla, que la conozco y he estado con ella en otro momento.
1: ¡Ay, sí! Cuando viniste para una transmisión, claro, aquí, claro, ¿verdad?
2: Exacto, en vivo,
1: sí,
2: obviamente.
1: Tenemos fotos juntas y todo. ¡Qué lindo! Sí. Un beso enorme.
2: Bueno, y recordarlo. Bueno, y sí, totalmente feliz. Es una felicidad eterna por ambos equipos, por los logros que han obtenido tanto los chicos como las chicas.
0: Bueno, y desde ya distintas generaciones, y te toca ver, por supuesto, a las chicas que van creciendo y que hoy son las campeonas del mundo. Y como decíamos, nada es casual, fruto del trabajo. ¿Lo presagiabas, lo imaginabas, este logro?
2: A ver, sí, imaginar siempre, uno se imagina lo que sabe que está bien, digamos, planificado, que tiene un proyecto de por medio, que esto no es de un día para el otro, esto es una consecuencia, como lo venimos viendo y ustedes también lo vienen observando hace 25, 26 años, por más cuerpos técnicos que hayan cambiado, pero bueno, entienden la temática que, como todo, ¿no? Cuando uno quiere seguir creciendo, de tener nuevas herramientas, de entender que, bueno, siempre hay que mejorar para poder seguir creciendo y ir por ese camino. Más allá que sabemos y siempre la luchamos en ambas ramas con el tema de los recursos. Uh-huh. Y eso, bueno, uno se tiene que lamentablemente adaptar a la circunstancia e ir por el objetivo. Y sinceramente, más allá de que son generaciones totalmente nuevas, uh-huh, y mucho más no moderna, pero bueno, digamos que está clarísimo que tienen otros tipos de llegadas o bueno, de cómo hoy se está en día en todo ámbito, seguimos con el mismo legado.
3: Karina, un gusto escucharte. Agustín es mi nombre. Bueno, esa palabra que acabas de decir es lo que te queda preguntar en un ratito. Hoy justo la hablaba a esa tan linda sensación que deja escuchar la palabra legado con la China Cosentino, la arquera. Pero te quiero preguntar algo que no te preguntaron nunca, Karina. ¿Cómo se origina el nombre de las Leonas? Me imagino que no lo habrás contado mucho, pero nunca está de más. Viste que nos escuchan pibes jóvenes, como decía vos, otras generaciones. Y qué mejor que en Radio Nacional, Karina Mazota, que obviamente fue medalla de oro, ganó el Champions Trophy aquí en el 2001, nos cuente el origen.
2: Sí, en realidad, bueno, primero agradecidas a todo el país, ¿no? Por el acompañarnos el día a día desde hace mucho, y así lo seguimos sintiendo. Y contarles, en realidad, el nacimiento de las Leonas surge a través de la forma como nosotros, presentábamos o transmitíamos nuestros valores. El grupo médico, en realidad específicamente desde la psicóloga, un día nos reúne y nos dice que, bueno, todo lo que nosotros estábamos transmitiendo hacia el pueblo argentino o hacia aquellas chicas que no podían llegar a suceder, tenían que tener un significado de los cuales nosotros transmitíamos esos valores. Entonces empezamos a buscar a qué situación más nos parecíamos o cómo podíamos nosotros transmitir cómo el grupo era, y sinceramente, empezaron a descartar momentos de o animales o de personajes, y bueno, imagínense lo que fue a través de un grupo de mujeres. Pero
3: vos estabas en esa mesa chica, Karina, donde se descartaban propuestas, digamos.
2: Exactamente. se llevó a cabo, digamos, que por una unanimidad, la Leona reunía todos los requisitos.
3: Los atributos, claro.
2: Exactamente, el grupo, ¿no? Y la verdad que no nos equivocamos, porque ese grupo de Leona conlleva los valores que tiene en sí este gran animal. Así que, y esos valores es la disciplina, es el respeto, es el compromiso, es la solidaridad, abarca sinceramente lo que es una persona, y eso es lo que siempre está por delante del atleta.
3: Claro.
2: Y de esa manera es como este equipo, lo representó.
3: Sí, bueno, hoy justamente la China Cosentino, cuando le pregunté por legado, decía eso, ¿no? Los valores, el del día a día. Vos lo viviste, Karina, pero bueno, la gente quizá no tiene en claro que muchas de estas chicas, estas hoy leonas, pero en algún momento, si querés, leoncitas, estudian, trabajan, ¿no? O por lo menos estudian y entrenan cuando son muy jóvenes para poder llegar al esfuerzo que hacen. Y lo que decía la arquera actual de las leonas era eso, ¿no? Que el legado que viene de tantos años es esto que vos acabas de decir, Karina, los valores, y que las distintas capitanas de los ciclos les marcan a todas las jugadoras que llegan a estos grupos, justamente esto, el esfuerzo, la solidaridad y la importancia del día a día, ¿no?
2: Totalmente de acuerdo, es así. Es más, todos pasamos por ese proceso de entrenar, ir a trabajar, ir a estudiar, volver a entrenar. Las 24 horas estábamos ocupadas sobre los objetivos que tenía cada una en lo personal y en lo grupal. Así somos, ¿no? Cuando vos tenés un objetivo bien claro y cómo lo tenés que realizar, creo que tenés los resultados que, hoy se siguen viendo.
0: Bueno, y desde ya, Karina, te traigo al hecho reciente. Se le ganó nada más y nada menos que Holanda. Como decía allí, escuchaba a María José Granato que decía, además, le ganamos bien y jugamos un partido fantástico. Y no deja de ser una noticia también ganándolo de condición de visitante.
2: Sí, totalmente. Y es, una felicidad tremenda, divina, hermosa de verlas, porque supieron sinceramente plantear muy bien el partido, tener la armonía y la tranquilidad de saber qué era lo que tenían que hacer dentro de la cancha. No es un equipo fácil. Estando en su casa, teniendo sinceramente muchas más herramientas que el equipo argentino, y así con esa sabiduría e inteligencia se pudo definir de la manera que obtuvieron el resultado. Y la verdad que la frialdad de llegar con el partido empatado, ir directamente a los penales australianos, sinceramente no es nada fácil, y la verdad que lo que transmitieron, la tranquilidad que transmitieron, se vio y sí, se reflejó en el último gol de Sofía.
3: Sí.
2: Así que sinceramente fue grandioso vivir ese momento, por lo menos para mí.
3: Claro, eso te quería preguntar en la despedida, Karina, obviamente agradeciéndote. ¿Cómo lo viviste vos? ¿Te emocionaste? Me imagino alguna lágrima el sábado ya cerca del mediodía en la Argentina.
2: No, sí, lágrimas obviamente, porque uno tiene recuerdos, la historia, el recorrido, también el haber, porque hay parte de esas chicas que yo las tuve en un proceso de selección cuando eran chicas, el recordatorio de muchas cosas de lo que han pasado, de lo que han vivido, de cómo se tuvieron que formar y cómo tuvieron que entrenarse para este mundial. Entonces, todo eso te emociona, y después también te emociona el reconocimiento de la gente que ya sabe que no estás dentro de una cancha y que bueno, que seguimos transmitiendo las mismas cosas, los mismos valores, las mismas voces.
0: Karina Mazzotta, capitana y referente en el surgimiento de las Leonas, en un día muy feliz, en días muy felices para el deporte argentino, en este caso con este gran logro del hockey femenino, sin dejar de mencionar lo que lograron también los muchachos del hockey masculino, y en un día, por cierto, también muy especial, porque estamos con las sensaciones así muy encontradas, ¿no?, respecto de lo que ha sido el retiro de Lionel Messi de la selección argentina de fútbol, pero no queremos dejar de mencionar y valorar todo lo que ha logrado el hockey. Karina, un abrazo grande y gracias.
2: Bueno, gracias a ustedes por comunicarse, que tengan una linda tarde y saludos para todos.
0: Lo mismo para vos, hasta la próxima.
2: Hasta luego.
0: Y nosotros nos vamos, porque quedan solamente 30 segundos del programa. ¿Y con qué temperatura nos despedimos, capitán?
1: Y nos vamos con 17 grados 3 décimas, un cielo algo nublado, mañana nubladito, neblina por la mañana, 10 la mínima, 17 la máxima.
0: Mañana viene el señor Zarratea, ¿verdad?
3: Sí, mañana viene Zarratea. Esta noche Instituto San Lorenzo a las 21, relata reggae, comenta Nicolás Álvarez.
0: Y en un ratito juega Gimnasia de Jujuy por la Primera Nacional. Sí. No olvidamos la segunda categoría. Vamos a estar desarrollando lo que está pasando. Pasó mucho.
3: Ganó Morón y empató Ferro. Ya le doy esos dos títulos.
0: Y va a pasar mucho también durante el próximo fin de semana. Un abrazo grande. Hasta mañana.
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5: 18:45 en la República Argentina.
6: En Buenos Aires el cielo está algo nublado, 17 grados 3 décimos la temperatura.
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7: ¿Cuál es tu sueño?
8: Jugar en la selección argentina.
9: Uno de los pocos argentinos que me dio alegría en mi vida después de Maradona.
10: Si lo tuvieras enfrente, ¿qué le dirías?
9: Gracias. Gracias, gracias por todo.
11: Para agradecerle sobre todo por lo que hizo en este último mundial, sabiendo en la condición que él estaba pasando personalmente, y tenemos que ser unos agradecidos como argentinos de tener a Messi con nosotros.
12: Lo que significa Messi, ya no para el fútbol, sino para todos los argentinos. Uno sabe que en algún momento va a ocurrir, se produce, genera impacto. La verdad que es una decisión muy personal y él entendió que era su momento y hay que respetarlo.
13: Vamos a tener que esperar mucho tiempo a ver otro tener como Maradona y como Messi. Pero bueno, ojalá que aparezcan jugadores así como ellos dos.
14: Yo lo compararía como el eclipse solar. ¿Qué pasa cada 100 años? Por un momento la Tierra se queda a oscuras. En este momento el fútbol está a oscuras. Porque ocupa un lugar, un sitio tan relevante que no sé quién puede correr la cortina a la luna, ¿no?
15: Terminar mi carrera, quiero haber ganado algo con la selección argentina y si no, haberlo intentado todas las veces posible, tropezar, volver a levantarse e intentarlo otra vez y luchar por su sueño, porque eso es la vida.
5: Leo Messi dejó la selección y marcó el fin de una era para el fútbol.
6: En una sorpresiva carta, el capitán campeón del mundo en Qatar 2022 anunció que se retira del seleccionado.
5: A 43 días de la final del Mundial de Estados Unidos y a 23 días de la muerte de Jorge, su padre, Leo Messi difundió ante el mundo entero una carta de despedida.
6: Le damos la bienvenida a Eladio Arregui con toda la información. ¿Cómo va, Eladio?
16: Hola, Darío, Abel, a toda la gente. Muy bien, aquí estamos, sorprendidos, como bien decían ustedes, por lo que ha ocurrido, porque la verdad que uno ha tenido la posibilidad de ver a muchos, pero a muchos deportistas de todos los tiempos que han brillado y que han dejado su nombre indeleble, ¿no? Pero lo que más sorprende de Lionel Messi es los 21 años desde que debutó en la selección mayor. Y en el año 2004 debutó en aquel partido amistoso en la cancha de Argentinos que le hicieron de buenas a primeras para tratar de blindarlo y que no jugara para la selección de España. Así que estamos hablando de 22 años y un mes, porque fue el 29 de julio de 2004 y el 17 de agosto del 2005 debutó en la mayor. De ahí en más, si uno tiene que hacer un repaso, jugó en la mayor 207 partidos, 125 goles, 6 mundiales, un mundial ganado, 2 Copas América, una finalísima, una medalla olímpica. Y hay otro número que realmente me llama poderosamente la atención. En los 21 años en la selección argentina mayor, Lionel Messi cada 89 minutos o anotaba un gol o daba una asistencia. Eso quiere decir que Argentina en todos los partidos un gol hacía. Si no lo hacía él, lo hacía un compañero, pero él participaba. Así que empezábamos ganando 1-0. Es curioso realmente lo que significó Lionel Messi. Y así lo dice el primer técnico que lo dirigió, me refiero en la selección juvenil, Francisco Pancho Ferraro.
7: Y si tomó esta determinación es por haberlo pensado, por haberlo demostrado totalmente todo lo vivido y lo que siente. Así que por ahí uno pensaba que por ahí lo podíamos seguir teniendo de acá 2 años para jugar la Copa América, pero si él dijo basta, hasta acá llegué, que realmente se sienta bien, que sea feliz donde esté, él con su familia y jugando en Miami.
16: Lo más importante de Messi quizás tiene que ver también que fue el mejor, pero más allá de eso sufrió mucho en la selección en la primera parte. Tal es así que su primer título lo ganó con 35 años. En otro momento de la historia, un futbolista se retiraba a los 30 y pico de años. Y Lionel Messi ganó aquella Copa América que abrió todo. Ahora Juan Martín del Potro, tenista argentino por excelencia, habla sobre la despedida de Messi en la selección.
11: Es el momento de a partir de ahora en adelante y todos los días que podamos verlo dentro de una cancha para agradecerle eternamente por todo lo que dio, para agradecerle sobre todo por lo que hizo en este último mundial, sabiendo en la condición que le estaba pasando personalmente, y creo que eso lo enaltece muchísimo más y tenemos que ser unos agradecidos como argentinos de tener a Messi con nosotros.
16: Juan Martín del Potro, y ahora vamos a ir a lo que pasó en Rosario, porque está Diego Frisco para que nos cuente primero lo que dijo Di María al respecto. Estamos en previa del clásico rosarino que será el domingo, y también hablando de Newell's Old Boys de Rosario, el equipo donde se formó Lionel Messi.
17: Lionel Messi anunció este lunes su retiro de la selección. Tras conocerse la noticia, Newell's Old Boys, el equipo del cual es simpatizante y que bautizó una tribuna con su nombre, le dedicó un mensaje en sus redes sociales diciendo gracias Leo, acompañado por los colores y símbolos de la institución. Lo mismo hizo Rosario Central, que en sus redes sociales puso la frase gracias capitán, acompañada en este caso de una imagen cargada de simbolismo donde aparece Messi junto a Ángel Di María y la Copa del Mundo conquistada en Qatar. En ese sentido, su amigo Di María le dedicó un emotivo mensaje a quien fue su compañero dentro y fuera de la cancha. Vamos a estarte agradecido toda la vida por ser argentino, por haber llevado a la Argentina a lo más alto del mundo y por haber elegido al país cuando tranquilamente podías haber elegido otra cosa. Gracias, capitán, gracias por todo. Sos el mejor de la historia, señala el capitán de Rosario Central.
5: La carta de Leo Messi con

0: No me queda nada más que dar.
1: El nuevo Herald de Miami en su tapa destaca la noticia con foto y el título: Messi anunció su retiro de la selección argentina.
0: El diario deportivo español AS publica una foto de Messi con el escueto título: Messi deja Argentina.
1: El diario británico Financial Times tituló: Lionel Messi se ha retirado del fútbol internacional.
0: Y en tanto, en Italia, la Gazzetta dello Sport informa en su portada: Lionel Messi deja la selección argentina, ha sido una decisión dolorosa.
1: Estados Unidos podría revisar su postura sobre la soberanía de las Islas Malvinas.
0: El presidente de Estados Unidos, Donald Trump, adelantó que no descarta revisar la postura de Estados Unidos respecto de las Islas Malvinas.
1: Aseguró que siempre revisa todas sus posiciones y que podría analizar un cambio sobre el archipiélago del Atlántico Sur.
0: Avanzan los preparativos para la llegada de León XIV.
1: Una delegación oficial del Vaticano se encuentra en el país para recorrer los sitios que visitará el Santo Padre.
0: Definirán el itinerario, la logística y el operativo de seguridad de la visita, que se realizará entre los días 8 y 11 de noviembre próximo.
1: El canciller Pablo Quirno insistió en que la visita de León XIV no debe ser politizada.
2: Es algo que nosotros venimos repitiendo desde justamente el momento que le entregamos la invitación al Santo Padre en febrero, y hemos trabajado junto con el Vaticano y la Iglesia Argentina en tener una visita pastoral. Fue también lo que dije yo en la conferencia de prensa que dimos en Casa Rosada el día que hicimos el anuncio, y es una fiesta para todos los argentinos, tener una figura de la trascendencia del Santo Padre en la Argentina.
1: Y en Córdoba crece la expectativa por la visita del Papa, el informe de Pierina Propato.
3: El párroco Munir Braco, vocero del arzobispado cordobés, explicó a Radio Nacional Córdoba que podría haber un encuentro con religiosos y seminaristas en la catedral local, aunque también evalúan otras opciones.
4: En Córdoba, en principio, habría un encuentro del Papa con sacerdotes religiosos, seminaristas, religiosas. Una posibilidad es que sea en la catedral. Había otras opciones que, cuando fue la primera avanzada, se recorrieron algunos lugares. Por ejemplo, una opción podría ser el centro de convenciones, pero bueno, el Vaticano cuida y quiere que también haya lugares religiosos, por eso también consideraban que era importante la catedral.
0: Desde Casa de Gobierno, más información con Liliana Arias.
5: La misión de avanzada que encabeza el coordinador de viajes de la Santa Sede, Monseñor José Salas Castañera, recorrió por casi una hora la Casa Rosada, ya que el Papa León XIV será recibido por el presidente Javier Milei, ni bien arribe a la Argentina, el 8 de noviembre próximo. Estuvieron acompañados por los máximos referentes de la Conferencia Episcopal Argentina, encabezado por Monseñor Marcelo Colombo. En esta segunda visita de la avanzada papal, fueron recibidos por el canciller Pablo Quirno y, entre otros, el subsecretario de Asuntos Presidenciales, Darío Lucas, quien coordinó el trabajo conjunto en materia de ceremonial y protocolo acorde a la presidencia de León XIV. Recorrieron el Salón Blanco, el Despacho Presidencial, el Salón Vitró, el Salón Eva Perón, donde se desarrollará la reunión ampliada entre el presidente, los ministros y el sumo pontífice, entre otros espacios de Casa de Gobierno. También se hizo hincapié en las escalinatas de la casa, ya que allí León XIV será recibido por Milei. En tanto que más temprano la comitiva estuvo en la Plaza San Martín, donde el Santo Padre depositará una ofrenda floral en calidad de jefe de Estado Vaticano. También la comitiva visitó el Monumento a los Españoles, donde el sumo pontífice celebrará el 9 de noviembre una misa que se estima será multitudinaria.
1: Javier Milei afirmó que Argentina tiene las condiciones para volver a recibir a la Fórmula 1.
0: El mandatario destacó el regreso de la Argentina como sede del Congreso Americano de la Federación Internacional del Automóvil, que se realiza después de casi 15 años.
6: Avancemos juntos a toda velocidad para convertir este sueño en realidad. Queremos ver a Colapinto en el país. Muchas gracias a todos, que Dios los bendiga, que las fuerzas del cielo los acompañen y viva la libertad.
1: En este sentido, reivindicó el rol histórico del Automóvil Club Argentino y aseguró que la institución representa un ejemplo de organización del sector privado.
0: En otro orden, el presidente destacó la licitación para obras viales.
6: Tenemos la certeza de que la fórmula para lograr más y mejores obras a mejor precio está en concederle la mayor participación posible al sector privado. Por eso, al día de hoy, ya hemos licitado concesiones

0: para la operación y mantenimiento de más de 9.000 kilómetros de corredores viales, que estarán absolutamente todas en obra desde el mes de octubre.
1: Economía. Luis Caputo participó del G20 y se reunió en Estados Unidos con Cristalina Georgieva.
2: El informe de Alejandra Gallo.
3: Gran encuentro con Cristalina Georgieva. Así informó y calificó el propio ministro de Economía, Luis Caputo, a través de su cuenta oficial de X, al encuentro informal que mantuvo con la titular del Fondo Monetario Internacional en el contexto de la reunión del G20. Allí, en los Estados Unidos, y hasta mañana, los ministros de Economía y titulares de los bancos centrales de los 20 países que componen este foro debaten sobre el crecimiento de la economía y los desafíos que están por venir. El ministro realizó una disertación en la mañana, en torno a las 11 de la mañana a nuestras, hora argentina, refiriéndose a los principales lineamientos del programa económico del presidente Javier Milei y destacó el crecimiento de la economía. Para mañana, el encuentro continuará y se espera la posibilidad de una reunión del titular del Palacio de Hacienda con Scott Bessent, el titular del Tesoro de los Estados Unidos.
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4: Bueno, me quedé vacío, se terminó para mí, gracias a Dios por hacerme argentino. Vos sabés que eso lo pensé bastante en el transcurso del Mundial, cuando se iban dando esos partidos épicos de esta Copa del Mundo. Y un detalle, ¿no? Porque Messi nunca había jugado contra Inglaterra. Ajá. Y Argentina, con Messi, fue el último partido que ganó. Cerró contra Inglaterra en ese partido épico, que curiosamente, en todos los Mundiales fueron siempre siete partidos. Y este Mundial, por la cantidad de equipos, fueron 8. Y bueno, fue el último que ganó Messi, como para cerrar el broche de oro de siempre nosotros los argentinos ganándole a Inglaterra, que tiene un sabor más especial. Es como si hubiésemos sido campeones del mundo allí. Y vamos a cerrarlo con lo que dijo Nicolás Russo, el presidente de Lanús, hoy aquí al mediodía en Pasión Nacional.
5: Lo que significa Messi, ya no para el fútbol, sino para todos los argentinos. Uno sabe que en algún momento va a ocurrir, cuando se produce, genera impacto. La verdad que un ejemplo de persona y de profesional, ¿no? No mucha gente podría decir que a los 39 años va a estar jugando un Mundial y de la forma que lo hizo. No lo conozco a Leo personalmente, ni su cabeza. Sabes lo del padre, todo precipitó un poco las cosas. Él realmente lo hizo de tan buena manera que es algo que alguien que te sorprende todos los días, Messi. Es una decisión muy personal y él entendió que era su momento y hay que respetarlo.
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0: Hola, hola, hola, hola, hola, pero ¿cómo les va? Qué gusto saludarlos. Muy, pero muy buenas tardes. Aquí estamos comenzando Pasión Nacional y es un día muy especial este, ¿eh? Es un día de esos que van a quedar en el recuerdo por mucho tiempo y es un privilegio estar aquí frente al micrófono de Radio Nacional, esta radio que es nuestra casa, ¿no? Por tantos años que uno ha soñado con llegar a trabajar en un medio tan grande como es Radio Nacional. Uno que nació con la radio pegada al oído, ¿no? Y bueno, es un día, qué sé yo, estoy un poco emocionado porque la verdad que no es fácil esto, ¿no? Si bien es cierto que uno tiene muchos años ya, y lo ha visto a Maradona en su momento, yo creo que uno, no es porque Messi haya enviado una carta hoy de retiro de la selección argentina, va a ser más grande. No, simplemente que a mí lo que me sorprendió de Messi, y lo que me va a sorprender toda mi vida, lo que resta de mi vida, que ojalá sea mucho, es que se mantuvo siempre ahí arriba. Pero no solamente adentro de la cancha, sino afuera de la cancha, que es lo más difícil de mantenerse. Porque hay que estar, desde que debutó en la selección juvenil allá por el 29 de julio del año 2004, y después en la selección mayor el 17 de agosto de 2005, siempre estuvo ahí, siempre estuvo allí. Y si la selección no ganó nada antes, fue por esas cosas de la vida, porque tendría que haber ganado mucho más de lo que ganó Lionel Messi. Pero no quedó un récord por batir. Hasta el récord, hasta se lo quitó Mbappé al récord. Tendría que haber cerrado este Mundial siendo el goleador más importante de los Mundiales, de todos los Mundiales de toda la historia. Pero Mbappé, sabemos que es un goleador nato, y bueno, y se lo arrebató el día anterior en el partido del tercer puesto, ¿no? En ese partido que fue un resultado atípico. Pero más allá de eso, lo de Lionel Messi a mí me conmueve porque algunos dirán los que hemos visto a Maradona, pero lo de Maradona fue distinto porque Maradona tuvo muchos problemas afuera de la cancha. Y yo hablo de todo porque el deportista es todo. El deportista es todo. Y más hoy en día con toda la tecnología que hay, porque yo creo que Messi en cualquier lugar que aparezca hay una filmación. Es decir, siempre va a haber una filmación de Messi desde que apareció la posibilidad de filmarte. El que lo ve lo filma, donde sea. Es decir, que él no puede tener una vida privada, no puede hacer nada que, mirá lo que hizo Messi, mirá, no se equivoca. ¿Ustedes vieron algo que se haya equivocado Messi? No se equivoca. Y adentro de la cancha la rompe. Y afuera también, padre de familia ejemplar, siempre nunca hablando mal de nadie, nunca ningún escándalo, nunca nada. Pero la verdad que es para ponerse... Es para ponerse de pie, ¿no? Para aplaudirlo de pie. Porque durante más de 20 años lo hemos visto crecer, ganar, perder, levantarse, ser cuestionado, volver a intentarlo. Lo vimos con la camiseta de la selección, con la camiseta del Barcelona, lo vimos en París, en Miami, pero sobre todo lo vimos con la camiseta argentina. ¿Y cuántas veces hemos escuchado también que muchos querían que Messi fuese campeón del mundo o que Argentina fuese campeón del mundo por Messi, para decirlo de la forma que lo venía pensando? Messi también enseñó, y creo que este es el mensaje que le queda a los pibes, que hoy en día es todo tan efímero, que quieren el éxito rápido, que hasta los mejores pueden equivocarse y no lograrlo, frustrarse, ¿viste? Que ahora dicen, no, a los chicos no hay que frustrarlos, porque no, se tienen que frustrar. Así es la vida, viejo. Si te tenés que frustrar, pero te tenés que levantar y seguir intentándolo. Ahí está la clave. Y Messi lo siguió intentando, más allá que había ganado todo con el Barcelona, más allá que acá se lo criticaba, que en Barcelona la rompía y que la selección argentina no. Y sin embargo siguió. Siguió y nos entregó. Nos entregó y ganó el título, el primer título con 30 y pico de años, 35 años, cuando en otra época se retiraban todos. tuvo la fortuna, la buena fortuna de que él se cuidó y llegó al último mundial y la rompió en el último mundial. Más allá que hayan elegido a Rodri como el mejor jugador del mundo, todos sabemos que lo eligieron porque España fue campeón. Si Argentina era campeón, Messi se llevaba el premio al mejor jugador del mundo otra vez. ¿O le queda alguna duda a usted? Por eso para mí, hoy que se retire Messi de la selección, uno lo veía venir, más allá de eso. Lo veía venir porque claro que iba a ocurrir. 39 años, ¿hasta cuándo va a jugar? Y ya tenía dudas de jugar este último mundial y el papá, que en paz descanse, le dijo, jugalo, que vas a romperla, y la rompió. La rompió como siempre, se cuidó, se preparó, se ocupó para estar bien en el mundial y lo demostró una vez más. ¿Qué más se le puede pedir? Solamente agradecer de pie y agradecer también que hemos sido nosotros, por lo menos mi generación, hemos tenido el privilegio de haber visto a Maradona y a Lionel Messi en una cancha de fútbol y que nos hayan dado los títulos mundiales que nos dieron, junto con el de Mario Kempes y todo el equipo del 78. Pero lo que logró Maradona y lo que logró Lionel Messi, que para mí es el más grande deportista de todos los tiempos, insisto, porque hay que estar más de 20 años en la élite, y si no sos el mejor es porque no te quieren elegir el mejor, pero siempre, siempre para muchos vas a ser el mejor. Y yo me quedo con eso, pero no dentro de la cancha solamente, sino también fuera de la cancha. Así que para mí, Messi, gracias. Pero gracias, gracias, gracias. Gracias porque lo han disfrutado mi generación, lo han disfrutado los hijos de nuestra generación y los nietos también de mi generación. Así que bueno, yo creo que es simplemente eso. Todavía tenemos la posibilidad de seguir viéndolo jugar en el Inter Miami, pero es un día que te pasan un montón de cosas por la mente y por el corazón. Por allí se te hace un nudo en la garganta, por allí las lágrimas empiezan a aparecer, la emoción te pega fuerte, pero bueno, todos sabemos que tiene un principio y un final, como la vida misma. Y sabíamos que con el término del Mundial, con 39 años, y como si esto fuera poco, la partida de su papá apresuradamente, porque se fue muy joven, y me parece que ya, ¿qué más le puede dar Messi a la selección? Y está bien que haya elegido este momento cuando él lo decidiese. Lo decidió hoy y simplemente, muchas gracias, Lionel Messi. Te vamos a venerar toda la vida, agradecer toda la vida. Y a medida que va pasando el tiempo, seguramente vamos a entender más todavía lo grande que fuiste, que sos y que serás para nosotros, los que amamos el fútbol y amamos la vida por sobre todas las cosas. Bueno, aquí estamos, es un programa muy especial, agradecido a Natalia, que está en los controles, está Pato y Patricia en la producción, está el Negro Romero en Córdoba, y están todos los muchachos que vamos a hablar de Messi, y le despido a los oyentes que digan para ustedes qué significó estos más de 20 años de Messi en la selección argentina. ¿Cuál es la reflexión de los oyentes? Aquí en el 11-38-70-74-85. Vamos a ir reviviendo momentos de Lionel Messi en este programa que vamos de aquí hasta las 20 en Radio Nacional, nuestra querida casa, como siempre, en este momento tan, pero tan especial. Hola, José Luis Romero en Córdoba, bienvenido, qué gusto tenerte.
1: Hola, Hilario, fuerte abrazo a la distancia, aquí en Córdoba a esta hora 19 grados, humedad 59%, tuvimos una lluvia a la siesta, tormenta eléctrica, pero bueno, ahora ya pasó, el cielo está totalmente despejado. Y qué agregar, lo dijiste tan bien, con palabras tan simples, tan profundas, hiciste todo un recorrido del Messi juglar del fútbol y el Messi que nos ha hecho quedar tan bien, un hijo bien criado, bien educado, un muchacho respetuoso, qué lindo, porque bien lo dijiste en tu introducción, en tiempos de tecnología, donde se lee poco, donde se escucha muy poco, donde se habla muy poco, donde todo es la urgencia, la inmediatez, el éxito efímero, la resiliencia que se dice en estos tiempos, ¿no? El levantarse, el caerse, y que muchas veces uno ha visto en los padres, ¿eh? Cómo se han esforzado para que uno sea una persona de bien, para que tenga herramientas para defenderse en la vida, darle una educación. Se nota que ha sido un chico bien educado, el contexto social en el cual ha vivido lo ha hecho así. ¿Cuántas veces lo hemos comparado y muchas veces tratando de marcar diferencias con Maradona? Son distintas realidades sociales.
0: Distintos momentos también, distintas épocas.
1: Distintos momentos, épocas, pero qué lindo que nuestros hijos, los nietos, como bien decías, puedan ver que el éxito viene también de un sufrimiento, de una sucesión de frustraciones, que él con todo el poder económico que logró capitalizar, siempre fue por otras cosas, por valores, por el logro deportivo, por el superarse, por su país, porque defendió en otros colores, y no de España, que lo tentó en su momento. Digo, qué lindo que hayan podido vivir los chicos, la nueva generación, lo que es la vida, ¿eh? Así que excelente tu introducción, y obviamente triste, apesadumbrado, pero viste, es como cuando tenés un familiar con una enfermedad que es irreversible, y viste, y de a poquito lo vas procesando y te vas resignando, y digo, qué injusto exigirle más, porque yo soñaba, digo, si no puede de 10, de media punta, detrás del 9, yo siempre decía aquí en el programa, que juegue de 5, que corra los otros, que él esté parado, claro, que esté para los tiros libres, para patear el córner. Pero digo, no, ojalá que sea lo que él quiera, se lo merece, demasiado sufrió, gozó, disfrutó y las pasó a todas. Ahora que disfrute de los hijos, no quiere ser técnico, que salga a pasear, dice que no conoce las cataratas del Iguazú, que venga a conocer las cataratas del Iguazú, que disfrute de la vida, y que de vez en cuando se dé una vuelta por el interior y lo vayamos a ver, en carne y hueso. Digo, gracias Messi, gracias.
0: Sí, muchas gracias, Lionel Messi. La verdad que es un momento muy especial que estamos viviendo hoy, y qué privilegio de tener la posibilidad de expresarse, ¿no?, aquí al aire de Radio Nacional. Hola Eladio, soy Víctor Contreras de Centenario Neuquén. En sus altos y bajos en su carrera, Messi rompió eso que somos los argentinos, de acordarnos solamente de lo malo, me refiero a sus finales perdidas. Messi es todo lo que está bien. Messi nos enseñó a caernos y levantarnos. Buen descanso, capitán, dice aquí, en este caso, Víctor de Centenario Neuquén. Buenas tardes, muchas felicitaciones a Messi y al técnico Scaloni. Soy Orlando de San Benito, Entre Ríos. Alfredo de Villa Krause, San Juan. Hola Eladio, te felicito, que te acuerdas de Kempes, también nos dio mucho y fue el primer mundial que ganamos, nunca nos olvidemos de él. Alfredo de Villa Krause, hermoso tu programa como siempre, gracias Alfredo. Norberto de San Vicente, de Santa Fe, buenas tardes, Pasión Nacional, qué lindas palabras Eladio, es lo que siento en mi corazón, gracias Messi, gracias Norberto Caligaris, gracias Norberto de San Vicente, provincia de Santa Fe. Radio Nacional Fontana Rosa Rosario, presente, toca dar vuelta a la página y seguir desplegando nuestro fútbol, la camiseta argentina está por sobre los hombres. Soy Silvina, gracias Silvina, lo mejor para vos, eternamente gracias por tu fútbol. Diego de La Paz, Canelones, Uruguay, mando un mensaje de audio pero ese no lo puedo escuchar. 11-38-70-74-85. Hoy pedí a los compañeros que hablaran, que vamos a hablar la mayoría de Messi de todo el programa. Vamos a revivir también algunos momentos de Messi, y yo recuerdo cómo empezó todo, que se ha contado muchas veces, porque, claro, Messi se va de acá con el papá a España, que el Barcelona no le hacía el contrato, que los días pasaban, finalmente se hace un contrato simbólico, que es la famosa servilleta, y que, bueno, y que en este caso empieza su periplo en el Barcelona. Después hay algunos momentos que bien no sé cuál es el ciclo del tiempo, ¿no?, que se va dando en Messi, y que seguramente tengo que buscarlo bien para decirlo cronológicamente, y por allí puedo decir algo que no es que no está como ocurrió. Sí que ocurrió, pero no sé qué fue lo primero. En un momento dado aparece un video de Lionel Messi que lo tiene Claudio Vivas, porque Claudio Vivas era el ayudante de campo del técnico Marcelo Bielsa allá por comienzo del 2003 aproximadamente, ¿no? Entonces se lo lleva, se lo manda a Tocali y se lo manda a Bielsa. Hay algunos que dicen que le llegó a Tocali y otros que le llegó a Bielsa, otros dicen que le llegó a los dos. Eso habría que buscar bien la información. Lo cierto es que lo que dicen de Bielsa es que cuando Bielsa ve el video, le dice a Vivas, bueno, pero ahora ponerlo, porque claro, lo veía cómo jugaba, era rapidísimo, era una pulga, no era un video HD, como se ve ahora, sino era un video de los anteriores al 2010, cuando no existía el HD, le digo para aquellos que están escuchando. Entonces, claro, no se veía del todo bien, se lo veía muy rápido. ¿Qué pensaba? No, lo grabaron en mayor velocidad. ¿Qué es lo que le dijo Bielsa a Vivas? Y Vivas le dijo, no, es así nomás, está bien grabado. Bueno, primera sorpresa sobre lo que era Lionel Messi, de tan rápido que era. Lionel Messi hablando después de su debut en la Sub-20, en la selección Sub-20, donde estaba Pancho Ferraro como entrenador.
2: Sí, la verdad que fue muy lindo porque es algo que yo esperaba hace mucho tiempo, tenía muchas ganas, fue un sueño cumplido la verdad. Hacía mucho tiempo que quería jugar en la selección, bueno, el otro día se me dio y por suerte salió todo bien. Gracias a Dios los chicos se portaron muy bien conmigo, igual que los técnicos, los profes, todos me trataron muy bien, enseguida me hicieron reunir bien al grupo y bueno, por suerte muy bien. Era un sueño jugar en la selección y debutar y hacer un gol. Jugar en la primera del Barcelona en un club tan grande es muy lindo y por otra parte jugar en tu selección también es algo hermoso y la verdad que son dos sueños que si tengo la suerte lo voy a poder.
0: Ahí está la palabra de Lionel Messi en el comienzo de su periplo, de su carrera como integrante de la selección argentina. Esto fue en el debut del Mundial, su debut en la Sub-20, recordamos, con la selección argentina. Siguiendo con Messi en ese momento, José Luis, vos, si tenés algún dato, ayúdame, ¿no? Pero después dicen que Tocali estaba con la Sub-17 y le dijo un cocinero del hotel donde se alojaba también la selección española, le dijo, si ustedes hubiesen llamado al pibe de la Masías, ustedes ganaban la Copa del Mundo, le dijo a Tocali. Y Tocali, como ya tenía algunas, le dijo, se refiere a Lionel Messi, sí, a Messi. Bueno, y después vino el periplo para llamarlo, de ese partido que hicieron entre Gallos y Medianoche, que fue ante Paraguay en la cancha de Argentinos Juniors, el 29 de julio de 2004, creo que terminó ganando Argentina, no recuerdo si 7-0 u 8-0, y que el último gol lo hizo Lionel Messi. Así que bueno, y ahí empezó todo, después debutó en la selección mayor el 17 de agosto del 2005, estamos hablando de 21 años ya que han pasado, y ahí duró 43 segundos en la cancha, lo expulsaron por un manotazo que dio, en fin, y ya sabemos todo lo que vino después, afortunadamente, ¿no? Vamos a escucharlo ahora a Lionel Messi, en este caso, en todo lo que ha dado, en todo lo que ha hecho en su carrera, porque ha sido mucho, sin ninguna duda. Vamos a escucharlo en la arenga, en la final de la Copa América 2021. Aquí está Lionel Messi.
3: Ya sabemos lo que es Argentina, ya sabemos lo que es Brasil, hoy no quiero decir nada de eso. Hoy quiero darle la gracia, Pacho. Quiero darle la gracia por estos 45 días. Se lo dije el día de mi cumpleaños, son un grupo espectacular, un grupo hermoso, y lo disfruté muchísimo. 45 días donde no nos quejamos de los viajes, de la comida, de los hoteles, de las canchas, de nada, muchachos. 45 días sin ver nuestra familia, muchachos. 45 días. El Dibu fue papá y no pudo ver la hija todavía. Fue la jugada de Upa. El Chile igual. tuvimos un ratito nomás, muchachos, y todo por este momento. Porque teníamos un objetivo, muchachos, teníamos un objetivo y estamos un pasito a conseguirlo. A un pasito, y sabes que lo mejor de todo, que depende de nosotros ganar esta copa. Así que por eso, bueno, vamos a salir, vamos a levantar esa copa y lo vamos a llevar para Argentina para disfrutar con nuestras familias, nuestros amigos, la gente que bancó siempre argentino. Lo último, con eso termino. No existe la casualidad, muchachos. ¿Sabes qué? Que esta copa se tenía que jugar en Argentina. Y Dios la trajo acá para que la levantemos en el Maracaná, muchachos. Para que sea valiendo para todos. Así que salgamos con cero y tranquilo, que esta la vamos a llevar para casa. ¡Vamos!

0: Bueno, ponemos a esta canción, Brindis de Soledad, porque Messi hoy, con las imágenes de su despedida, fue la música que la acompañó. Y bueno, es una canción muy especial que ya la veníamos escuchando de mano de la selección argentina con la cantante de Arequito, Soledad Pastorutti, así que todavía lo hace mucho más emocionante, José Luis.
1: Indudablemente. Es un vacío en lo futbolístico, en la representación, en tantos años de darnos disgustos, de criticarlo, de cuestionarlo, de ver de la manera en que se caía y se levantaba y se volvía a caer y andaba con arcadas en el campo de juego.
0: ¿Te acordás?
1: Sí. Estaba el himno, claro, y nos preocupaba y nos enamorábamos y nos desenamorábamos porque allá juega bien y acá no, en fin. Muy nuestro,
0: sí,
1: muy
0: sí.
1: De nuestra identidad, y él lo sabía, y entonces una vez más lo probó, una vez más lo intentó, hasta que lo logró. A ver, uno dice, estaríamos hablando de Messi así, con tanto dolor, con tanta tristeza, si no hubiera ganado el Mundial, y capaz que no, capaz que estaríamos hablando de un extraordinario jugador, goleador, y viste, sí, pero no ganó el Mundial.
0: Sí, claro, es como somos los argentinos, seguro.
1: Sí, y vamos a seguir buscando, y ya lo venimos buscando, porque es como que los argentinos siempre necesitamos de un líder, de un caudillo. Vos recién reproducías esa arenga allá en Brasil. Y ahí vimos otra versión de Messi.
0: Sí, ahí porque empezó hasta, otra cosa. Sí, ahí...
1: porque hasta entonces no. Era líder futbolístico. Pero viste que a los argentinos nos encanta, ya sea el presidente, el gobernador, el intendente, quien sea, que hable, que sea encendido, que demuestre en palabras todas sus convicciones, sus ideas, sus proyectos. ¿Esté equivocado o no? Pero queremos a alguien que demuestre carácter, porque es como que estamos esperando nosotros que alguien nos salve, que alguien nos arregle los problemas que tenemos. Entonces, lo escuchamos a Messi, y después ya nos gustó porque lo vimos que empezó a cantar el himno. Ese es el Messi que queremos. Mira vos, es como que le faltaba el título y le faltaba que hablara. Claro, ya no estaba Mascherano, que era el vocero en esa época. Ahí ya cada vez nos empezó a llegar más Messi. Y lo coronó con el logro deportivo, con el
0: claro.
1: Mundial.
0: Sí, lo curioso también que, como dije al comienzo, se coronó muy tarde cuando otros ya se retiraban del fútbol. Hola, Eladio, soy Gillo Chimbas, San Juan. Qué triste noticia, se fue un ejemplo del fútbol del mundo. Te vamos a extrañar mucho los argentinos. Luis de Catamarca, ¿cómo estás, Eladio? Un gusto comunicarme con vos. Siempre escucho la radio, admiro los comentarios, se va Leo, pero en un par de mundiales estará Thiago Messi. Y se ríe. Saludos, Luis, de Ciudad de Catamarca. Hola, Eladio, deberíamos agradecerle a Messi y desearle buena suerte para el resto de su carrera, para que pueda alcanzar los 1000 goles a Tahir Suárez, Ciudad de Sao Paulo. Yo creo que Messi, no sé si le va a importar llegar a los 1000 goles, pero bueno, seguramente. El video de Messi tiene el mismo tema que Soledad le dedicó a Diego, una joya. Vamos, crack, feliz vida. Qué grande era Kempes y Maradona, gracias, Bernie. Fernando de Resistencia, dice, yo opino que Kempes también tendría que ser reconocido como el mejor jugador por la FIFA, porque en el Mundial 78, cuando no había VAR y se pegaban patadas, Kempes nos dio un Mundial y fue mejor jugador no reconocido por la FIFA. Fue, no recuerdo si le dieron el título al mejor jugador del Mundial. Me parece que sí le dieron el título. Porque además Kempes tuvo algo que no tuvo ni Maradona ni Messi. Kempes fue el goleador del Mundial, y no lo tuvo ni Diego ni Lionel. Michel de Albardón, de San Juan, yo como todos los argentinos lo vamos a llorar y nos vamos a acordar de este genio humilde que ganó todos los balones de oro que existan, que se gane todos los balones de oro que existan, que se gane el Rey Midas de Oro, pero Lionel se supo ganar el amor que es mucho más importante. Bueno, gracias, saludos para... para el Negro Romero. Gracias, Michelle. Julio de Campamento Vespucio San Juan, te escucho a través de Radio Nacional Tartagal Salta. Hay que decirle gracias al capitán Lionel Messi. Bueno, a todos los oyentes que se van comunicando al 11-38-70-74-85, gracias a todos. Sigue la fecha del Campeonato Argentino. Estudiantes y Newell's y Defensa Platense están 0-0. Luego Tigres Barracas. Nosotros vamos a transmitir con Nicolás Álvarez, Instituto San Lorenzo de Almagro. Empezamos la transmisión a las 9 de la noche. Voy a Rosario. Nacho Sansó, contanos este momento tan especial con la despedida de la selección argentina de Lionel Messi. Escuchamos.
2: El saludo de siempre, compañeros, el abrazo grande para todo el equipo del segundo tiempo de Pasión Nacional, con una jornada signada por el retiro de la selección nacional de Lionel Messi. Quizás lo más importante no sean los títulos, no sean los récords, lo verdaderamente extraordinario es que Lionel Messi ha conseguido todos sus logros luego de transitar un camino de espinas, un humano resiliente. Su historia con la selección tiene de todo, ese comienzo difícil, la frustración de Brasil 2014 que a muchos nos quedó grabada a fuego, la renuncia después de la Copa América en el 2016, la constante comparación con Diego Maradona, fue el jugador al que se le pidió que resolviera todo, el que recibió críticas cuando las cosas no salían y el que terminó construyendo junto con sus compañeros una de las etapas más gloriosas de la historia del fútbol argentino. Para una generación, los sub-30 es nuestro Maradona, porque nos deslumbró con su desfachatez, con su calidad, un tipo de pocas palabras, humilde y sobre todas las cosas rosarino. Y justamente la ciudad de Rosario está convulsionada ahora con la novedad del retiro de la selección, sin esa necesidad de estar a la altura de la élite, eso que te exige la selección argentina, no solo desde lo futbolístico, que de eso no hay duda que no lo va a perder, sino también desde lo físico y lo mental. En las entrañas del Parque Independencia se vuelve a prender una llama de ilusión a la espera de un regreso que sería un verdadero éxtasis para nuestra querida ciudad de Rosario. Ahora, sin Messi en la selección, tocará aprender a mirar a la selecta de otra manera. Vendrán otros jugadores, aparecerán nuevos referentes y seguramente habrá nuevas generaciones capaces de construir su propia historia. Pero hay algo que no se puede reemplazar: el recuerdo de haber visto jugar a Lionel Messi con la camiseta de la selección argentina, que verdaderamente fuimos espectadores privilegiados, tocados por la varita para que el mejor de nuestro tiempo moderno haya jugado con la celeste y blanca. Compañeros, la seguimos desde la cuna de la bandera en esta jornada especial del retiro de Lionel Messi de la selección argentina. Nacho Sansó.
0: Excelente, Nacho, desde Rosario. Entonces, con lo que estábamos viviendo con esta despedida de Messi. Hola, amigos de Pasión Nacional, soy Daniel Flores desde Tartagal, Salta. La verdad que es un día muy triste para nosotros, los futboleros. Todavía no estamos preparados para este día, pero finalmente llegó y lo vamos a llorar por mucho tiempo. Somos egoístas, en cierto modo, porque queremos verlo jugar toda la vida y no entendemos que quiere descansar. La selección no va a hacer lo mismo por todo lo que Messi significa. Eternamente gracias. No habrá otro igual. Bueno, gracias a todos los oyentes, a Leonardo, que también aquí escribe. Hola, Eladio, buenas tardes, soy Leonardo de Gualeguaychú, y creo que como todo en la vida, tiene un final. Seguramente el fallecimiento de su papá aceleró todo, que siempre sea feliz. A nosotros nos dio muchísimo, para mí con el Diego, lo mejor que nos pasó, dice Leonardo. Gracias, Leonardo. Voy a escucharlo a Fabián Codevila, también su reflexión antes de la pausa, para saber, en este caso, su opinión, su reflexión de la partida de Lionel Messi de la selección argentina. Dejó, en este caso se retiró de la selección argentina hoy, Lionel Messi, con una sentida carta. Fabián, te escuchamos.
3: Hola, Eladio, ¿cómo estás? Un placer enorme saludarte a vos, a los compañeros y a los oyentes de Nacional en todo el país, en este día tan triste, ¿no? Uno de los días más tristes de la historia del deporte argentino, sin ningún lugar a dudas. Un antes y un después. Un momento que sabíamos que estaba cerca, pero intentábamos disimularlo porque en el fondo nos rehusábamos a que fuera real. Porque el más grande de todos un día dijo chau, se despidió de la selección argentina, Lionel Messi, y debo confesar que lloré, Eladio, de verdad lloré. Lloré porque me pegó fuerte, me dio esa sensación de que estaba perdiendo un ser muy querido, y no pretendo que esto me vuelva a suceder ahora, pero es real, es sincero, es un sentimiento que que debo expresarlo de esta manera y que la verdad nos deja un hueco grande, ¿no? Porque ¿quién no se encariñó, quién no se enamoró de Lionel Messi? Independientemente de que aquellos que superamos los 50 hayamos tenido a Diego, y ese es el doble orgullo para nosotros, ¿no? De haber podido vivir en la vida en plenitud a los dos más grandes de la historia. Pero con Diego sabíamos cómo era el juego, ese ida y vuelta, el me voy y me quedo, el tema de la sanción en su momento y esperando que la selección volviera a convocarlo. Pero lo de Messi es totalmente distinto, porque Messi hace 20 años que marcó la vida de todos nosotros, para bien, para muy bien, para mal, porque también hubo sinsabores en esta carrera inigualable, irrepetible, inimitable, que él mismo se encargó por su tenacidad, por su jerarquía, por su personalidad de dar la vuelta, ¿no? No podemos olvidarnos cuando la gente le endilgaba que no cantaba el himno, que jugaba mejor en el Barcelona que en la selección, que no le interesaba la selección, y él se encargó de demostrarnos a todos que él es la selección. Y me parece que es la con lo mejor que nos tenemos que quedar, ¿no? El hecho de habernos llevado a los lugares donde nunca imaginábamos podíamos volver a llegar, porque cuando se terminó Diego pensábamos que se terminaba la selección, y sin embargo apareció Lionel Messi, con todo lo que esto implica y ha significado para la vida y la historia del deporte mundial, ni hablar del deporte argentino y aún más el fútbol argentino en el mundo. Así que nada, Eladio, quería expresarlo y te agradezco profundamente el hecho de que me hayas dejado hacerlo. Sinceramente, es ese día que nunca esperábamos y que finalmente llegó. Y que, bueno, nada. Hay que vivirlo, hay que transitarlo, hay que hacer el duelo necesario y agradecerle de por vida todo lo que dio. Su sangre, su sudor, sus lágrimas, su amor, su sentido de pertenencia. Simplemente gracias, Leo, y gracias, Eladio, por este momento. Un abrazo para grande para todos.

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1: Bueno, el WhatsApp, la verdad que se puso rojo, en lugar de verde los mensajes que van llegando, y muchísimos gracias a Miguelito Almirón, que es compañero aquí de Fútbol Show Nacional, que está escuchando el programa. Gracias a todos los oyentes, y lógicamente vamos a continuar. Vamos a escucharlo a Damián Zárate, a ver qué su reflexión acerca de la partida de Lionel Messi de la selección argentina. Ahí está.
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2: ¿Qué haces, Elario, querido? ¿Cómo andás? Abrazo enorme en este segundo tiempo de Pasión Nacional, aquí en el aire de la radio más grande de la Argentina. Nos impactó la noticia cuando estábamos hoy a punto de encontrarnos con el panorama en la radio más grande de la Argentina y después haciendo el primer tiempo de Pasión Nacional. Me quedo con algunos conceptos que vertimos ahí y otras reflexiones mientras van pasando las horas. Yo entiendo que lo que sucede con Messi es que es insustituible, no por una cuestión estrictamente futbolística, sino por todo lo que significa desde la iconografía Messi. Por eso Diego es insustituible. Messi no lo reemplazó y Maradona tampoco reemplazó a Di Stéfano ni a Kempes. Empieza a ver como un combinado de insustituibles, que después vos tenés que ir a la cancha y jugar con 11, pero que inevitablemente están en un lugar de personas que no pueden ser reemplazadas. Di Stéfano no fue reemplazado nunca, Kempes jamás, lo mismo con Diego y ahora con Messi. La sensación es esa, que nos quedamos un poco huérfanos de ese aura tan de moda que está ese concepto hoy, después de lo que fue la decisión de Leo de retirarse después de competir con nuestra casaca, nuestro manto sagrado, en 6 citas ecuménicas del deporte rey. Así que nos quedamos con esa sensación, todavía la seguimos metabolizando. Yo la verdad que esperaba algunos partidos más, o por lo menos un The Last Dance, y no tendremos ese último baile. Una línea, Boca vendió al changuito Ezequiel Ceballos y se prepara para jugar el próximo miércoles, octavo de final de Copa Argentina, en Córdoba contra Vélez. En la semana damos más precisiones del equipo que viene de ganarle a Lanús el viernes próximo pasado con el gol de Belmonte sobre la hora. Te mando un abrazo, Eladio.
1: Abrazo grande, Damián. Bueno, el último grito de Messi en la Copa del Mundo fue contra Egipto el 7 de julio, octavos de final. Argentina perdía 2-0, se puso 2-1 y llegó el 2-2 en ese momento. Escuchamos un párrafo de lo que decía aquí por Nacional, Daniel Mozo. A ver.
3: Paredes que la abre hacia la izquierda. Recibe Paredes, la está jugando para Julián. Julián la toca hacia el medio. Se la está dando para Enzo. La juega para Julián para Enzo. Vamos a empatarlo. Ahí la tiene Enzo. Enzo la pone para Julián. Julián para Messi, encara Messi. Messi que mete el centro, rebota la pelota en un defensor. Un nuevo centro viene para el cabezazo. Quedó aquí, está. Vamos a pegarle, que gol. Vamos a pegarle, gol. ¡Gol! ¡Gol, carajo! ¡La puta madre, gol! ¡Gol, te quiero! ¡Te quiero, Argentina! ¡Te amo!
1: Ahí está el relato de Daniel Mozo, con su forma de narrar. Bozo, aquí en Nacional, el último gol que hizo Lionel Messi el 7 de julio en los octavos de final, cuando Argentina empataba con Egipto y después lo ganó en ese con ese gol de Enzo Fernández sobre la hora en el 3-2 definitivo. 7 de julio, ha pasado mucho, ha pasado poco, pero ya en el último día de agosto ya estamos hablando de que fue el último grito, porque a medida que transcurría el Mundial pensaba en ese momento, ¿cuándo iba a ser el último grito de Messi? Porque, claro, algunos dirán, pero ¿podría seguir jugando? Sí, claro que podría seguir jugando, como lo dice el negro, que podía seguir jugando. Es más, yo decía que iban a cambiar el reglamento para que tratara de Cristiano Ronaldo y de Messi de entrar y salir cada rato de la cancha, ¿viste? En el Mundial que viene, para seguir teniéndolos. tipo básquetbol, ¿viste? Que pueden entrar y salir. Entonces vos entras, pateas un tiro libre y salís. Por ejemplo, un tiro libre para Argentina, va, entra Messi, patea y se va. Pero bueno, eso no va a ocurrir porque ya Messi dijo que no. Soy Leonardo de Gualeguaychú. Creo que como todo en la vida, tiene un final. Dice Miriam de Quilmes también. Lo vamos a extrañar mucho al gran Leo. Una pena que no se haya ganado el último Mundial. Hubiera sido el jugador más ganador de la historia. No importa, pero para nosotros fue el más ganador de la historia, Miriam. Messi es sinónimo de alegría, de entrega, gambeta, de amor por la albiceleste, dice Diego de Canelones, Uruguay. La verdad que la gente no para de enviarnos mensajes, Negro. Un día muy, pero muy especial, que nos va a quedar corto estos 15 minutos que nos faltan.
4: Sí, una persona tan querible, chico tan respetuoso, que
1: humilde,
4: sí, porque...
1: Hoy lo escuchaba Tocali, Negro, dice que para él lo que le sorprendió en los más de 20 años que lo conoce, que fue humilde el primer día y fue humilde la última vez que lo vio, cuando ya tiene el camino y podés ser soberbio porque tenés con qué. Sin embargo, él sigue siendo lo mismo. Hoy también en el posteo de Paul, él dice que esperaba al que llegaba por primera vez a la selección para darle la bienvenida y para hacerlo sentir cómodo. Así que mira, la verdad que es inmensionante, como decimos, para darle un calificativo a Messi, ¿no?
4: Sí, viste, qué sé yo, son de esas personas que, qué sé yo, que vos decís que bueno que la gente sana, que se podría haber cargado de rencor, de odio, y en las redes sociales empezar, tanto él como la familia, todo el entorno, viste, porque a veces, a lo mejor el protagonista no habla, pero hablan quienes lo rodean, en el círculo familiar, Y podría haber despotricado contra vos, que tanto dijiste, y vos, ¿qué decís vos? No, calladito, no devolvió nada, o bien lo describe Tocali, que lo conoce más que uno.
1: Claro, gente, exacto. ¿No?
4: Humilde en el arranque y humilde en el final. Y se fue llorando, sin hacer escándalo, ni declaraciones estridentes, ni cargadas de veneno y de odio. No, se fue en paz, tranquilo de la selección, así que, no sé, porque me emociono.
1: ¿Verdad? Sí, como todos, como todos, hay muchos datos. Vamos a seguir, en este caso, vamos a ir a Santa Fe, Diego Terenciani en Santa Fe, la reflexión de Diego desde Radio Nacional Santa Fe sobre el retiro de Messi de la selección argentina.
5: Hola, ¿cómo les va? Un gran saludo desde Santa Fe. Obviamente aquí, como en todo el país y en el mundo, impactados por la noticia, por la decisión y el retiro de Messi de la selección argentina. ¿Qué significó para mí la historia de Messi con la selección? Me parece que es un ejemplo de resiliencia inigualable de un jugador que ya había ganado todo con Barcelona y que nunca se daba por vencido con la selección argentina, que tropezó una y mil veces y decidió levantarse cada una de esas veces para volver a intentarlo. Incluso después de haber renunciado en la selección, decidir volver para intentarlo otra vez, es un gran ejemplo, sobre todo para las nuevas generaciones, de que nunca hay que darse por vencido. Porque, como decía, un tipo que había ganado absolutamente todo con Barcelona, no le faltaba ningún trofeo, incluso también a nivel individual, con los balones de oro, sentía que estaba en deuda con la selección y tenía esa espina que afortunadamente se pudo sacar, pero recién a los 35 años, en la recta final de su carrera, le llegaron los éxitos con la camiseta de la selección. Creo que se lo va a extrañar muchísimo dentro de la cancha, pero que al mismo tiempo deja un legado de liderazgo, de personalidad, de respeto hacia la camiseta de la selección y de compromiso con la selección argentina, que ojalá sea una bandera que sigan llevando bien en alto los jugadores que van a continuarlo en la selección. Los que están ahora y los jóvenes que están surgiendo y que vendrán en el tiempo próximo. Me parece que en este contexto la buena noticia es que la base formativa de la selección está sólida y que hay un grupo ya desarrollado que ojalá pueda reemplazar su ausencia de la mejor manera posible para que, vamos a notar que falta, pero que se note lo menos posible en el futuro inmediato. Les mando un gran abrazo desde Santa Fe.
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0: Gracias, Diego Terenciani en Santa Fe. Vamos a escucharlo a Messi cuando Argentina logró el campeonato del mundo. Messi hablaba de esta... Messi cuando recién salió campeón del mundo. ¿Qué decía Lionel Messi? A ver.
1: Primero que nada, darle las gracias a ustedes por todo el cariño que venimos recibiendo. No solo después de ser campeones del mundo, sino desde antes, cuando empezamos a ganar la Copa América. Lo venimos diciendo durante muchísimo tiempo, que íbamos a hacer todo lo posible por esto. Siempre, en lo personal, siempre soñé con este momento, poder festejar con ustedes, poder venir a mi país, a Argentina, levantar una Copa América, la finalísima como hicimos, y lo más grande que es la Copa del Mundo. Yo sé que hoy es un día nuestro, que es el día donde estamos festejando los campeones, pero no quiero olvidarme de todos esos compañeros que tuve anteriormente, que también hicimos todo lo posible por intentar conseguir esta. Y lamentablemente no se nos dio, estuvimos muy cerquita de la dos, tanto de la Copa América, de mundiales, del Mundial, pero ellos también se merecen el respeto y el conocimiento del pueblo argentino, porque también dejaron todo por esta camiseta. Y bueno, para terminar, decirle que sigamos haciendo lo que estamos haciendo, ¿no? Disfrutemos de esto, porque tuvimos mucho tiempo para volver a ganarla y no sabemos cuánto va a pasar para que vuelva a suceder otra vez. Ojalá no pasen tantos años, pero quedó demostrado que es muy difícil conseguir la Copa del Mundo. Dependen de muchísimas cosas, no solo de un gran grupo, de un gran equipo. A veces, por pequeños detalles, no se puede conseguir. Y ahora, disfrutemos de la tercera estrella.
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0: ¿Qué importancia las palabras que tiene, que dice Messi en este momento, que uno lo está escuchando nuevamente después? Porque en ese momento uno no le da tanta importancia porque estaba en pleno festejo. Esto fue en la cancha de River cuando Argentina festejó el título del mundo. Hay otra versión con respecto a cuando Messi sale campeón del mundo ese día. Pero más allá de eso, deja un montón de enseñanzas, porque él habla de que disfrutar el momento, porque no es tan fácil ganarla, y si lo sabrá.

0: Si la ganamos por penales, que debió haberla ganado en los 90 minutos, la de el Mundial de Brasil, tranquilamente Argentina la pudo haber ganado, y el último Mundial creo que de las tres finales es la que menos posibilidades tuvimos de ganarla, que fue contra España, donde la selección llegó totalmente sin fuerzas, pero ese es otro tema. Vamos a escucharlo a Agustín Domper para que nos cuente su reflexión también sobre el retiro de Messi de la selección argentina aquí en Pasión Nacional junto al Negro Romero desde Córdoba para todo el país.
1: Hola, hola Eladio, muy buenas tardes, el gusto de estar en segundo tiempo de Pasión Nacional este 31 de agosto del 2026, que como venís marcando muy bien, no será un día más en la historia de la selección argentina el día en que Lionel Messi anunció su retiro luego de 20 años del seleccionado y con muchos títulos y muchas alegrías que les ha dado a los argentinos. La primera palabra que se me viene a la mente en cuanto a tu pregunta es la de gratitud y después respeto y resiliencia, ¿no? Lo que ha generado el legado de Messi luego de tantos años de pelear, de ir en búsqueda del objetivo y de lograrlo ya en el final, en el último tramo, evidentemente. Llegó también al Mundial de Estados Unidos, México y Canadá por lo obtenido en Qatar. Ese fue el combustible, esa fue la nafta que le permitió quedarse más allá de su edad a disputar esta última Copa del Mundo. Y bueno, hoy lo decía el mediodía, para mí la imagen que más se me viene a la mente es la del Maracaná, ¿no? En 2021, cuando finalmente puede cortar esa racha de finales y ganar la primera Copa América con la selección y cae arrodillado luego del gol de Di María, el 1-0 a Brasil, al Brasil de Neymar, en un estadio de Maracaná sin público por la pandemia, pero esa imagen de Lionel Messi arrodillado y todos los jugadores yendo a saludarlo y a festejar, ¿no? El día del Di María que se rompió la pared, bueno, esa creo que fue el inicio de toda la parte linda, ¿no? Y del otro queda la enseñanza de Messi de ir siempre en búsqueda de los sueños. Así que eso es en cuanto a la consigna y a la noticia del día. Y te cuento algo de River breve. Hoy se fue Santiago Freitas, ¿eh? Se fue y le permitió a River el ingreso de más de 15 millones de dólares por parte del Flamengo con objetivos a cumplir, pero es una venta muy buena la que hace el millonario en el último día del mercado de pases luego de la victoria en el debut de Leo Poncio ayer frente a Banfield, que dejó, además de la buena sensación de sumar de a tres, esta idea de que Thiago Almada jugó más adelantado, ¿no? Esa fue la gran buena noticia, además de la victoria. La seguimos mañana. Abrazo enorme.
0: Abrazo enorme, Agustín. Hoy no hemos hablado prácticamente del fútbol nuestro, solamente le hemos dicho que Estudiantes de La Plata y Newell's, Defensa y Platense están en el entretiempo empatando 0-0 y que vamos a transmitir dentro de un rato Instituto San Lorenzo, aquí a través del aire de Radio Nacional, junto a Nicolás Álvarez y todo el equipo de Fútbol Show Nacional. Buenas noches, amigos de Radio Nacional, soy Daniel de Munro, la verdad triste por lo de Messi, pero bueno, la vida sigue, arriba, arriba, capitán, saludos para todos, abrazo grande. Edith de Aedo, vamos a extrañar al jugador, también a la buena persona que es. Gracias, tenemos que aprender a nombrar a estos tres inolvidables, junto a Kempes, Maradona y Messi. Alfredo de Villa Krause San Juan, gracias Alfredo. Me acuerdo en la cancha de Colón le decía que juegue para España. Marcelo de Santa Fe dice, y en ese momento cuando Argentina quedó eliminada de la Copa América del 2011, sí, claro, la pasó mal, pobre Messi. Hola, buenas noches amigos de Radio Nacional, soy Jorge de Recreo Santa Fe. Leo lo dijo, o dio a entender que era su último mundial de fútbol porque estaba pasando con su papá y hoy llegó el día de su retiro de la selección argentina. Beatriz de Paraná, Entre Ríos. Hola muchachos, mirá mi acróstico, leal, eterno, omnipotente, milagroso, enorme, símbolo, sereno, incomparable, para escribir Leo Messi. Gracias Beatriz, muy muy bueno, muy lindo. Gracias a todos los oyentes, gracias Agustín, gracias también bueno, algunos que no están de acuerdo, siempre está aquel que siempre rompe el molde. Inés de la Buena, muchas gracias. Jorge de Recreo Santa Fe, a todos, muchas gracias. Negro, la verdad que creo que lo vamos a decir nosotros, ya que nadie nos dice nada, junto a la producción, junto a Natalia Bravo, junto a Control Central, estamos haciendo un programa de la ta madre, mira.
2: Sí. Y una decisión, que ha sido muy valorable, que hayan, a ver, qué sé yo, se fue esa

0: Oligano, River, ganó Boca.
1: Lo podemos decir mañana, eso tenemos toda la semana.
0: Y la gente en estos tiempos tiene por dónde informar.
1: Sí, ya lo sabe.
0: Es algo muy fuerte, viste, que hoy, bueno, recibimos la noticia que sabíamos que algún día iba a llegar.
1: Sí, exactamente.
0: Bueno, sí, pero bueno, ¿qué le va a hacer? Así que, bien, bien a todo el equipo, bien.
1: La seguimos mañana, negro.
0: Dale, un fuerte abrazo y feliz transmisión.
1: Gracias, muchas gracias, José Luis. Abrazo grande, gracias por estar siempre. José Luis Romero, gran amigo de tantos años de Córdoba. Nos vamos a despedir. No sé cuánto dura lo de Messi en su último... ¿50? Bueno, entonces lo vamos a ponerlo ahora. Agradecido a todos los que han trabajado. Y nos vamos a ir con la palabra de Lionel Messi, la última vez que habló, que fue después del triunfo ante Inglaterra, cuando Argentina le ganó la semifinal a Inglaterra en la última Copa del Mundo. Nada más, muchas gracias. Dentro de un rato nos reencontramos a las 9 de la noche con San Lorenzo Instituto. ¡Chau! Gracias.
2: Sí, la verdad que fue increíble todo lo que vivimos desde el principio, como dijimos. Si bien era un partido de fútbol, cuando empezamos a entrar en el himno y todo, vivimos sensaciones especiales, y creo que el grupo lo sintió, y sabíamos que era una victoria, no era una victoria más, que era una victoria importante, la cual el pueblo argentino la quería, nosotros también, y la cual nos metía en otra final del mundo, que es una locura jugar dos finales del mundo seguida. Y nada, este grupo es increíble. Hoy lo fuimos a buscar otra vez cuando se había puesto fea, nunca dejó de creer, de intentarlo con juego, porque hoy le metimos mucho juego cuando estábamos con el marcador abajo y lo metimos en un arco, y la verdad que fue una felicidad.
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4: Las 8 de la noche en la República Argentina. Karina Milei recibió la cúpula del Episcopado y miembros de la Iglesia Argentina, el informe de Lilian Arias.
5: Referentes de la Secretaría General de la Presidencia, también de la Delegación del Vaticano, de la Nunciatura Apostólica, de la Conferencia Episcopal Argentina y de la Cancillería, mantuvieron una reunión de trabajo en el Palacio San Martín. Fue para repasar los aspectos logísticos vinculados con la preparación de la visita de León XIV a la Argentina. Durante el encuentro se informó oficialmente, avanzaron en la coordinación de las distintas áreas involucradas en la organización de la agenda del Sumo Pontífice y también en la planificación de los eventos que se desarrollarán durante su estadía a partir del 8 de noviembre en la Argentina.
4: Conmoción por la despedida de Messi de la selección, el astro dijo en su carta publicada hoy que fue una decisión que dolió y duele en el alma, pero es el momento. Le juro que siempre dejé todo, remarcó. También sostuvo, me voy con la tranquilidad y el orgullo de haberles regalado juntos, junto con mis compañeros, momentos soñados. Por su parte, el diario Excelsior de México subrayó todos los triunfos de Lionel Messi y el párrafo en el que considera que es momento de dar un paso a una nueva generación. El tránsito con Ernesto Arriaga.
6: Mucho tránsito en estos momentos en la General Paz, a la altura del puente San Martín, con demoras en sentido Liniers. Por otra parte, el puente Avellaneda, el puente Perdón, en la bajada provincia, máxima 40 kilómetros por hora. La ruta 23... desde Dina Huapi, Bariloche, hacia Ingeniero Jacobacci, Balcheta y Viedma, totalmente habilitada, máximo 80 para camiones.
4: En Santiago del Estero, en donde nos escuchás por AM1130, la temperatura es de 25 grados, con cielo despejado. Aquí en Buenos Aires, 15 grados 6 décimas, humedad 82%, cielo algo nublado.
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1: Buenas, buenas, esto es Ecos Criminales, mi nombre es Lourdes Marchese, a mi lado está Andrea La China Valdivieso. ¿Cómo va, Chinita?
2: Muy bien, Lourdes, ¿y vos?
1: Bien, acá andamos con mucho trabajo, ¿eh?
2: Con mucho trabajo
1: por estos días.
2: No nos da descanso el AMPA.
1: No, ni el AMPA, ni Comodoro Pi, ni nada, está fuertísimo.
2: Está fuertísimo todo.
1: Semanas álquidas.
2: Y también digo, en tanto y en cuanto lo que nos toca de este modus operandi, modalidades que van mutando y demás, una justicia federal que parece estar a la altura de las circunstancias.
1: ¿Qué se mueve? A ver.
2: Se mueve.
1: En el caso, uno de los casos que vas a tratar vos, creo yo.
2: Igual juntas porque este nos une.
1: Pero que está dentro de la pata policial en este caso, tiene que ver con el amigo Bebote Álvarez, ¿no?
2: El amigo Bebote que nunca fue un bebé de pecho.
1: No, que nunca fue un bebé de pecho, pero en una de las grandes causas que tuvo la justicia zafó.
2: Sí.
1: Zafó, pero no zafó porque él zafó. Zafó porque la justicia hizo que todos los que estaban arriba de él zafaran.
2: Justamente. Pero ahí está otra vez la connivencia. Siempre hablamos, ¿no? De lo que es la connivencia policial, judicial y política en, hoy por hoy, ya podemos hablar de una narcobarra que estaba dirigiendo a través de una organización criminal transnacional importando cocaína y éxtasis desde Bolivia y desde Barcelona. De eso está acusado Bebote Álvarez por estos días.
1: Y ya que vos hablas de eso, ¿cuál es el tema en sí del día, Chinita?
2: El tema en sí del día, hoy por hoy, es la violencia en el fútbol. Vamos a retomar, ahora te voy a hacer escuchar el extracto de una nota que hicimos esta mañana en primer round con Nico Yacoy a Juan Manuel Lugones. Y recordé justamente la que le hicimos hace unos meses por violencia en el fútbol.
1: Claro.
2: Aquí en Ecos Criminales.
1: Exacto.
2: Así que la vamos a rescatar y te la vamos a hacer escuchar nuevamente en el programa de hoy.
1: Perfecto.
2: Esa es la idea. Y en la pata judicial que tenemos
1: hoy. A ver, un tema que volvió a estar en las noticias. Hablamos de el doble parricida de Vicente López, de Martín del Río. ¿Por qué? Porque ahora le escribió una carta a su ex mujer, la mujer que lo dejó después de que se enteró que su marido era un asesino y toda la trama que había detrás. Entonces vamos a hablar de este doble parricidio de Vicente López.
2: Uno de mis casos preferidos, claramente, el de Martín del Río, y esto sabía, ¿no?, que tiene siempre, porque además él manejó la investigación en un inicio, la pobre Nina, que quedó involucrada, y una mujer que estaba involucrada, digo, a quien le escribe la carta, que la dejó enganchada y pegada con los negocios fraudulentos que hacía a través de sus inmobiliarias y las ventas de distintas propiedades en capital y en el conurbano. Realmente otro criminal de base o de cuna que todo el tiempo intentó salirse con la suya y aún condenado. Me fascina este caso.
1: Exactamente, pero repasemos un poco
2: Repasamos redes y escuchamos la notita de Lugones.
1: Bueno, en X nos pueden encontrar como @nacionalam870, al igual que en Instagram, ponen hashtag ecoscriminales y nos piden qué tema quieren que tratemos, nos pueden mandar saluditos o pueden proponer algún tema a ustedes o alguna causa que les parezca que sea relevante y que este programa no puede dejar de dar a conocer.
2: Incluso si te cuesta difundirla, ¿no? Si estás sufriendo algún tipo de abuso de poder, si sos parte de algún juicio que no está teniendo repercusión, también lo podés acercar y claramente lo vamos a compartir y a investigar nosotras también en este nuevo año de Ecos Criminales. En X nos encontrás a nosotras dos también como @marchese_lourdes y a mí como @andrevaldivieso, primero con B larga, después con B corta y con S. Complicado.
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2: Bebote Álvarez, el tema del fin de semana, después del anuncio del viernes de la ministra de Seguridad, Alejandra Monteoliva, y esta vinculación que tiene justamente con una banda narco de la cual es considerado cabecilla, trayendo drogas, en principio éxtasis líquido desde Barcelona. Esto empieza en abril del año 2026, con el hallazgo de este éxtasis repartido en distintos bidones de aceite, y un arrepentido, alguien que justamente en ese tráfico detienen y empieza a hablar de quiénes son, dónde hacían el fraccionamiento de los estupefacientes, porque desde Bolivia importaban cocaína de máxima pureza, que se puede ver incluso el envoltorio simulando copitas de, uh-huh, del mundo, botines y guantes, digo, siempre ligado al fútbol. Está Beote Álvarez, un barra brava tristemente célebre por ser un criminal y ir apretando gente, dirigentes, hinchas, incluso instigando a otros hinchas a cometer delitos dentro de la misma cancha, y por eso lo de la violencia del fútbol, que vamos a retomar de aquel bloque que hiciéramos en Ecos Criminales hace meses atrás. Pero esta mañana, en primer round, entrevistamos al ex titular de la Provide, Juan Manuel Lugones. Él es autor del libro Narcobarras al Mundial, y nos decía lo siguiente.
3: Bebote Álvarez, Pablo Bebote Álvarez, es el prototipo del barra brava que durante años tuvo impunidad, una impunidad que, ustedes lo mencionaban, permitió que haga lo que quiera con un presidente que quería combatir a los barra brava, como era en aquel momento el presidente Cantero de Independiente. Pero el personaje es un personaje que durante años fue intocable en la zona de Avellaneda. Bebote tenía muchísimas denuncias en algún momento, hasta el año 2017 por lo menos, donde a mí me tocó ser el denunciante de él como integrante, como cabeza de una asociación ilícita. Pero las denuncias que tenía en Avellaneda iban siempre a las mismas fiscalías, al mismo juzgado de garantías, y terminaban en la nada. Era no se podía ir contra él, ¿no? Y eso mostraba algo que pasa mucho con los barra bravas, que es la connivencia con la policía del lugar, y una mirada de permitir las cosas de la justicia, ¿no? A nosotros nos tocó denunciarlo en el 2017. Lo denunciamos, hubo una causa en aquel momento muy importante que involucraba a él y también a la política, y que de a poco se fue descascarando, desgajando, y terminó en la nada. Él terminó condenado no por esa causa de asociación ilícita, sino por las amenazas al técnico Ariel Holland, también allá por el 2017. El llamado de atención más grande de la detención de Bebote es lo que se han transformado las barras bravas. Eso por lo menos es lo que yo denuncio, ¿no? Uh-huh. De con posterioridad a la pandemia, o durante la pandemia, hubo una mutación enorme de las estructuras de las barras bravas para dedicarse a lo que es las redes de narcomenudeo, ¿no? Y el narcotráfico utilizó estas redes, que son redes aceitadas que tienen los barras bravas, para en la mayoría de las barras bravas terminar porque siempre hubo barras bravas que eran tranzas y que se dedicaban a eso, ¿no? Pero la barra brava como una estructura dedicada a la venta de drogas explotó durante la pandemia y con posterioridad a la pandemia. Lo que nosotros siempre veíamos como un ejemplo de Rosario, que mostró el rostro anticipado de lo que podía ser, bueno, explotó en otros lugares. Y Bebote es una muestra, ¿no? En el medio de algunos que nos decían, bueno, están exagerando, no es así.
2: En toda esta dinámica que estás describiendo, que no solamente afecta de hoy, estamos hablando de Independiente por la caída de Bebote Álvarez, pero que afecta a gran cantidad de equipos del fútbol argentino, ¿qué rol juega la dirigencia?
3: Bueno, esta es una pregunta interesante, ¿no? Porque yo hace más de 20 años que, chocándome con una cuestión personal, terminé dedicando horas y horas y poniendo el cuerpo en la lucha contra los barras. En aquel momento, hace 25 años, pensaba que la mayor responsabilidad era de los dirigentes de fútbol, ¿no? Pero después aprendí con la práctica que hay tal vez tres clases de dirigentes de fútbol. Hay un grupo de dirigentes de fútbol que cuando encuentran un funcionario que les presta atención y que le demuestra que combate barras bravas, se ponen espalda con espalda y trabajan juntos. Hay un segundo grupo de dirigentes de fútbol, que sobre todo son los del ascenso, que tienen mucho miedo y mucho temor, y es justificado, porque a la reunión de comisión directiva de Boca o de River no entran así nomás los barras, pero a una reunión de comisión directiva de un club del ascenso, seguramente están sentados ahí y amenazando a la familia y tienen miedo. Pero después está el tercer grupo de dirigentes, que son los que piensan que manejan a la barra, que le dan participación, que los acomodan. Bueno, a esos grupos hay que tratarlos como si fuesen barras bravas.
4: Hoy, en Ecos Criminales, violencia en el fútbol. Durante el partido de Aldo Civi contra Newell's Old Boys, que terminó 0-0 en el estadio José María Minella de Mar del Plata, hubo un grave episodio de violencia en la tribuna. La barra brava de Aldo Civi protagonizó una pelea a cuchillazos y golpes de puño que dejó a tres hombres heridos con lesiones leves. Imagínate, Lu, quedarte en la intersección entre una tribuna popular y la platea, un partido, un fin de semana, y el pánico apoderándose de todos los espectadores. Cuando interviene la fiscalía, de oficio inicia una causa por lesiones leves en espectáculos deportivos. Pero ese mismo fin de semana, Luis Ventura, el reconocido periodista y entrenador del equipo victoriano Arenas, fue agredido brutalmente durante el partido entre Victoriano y Central Ballester.
5: De hecho, no pudo ir a los Martín Fierro por eso, y le dejaron el ojo, pero en compota.
4: Tremendo. Verlo, tremendo haberte golpeado, y después ver las imágenes que fueron registradas por las cámaras. Esto era un encuentro por la primera. Ventura, según dijo luego, intentaba proteger al arquero, que estaba siendo amenazado por varios atacantes, uno de ellos con una faca de arma blanca. Un enfrentamiento muy violento, en el cual Ventura denuncia que el presidente del club rival estuvo detrás de la organización de esos hechos.
6: Más de lo mismo, se llena la boca diciendo y hablando de seguridades, y la violencia está todos los fines de semana. A ver, lo que pasó con Ballester ya nos pasó en el 2018, nos masacraron. Ustedes pueden ver fotos en tapa de diario donde me están pateando la cabeza en el piso.
7: Habló el presidente Ballester hace minutos nada más, dijo que exageraste en la caída, que no te pegó en la cabeza y que siempre tienen problemas con vos. No sé si lo pudiste escuchar.
6: El presidente, primero, que deje su complicidad con el comisario, que amparó todo esto. Vean en la página de Victoriano Arena jugadores cortados con facas tumberas. El arquero Rodríguez, que por eso me pegan a mí, porque yo lo voy a sacar de un mano a mano con cuatro hinchas externos, donde la policía se cagaba de risa dejándolos pasar, y donde hay fotos de la escalera por la que subían para ingresar al campo. Ellos liberaron la seguridad para que nos cagaran a trompada, esa es la verdad. Y todo esto promovido no solo por los barras, sino también por la dirigencia, que después estaba en la comisaría queriendo hacer creer que nosotros nos queríamos robar un termotanque. Nos cagaron a trompada, tuvimos que frenar jugadores que querían salir del vestuario por la indignación.
4: La violencia en el fútbol no es un fenómeno exclusivo de la Argentina, pero en nuestro país ha adquirido características especialmente intensas y visibles, que tienen que ver con la presencia de barrabravas, que son grupos organizados de hinchas que muchas veces actúan como verdaderas asociaciones ilícitas. También lazos con el crimen organizado, que han profesionalizado su accionar y en muchos casos involucran actividades criminales, incluso viéndose involucrados en hechos delictivos como entraderas y robos a mano armada. Además, la complicidad y la tolerancia institucional, que era lo que contaba Ventura hace minutos, cuando los mismos dirigentes de los clubes están asociados con estos barrabravas. ¿Es un fenómeno exclusivo de la Argentina? Claramente no, pero más del 50% de la sociedad percibe que el crimen y la violencia están relacionados con el fútbol y la violencia. Martín Gonzalo Acro, conocido como Gonzalito, era un hincha de River Plate de 29 años que estaba vinculado a la facción de la Barra Brava, que estaba liderada por Adrián Russo. El conflicto interno de la Barra de River enfrentaba a esta banda con la facción de la Banda de Palermo, que estaba liderada por los hermanos Alan y William Schlenker. El 7 de agosto de 2007, Acro salía de una clase de boxeo en un gimnasio de Villa Urquiza, en la ciudad de Buenos Aires, fue emboscado por al menos 5 personas e integrantes de la facción rival, recibió un disparo en el muslo, luego 2 tiros en la cabeza, y aunque fue trasladado hacia un hospital, falleció el 9 de agosto. El primer crimen por encargo dentro de la violencia futbolera argentina marca un hito porque reflejó una escala mafiosa en lo que tenía que ver con la organización de los borrachos del tablón, y a raíz de este caso una condena inédita, una doble condena a prisión perpetua.
5: Los Lenker siempre dijeron que ellos eran inocentes, ¿no? Los hermanos.
4: Exactamente, incluso aún después de conocer la sentencia de perpetua, esto decía William Schlenker.
8: Estoy sorprendido, no se probó nada de lo que me sentenciaron a prisión perpetua. En calidad de instigador, y para tengo entendido que para condenar a alguien en calidad de instigador tiene que, aunque sea uno de los autores, decir que fue enviado por tal y cual persona, cosa que no ocurrió, o un testigo decir que escuchó cuando uno le decía a los autores, vayan, ataquen y maten. No ocurrió nada de eso, y acá estoy tratando de defenderme de esta acusación.
9: ¿Para vos cómo fueron los hechos? ¿Qué pasó con Gonzalo Acro?
8: No, yo de eso no quiero hablar. Yo, si quieren, hablamos de la causa, pero no quiero sacar conjeturas sobre qué fue lo que ocurrió esa noche. Estoy acá para defenderme y si quieren preguntarme algo de la causa, se lo respondo.
10: A ver, William, la familia de Acro lo podía creer, ¿no? Esta sentencia que se le dio a ustedes.
8: No escuché los comentarios, no sé qué habrán dicho ellos, pero ellos siempre nos acusaron siempre hablaban de Alan, de William, de los Schlenker, siempre eran contra nosotros y escuché muchas más veces atacarnos a nosotros en vez de hablar de los autores o del que le disparó, siempre la tenían contra nosotros.
4: Siempre la tenían contra nosotros, ellos como víctimas y centro de acusaciones falsas, pero una condena que realmente vino a poner algún tipo de límite para esta escalada de violencia que se vivía por aquellos años, hablamos del 2007. Más tarde, Rafael Diceo, en el año 2003, estamos hablando del líder de la barra
5: brava. A Diceo me lo puso seguido en Comodoro Pi.
4: Claro, sí, es un nacido visitante de los tribunales de Comodoro Pi, conocido como Rafa, fue acusado como instigador en un juicio por doble homicidio en el cual las víctimas fueron Marcelo Carnevale y Ángel Díaz, en un enfrentamiento interno entre facciones rivales de la misma barra brava de Boca, o sea, la 12 oficial y la 12 disidente liderada por Diceo. Diceo finalmente fue sobreseído de esta causa, pero siguió con su accionar mafioso y pendenciero, incluso llegó a amenazar a partir del año 2016 en adelante, desde que Patricia Bullrich fue ministra de Seguridad, amenazarla a ella cuando ella establecía políticas, y lo sigue haciendo, y lucha en la acción contra la violencia y contra la criminalidad y los homicidios dentro del fútbol argentino. Así la amenazaba hace algunos años.
11: Tenemos que hacer algo acá porque por este quilombo. Listo, dale. Yo te doy este nombre y lo sacan todos lados, boludo. Y quedas bien. Y te puedo conseguir otras cosas, pero si no hablamos y si la señora sigue haciendo lo que ella quiere de esa manera, bueno, que lo haga de esa manera. Nosotros vamos a hacer la nuestra, boludo. Vamos a hacer el quilombo, tuvimos la segura. Cuando gana la cancha, le vamos a pegar a lo del ministerio y vamos a hacer eso. Cuando nos enganchamos a Berlín ahí en Puerto Madero, va a cobrar, que lo cruzamos cada 2x3. Entonces, ¿qué quiere? ¿Que vayamos a la guerra? Vamos a la guerra. Entonces, que haga lo que quiera, es una boluda. Si esto es de vivo, boludo. Yo hablé con vos para ponerme de acuerdo. Ahora sí, boludo, hablamos y por atrás me hacen esta. Bueno, no hablamos más. No hablamos más, que hagan lo que quieran. Yo me chupa la p*** entrar a la cancha. Yo me gusta más la guerra que entrar a la cancha.
4: ¿Te gusta más ir a la guerra que entrar a la cancha? ¿Qué quieren? ¿Un apuñalado? ¿Qué quieren? Ah, ¿me vas a controlar? Todo el tiempo, la extorsión detrás de gente que acciona así y que está ligada, después lo vamos a ver con el caso Tobar, no solamente a la política, también al sindicalismo y obviamente al narcotráfico, como pasó con Pillín Bracamonte y un asesinato que todavía está impune, con un acusado de haber instigado este crimen y estar involucrado inclusive en el homicidio ocurrido en Rosario en noviembre del año 2024. Hablamos de Andrés Pillín Bracamonte, líder histórico de la barra brava de Rosario Central.
5: Que de hecho él había sido amenazado, le habían baleado o intentado balear en distintas oportunidades, pero él creía que en la cancha estaba seguro, que si iba a esa zona, que en esa zona supuestamente él estaba cuidado. Bueno, algo pasó, hubo un vacío que permitió que terminara matándolo.
2: Y un ataque premeditado. Estamos hablando de que con armas de fuego y mientras circulaba en una camioneta junto a Daniel el Rana Tardo, que era su mano derecha, los tiradores no llegaron en moto como se había especulado inicialmente, sino que aparecieron caminando y dispararon a corta distancia dentro del vehículo en donde iba Pichín Bracamonte, provocando la muerte inmediata de ambos, un asesinato resultado de tensiones internas, otra vez luchas de poder dentro de las barras bravas, y un sicario que está siendo buscado. Se ofrecen 25 millones de pesos en el caso de el asesinato de Pichín Bracamonte. Estamos hablando de Fernando Sebastián Vázquez, señalado como presunto integrante de la banda narco Los Menores, que son... ¿quiénes? Los herederos de los monos.
5: Exactamente.
2: Y otra vez el narcotráfico entra también a jugar en lo que tiene que ver con el poder dentro de las barras bravas.
5: ¿Y te acordás que los menores tuvieron que ver con el crimen del playero? ¿Se acuerdan?
2: Claro.
5: ¿Se acuerdan ustedes a ese playero que entran directamente, le disparan como si nada y terminan encontrando, bueno, que la relación no eran mayores, sino que eran los menores?
2: Los menores. Fernando Sebastián Vázquez, su líder, justamente, está prófugo de la justicia y por eso las autoridades de la provincia de Santa Fe están ofreciendo 25 millones de pesos por información que permita con su detención. Su hermano Alejandro Vázquez también está imputado en esta causa, acusado por su participación logística en el crimen. Una investigación que apunta a que este asesinato fue llevado a cabo por un grupo organizado que emboscó la camioneta, como te contaba. Esto es Violencia en el Fútbol y seguimos analizando la modalidad delictiva en Ecos Criminales. Para interiorizarnos en la relación que existe entre la violencia en el fútbol y el aumento de la criminalidad en las canchas y fuera de ellas, estamos en contacto con Juan Manuel Lugones, quien fuera titular de la Agencia de Prevención de la Violencia en el Deporte. Bienvenido a Ecos Criminales. Te saludamos Lourdes Marchese y la China Valdivia. Bienvenido.
12: Muchas gracias. Gracias por el llamado.
2: Juan Manuel, contanos, ¿de qué se trata esta relación? ¿Desde dónde viene? ¿Cómo podemos entender o comprender este desarrollo, incluso la escalada de violencia de los últimos años?
12: Bueno, más que nada, la violencia de los Barras Bravas se fue transformando con el transcurso de los años, ¿no? De empezar a tener el concepto de Barras Bravas asociado con las peleas que podían darse entre sectores que se peleaban por una bandera, los de Boca que le querían sacar a los de Vélez la bandera, y ahí estaba el rol del Barra Brava a lo que hoy es el día, ¿no? Que son realmente grupos que se nutren de lo que pasa en la cancha para luego trasladarlo a lo que realmente hacen en la semana, que es participar de grupos vinculados con el delito, ya sea con lo que puede ser una banda dedicada a ser salidera, o lo que es peor, es la proliferación del negocio del narcomenudeo en casi todas las barras bravas de fútbol. Por eso cuando uno en este tiempo tiene que analizar una barra brava, no tiene que analizarlo solamente lo que pasa en una cancha de fútbol, sino su relación con el negocio más extendido, sobre todo en la provincia de Buenos Aires y en Santa Fe, que es el delito de los narcobarras.
5: Ahora, ¿cuál es la tarea que tienen desde la Previde en estos casos? Porque antes nosotros hablábamos hace un tiempo atrás de la violencia en el fútbol, pero hoy, como usted dice, habla de los narcobarras.
12: Sí, sí. La verdad es que como tenemos un país federal, la lucha contra la violencia de los barras o de los narcobarras, como lo llamo yo, es muy distinta, ¿no? Si vos analizás lo que pasa a nivel de los organismos nacionales, te das cuenta que está presente la lucha contra las mafias, los barras bravas, sobre todo poniendo foco en lo que están haciendo en la ciudad de Rosario, en la provincia de Santa Fe. La ciudad de Buenos Aires tiene altos y bajos y tenés un problema bastante grave en la provincia de Buenos Aires, en la cual han sacado los funcionarios de su boca la palabra barras bravas, ¿no? Entonces, cuando yo hablo del delito de los barras, no tengo que dejar de mencionar que donde hay delitos de barras bravas hay policías por lo general involucrados. Yo soy de los que cree, por mi experiencia, de tantos años en el estudio y por haber sido funcionario, que no puede funcionar el delito de las barras bravas sin una policía que o mire para otro lado o esté en connivencia. Entonces, hay un problema muy grande en la provincia de Buenos Aires, por la extensión y porque en la provincia de Buenos Aires se desarrolla el 70% del fútbol de la Argentina. Entonces, ahí es donde tenemos el problema mayor en este tiempo.
4: Juan Manuel, otro factor es la corrupción dentro de las mismas entidades deportivas, digo, hablo de los clubes.
12: Sí, claro. Yo suelo decir y creo estar cerca de lo que pasa, que realmente podemos ver tres clases de dirigentes de fútbol, ¿no? Cuando nos tocó ser funcionarios y teníamos todo el respaldo para luchar contra los barras bravas, había un grupo de dirigentes que se sentían respaldados y que se pusieron espalda con nosotros para luchar contra los barras bravas. Hay un segundo grupo de dirigentes, sobre todo en los equipos del ascenso, que tienen miedo, muchísimo miedo, porque, bueno, vos no llegás así nomás a una reunión de comisión directiva de River, pero llegás muy fácil a una reunión de comisión directiva de colegiales. Entonces, hay dirigentes que tienen mucho miedo y no saben cómo afrontar este tema. Pero también hay un tercer grupo de dirigentes de fútbol que piensan que manejan a la barra y que son cómplices de los barras. Bueno, a ese grupo nosotros los tratábamos como barras también, digamos a los dirigentes que tenían una connivencia con los barras. Por eso hay que diferenciarlos. Están los que cuando ven que desde el Estado hay una lucha contra los barras, están conformes y te ayudan. Están los que no pueden salir del miedo y del temor de lo que pasa y están los que son tan barras bravas como los barras bravas.
4: Juan Manuel, a principios de 2025 ocurrió un caso en que un ex líder de Los Monos, integrante de Los Monos, fue detenido aquí en la ciudad de Buenos Aires, un ex comisario de la policía de Santa Fe que se había instalado en un edificio exclusivo de Barracas, en el Molina Ciudad, falsificando entradas del superclásico de Boca River en su poder y en el de sus socios que vivían pegados en el mismo piso del Molina Ciudad, encontraron las falsificaciones que hacían del superclásico Boca River. ¿Cómo se lucha? O sea, ¿cuál es la táctica? ¿Hay estrategias? ¿Hay herramientas para poder erradicar? Digo, porque este ex comisario estuvo prófugo 2 años recluido en ese lugar y seguía delinquiendo, incluso encontraron en su poder armas de fuego.
12: Hay que hacer cada vez más profesionales los organismos de control y hay que hacer cada vez trabajar con gente más profesional en lo que es los grupos dedicados a combatir el delito, más específicamente en lo que es la violencia deportiva y también lo que es controlar a la policía que muchas veces está cerca del problema. No es suficiente en la mayoría de los casos con grupos de autocontrol como son las auditorías de asuntos internos de cada puerta. Pero yo lo decía al pasar y lo digo con todas las letras, ¿no? Hay que controlar mucho a la policía, que está siempre muy cerca de lo que es el delito, ¿no? Y sin organismos que sean profesionales, sin personas que estén involucrados en estos temas, es muy difícil combatir el delito, ¿no? Un delito que cada vez se profesionaliza más, pero en ese caso, cuanto más profesional es el delito, más profesional tienen que ser los funcionarios.
4: Juan Manuel, muchísimas gracias por este contacto con Ecos Criminales. Seguramente alguna vez más te llamaremos aquí con Lourdes Marchese.
12: Muchísimas gracias. Hasta pronto.
4: Hasta pronto. Era Juan Manuel Lugones, fue titular de la Agencia de Prevención de la Violencia en el Deporte y hablamos de violencia en el fútbol.
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2: Segundo bloque de Ecos Criminales, estamos en todas las redes sociales, en X nos encontrás en arroba nacional AM870, al igual que en Instagram, en AM870 salimos los lunes de 20 a 21, salvo que haya fútbol, pero nos sintonizás en vivo a esa hora con el hashtag Ecos Criminales en todas las redes sociales, nos puedes sugerir casos, y a nosotras nos encontrás en Instagram. Somos arroba lour99 y arroba lachinadepoliciales. 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El podcast, tenés la información y las notas que van saliendo, y también la posibilidad de sumarte como oyente de otros programas dentro de la gran programación de Radio Nacional. Esto es Ecos Criminales y estamos en AM 870.
20: ¿Qué haces, ma? Bueno, ahí me acaba de avisar que les va a descargar el camión ahí en la embajada, de un montón de cajas y de cosas, y de ahí después va para casa, o sea, estará más, un poquito más tarde, más después del mediodía. Pero bueno, ahora me va a ir avisando, ahí me dijo. Yo me estoy yendo a pagar lo de ganancias, ahí en un rato lo llamo. Estoy acá en el centro yendo a pagar ganancias y bienes personales.
21: Soy Nina. Apurate, corre para acá. Tus padres están muertos, me darás en el auto. Dale, Martín, por favor, apurate. Yo estoy afuera, no entro más en la casa.
22: Hola, Nina. ¿Qué pasó? No te entiendo, me hablas tan rápido que no te entendí. ¿Qué pasó?
21: Apúrate, Martín, por favor, tus padres están muertos en el garaje, los dos en el auto. Dale, Martín, que me estoy muriendo, yo también salí afuera. Martín, por favor, vení.
23: Soy inocente, por eso.
24: ¿Usted sospechó en algún momento de su hijo? ¿Del hijo menor de la pareja?
23: No, yo no sospecho de nadie. No, yo tengo que ver la justa para decir, no acusar. Eso es muy feo, acusar al prójimo.
24: ¿Por qué cree que le echó las culpas, Martín?
23: Él sabrá por qué.
25: ¿Perdona a Martín por haberla inculpado?
23: Mira, yo le diría que Jesucristo perdonó a su asesino. ¿Y yo por qué no voy a perdonar? Yo soy creyente. Es muy doloroso lo que hizo. Muy doloroso. Sí. Echar la culpa al prójimo. Eso no se hace. Pero si la madre la está viendo en el cielo, está muy enojada con Martín. Muy, muy enojado. Eso no se hace.
26: Tiempo atrás, un caso verdaderamente escalofriante que sucedía en San Isidro, en una gran casa que quedaba en una esquina, donde alguien había ingresado y había asesinado a un hombre y a su mujer. Bueno, pues resulta que el acusado de matar a sus padres está ahora en el banquillo. Finalmente va a juicio Martín del Río por el asesinato de sus padres con un móvil económico.
27: Buenos días para todos. Ya les hablé ayer un poco. Quiero decirle que es imposible haber cometido este hecho sin estar en el lugar, sin que el arma homicida haya pasado ni siquiera cerca mío, que soy completamente inocente, que amo a mis padres, amo a mis hijos y que los extraño muchísimo y que todos los días rezo por ellos y que quiero que la fiscalía pruebe quiénes son los culpables del asesinato de mis padres. Nada más, muchas gracias por todo y espero que esto se resuelva y poder saber quién asesinó a mis padres.
28: Por unanimidad fue considerado culpable Martín del Río del asesinato de sus padres, acontecido en agosto de 2022 en la casona de la calle Melo al 1100 en Vicente López. No tuvieron dudas los integrantes de el jurado popular. ¿Por qué? Porque apenas unos minutos duró la deliberación y por unanimidad, reitero, los 12 decidieron declararlo culpable.
2: El 24 de junio de 2022, en una lujosa casona de Vicente López, José del Río y Marta Alonso fueron ejecutados a balazos dentro de su auto en el garage de su propia casa. El asesino montó una escena y se escapó caminando camuflado con un buzo encapuchado y barbijo. Al día siguiente, la empleada doméstica, Nina Aquino, llegó a trabajar y descubrió el horror. Llamó a Martín del Río, el hijo menor del matrimonio, para darle aviso. Y este, muy tranquilo, le dijo que llamaría al 911. Buscó así desviar toda la investigación. El VHS de las cámaras de seguridad había desaparecido. Lo que hizo del Río fue acusar a la mujer, que terminó detenida. Aquino permaneció tras las rejas 13 días hasta que fue liberada. Y ese mismo día, el 7 de septiembre, la policía detuvo a Martín del Río luego de que los investigadores, al revisar las cámaras, detectaron que el encapuchado tenía una renguera particular, idéntica a la del hijo menor del matrimonio asesinado. Fue su propio hermano quien lo reconoció en las imágenes. El móvil del crimen se trataba de una estafa económica millonaria que el acusado le ocultaba a sus padres, puesto que le habían dado dinero para comprar un departamento en el edificio Chateau Libertador, porque justamente tenían miedo a la inseguridad y querían venir a vivir a la ciudad de Buenos Aires. Dos años después, en diciembre de 2024, llegó el juicio por jurados, y en 40 minutos un jurado popular deliberó y lo encontró culpable del doble parricidio por unanimidad. El imputado recibió la pena de prisión perpetua. En abril del 2026, la Cámara de Casación Penal bonaerense ratificó la condena, al rechazar todas las apelaciones del acusado. Hace apenas unos días, Del Río volvió a ser noticia por intentar contactar a su ex esposa a través de un correo electrónico, donde insiste con su inocencia. Tras ello, la mujer lo denunció en la justicia y le dictaron una restricción de contacto absoluta. Al hombre no lo visita nadie, ni sus propios hijos. Él no se puede contactar con nadie. Su estafa no solo le hizo perder la razón y matar a sus padres, sino que perdió su libertad y a su propia familia. Y para hablar de este caso, ya estamos en comunicación con Nina Aquino. ¿Cómo le va? Lourdes Marchese y Andrea La China Valdivieso la saludamos aquí en Ecos Criminales.
1: Hola.
2: Hola, Nina. Bueno, mire, estábamos recordando aquel hecho del 24 de junio de 2022, cuando Martín del Río ejecutó a sus padres. Y un día después usted llega a la casa, usted trabajaba con el matrimonio, con José del Río y con Marta Alonso, y usted llega a la casa y se encuentra con ese panorama. ¿Qué recuerda de ese día?
1: Mire, me trae muy malos recuerdos, muy feo lo que me viene en la cabeza. No sé cómo explicarte. Pasé muy mal ese día, muy, muy mal. Y estos días salió en la tele que no sé qué le pasó, que no sé cómo es la historia. Y me ando mal por culpa de esto.
2: Ajá.
1: ¿Entendés? Ando mal, viejo recuerdo.
2: Sí.
1: Porque, ay, Dios mío, yo estoy encima de sobre una avenida, por eso es tanto ruido.
2: Nina, ¿y usted recuerda que ese día cuando usted, bueno, se encuentra con el matrimonio asesinado, lo llamó al propio Martín del Río para contarle y para ver que si él la podía ayudar, ¿no?
1: Claro, porque yo no tengo facilidad de palabra. Y por ahí llamo el 911 y digo cualquier pavada, entonces llamé a él, a Martín. Hizo bien el pelotudo. Él ya sabía todo, había sido.
2: Claro. Sí. ¿Y cómo fue? ¿Él la manda al frente a usted y dice que usted era la responsable del crimen, o dio a entender eso y por eso usted termina quedando detenida, ¿no?
1: No sé qué habrá dicho, porque yo no escuché la conversación que estaba hablando con el fiscal. Entonces cruzó Cecilia, la mujer de él, y me dice, ¿qué pasó acá? Le dije, la verdad sincera, no sé, Cecilia, le dije. Si sabía, le comentaría, le dije. Y cruzó de vuelta donde está el marido. Había sido, él está echando peste por mí ahí, y yo no sabía nada.
3: Y cuando usted la detiene, Nina, ¿cómo fueron esos días? Porque usted estuvo 13 días bajo las rejas, por una falsa acusación que hace el propio Martín del Río buscando desviar la investigación, ¿no?
1: Claro. No, yo no tengo queja a donde me llevaron. Ni siquiera sabía que estaba detenida, si nunca me dijeron que yo estaba detenida. Me llevaron con las chicas en una celda, digamos. Pero esas chicas, había mujeres muy grandes que yo, había una psicóloga, había mucha gente. Pero me tuvieron muy, pero muy bien. Y en mi casa estuve así, me bañaron, me dieron de comer, porque yo estaba muy mal. Y no tengo palabras para hablar de las tiras. Me atendieron muy bien. ¿Me entendés? Lo único que te puedo decir es
2: eso, Lourdes. Nina, acá la China Valdivieso te saluda. Siempre me generaste mucha ternura y ahora con lo que estás diciendo mucho más. Quería preguntarte cómo era tu relación con la familia, con los hijos, digo, porque alguien que presta los servicios que vos prestabas para los del Río se encariña mucho con los hijos. Debe haber sido un golpe muy bajo para vos que Martín te hiciera esto.
1: No me lo esperaba. Sinceramente te digo, no me la esperaba. Yo siempre escuchaba que hay veces que viene, lo pasaba allá arriba, allá en el dormitorio de papá. Solamente escuchaba la risa de él. Y no sé por qué hizo lo que hizo por mí, estoy hablando de mí.
2: Sí, sí.
1: Porque yo nunca le falté el respeto, ni todo lo contrario. Y después le dejó de venir. Durante el 2022, enero, no vino más. Entonces un día le pregunté a la madre, ¿y Martín qué pasó que no viene? Le dije. Y me salió con que algo me habló de la Panamericana, no sé cómo será la Panamericana. Y no le presté atención, algo que ahí traba en el colectivo, no sé.
2: Y usted tenía una linda relación con sus jefes, ¿no?
1: Sí. ¿Cómo no? Yo siempre le decía que ahí era mi segunda casa. ¿Me entiendes? La señora era muy buena conmigo. Va, por ahí lo van agarrado bien grande. Pero, como todo. Pero yo no tengo para hablar mal de ella. Mire, al señor no lo conozco. De hecho, no sé cómo será. Si tiene carácter, no tiene carácter, no sé. Y así pasó los 12 años. Y bueno, a mí me dolió mucho lo que pasó.
2: Ahora, cuando se conocieron las imágenes y apareció ese hombre encapuchado que caminaba rindiendo, usted ahí supo también que era Martín del Río, ¿no?
1: Y claro, que se notaba a lejos que era él las piernas como caminan, enseguida lo reconocí. Y bueno, no sé usted qué pasó ahora, va a salir, no sé.
2: Claro, porque él sigue insistiendo en su inocencia, ¿no? Pese a haber sido condenado, a haber tenido una condena ratificada por la Cámara, él sigue insistiendo y escribiendo cartas. Ahora le escribió una carta a su exmujer porque la familia dejó de hablarle directamente, nadie lo apoyó. Al propio Martín del Río. Evidentemente, algo mal hizo, más allá de haber matado a sus padres, ¿no?
1: Sí. No, yo no puedo decir que mató él, pero la evidencia está. Yo lo vi cuando disparó, cuando apretó el gatillo.
2: Claro.
1: Eso yo lo vi, yo no puedo decir que fue él. ¿Entendés cómo es la cosa?
2: ¿Vos crees, Nina, que él tenía premeditado acusarte, involucrarte en...? Porque él lo primero que dijo fue que era un entregador a una banda que había ingresado a robar a la casa. ¿Crees que ya tenía en su mente culparte a vos aprovechándose de tu bondad?
1: Sí,
4: Sí, pero por supuesto, señora. Empezó unos meses antes, le llenaba la cabeza a la madre que atrás mío van a entrar ladrones. Atrás mío, cuando el niño se decía, van a entrar ladrones. Hasta que un día me cansó y pensé, la mamá le dice, escúcheme, señora, yo no soy criatura para que me anden, ¿qué le pasa a su hijo? Le dije, que dice que va a entrar ladrones acá, no va a entrar nadie, le dije. Porque yo entro y cierro el portoncito. Y enseguida subo la cadena y ya me meto adentro. Jamás iba a entrar atrás mío. Y yo le dije, si veo que hay alguien acá, que cerrado, no voy a entrar de allá, le dije. Y no me diga, maestro, no soy criatura, le dije. No, por tres le llenaba la cabeza a la madre que iba a entrar a la dona. Era él y la dona. Cuando bajó de la camioneta, escuchara bien esto. Dice que era para pasar esto que lo hacían la mudanza. Y era él el que postergaba la mudanza cada rato. Que mayo, que junio, que julio. Anda, anda.
3: O sea que él les había prometido a los padres comprar una casa. Ellos tenían miedo a la inseguridad que había en el conurbano bonaerense, entonces querían mudarse a Capital, tengo entendido. Y por eso él les prometió el departamento en el Chateau Libertador y ellos le dieron una cierta cantidad de dinero para que él haga esa compra que nunca hizo.
4: Puede ser eso, no, yo nunca escuché la conversación de ellos. Uh-huh. Ellos vivían allá arriba como loritos, siempre digo, en el segundo piso, y yo nunca escuché la conversación de ellos. Y puede ser eso, ¿por qué no?
3: Ahora, Martín se aprovechó de un monedero que le había regalado su jefa, ¿no? Diciendo que usted se había robado eso.
4: Yo no robé nada, para empezar, no robé nada. Él habló pavada. Y le culpó a mis hijos también, que no tiene nada que ver. Y pasó muchas cosas, hay muchas cosas feas. Y si yo lo encuentro, ¿sabe por qué yo no permití que estuve ahí en el juicio? Porque le iba a hacer juntar los dientes del piso, porque yo tengo tanta bronca con Martín, pero tanta. No lo que hizo por mí, sino que lo que hizo por mis hijos. Mis hijos no son chorros, no son nada. Ellos jamás tocaron cosas ajenas. Y por culpa de Martín, se fueron a parar en un calabozo mugriento, lleno de pollo podrido, de todo. Y eso me dolió muchísimo, porque las madres mentiramos nuestros hijos. Yo por lo menos me tiro. Y Martín es muy mentiroso por lo que veo. Yo no lo conocía, este Martín. Yo conocía el otro Martín.
3: ¿Y con el hermano de Martín usted tenía trato o no?
4: Poco.
3: ¿Poco?
4: Sí, ese es más grande que
5: grande. Pero Nina, ¿cómo era el otro Martín al que te referís, si no este monstruo que conocemos hoy?
4: Y Martín, yo escuchaba que se reía, que hacía cosas, llegaba y yo le contaba que yo viajaba en la costera. Y lo viejo manoseaba a quien sea, ¿no? Y esas pavadas yo le contaba a él y él a carcajadas se reía. No era para reírse, pero él se reía. A ese Martín yo lo conocía, no este. ¿Entendés?
5: Claro.
4: Y es muy difícil.
5: Eso, era amoroso, simpático, te hacía reír.
4: Sí.
3: Ahora, el día de hoy, sabiendo que está atrás las rejas, y después de todo lo que te hizo pasar, ¿no? Porque vos también estuviste tras las rejas, o como decís tus hijos. ¿Qué sensación tenés, Nina? ¿Y cómo te repercutió a vos este caso?
4: No fue fácil esto, no fue fácil. El fiscal, uno de ellos, que es más picante que la justicia, le amenazó hasta a mi hija, mandando el carro de trabajo. Y mi hija, ¿qué tiene que ver con el caso? Ni se conocía, como mis gemelos, ellos no conocían a los viejos, ni a Martín, ni a nadie, pero fueron para el calabozo también. ¿Te parece poca cosa lo que hizo Martín y matar a los padres? Es un desgraciado, ¿eh? Pero ojalá que se quede para el resto de su vida preso, eso quiero, que quede para el resto de su vida. No sé si hago bien, hago mal, no sé si va a escuchar eso, pero me dolió mucho. Me dolió muchísimo. mis hijos injustamente paró en el calabozo, yo también. Pero bueno, gracias a Dios, a mí me trataron muy, pero muy bien las chicas. Nadie me envió feo ni nada.
3: Ahora, vos después de lo que te pasó, de que estuviste presa, ¿tu abogado ha pedido algún resarcimiento en torno a todo lo que vos viviste?
4: A mí, Diego me mandó los 12 años que trabajé. Yo no voy a mentir tampoco. Los 12 años que trabajé, eso me pagó Diego, pero el otro no, nadie hizo nada. ¿Entendés? Yo no sé si me correspondía algo de...

0: jugar toda la vida, mi hija, ella también tiene su compromiso y no es fácil para mí, pero todo por culpa de Martín.
1: ¿Qué le dirías a Martín del Río si te estuviera escuchando en este momento?
0: Que es un desgraciado, que yo no esperaba de Martín que me haga eso a los padres. Yo lo valoré mucho la persona de él. Pero por lo que veo no es la persona, es una porquería. Una porquería. Y bueno, que Dios le dé mucha vida y que sufra a mis hijos. Eso quiero, que sufra. Lo que me hizo no tiene perdón. Lo que hizo a mis hijos también. Ni siquiera conocieron a mis hijos y... ¡Ay, Dios! ¡Qué bronca que me da! Y bueno... No sé qué más decirte.
1: Nina, sí. Creo que con esto es el mejor cierre que podemos tener. Te agradecemos este contacto con Ecos Criminales. Sabemos que a vos no te gusta hablar mucho, pero gracias porque es importante escuchar de tu boca todo lo que pasaste.
0: Sí. Yo no lo veo, no le veo. A mí me encantó la primera de esto. Yo no robé, así que Dios solamente sabe que yo no robé. Así que le agradezco a las dos mujeres que me haya hablado y bueno, vamos a seguir para adelante.
1: Abrazo enorme y ojalá consigas pronto trabajo y puedas tener tu dinero para pagar tu alquiler.
0: Gracias, Lourdes, gracias.
2: Hasta luego.
1: Era Ninfa Nina Aquino, la empleada doméstica de Vicente López, la empleada de José del Río y de Marta Alonso, la mujer que encontró esos cuerpos en la casona que habían sido, según la justicia, asesinados por su hijo Martín del Río. Me dio a mí también escalofríos ese cierre de Nina.
2: Piel de gallina... Una mujer que sigue sufriendo esta falsa acusación, sí. ¿No? Ella como que no tenía mucha idea, pero se han reclamado 100 millones de pesos contra la provincia de Buenos Aires por estar 13 días detenida por una falsa acusación, una indemnización presentada, o el pedido de indemnización presentado en 2023, pero que a esta fecha, 3 años después,
1: evidentemente nada ha pasado. Y vos fijate que dijo... que iba a ir a declarar y que prefirió no ir porque le bajaba los dientes.
2: Aunque le hubiese gustado verlo en el banquillo de los acusados, ¿no? Durante el juicio. Increíble esta nota con Nina. Me quedo con
1: exclusivo,
2: el final.
1: De Ecos Criminales. Porque Nina no le gusta hablar, quiero que sepan. Y bueno, yo la conocí en su momento y tuvimos una pequeña relación en la cual... pudimos forjar cierta intimidad. Así que gracias a Nina por haber estado en Ecos Criminales. Y la verdad, hoy tenemos dos temazos: el doble parricidio y la violencia en el fútbol
2: que persiste no se y que ahora, más ligada que nunca, como siempre denunciado Juan Manuel Lugones, al narcotráfico. Digo, los dineros calientes de los que se hablaba en la época de Pablo Escobar Gaviria en Colombia han ingresado al fútbol argentino.
1: Y ahora sí, esto es.
2: Fue
1: y será
2: Ecos
1: Criminales. Gracias a Rosato en la operación técnica
2: y a Paula Nicolini en la producción. Bienvenida.

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0: De Ñireco, Laguna Blanca, Santo Domingo Arriba, se establearon 14 animales caprinos con la siguiente señal: horqueta, agujero y muesca abajo, caravana verde en oreja derecha. 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
2: Las 9 de la noche en la República Argentina. Más repercusiones por el adiós de Messi a la selección. En una sorpresiva carta, el capitán campeón del mundo en Qatar 2022 anunció que se retira del seleccionado. Messi difundió el texto 23 días de la muerte de su padre Jorge, aunque dijo que lo había escrito pocas horas después de perder la final contra España. En Londres, uno de los especialistas deportivos del diario The Guardian destacó la trayectoria del 10 de la selección y sostuvo: disfrutemos de Messi mientras siga jugando. El presidente de la Conferencia Episcopal Argentina habló sobre la visita del Papa al país, el informe de Lilian Arias.
3: Para coordinar esfuerzos en torno a la visita del Papa León XIV a la Argentina en noviembre, la secretaria general de la presidencia, Karina Milei, recibió en su despacho al titular de la Conferencia Episcopal, Monseñor Marcelo Colombo.
4: Monseñor Marcelo Colombo, él es el presidente de la Conferencia Episcopal Argentina. ¿Qué se puede desprender hasta ahora de estas reuniones de coordinación?
5: Bueno, fundamentalmente este deseo de abrazar toda la sociedad argentina al Papa que la visita y buscar de cada uno de nuestro sector poner lo mejor de nosotros mismos. La Iglesia, el Estado, las jurisdicciones provinciales, buscar, procurar por todos los medios que haya esta recepción entusiasta del Papa que viene como Pedro a confirmar en la fe a sus hermanos.
2: Alerta amarilla para Misiones para esta noche en la ciudad del Dorado. Se verá afectada por intensas lluvias acompañada de ráfagas y actividad eléctrica frecuente. En Río Turbio, en donde nos escuchás por AM620, la temperatura es de 0 grados, el cielo está despejado. Aquí en Buenos Aires 15 grados y medio, humedad 82%, cielo algo nublado.
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